0: hija, la coña de tu madre, hacete cargo, hacete cargo que la hija la perdiste.
1: La hija la vas a tener. Pará, puta.

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Bueno, queridos, vamos llegando, queridos y queridas, vamos llegando al fin de la noche. Un solo favor, y es unos segundos de silencio. Son solo 3 o 4 segundos de silencio. Si lo logramos, sentimos que va a ser importante, que vamos a poder buscar en ese silencio el poderío y la fuerza necesaria para los instantes que vienen después del silencio, que va a ser nuestra propia explosión juntos. ¿Sí? Y si pudieran apagar las luces de los teléfonos solo por unos minutos, gracias. Total, igual no se ve nada. Apagada la puta. Gracias. Y ahora silencio. Por favor, es un instante nada más. No, no tiene que ser mucho. No se pongan ansiosos ni nada. Esto debe ser porque no hablo ni

0: Inglés, ¿no? ¿Cómo dijiste? Ah, bueno, ah, bueno.
1: A la vez.

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0: Muchas gracias. Salgan con cuidado.
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0: Cáganse a la hora, puta.
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0: Claro que sí, son las 8:05 de la mañana. Bienvenidos, está lloviendo en la ciudad de Buenos Aires, pero a nosotros no nos importa demasiado porque estamos en un subterráneo. Hoy es 21 de julio del año 2026, es día martes, ¿qué puede salir?

Hoy todo puede salir mal, puede salir horrendo. Esto es No Preguntes por Rusia. Bienvenidos. Durante las próximas dos horas tomaremos el control de tu YouTube, Si nos querés escuchar a través de una radio, por si crees que hay una emergencia, 92.1, esa es nuestra frecuencia, relájate. Cuenta de 3, 2, 1, tomas aires y se arma la podrida. Give me fuel, give me fire, give me that which I desire. Muy buenos días a todos.

0: Vamos todo el día con Metallica.
1: ¿Qué?
0: Vamos todo el día con Metallica.
1: Es que me voy a quedar sordo porque no puedo escuchar Metallica abajo y... De hecho, en este momento tengo un en el oído.
0: A 3 minutos.
1: Justo con el cable toqué la barra espaciadora que lo frena todo. La barra que todo lo frena.
0: Hace mucho que no teníamos una apertura.
1: Sí, hace mucho que no saltábamos la mañana.
0: Rock and roller.
1: Sí.
0: Bueno, ¿todo bien?
1: Sigue lloviendo. Sigue lloviendo, ¿no?
0: Sigue lloviendo. Está bien.
1: Qué bueno.
0: Pero es llovizna, ¿viste? No hubo todavía lluvia.
1: Qué pena para los que van a la lluvia, rural. Vacaciones de invierno y lluvia. Ahí el padre te tira para abajo, te dice, no, está lloviendo.
0: Papi, vamos a ir. Y no, no, está lloviendo, mi amor.
1: Está lloviendo.
0: Está lloviendo, quédate ahí en la cama. Ahí te llevo algo para comer.
1: Toma la tableta.
0: Toma
1: la tableta. No te das problema. Te dejo y la compu, puedes verla todo el día. Puedes convertirte en un imbécil hasta.
0: Sí.
1: Toda la vacación de invierno puedes ser un imbécil.
0: Qué loco, ¿no? Esperar a vacaciones a ver si salís realmente o te quedás. Y un día de lluvia te arruina todo un plan, yo creo.
1: ¿Cómo el GTA 6 no salió ahora?
0: Ay, Dios.
1: Claro. Después el Mundial tendría que haber salido.
0: Yo que no tengo consola, me enteré que lo...
1: ¿Cómo no tenés consola?
0: No uso consola.
1: No, ya te estamos consiguiendo una. ¿Qué querés, Play o Xbox?
0: No, Play siempre. Bueno, no sé,
1: ¿viste
0: dos,
1: la Xbox tiene
0: los dos,
1: tiene el Game Pass que te da 50 juegos?
0: Sí. Bueno, lo tengo en PC eso. Pero la versión.
1: Bueno, lo que pasás, si lo tenés en PC, se te pasa automáticamente a la Xbox la misma cuenta y tenés siempre los mismos juegos.
0: Los mismos juegos.
1: Y lo que jugás en PC también lo podés jugar en la Xbox.
0: La que bien.
1: Y la verdad que Xbox y Play ya son lo mismo.
0: Sí, seguro. Bueno, pero la cuestión es que con GTA de PC, dicen que tarda como un año en salir después.
1: Sí, claro, obvio.
0: Así que.
1: Así por lo menos fue la última vez.
0: Claro.
1: Y eso fue hace 15 años.
0: Igual en Steam lo están promocionando, supongo que va a salir todo junto.
1: Hay que ver, porque en Steam tiene que ser. No, hay que ver, yo te digo. Si está en Steam, yo tengo acá Steam. A ver si tengo mi Steam acá.
0: Tengo dos Family, me dice. Bueno, pásame un Family.
1: ¿Estás loco? ¿Con quién estás hablando?
0: Uno acá.
1: Ah. ¿Qué haces, Sofi? Buenos días, ¿cómo andas? ¿Bien?
2: Hola, buen día, bien. Acá estoy. ¿Vos? ¿Cómo venís?
1: Bien, acá empezando el programa.

0: La mam.
1: De una, dale, con todo entonces.
0: Es que hay mucha gente satisfecha con tu trabajo. Hasta hay gente que me pregunta, me dice, pero ¿es una locutora? Y le digo, no, no es locutora, no es periodista, no es nada. Bueno, sí, algo soy.
1: Claro, soy. Bueno, soy una voz artificial. Una. Sí, básicamente eso, no. Te puedo acompañar en este camino. Con información, sí, con una voz que...
0: Sí, entiendo, entiendo. Claro. Antes que nada, ¿sabés si GTA 6 va a salir para PC? ¿Si sale en formato PC o solo para consolas?
1: Déjame revisar.
0: Dale.
1: Porque, mira, Rockstar confirmó que el juego sale el 19 de noviembre del 2026 solo para PlayStation 5 claro. y Xbox Series XS. Claro. O sea, para PC todavía no hay nada, fecha claro, ni confirmación oficial. Eso sí, por historial, todo indica que probablemente termine llegando más adelante, como pasó con GTA V y Red Dead 2. Así
0: sí,
1: que,
0: creo
1: si
0: lo
1: podés
0: mismo.
1: Esperar un poco...
0: Sí, sí, creo
1: claro,
0: lo mismo.
1: Bastante... y es coherente pensar, pero bueno, no está 100% asegurado hasta que Rockstar lo diga.
0: Sí, sí, sí.
1: Avísame si necesitas algo más.
0: No, no necesito nada más.
1: O si querés que hagamos alguna otra consulta.
0: No, dejá de bebotearme. Claro.
2: Tiene como una rastra.
0: Qué falta, ¿no? Qué falta de respeto. Soy una persona mayor. No, no, no debería comportarse así.
2: 8:15, viejo, dale.
0: Claro.
2: Hoy la veo medio caiducha, la siento.
0: Yo la sentía muy alta, mira.
2: ¿Ah, sí?
0: Sí, sí. Estás con color pálido nuevamente. ¿Te gustan los colores blancos a vos en las luces,
2: no,
0: veo?
2: Sí, pero yo no soy
0: la tan... veo de acá. La veo de acá que tu luz es muy blanca. Nos vemos así de costado nosotros.
2: Sí. Hola, Mario.
0: Para aquellos que no ven el comienzo, yo estoy acá y él está allá. No sé si se ve ahí. Ahí está. Así estamos.
2: Bastante atípico igual, ¿no?
0: ¿Y qué?
2: Es más parecido a una mesa que a un control, porque normalmente mirás para adelante, al operador y todo.
0: Acá es como medio de contento. No trabajo nunca más con un operador.
2: Bueno, me alegro.
0: No es nada contra Tego, no.
2: Yo soy operador también.
0: No, bueno, no sé. Entonces yo también.
2: Y bueno, feliz día del operador.
0: No, el día del operador ya pasó. Che, mirá esta noticia, estoy preocupado por Nacho. No, para, me equivoqué de cosa.
2: No, lo vi.
0: Mirá, sale mal el vínculo. Pero déjame ver esto acá, ahí está, perfecto. Según esta nota, la generación Z... no es Nacho, es las que viene después. Nacho. Sí, los que ahora tienen 20, 21,
2: o sea,
0: sí.
2: Se abrió raro todo, ¿no? ¿Puede ser?
0: ¿Eh? ¿Cómo se abrió raro?
2: No, me des bola, sí.
0: ¿Y te tengo que dar bola?
2: No, lo había corrido, pero yo lo ajusto porque yo puedo todo.
0: O sea, claro que sí, porque tenés el poder del operador. Claro. Che, mirá, que lo resuma el psiquiátrico, perdón. ¿Podrías resumirme esta noticia tan desalentadora de la generación Z?
3: La nota plantea que la generación Z no bebe mucho menos que otras generaciones, solo llegó más tarde al consumo.
0: Mira.
3: Según datos citados, alrededor del 74% de jóvenes Gen Z dijo haber tomado alcohol en los últimos 6 meses, una cifra cercana al promedio adulto y mayor que hace 3 años.
0: Mira.
3: También se destaca que prefieren los cócteles y que suelen consumirlos en grupo. Parte del retraso se atribuye a la pandemia,
0: claro,
3: que limitó las experiencias sociales típicas, además de factores económicos y culturales. En síntesis...
0: Entonces, digamos que fue como prematuro decir que esta generación bebía menos. Lo que pasa es que como lo agarró la cosa esa de toser, tardaron en llegar al alcohol, pero llegaron. Y peores.
3: Sí.
0: Okay.
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3: A mí no sé si me gustan mucho los cócteles con whisky.
4: Claro. Son más de algo tipo gin, más fresco.
5: Gin tonic me gusta. El mojito sí. Me gusta mucho en verano.
3: ¿El mojito te gusta?
5: Sí, el mojito es muy rico, que no te gusta la menta, seguro.
3: Pero mira, justo leí un artículo de por qué la menta refresca.
5: Ok.
3: Sí, los científicos explican por qué esta planta sabe a frío y nos refresca. Parece que el cerebro recibe unas señales falsas de bajas temperaturas que nos hace percibir un frescor que en realidad no existe.
5: No.
3: ¿Este artículo dice que la menta nos engaña?
6: Sí. Explica que el mentol activa receptores, los TRPM8, que envían al cerebro señales que interpreta como frío, uh-huh, aunque no haya una baja de temperatura real. Es una ilusión sensorial, un engaño químico que produce sensación de frescor sin que exista un enfriamiento físico.
3: Lo mismo pasa entonces para el dentífrico, para todo lo que tenga menta.
6: Sí, cualquier producto con mentol, como dentífricos, enjuagues, chicles o caramelos, puede activar esos receptores y generar la misma sensación de frescor.
3: Acá también veo que hay beneficios de engañar al cerebro con mentol.
6: Sí. En la página se menciona que la industria usa el mentol porque la sensación de frescor da una percepción de mayor limpieza en pastas y enjuagues. Y también se aprovecha en alimentos y cosméticos para aportar frescor y buen aliento.
3: Claro.
6: Es un beneficio práctico de esa ilusión sensorial.
3: Lo del buen aliento entiendo que es cultural, que entendemos que la menta es algo fresco.
6: Sí, en parte es cultural y de asociación. Como la menta deja sensación de frescor, claro, se vincula con boca limpia y buen aliento.
3: Okay.
6: Pero también hay un efecto funcional.
5: Eso.
6: El frescor en boca y garganta reduce olores y deja una sensación agradable.
5: Está bien. Te engaña, pero te deja algo.
3: Claro.
5: Oye, rico el mojito, che. Sí,
3: ¿volviste con el mojito?
5: Es que estaba buscando la receta.
3: Te la doy. ¿Me da la receta de mojito, por favor?
5: Ahí lo está haciendo el muchacho en vivo.
4: Sí, claro. Para un mojito clásico necesitas, mira, unas 8 o 10 hojas de menta fresca, 2 cucharaditas de azúcar, el jugo de medio limón, 60 mililitros de ron blanco, soda o agua con gas y mucho hielo. Y si estaba mejor. Claro.
3: No decíamos que primero justo estábamos viendo unas imágenes y ibas en tiempo.
4: Claro, totalmente. Me adelanté un poquito.
5: Es una genia.
4: Okay. Avisame cuando quieras que siga.
3: Ya se ríe, ya se toma.
5: Vamos, dejale cable ella. Qué genio.
3: Mira, la semana
5: Dios.
3: Que viene no estamos, le podemos dar el control.
5: Es buena esa, ¿eh?
3: Sí, porque les contamos que, por si no escucharon, que la semana que viene estamos haciendo unas remodelaciones arquitectónicas y técnicas, por lo cual, que no la van a ver ustedes, no, es algo que ustedes no van a ver cuando regresemos, pero que son necesarias hacerla. Y como justo eran vacaciones de invierno, teníamos la posibilidad de ir a Vorterix y seguir haciendo el programa para Vorterix, pero no queremos ver a nadie de Vorterix. No nos queremos cruzar con nadie de Vorterix. No, ya no. No hay forma que nos crucemos con más seres humanos.
5: Basta.
3: Incluso ayer yo ya hago programas con perros de felpa, ¿no?
5: Ay, qué bueno estuvo eso, por Dios.
3: Sacado.
5: Los rebanco, pero los recontrabanco. Me gusta mucho lo que hacen. Sí, muy gracioso. Van a la veterinaria. Hacen cosas y explican cosas con una veterinaria.

0: Y ahí.
1: Ahora van a hacer un coliseo, hacer un teatro coliseo.
2: No, pero la están rompiendo realmente, ¿eh?
1: Sí, sí, sí, por eso lo llamamos.
2: Ahí me imagino. Si cayeron ahí.
1: Sí.
2: Estuvo muy bien armado, muy divertido.
1: Dos intensos.
2: Sí. Ay, qué bueno. Bueno, la gente que no lo vio, por favor, vea el programa de ayer.
1: De Otro Día Perdido.
2: Otro Día Perdido, claro. Ese también, sí.
1: Pero este no teníamos a los perros.
2: No, pero ya van a estar.
1: No van a estar.
2: Bueno, había mucha gente que pensaba que esta semana no estábamos. Y gente discutiendo en los comentarios, pero que sí, que no, que sí, que bueno.
1: Por eso había bajado nuestra cantidad de gente que nos veía.
2: Claro, y cuando se avivaron, volvieron.
1: No te puedo creer.
2: Sí.
1: Qué bueno.
2: No sé, porque no habrá quedado claro, no sé por qué, pero bueno.
1: Y habrán pensado en vacaciones de invierno.
2: Claro, sí. Sí. Tiene razón. Tiene lógica.
1: Sí, puede ser.
2: Panchi y Plumis, qué lindo.
1: Sí, sí. Mira esto, ropa robótica. Sí, es rarísimo. Una empresa. Mira, lo voy a poner, tiene algo re loco esto para ver. Que está acá. ¿Le podés poner que cambie de idioma o no? No puede.
3: It's an idea that came to researcher Kim Nam-gyun as he was riding a bicycle.
1: La cosa básicamente es una ropa que se pone sola. La hicieron en South Korea. Y se puede armar. Dicen que lo inventó esa persona que está ahí al costado, que estaba en su moto y decía, ¿Cómo hago para, por ejemplo, estoy andando en moto, se le haga llover y ponerme una campera? No puedo.
2: En movimiento, claro.
1: En movimiento, por lo menos, sí, claro. Entonces inventó esto, que lo que hace es como ocupando un lugar, como va creciendo, ¿no? Es como un robot que se va metiendo en adentro de la ropa y te la va montando. ¿Ves cómo se va corriendo? Loco el coreano, ¿no?
2: Loco el coreano.
1: Ahí está, ¿ves? Se va poniendo y se te pone la ropa sola.
2: Ok. Solo mameluco por ahora.
1: ¿Cómo?
2: Solo el mameluco ese.
1: Bueno, dice que cuanto mucho pueden ser cosas de trabajo, cosas así, que no se le ocurre porque alguien se lo pondría. Dice, o gente que tiene con problemas de movilidad.
2: Claro, lo vemos como una opción de ese estilo, no algo fashion, que lo vamos a ver un desfile.
1: Sí.
2: Útil.
1: Sí. Es raro, ¿no?
2: Es raro, sí, si no deja de ser raro, eso... Es lo primero.
4: A Vine robot has inherent compliance. It has the advantage of being able to grow while naturally conforming to a person, much like Ivy.
1: Estamos viendo en inglés a quien que habla en coreano en un país que habla castellano. Bueno, así.
2: ¿Quién dijo que la velocidad del vestido y el proceso depende de la presión? Sí. Esto toma alrededor de 10 segundos que el robot trepe.
1: 10 segundos, sí.
2: 10 segundos.
1: Absolutamente nada. Por otro lado, vi esto y es una locura. O sea, es que hay un dato que está muy mal. Otra vez hemos bajado la cantidad de vacunas. Somos uno de los países que menos vacunan en el mundo. Miren dónde estamos. La cobertura de vacunación por país. Bueno, primero está Cuba, todos los que ven en verde son los que supuestamente estarían como bien de vacunados, incluso Estados Unidos, que son unos imbéciles con el tema, pero Latinoamérica, Perú, México, Panamá, Guatemala, Paraguay, Ecuador, Argentina, Bolivia, Haití, Venezuela, estamos con muy bajos índices de vacunación, lo cual es una locura total.
2: Pero es muy bajo, o sea, es un ranking grande, sí, y la verdad que abajo de todo.
1: Bueno, ¿sabes qué? Según este informe que publicó La Nación, estamos entre los 8 países de la región que no alcanzaron al menos el 90% de cobertura, con el 90%, alcanzamos el 90%, con tos convulsa, sarampión, tétanos o difteria. Esto es una locura. Tienen que entender que hay que vacunarse. El año pasado el 90% de los menores de un año recibieron la primera dosis, mientras un 85% de los que habían completado el esquema con la tercera dosis lo hicieron. Y esto está haciendo que cada vez estemos peor.
2: Que
1: hay 1.8 millones de chicos sin vacunar o con vacunación incompleta.
2: No, es terrible.
1: tenemos que entender, estimados padres, estimados jóvenes, que hay que vacunarse, que la vacunación está comprobadísimo, que es algo que

0: funciona, algo que ha hecho que durante décadas no tengamos viruela, no tengamos sarampión, y esto se logró gracias a que estábamos vacunados, y con algo muy bueno en la Argentina, el calendario de vacunación es muy bueno, es muy serio y es gratuito. Entonces, como están todas las vacunas que entran dentro de este calendario oficial que pone el Estado, vos podés adquirir esta vacuna de forma totalmente gratuita. Lo único que hay que hacer es que alguien, en esta casa, por ejemplo, mi mujer se encargó de que siempre la vacuna esté al día, uh-huh. y todos están vacunados, y está todo perfecto. Y para aquellas personas que dicen, mi hijo no está vacunado y no se contagia, imbécil, es porque hay otros vacunados, entonces por eso no se contagia. Pero cuanto más gente no esté vacunada, las enfermedades van a regresar, porque regresan, como veo que regresan los estúpidos, y porque la verdad que enoja no entender cómo no están cuidando a sus chicos. Es mentira todo lo que han leído sobre, no, para decir que hubo 4 casos de autismo. No es cierto, no es verdad, eso no es verdad. Hay que vacunarse, infórmense bien, no se dejen llevar por terraplanistas de la salud que dicen cosas que no son, no es verdad lo que algunas personas han difundido sobre la vacunación. Es de gente con conocimientos nulos sobre la salud. Hay que vacunarse, las vacunas son buenas, las vacunas nos han hecho evolucionar como humanos, no nos contagian, previenen enfermedades, enfermedades que estaban erradicadas. Es fundamental que cuiden a sus chicos con las vacunas. Es así. No busquen en TikTok información sobre las vacunas o estúpidos hablando en X. Las vacunas son fundamentales y son gratuitas. Nada más, le dan a Sabin. Ustedes no saben la cantidad de gente que hubo con polio en la década del 50 en Argentina, un montón de gente que quedaron rengas. Hubo hasta que llegó la Sabin oral, no saben uh-huh. la cantidad de problemones que hubo. ¿Quieren de vuelta a ver chicos con problemas de movilidad, ortopédicos? Simplemente porque no los vacunan. No le dan la Sabin, no le dan la triple.
1: ¿La triple? No, es tremendo.
0: Sí, sí. Vacúnenlo, vamos, hagamos una campaña grande de vacunación.
1: Sí. Eso, yo lo veo como un cambio, te hago un cierrecito a todo lo genial que dijiste, que es el último tiempo que apareció esto, la contravacuna, cuando venía, y claramente, como decís, hay enfermedades que están volviendo.
0: Sí, sí. Pensá que está pasando en todo el mundo.
1: En todo el mundo, sí.
0: Pero igual, acá se ve, en este cuadro, se ve claramente, se fue el cuadro. Esto por no vacunar la computadora. Mirá, estamos horrendos. Ahí estamos, abajo de todo. Un país que tenía solucionado por completo este tema. Claro. Un país que es generoso en su vacunación, en su calendario.
1: Sí. Es verdad. Oh. Y bueno, pensamientos. Pero bueno, malos.
0: Creer, ¿cómo? Y eso porque no van al colegio. Eso es porque no tienen educación.
1: Si tuviesen educación, se dejan la cabeza también. No saben lo que... Hay mucha gente que no sabe lo que está haciendo, realmente.
0: Bueno, o sea, entonces dejá a la gente que sabe.
1: Ideología y no.
0: También mi mamá no sabía biología. Mi mamá era una señora que estuvo todo el tiempo en su casa ocupándose de la casa nada más y entendía que había que vacunar. No, entonces, nada, entendía eso, que estaba bien.
1: Dije de ideología igual.
0: Ah, pero ideología, perdón. Entiendo lo de entendí la biología
1: también.
0: Biología,
1: no es necesario saber, pero bueno. Tus padres, mis padres me vacunaron, y yo la verdad que estoy bastante
0: ¿Mis
1: bien.
0: ¿Mis padres te vacunaron?
1: Tus padres me vacunaron. O sea, tengo fotos.
0: Tengo fotos con tus padres.
1: Con tus padres.
0: Sí. Qué raro este chico que no... Sí, ¿habrá muerto?
1: No creo.
0: ¿Se habrá quedado dormido? No,
1: ¿se lo habrá comido la boa?
0: Al final era mentira lo de la boa.
1: Mentira. Era un capo de marketing.
0: Era
1: un paseador de perros.
0: Un paseador de perros. Pero sabes que vos dijiste algo que era buenísimo. Cuando viste el cartel dijiste, eso no es una boa. Estuvo re loco.
1: Estuvo bien.
0: Sí, porque vos tenías razón, no era una boa. No era una boa. Sofi, ¿sabes algo de Nacho Corral que no lo encontramos?
2: Pará, déjame ver si encuentro... Y no tengo manera de saber dónde está Nacho Corral ahora. Capaz está dando vueltas por ahí.
0: Está graciosa hoy, está risueña.
2: Sí, bueno, qué sé yo, hay días.
0: Ok, me gusta. Acá apareció, así que preséntalo, por favor.
2: Claro, bueno, acá está entonces. Nacho Corral, amigo de la casa, listo para charlar y compartir datos.

0: ¿Qué tal? Buen día.
1: ¿Me vendiste pescado podrido ayer?
0: No, yo no. El que vendió pescado podrido fue el señor que se encargó de pegar todos esos carteles y que ahora hay un fiscal analizando imputarle por llevar alarma públicamente, por movilización de gastos públicos.
1: ¿Ah, sí? ¿Se puede hacer eso?
0: Sí. Sí, sí, hay un fiscal que está actuando de oficio porque se movilizaron, los vecinos estaban preocupados por la situación, hubo denuncias, se movilizó distintos sectores para ver efectivamente qué estaba pasando y por eso salió asustado a decir lo que había pasado y no de forma jocosa ayer.
2: ¿No lo llamaron de forma gloriosa?
0: Porque,
1: sabía.
0: Salió salió en... Sí, en Vorterix.
2: Estuvo en
0: Guille.
2: Lo sacaron,
0: Claro. Ahí habló, se le salió a levantar la mano y a decir, no, se me fue todo de las manos, pido disculpas, estoy un poco asustado porque la idea no era generar esto. Y bueno, y agarró un fiscal enojado y dijo, ah, sí, bueno, ahora vamos a ver qué delito penal te puede corresponder por haber generado pánico a través de una publicidad, con el objetivo de una publicidad.
2: Podría llegar evidente, ¿no?, de generar ese pánico porque... Es medio obvio que la gente tiene como un pánico.
0: Hay que ver, o sea, no sé, lo resolverá el fiscal de la causa, cuántos elementos hay, no sé, jurídicamente, que hasta qué nivel se puede llegar a imputar por un delito o no, eso...
1: A lo mejor tiene algo que no va a ir preso, ni va a tener que pagar nada, pero le queda una muesca que ante otro hecho de este tipo le suma, ¿no?
0: Y puede ser, es como decir que hay una bomba en un avión, o sea,
1: claro.
0: Venga para acá, o sea, estamos moviendo recursos que no deberían ser movilizados porque cada vez que pasa algo de esto tenemos que actuar, porque si no actuamos es una irresponsabilidad del Estado no actuar. Y acá pasó lo mismo, porque fueron varios días, no es que fue en 3 horas, que fueron desde el jueves que estaban pegados los carteles y salió ayer a decir que no era.
1: Bueno, sí, se ven todos los diarios, todo. ¿Sabes que nosotros intentamos hablar?
0: Había móviles ayer en la esquina.
2: Y bueno, y también.
1: ¿En la esquina de dónde? Ahí en la esquina de
0: Céspedes
1: Filo.
0: Y Zapiola, sí.
1: Mirá.
0: Sí.
1: ¿Y ustedes fueron o...?
0: No, tomamos tanto.
2: Pero no era para tanto.
1: Pero no entiendo, no tenías móvil, tenías
0: que
1: mandar.
0: Pero el móvil era hablar con los vecinos, iban, le tocaban la puerta a alguien, señora, vio la boa y no la vi, ¿qué podés hacer? No estaba.
1: No, claro, porque no existe
2: la boa.
1: Sí, pues, muy bien los diques que encontraron rápidamente al paseador de perro. Bueno, llamaron por teléfono, hicieron lo que tendrían que haber hecho todos, llamar por teléfono el número del cartel que habían dejado.
0: Sí, entiendo que habían llamado y que él no había respondido nunca en su momento, por lo menos las notas periodísticas daban cuenta de eso, pero bueno, acá evidentemente se levantó la mano por eso, porque había crecido demasiado ya y ya no daba lugar para meter su publicidad. O sea, ya había crecido tanto el tema de la boa que el paseaperro quedó.
1: Pero viste que había dicho que se equivocó de foto, Nico había dicho que no era una boa.
0: Sí, para destacar todo lo que dijo Nico,
1: Nico encontró rápidamente que estaba mal hecho el cartel, que no era una boa lo que estaban buscando, que era una pitón según lo que estaban viendo ahí. Sí.
0: Y un dato más que escuché durante el día también cuando los medios estaban hablando sobre el tema, que salían los biólogos a decir que llamaba a su pitón, que respondía a su nombre, que decían, son sordas las serpientes.
1: Bueno, lo que dijo Nico también lo dijo, todo eso lo había dicho Nico.
2: Que la hayan castrado, ¿para qué la querés castrar? No, está igual, yo igual creo
0: excelente,
2: que
0: eso
2: fue buscado. Yo creo que eso fue a propósito, fueron las pistas que dio él como para que no sea verídico, porque si lo busca... puede poner un dato concreto y generar más terror todavía.
1: Sí, hoy yo si hiciera un cartel se lo pido a ChatGPT, no lo hago yo.
0: Claro.
2: Tú te ibas a poner, se escapó una yarara y ahí sí generás un...
0: No, pero bueno, pero ahí ya yo ahí sí ya estoy con un poquito... las antenas un poco más paradas.
2: Y ahí sí, obvio, yarara. Pero por supuesto.
1: Sí, invasión de viudas negras.
0: Sí, sí.
2: Claro. Sí,
1: bueno.
0: Claro.
2: Espero que lo llamen para pasear perros.
1: Sí, me gustó la llegada ayer en el hangar de... Nunca había visto un avión argentino en hangar con

0: Como ya con todo rojo. Me gustó porque no fue algo político. No fue algo de un gobierno, sino del Estado. Me pareció que la primera vez que veo como una actitud del Estado. El Estado recibió, puso un hangar, puso el avión, puso la banda militar, pero no habían representantes del Estado. Digamos, el Estado estaba presente, no sé cómo decirlo. ¿No? Me llamó la atención que lo haga justo
1: en muchos casos. Cuando ni siquiera intentan politizar, no, que no va el partidizar, que no va el presidente, manda algún ministro, claro, fue en el mundial anterior, decía Guado de Pedro que lo corrió en un costado, le dijeron, correte acá, no vas a saludar a nadie.
0: Córrase, hombre.
1: Saludó Chiqui y se puso ahí casi de frontón para que no le salude a nadie. Sí. Sí, estuvo lindo. Me deprimió que no fueran todos, hubiera sido lindo que fueran todos, sobre todo si Messi ya está en la Argentina ahora también. Se fue Rosario.
0: Me parece que pasó algo ahí.
1: Vení con todo.
0: Me parece que pasó algo. Me parece que pasó algo. Empezamos con eso ahora.
1: Sí, me estoy subiendo a todas las teorías conspirativas.
0: La gente prefiere creer que pasó otra cosa y no que perdimos.
1: Claro,
0: perdimos porque que pasó. Nosotros no íbamos a ganar. No ganamos porque pasó la gran Riquelme. Claro. La gran Riquelme que dijo que abandonaba antes de...
1: Claro, Franco, pero no te diste cuenta que estaba en superioridad numérica en el medio...
0: Quiero aclarar esto, no que abandonaba, sino que se iba, no, nunca dijo que abandonaba.
1: Que se iba de Boca, y salieron todos los jugadores deprimidos. Pero bueno, ahí tampoco nunca sabés si puede funcionar como que te pincho o puede funcionar como nafta. Sí. Che, es el último partido del nuestro, vamos a darlo todo. Si fue así, no funcionó.
0: Parece que tiende a pinchar eso.
1: Tiende a pinchar. Ya van dos, por lo menos. Sí. Esta no sabemos si fue lo que dijo, pero que era su última de un mundial seguro. Así que eso parecía pinchar.
0: Qué bueno que todos los que Viales, todos empiezan a hablar de vuelta de política y no y se dejan de hablar de teoría futbolística.
1: Sí, pero hay varias teorías, ¿viste? La que los apretaron porque la FIFA quería que ganara alguien de la UEFA porque si no a Infantino lo volteaban. La que tiró Feynman, que supuestamente se habían corrido rumores de que el FBI iba a detener al Chiqui Tapia en el vestuario. Esa era la otra.
0: ¿Y el FBI por qué no lo hizo? No, porque perdieron. Como perdieron la FBI, el FBI no actuó.
2: No lo quisieron molestar. No era un buen momento para él.
1: Como si,
0: fue el Marshall y dijo: Esperen.
1: A marcar a Ferran Torres.
0: Claro, cumplieron y perdieron. Que siga así, que el Tapia vuelva a Buenos Aires.
1: Sí, son flexibles. Aparentemente son mucho más flexibles de lo que pensábamos. Sí.
0: Buena gente.
1: Están en esa.
0: Bueno, empecemos con lo tuyo. En esa.
1: Dale. Bueno, vos hablás de las vacunas, yo hablo de la carne vacuna, que okay. En este caso tiene un récord negativo que se registró en este semestre porque el mercado de la carne vacuna cayó un 11.5% en el primer semestre en comparación con el primer semestre del año pasado. Fue el peor primer semestre de los últimos 30 años. Hay varios motivos o argumentos que explican esta caída. El promedio de los últimos 12 meses en el consumo per cápita está en 47 kilos por habitante por año, y esto es más de un 8% menos que un año atrás. O sea, un poco más de 4 kilos menos que un año atrás es lo que se está consumiendo. Antes se consumía más de 50, ahora estamos en 47 kilos por habitante por año. Es una caída significativa para registrar en un año, la verdad, es importante. A partir de este número que dio la Cámara de la Industria y Comercio de Carnes de Argentina, explicó que esta retracción, en principio, insisto, ahora vamos a explicar que no es el único motivo, pero el principal es el menor poder adquisitivo que hay en los hogares por el encarecimiento de la carne en relación a otros alimentos. ¿Por qué? Porque el rubro genérico de carnes y derivados, que acá no incluye solamente carne vacuna, sino que incluye todas las carnes, acumuló una suba del 45% de su precio en el último año. ¿Cuánto fue la inflación en ese periodo? Un 33%. Es decir, hay más de un 10% de aumento de la carne respecto a lo que aumentan el índice de precios en general. Y de este rubro, además, porque esto, insisto, contempla todos los cortes de carnes, no solo el vacuno, los cortes vacunos fueron los que más subieron todavía, con un 53% anual, es decir, más de un 20% de aumento respecto a la inflación general. Porque, por ejemplo, el pollo, que es uno de los que está reemplazando al consumo de carne vacuna, estuvo por debajo de la inflación. Y también el cerdo es otro de los que se está usando como un reemplazo por su menor precio. Y porque también empieza a haber cada vez más estudios que no lo demonizan tanto como en su momento, casi con lo mismo que le había pasado con el huevo. En su momento el huevo era absolutamente demonizado y mucha gente decía, no, no más de un huevo por día. Bueno, eso se empezó a romper a través de conocimiento científico, que hacía bien, que no aumentaba el colesterol, que era una gran fuente de proteína, y hoy Argentina está en niveles altísimos de consumo de huevo a nivel internacional. Bueno, con el cerdo también está pasando un poco, se está generando este reemplazo. Y después, cuando explican cuáles son los cortes que por ahí generan este mayor aumento, son los cortes que más consumen los argentinos, o los que más suben, son los cortes que más consumen los argentinos. La carne picada común fue la que más subió dentro del corte vacuno, un 56% en un año. Y le siguió el asado, con un 54%. Es decir, son los dos cortes que más se compran, que están más arraigados en el consumo popular, y son los que más aumentaron, incluso dentro del consumo de la carne vacuna, que fue en sí la que más aumentó. Pero lo que destaca este informe también es que hay una estabilización de los precios, por lo menos en este último trimestre, que más allá de este aumento del último año, el último trimestre generó cierta estabilización, por lo tanto se espera que para lo que queda del año no haya ninguna turbulencia con respecto a esto. Y esto se explica, como decía, por otras dos cuestiones, que más allá que el precio obviamente sea la más significativa, hay dos factores que también explican el descenso del consumo de carne. Uno es que se faena menos, hay una situación en el campo que están explicando de las hembras y de la falta de oferta que hay, y hay una gran cantidad de faena que está siendo mucho menor respecto a años anteriores, por lo tanto la oferta termina siendo menor. Y la otra es que se exporta más, es decir, queda menos para la Argentina y el corte se usa para exportarlo en gran parte por la ampliación de la cuota con los Estados Unidos. Y esto, más allá que por ahí perjudique al sector interno, al sector agropecuario exportador, compensa la baja actividad de la industria frigorífica que hay internamente el hecho de poder exportarlo. Así que en ese sentido termina habiendo cierta compensación, como decía, para el sector de esa industria. Traté de buscar números respecto del vegetarianismo, si era algo que hay una
0: no
1: tendencia
0: incide demasiado.
1: Vegetarianismo.
0: Por lo que yo estuve leyendo no incide.
1: Números concretos. No, y no hay números concretos. Las últimas estadísticas más o menos serias son de hace 4 o 5 años, que había aumentado con respecto a los 5 años anteriores un 3-4% del vegetarianismo y el flexitarianismo, que es comer menos carne, si se quiere. Pero no son números significativos y ya todavía hay incluso, vi algunas notas que están explicando o que están tratando de contar historias de ex vegetarianos que vuelven a comer carne.
0: Bueno, eso son campañas. Son campañas
1: de no nos quedemos atrás del sector cárnico diciendo, negrito, por favor, no te condenes. Si querés volver a comer un pedacito de carne, no hay problema, nadie te va a condenar.
0: Sí, los países, viste, que se van convirtiendo en ricos aumentan sus consumos de carne. Los países que han comido durante mucho tiempo carne y son así y tienen muchas ciudades cosmopolitas están tendiendo a cambiar las proteínas, que no sean tantas rojas, sino otras cosas. Y cuando uno va más al interior, la carne se sigue consumiendo, ¿no? O reemplazos de carne.
1: Sí, nosotros, en términos generales, tenemos un consumo de carne vacuna altísimo respecto al resto del mundo. En un país que tiene toda una costa que da al mar, el consumo de pescado, que lo podríamos reemplazar, y con distintas características nutricionales, es bajísimo. Eso es una cuestión cultural.
0: Yo estoy comiendo más pescado. Estoy de... Pues también porque me están mandando, a lo mejor es eso, ¿no? Me lo están mandando. No, quería ser justo, porque no estoy yendo a la pescadería, me la están mandando, sí.
1: Claro, y antes que se pudra lo comés, digamos.
0: Claro, bueno, no. Viste, como tiene alto contenido de agua, el pescado se puede congelar, ¿no? Eso, por eso también claro. Los barcos pesqueros con hielo conservan muy rápidamente sus carnes y ese tipo de cosas. Pero sí, pero yo volví a comer un poco más de pescado, es cierto que me lo mandan, pero bueno, también me gusta.
1: Yo no tanto. Y si como, me gustan más los de río, que son como más grasos, que tienen menos gusto a pescado, digamos. te invitaría una a comer. Bolga, un pacú.
0: No, ok.
2: ¿No tiene un sabor más fuerte?
0: Sí, tiene sabor más fuerte, sí, a mí. Y son como más blanditos. Me gusta el pescado más duro.
1: Sí, eso. Bueno, también como igual. Todo lo que viene del mundo asiático me gusta.

0: pero sí, el más grasoso me gusta.
1: Y
0: no
1: pulpo,
0: sé si
1: calamares. Cual, no pulpo,
0: sí,
1: calamares.
0: Sí, marisco me gusta mucho.
1: Mariscos.
2: Dios.
1: Che, miren esto.
0: Sí.
1: A ver si les gusta. Por fin alguien hizo algo que vale la pena. O sea, hay un montón de gente que hace cosas que valen la pena, ¿no? Pero esta está genial. Es una balanza integral en donde vos ponés, tenés que levantar. Esto cuando uno, no sé si han ido a nutricionistas o han ido a cardiólogos, lo están utilizando mucho. Son estas balanzas que vos tenés que agarrar con las manos también. Entonces circula como una corriente interna y este tipo de corrientes saca otras conclusiones, ¿no? Entonces ahora hicieron esta en donde... te hace un análisis completo del metabolismo y de cantidad de músculos, cuánto tenés de esqueleto, cuánto todo. Entonces te puede dar pesos como diferenciales. Ya no puedes decir, tengo huesos grandes. Te lo vas dando. Para las mujeres, su osteoporosis y también un montón de cosas de los hombres, es importante saber cómo estás. Entonces, bueno, te pones como usuario, decís qué edad tenés, vas haciendo como un test y te va dando oxígeno en sangre, te dando un montón de cosas. Cada vez están saliendo más aparatos que monitorizan cosas que antes te las pedían y tenías que ir a un laboratorio o te las pedía el médico. Hoy estas balanzas podés ir y mandárselo online a tu médico y te va dando unos datos casi actualizados con una aplicación de cómo estás evolucionando con tus grasas, con tu presión arterial, con tu oxígeno en sangre, con tu cantidad de masa muscular, que a lo mejor para los jóvenes no, pero ya se sabe que para arriba de 50 años lo que tenés que empezar a hacer es musculatura, no tanto correr, no tanto aeróbico, no tanto ya preocuparte por eso, sino preocuparte por tener más músculo. Por eso me ven como estoy yo. Están excitados.
0: Tremendo.
1: Sí. Y tengo un dolor de espalda que se me duermen las piernas, un montón de cosas. Estoy yendo spine, pero sí, ya van a llegar.
0: Lo que pienso siempre con esas cosas es el límite entre el control absoluto, que es buenísimo, que previene un montón de cosas, y también con lo que pasa hoy en día con muchos de los smartwatches, de los relojes, de los anillos. Es el la persona hipocondríaca, ¿no? ¿Cómo controlarlo? ¿Cómo entender que un valor no regular de lo que te viene pasando significa una enfermedad? Me parece que por ahí, en general o a largo plazo, va a hacer falta también un poquito más de control con respecto a eso. ¿Cómo pasa con todo?
1: Me parece que cuando las aplicaciones con IA, que ya tienen tantos datos, tenemos tantos datos en el mundo sobre los cuerpos humanos, de tanto laboratorio, de tanto exámenes de sangre que se hacen en todo el planeta, de todo, por etnia, por todo. Tenemos tanto dato, que hoy en día ya te dice, mira, tenés esto, no tenés nada, no te das problema, no, ya hasta puede evitar un poco ese primer médico en donde vos decís, me parece que tengo esto, no, descartalo, esto no lo tenés, la duda que vos tenés, no, andá al médico si querés por otra cosa, esta duda que vos tenés, sácatela de la cabeza, no está pasando, no está pasando.
0: Sí.
1: Pero sí, sí está pasando tu segundo tema.
0: Sí. Y nos encaminamos a un año récord de exportaciones en la República Argentina. Ya no vamos a hablar solo de la carne y de qué se exporta, sino todo lo que nos está llevando a generar, por lo menos en este primer semestre, 50 mil millones de dólares en exportaciones.
1: En tu cara,
0: es un aumento respecto al año anterior, o sea, al semestre anterior, de casi el 25%, al semestre del mismo periodo, es decir, enero-junio del año anterior, de casi el 25%. Y esto, lógicamente, al exportar 50 mil millones, generó un saldo comercial positivo de casi 14 mil millones de dólares, que es más del quíntuple de lo que se registró en el mismo periodo del año pasado, que había sido poco menos de 3 mil millones. Es decir, son números muy, pero muy grandes lo que se está registrando y que básicamente están siendo el motor de la economía argentina en este momento. ¿Por qué? Porque las importaciones fueron de un poco más de 35 mil millones, cuando haces esa diferencia te da el número de casi 14 mil millones, pero las importaciones registraron una caída de casi el 4% en el mismo año. Esto no es una buena noticia, que caigan las importaciones.

0: exportaciones, más allá de cómo lo podemos ver con respecto al proteccionismo de la industria local. Cuando caen las importaciones, cuando se ve ese número, no es que cae tu pedido de Temu y que se está llegando menos, menos importación en ese sentido, sino que cuando hay menos importaciones significa que la industria está demandando menos insumos, claro, para traer de afuera para poder seguir produciendo. Entonces, si cae el nivel de importación, significa que el nivel de actividad general del país termina siendo débil. O sea, las importaciones no son homogéneas, son distintas cosas. Vienen productos ya hechos, pero también vienen productos que sirven como materia prima o insumos para la industria local. Bueno, que haya caído no es bueno, pero Argentina venía registrando 2 meses consecutivos de récords históricos en ventas al exterior. Bueno, y ahora significa con este número general de las exportaciones, bueno, por lo menos complementa en ese sentido y hace que el volumen sea muchísimo más grande de la balanza comercial. Se importa menos y se exporta más. Bueno, el motor de esto, lo que terminó impulsando lógicamente las exportaciones, fueron el combustible y la energía, que aumentó más del 42% con respecto al año pasado. Vino principalmente del petróleo crudo. No solo importamos más, sino que con la guerra en Medio Oriente aumentó su precio. Por lo tanto, hace que eso se infle todavía muchísimo más. Aumenta en volumen y aumenta en precio. Bueno, eso es lo que está disparando ese índice. Esto significa, ya lo hemos contado hace algunos meses, esto significa que hoy en día el petróleo y la energía es nuestro principal impulso exportador. No, todavía el agro sigue siendo lo que más número genera, más allá que el petróleo y la energía sea lo que más crezca. Le está, claro, ganando terreno, pero todavía no lo supera. Sigue siendo la harina y los pellets de soja los que más exporta. Los pellets de soja es como este compuesto, casi como la comida de zoológico, que es lo que se le termina dando como alimento para distintos criaderos alrededor del mundo. El aceite de soja, el maíz y los automotores y los vehículos automotores son los otros índices que completan este nivel de exportaciones, que igualmente las manufacturas agropecuarias siguen siendo el sector que da mayor cantidad de dinero. Insisten los especialistas que es la exportación lo que está dando el crecimiento de la economía a partir del número del PBI que vemos que crece en los últimos años, en los últimos 2 años, que es algo que no se veía desde hace mucho tiempo, con los condicionantes que siempre explicamos respecto de la economía interna. Pero bueno, en este sentido termina siendo Brasil el principal destino en el semestre de todas las exportaciones, seguido por China y Estados Unidos. Y de las importaciones, China encabeza el principal comprador con el 22% de las cosas que nosotros importamos vienen de China, y le sigue Brasil, apenas por debajo, también por el 21%. Lo cual también expone la diferencia entre el discurso y la realidad de un gobierno que se opone, lógicamente, a la política general o a la ideología china y a la política brasileña. Son los dos principales socios comerciales, Brasil y China, en este momento. Somos a los que más le vendemos, son los que más le compramos. Sí aumentó un poco la de Estados Unidos porque abrieron un poco estas barreras y flexibilizaron esto. Pero como decía, de mantenerse esta tendencia que se dio en el primer semestre, puede estimarse para el 2026 un récord histórico anual de que llegue a los 95 mil millones de dólares exportados, y que nos permitiría por primera vez en más de 10 años superar el 0,35% de participación en todo el comercio mundial total. Así que ese sería el número a llegar, si es que se sostiene esta tendencia, lógicamente. Veremos qué es lo que sucede, pero bueno, son los números de la exportación y de la columna vertebral del crecimiento de la economía en el último tiempo.
1: 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Tu último tema, Nacho.
0: Bien. De alguien que seguro no va a estar perdiendo la calma son los senadores, a partir del mes de agosto, que van a pasar a cobrar alrededor de 12 millones de pesos en bruto.
1: No es plata.
0: No es plata. Pensé que son 72 senadores en todo el país.
1: No, y además, 12 millones te mete ya en otra escala de impuestos. Ahí ya pagás bienes personales, ya... casi el...
0: Sí, no es solo el 17%.
1: Que no, hay casi el 30% que te van. Con todo.
0: Sí. Así que... Sí, te quedarían 9 millones.
1: Claro, 9 millones y pico.
0: Más
1: no,
0: o menos. Sí, no, bueno. Esto es...
1: Mantener, hoy sí. Salió que en Capital mantener un hijo sale 1,5 millones.
0: Claro, bueno. Hasta 8 hijos podés. 7, 8 hijos podrían llegar a tener. Y no se quedan más para nada, ¿no? En la calle, básicamente.
1: Y mantener un perro sale casi lo mismo. No entiendo por qué la gente prefiere un perro que un hijo si te sale lo mismo. No, creo que estoy equivocado. Cuando lo terminé de decir, dije, creo que no lo leí eso, no, creo que lo estoy inventando. Perdón, no sé, ahora me fijo.
0: Depende, si lo mandás a la escuela para perros y eso, también puede llegar
1: No sé cuánto sale un paseador de perros más conocido como paseador de bobas.
2: Ni idea.
0: No tengo idea. La verdad, ni idea.
1: No, tampoco. No.
0: Bueno, ahora lo buscamos. Pero bueno, este aumento de 12 millones a 12 millones de pesos de sueldo tiene que ver con los acuerdos paritarios que rigen para los trabajadores del sector legislativo en el Congreso, que no son los senadores necesariamente. Es toda la gente que trabaja en planta permanente dentro del Congreso y que hace que el Congreso funcione, que en algunos casos pueden ir desde la biblioteca del Congreso, todos los asesores que tienen, los que se encargan de las cuestiones más logísticas del Congreso, bueno, todos ellos son los que acuerdan sus aumentos. Y en este caso se trató de un aumento acumulativo de un poco más del 6%, que gracias a una ley que se aprobó en marzo del 2024, no sé si se acuerdan, la mano alzada a escondidas de Martín Lustó, llamada Ley de Enganche, hace que si los trabajadores legislativos del Poder Legislativo del Congreso tienen un aumento, los senadores tenemos el mismo aumento. Algo que no pasa con la Cámara de Diputados. Por ejemplo, hoy en día en la Cámara de Diputados no se aplica este enganche paritario y un diputado hoy cobra la mitad de lo que cobra un senador, básicamente. Lo cual es una gran diferencia, también es mayor cantidad, insisto, pero es una diferencia desproporcionada respecto a los dos casos. Yo no evalúo si está bien o está mal que ganen 12, que ganen 6, porque la verdad para esos puestos de altísima responsabilidad, como todos los funcionarios públicos, deberían ganar un sueldo alto y no y que sea consecuente con la responsabilidad de su trabajo, pero acá hablamos de la proporción. ¿Qué pasa con los senadores si realmente pueden no aceptar esto? Sí, pueden no aceptarlo votándolo o haciéndolo de manera individual o por cada bloque. Por ejemplo, se renunciaron o donaron parte de ese aumento cuando se dio la última vez algunos bloques. ¿Cuál es? La Libertad Avanza, la UCR, el PRO y algunos bloques provinciales que dijeron no, nosotros este aumento no vamos a tomarlo nosotros de forma personal, lo vamos a donar o vamos a renunciar a él. Bueno, esto se tiene que hacer de forma explícita, sino automáticamente estos aumentos se generan. Y lo que están diciendo es que los aumentos del Poder Legislativo o de los trabajadores del ámbito legislativo, del gremio legislativo, están un poco por encima de la inflación proyectada. Es decir, forma parte de uno de los 8 gremios solamente que le ganaron a la inflación en estos primeros 6 meses del año. Entre ellos, en la lista aparecen camioneros, bancarios, encargados de edificios, son los únicos que le pudieron ganar a la inflación con respecto al resto de los gremios. Pero el tema es que los trabajadores legislativos no ganan lo que están ganando los senadores. El sueldo más alto de un empleado legislativo, cuando se terminen de concretar estos aumentos, va a ser de 2,5 millones de pesos en bruto. Es decir, no es un sueldo extraordinario. Es lógico que pidan un aumento y que incluso vaya por encima de la inflación para estos trabajadores. Y la mayoría de todos ellos, la categoría que tiene la mayoría de los empleados legislativos, cobra menos de 1,200,000 pesos, que es lo que va a cobrar en agosto. Por lo tanto, la lógica no aplica para el sector legislativo, es decir, este aumento es totalmente entendible que lo pelee el gremio. El problema es esta ley de enganche con la que los senadores aumentan automáticamente sus dietas y por eso a partir de agosto tendrían, en el caso de que no renuncien o lo donen, un sueldo de 12 millones de pesos en bruto.
1: Está bien, me parece merecido. Pero lo que no entienden, de los 12 millones tienen que repartir a todos sus asesores.
0: A veces sí, a veces no. Si tienen asesores personales, sí. Si son asesores del Congreso, se lo paga el Congreso.
1: Sí, yo creo que tienen que pagarle. Yo creo que una parte van los del partido y le dicen, papi, te hicimos senador, ahora devolvernos una parte. Me parece que pero eso existe seguro.
0: Sí, no, bueno, sí, sí.

0: Hay que ver si también es,
1: no,
0: hay
1: no,
0: factura de por
1: ellos
0: medio.
1: aceptan, ellos asumen, no, no hay nada, ellos después Manny juzgan a Adorni. Son los que dicen, esto es una barbaridad. Sí, sí. Y vos decís, che, me parece que no le estás pagando eso en blanco.
0: Bueno, después también tienen todo el tema de los pasajes, ¿viste? Como son.
1: Sí, estando lo de los pasajes, creo que ya no son transferibles, ¿eh?
0: No eran transferibles. En algún momento lo podías o transferir o cambiar por dinero. Es decir, yo lo uso, esto lo cambio por dinero. Ahora dije, no, pará, papu, que esto sea para lo que te lo dimos.
1: Sí, igual fue 60 años, sí, así, sí. Desde la vuelta de la democracia hasta hace 3 años atrás, pues.
0: Sí, ahora lo cambié.
1: Sí, sí. O podían vender, también podían vender los asientos en aerolíneas. O sea, no, dámelo, pero lo vas a usar. Y los vendían, y la forma más barata de conseguir viajes por el interior de la Argentina era ir al Congreso. Y vas a con eso, y ya sé quién vende. Sí, sí, hay un senador de Córdoba que te lo vende. Para, ¿a dónde vas? A La Rioja, no, hablamos con el de La Rioja entonces.
0: Aterrizar.com, estaba una oficina de aterrizar.com en el Congreso.
1: Sí, buenísimo, buenísimo. Un hermoso país. Bueno, nos vamos. Chau, chau, Nacho, gracias por todo.
0: Chao, hasta mañana.
1: ¿Te pareció muy violento? No, vi que te pusiste cara como si te pareció que te despedimos muy rápido.
0: No, yo no necesito mimos.
1: Ok,
0: no
1: okay. Okay, bueno, entonces chao.
0: Los abrazos a lo largo de estos
1: años. Vamos tanto. Chao, Nacho, basta, está. Al final decía que no quería tanto.
2: Le pone y.
1: Le barré llorón. ¿Con qué no vamos a tanda? Ah, no. Recuperamos toda una discoteca completa. Sí. Entonces estoy como loco buscando música.
2: Busca tranquilo. Sí. Me encanta. Voy haciendo café, ¿eh?
1: ¿Eh?
2: Voy haciendo cafecito.
1: Ok, yo sin leche, pues no puedo tomar con leche.
2: Ah, bueno, yo sí, bueno.
1: ¿Leche de almendra tenés?
2: Sí, queda un poquito.
1: ¿Deberíamos tener un barista? ¿No nos merecemos un barista?
2: Yo creo que sí.

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7: Los últimos días de Charlie Parker estuvieron marcados por un profundo deterioro físico y emocional que contrastaba de manera dramática con la grandeza de su legado artístico. Considerado uno de los músicos más revolucionarios de la historia del jazz y una de las figuras fundamentales del bebop, Parker había transformado para siempre el lenguaje de la improvisación. Sin embargo, detrás de su extraordinario talento, se encontraba un hombre que luchó largas temporadas contra graves problemas de salud, dificultades económicas, inestabilidad personal y una prolongada dependencia de las drogas y el alcohol. Pero, ¿cómo llegó hasta eso? A comienzos de 1955, Parker tenía solo 34 años, aunque el desgaste acumulado hacía que aparentara mucha más edad. Su organismo estaba debilitado por diversas enfermedades, entre ellas cirrosis hepática, una úlcera de estómago, problemas cardíacos y respiratorios, y las consecuencias derivadas del regular consumo de heroína y las bebidas blancas. Recordemos que en esa época los tratamientos para las adicciones eran limitados y el estigma social dificultaba aún más que muchos intérpretes recibieran la ayuda que necesitaban. Con toda esta pesada carga encima, en sus últimas semanas intentó trabajar y mantenerse activo, si bien cada actuación resultaba más exigente que la anterior. Sus inconvenientes médicos le impedían sostener el ritmo que había caracterizado su carrera durante la década anterior, más allá que siguiera siendo admirado por colegas y aficionados, quienes reconocían en él a un innovador cuya influencia alcanzaba a prácticamente todos los saxofonistas de jazz de su generación. Perdido y un tanto solo, en marzo de 1955 encontró refugio en el departamento neoyorquino de la baronesa panónica de Conningswater, una gran mecenas del jazz que había brindado apoyo a numerosos músicos. Allí permaneció mientras intentaba recuperarse de un cuadro cada vez más delicado que empeoró rápidamente debido a la combinación de enfermedades crónicas y al desgaste general de su organismo. Es por eso que los médicos que lo atendieron comprendieron que su situación era más que preocupante. Era extremadamente grave. El 12 de ese mes, mientras descansaba en la residencia de Panónica y veía un programa por televisión, Charlie Parker sufrió un colapso fatal, falleciendo ese mismo día. La causa oficial de su muerte incluyó una neumonía complicada por una úlcera hemorrágica y un infarto, todo agravado por el severo deterioro físico que arrastraba hacía tiempo. Cuando el forense examinó su cuerpo, llegó a estimar, erróneamente, que tenía alrededor de 50 años, una muestra del enorme desgaste que había sufrido pese a su juventud mal llevada. Su partida causó una profunda conmoción en el ambiente del jazz y leyendas como Dizzy Gillespie, Miles Davis y Charles Mingus reconocieron que Parker había cambiado para siempre la manera de entender la música improvisada. Aunque su carrera fue relativamente breve, dejó un repertorio y un estilo que continúan siendo estudiados e

0: interpretados por artistas de todo el mundo. Porque la historia de Charlie Parker, por más triste que sea, fue la de un genio creativo que alcanzó una influencia extraordinaria, pero también la de un hombre que enfrentó cientos de demonios que terminaron acortando su vida. Para críticos y público, su legado no solo reside en la innovación musical que impulsó, sino también en el recordatorio de la importancia de atender los problemas de salud física y mental de aquellos que nos entretienen. Un denominador común y expuesto que la industria ha decidido dejar de esconder en los últimos tiempos.
1: ¿Estás viendo? No preguntes por Rusia.

0: 7 grados bajo cero, notándose congelante. Registramos un 62% de humedad en este martes que se perfila para ser horrible.
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2: Y si bien no estamos en nuestra vuelta meteorológica, habíamos encontrado ya hace un tiempo atrás acá las cuevas, el distrito de las cuevas, y tenemos esta cámara que no. Hace mucho frío.
3: No, es tremendo.
2: Pero hay mucha. Ya no está la calle. Antes teníamos la calle, claro, y el túnel.
3: Esa. Notá que está a la mitad de la ventana la nieve ahora. Tapó todo.
2: Sí, ¿estarán bien estos muchachos? Ahí en el distrito de las cuevas.
3: ¿Están encerrados ahí o se fueron, no? Prudentemente.
2: Lo tenemos a Eduardo Soler, que es responsable del operativo del parque de nieve Los Puquios, ahí en Puente del Inca, que es de ese lugar de las cuevas que estábamos viendo. Hola, gracias Eduardo por comunicarte con... ¡Ah, qué buen lugar donde está!
3: ¡Uy, qué lindo!
4: ¿Cómo estás, Mario? Buen día.
2: ¿Cómo andas? ¿Bien?
4: Todo bien acá, che, capeando el temporal.
2: Hay un temporal, ¿no? Recibieron un montón de nieve inesperada.
4: Sí, bueno, ya lo veníamos viendo formarse hace casi 15 días atrás. Se lo denominó la nevada Godzilla porque la verdad que ha dejado acumulaciones de nieve récord en la zona, en toda la cordillera central. Pasamos en 7 días de parecer Córdoba a parecer el Polo Norte.
2: Wow.
4: Y esas son las cosas que tiene la naturaleza y son las cosas que tiene la montaña también, ¿no?
2: Hasta ahora no estaba siendo un buen invierno, digamos, para lo que eran las vacaciones, porque eso, les faltaba nieve a todos, ¿no?
4: Sí, faltaba nieve, faltaba que se despertara el señor invierno. Nosotros, por suerte, tenemos un sistema de fabricación de nieve que nos permitió trabajar con algunas pistas los primeros 15 días de las vacaciones, así que ahora muy agradecidos de que San Pedro colaboró y, bueno, nos tiró un poco de más, pero bueno, todo es bienvenido. Ahora el desafío es ponerse operativo lo más rápido posible, para eso estamos pidiéndole a todas las autoridades, ¿no?, nacionales, provinciales, municipales, que se pongan las pilas, limpien la ruta y nos den una mano a despejar toneladas y toneladas y toneladas de nieve para poder recibir a los turistas, ¿no? Y que puedan disfrutar de lo que queda del invierno.
2: ¿En este momento están cerrados?
4: En este momento la ruta está cerrada desde Ushuaia. Ushuaia está a unos 70 kilómetros más abajo. Ajá. De donde estamos nosotros ahora. Vialidad Nacional empezó a hacer una traza sanitaria, que se llama, como para que pase un vehículo esta mañana. Y va a demandar varios días. El tema es que tenemos un segundo frente, un poco más pequeño, ingresando el jueves a la noche, que va a volver a dejar varios centímetros de nieve. No tan violento, digamos, como esta primera tanda de 7 días, que acá nos dejó una nevada récord de más de 2,5 metros de nieve. Me voy a dar vuelta y para que veas esa lucecita que ves atrás mío,
2: sí.
4: Ese es el edificio donde vivimos, es el segundo piso. Nosotros estamos entrando por el segundo piso. Así que bueno,
2: claro, y no hay pala,
4: para que la gente se
2: no hay pala que pueda hacer, claro, no.
4: No hay pala que alcance. Mira, los últimos 3 días lo único que hemos hecho fue dedicarnos a despejar la nieve de los techos para que no se derrumben, digamos, el lugar donde vivimos, y despejar todos los accesos alrededor del edificio donde estamos y un corredor hacia la ruta por si hay que salir con alguna autoevacuación. Por suerte contamos con 2 vehículos orugados que pueden transitar por cualquier lado, entonces
2: ¿Y cómo bueno, hay un montón de leña. ¿En ese caso que saben

0: Por experiencia saben por dónde ir, ¿no? Si tuviesen que evacuar, Dios no lo permita, así pueden disfrutar del invierno y todo eso. Van con los orugados y entienden por dónde tienen que ir, más o menos. Esto es un riesgo,
1: sí,
0: ¿no?
1: Sí, nosotros... Este es mi invierno número 41 acá arriba, así que conocemos muy bien la zona. Estamos acá en Los Puquios con nuestro equipo de 13 compañeros de trabajo de los más antiguos. Y sí, tenemos ya tenemos protocolos y bueno, las autoridades de la zona también tienen protocolos de evacuación, así que de hecho nosotros colaboramos con ellos muchas veces cuando se necesita una mano en algún tipo de evento de este tipo.
0: Igual, bueno, por el momento te quedas ahí, te quedas con tus compañeros y ¿qué hacen? ¿Comen? ¿Palean nieve? ¿Comen?
1: Sí, la mitad del día o más lo dedicas a palear nieve, terminás todo mojado obviamente y ya después te guardás. Normalmente a la tarde-noche es cuando intensifica la nevada y ahí sí, es como la casa de Gran Hermano. Alguno cocina, otro lava los platos, otro limpia los baños y así, ¿viste? Vamos, la vamos llevando.
0: Bueno, pero veo que tienen buena conexión de internet.
1: Y sí, la otra tarea es destapar permanentemente las antenas de este proveedor satelital, que no vamos a dar la marca.
0: Eso le cambió todo, ¿no? Tener proveedores satelitales de ese nivel les cambió un montón, ¿no?
1: Y sí, porque antes ni un postnet podías usar para cobrar en boletería los tickets y eso nos cambió la ecuación un montón, gracias a Dios, porque la antena más cerca de celulares está en Penitentes, que está unos 6 kilómetros más abajo, en una quebrada y no llega y con 2G a veces, ¿no? Así que el tema satelital nos cambió.
0: Contame algo de Los Puquios. Está ahí en el puente del Inca.
1: Los Puquios es un parque de nieve, es como un centro de esquí más pequeño, con todos los servicios. Tenemos dos actividades muy marcadas, muy diferentes. Una es un gran estadio de trineos y culipatín, con dos cintas transportadoras que te suben hasta arriba y te bajás un millón de veces divirtiéndote en familia. Ajá. Y después tenemos todo lo que es pistas de esquí, snowboard, escuela de esquí, alquiler de equipos, playa de estacionamiento, gastronomía, enfermería, bueno, todos los servicios de apoyo a la actividad, ¿no es cierto?
0: Y uno sube durante la mañana y baja la tarde. Sí.
1: Exactamente, es más que nada un destino por el día y poco alojamiento en la zona. Somos, como decimos, una fábrica de esquiadores porque... somos bastante más económicos, digamos, que un centro de esquí, entonces, sobre todo, mucha gente de Mendoza viene y hace sus primeros pasos acá y después, bueno, se dedica a esquiar en otros lugares, pero atendemos mucha gente por el día, mucho tráfico por el día, porque estamos en la vereda de la Ruta Nacional 7 a 20 kilómetros del Paso Internacional, así que es una ruta que tiene muchísimo tráfico, ¿no?
0: Eduardo Soler, muchas gracias por esta comunicación. Nos alegramos que estén bien. Descubrimos con una cámara, los descubrimos un día. Madre. Estábamos buscando cámaras de la República Argentina y vimos cómo estaban de tapados de nieve. Dijimos, uy, qué buen lugar. Y aquí estamos ahora.
1: Bueno, gracias por difundir lo que hacemos, Mario. Cuesta un montón acá en la frontera y en montaña. Es un esfuerzo triple. Llevar a cabo cualquier emprendimiento, cualquier negocio, y bueno, acá estamos hace muchas décadas, así que bueno, gracias por destaparnos y sacarnos a la luz, y los esperamos a todos.
0: Esto de Nico de TV No, si de acá mi compañero, que los descubrió, si algún día va...
1: Grande Nico, gracias.
0: un corderito, algo, lo invita. Él paga el resto, pero...
1: Los invitamos a visitarnos, y acá los vamos a atender como los dioses.
0: Vamos a ir a Los Puquios, seguro, ya me tentó, lo que se ve precioso. Así que está a nivel nacional, se está escuchando todo esto, te mando un abrazo grande, saludo a todos ahí.
1: Bueno, muchas gracias, y estamos muy cerquita de la entrada del Parque Aconcagua también, del Puente del Inca, que es una atracción natural. Hay muchas cosas para hacer acá en la zona, así que vengan a visitarnos.
0: Vamos a ir por allá. Te mandamos un abrazo grande.
1: Gracias, que
0: adiós.
1: Estén bien.
0: Gracias, chao, que te vaya bárbaro. Me encantó el lugar, mira el lugar que descubriste.
2: Dijimos viendo cómo de a poquito se iba llenando, empezó con una pequeña capita, con gente ahí, ahora ya no hay nadie.
0: Vamos al tiempo.
2: Vamos.

0: infierno total para derretirse. Registramos 28% de humedad y este martes se proyecta como un día más o menos.
1: ¡Qué lindo día para disfrutar!
0: Che, mira cómo está Nueva York. El termómetro marca unos 23 grados, lo cual nos da un clima soñado. Registramos un 85% de humedad en este martes que se perfila para ser más o menos. Nos sintonizamos con Sydney. Tenemos unos 13 grados, lo que se percibe como bastante fresco. La humedad se clava en el 92%. Para hoy martes pinta un día más o menos.

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Tenemos unos 0 grados, lo que se siente como un frío tremendo para quedarse adentro. La humedad se clava en el 85%. Para hoy martes, pinta un día más o menos.

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Hacen unos 11 grados, lo que se siente como fresquito pero bancable. Con 93% de humedad en este martes, el día se siente bastante lindo. Y recordá que en la boca siempre el día es lindo.

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Hacen 11 grados, lo que se traduce en fresco para andar con abrigo. El nivel de humedad anda por el 93% en este martes, indicando que el panorama va a estar más...

0: Y ya estamos con el Polaco Silveira. ¿Qué tal, Polaco? ¿Cómo andás?
1: Buen día, Mario. Buen día, Nico. ¿Cómo andan?
0: Te vimos dudar. Dijimos, ¿renunció?
1: No, jamás.
0: Hay un pequeño delay. ¿Dónde estás?
2: ¿Dónde estás?
1: Estoy en Corrientes.
0: Ah, había un delaycito.
2: ¿Por eso?
0: Había.
1: Sí, es raro igual.
2: Sí, raro.
0: Está el delay correntino.
1: Y bueno, acá viste.
2: Cuesta
1: ver.
0: Disculpa, tenemos un pequeño problema de internet, noto. Vamos a ver si te mejoramos la conexión. Lo hicimos todo muy rápido, había salido todo muy bien.
2: Salió
0: todo muy bien.
2: Ahí está, ajustando. Ahí está. Pola, ¿cómo estás? ¿Cómo nos ves vos ahí? Quedó congelado. Claro. Como...
0: Sí, vamos a que se vuelva a conectar.
2: Como si no Mendoza.
0: Sí, que se vuelva a conectar. Lo rompimos.
2: Bueno, se rompió.
0: Eso suele pasar esto. Estaba viendo cómo los humanos estamos entregando. El volumen estamos entregando.
2: Sí.
0: Lo que estás viendo es humanos entrenando robots. Están haciendo con sensores, no sé si notas. Están haciendo un montón de trabajo. Este es un lugar que se abrió de 2.500 metros cuadrados en China. Para simular varias cosas. Entre ellos, simular el trabajo de los humanos. Que los humanos muestren cómo caminan, cómo agarran las cosas, cómo las ponen en un lugar. Esta es la otra etapa que estamos viviendo de los robots, que es la de entrenamiento y simulación de situaciones en el mundo real. ¿Ves? Atrás hay gente jugando al ping-pong, jugando a la pelota.
2: Tiene todo.
0: Gente abriendo puertas, cerrando puertas. Te le pagan para eso. Son humanos que los han puesto para adiestrar. Para adiestrar no robots en este momento, sino software que va a traducir en cómo moverse todo eso.
2: Es como una captura genérica que están haciendo y luego aplicarlo a vos.
0: Y acá están.
2: Qué lindo.
0: Sí, muy bonito. Sí. ¿Lo tenemos por aquí?
2: Ayer, sí, ahí me parece que el café ese no tiene muy buen...
0: No te puedo creer.
2: Ahí tenía un montón de material encima.
0: De lo que estamos viendo acá es algo también...

0: Que llamó la atención en el mundo del cine. Neil Blomkamp, no sé si conoces a este director, había
1: No.
0: hecho una gran película que se llamaba Distrito 9,
1: Ah,
0: que
1: sí.
0: fue muy buena.
1: Amo esa película.
0: Sí, la verdad que es una muy buena. Bueno, Neil Blomkamp tenía un estudio, el estudio fue muy conocido, se llama, déjame ver que no me acuerdo en este momento cómo se había llamado su primer estudio, que lo había armado para hacer una película de Peter Jackson. Al final de esa película
1: Ah,
0: no se
1: okay.
0: hizo, ¿cómo se llama? Que no se pudo hacer. Acá tengo el polaco de
1: Sí, ya lo
0: vuelta adentro.
1: tenemos.
0: Bueno, después te cuento lo de esta película,
1: Bueno,
0: entonces.
1: vamos a ver
0: Vamos con
1: entonces.
0: el polaco, polaco,
1: Vamos.
0: ¿nos está
1: Hola,
0: escuchando?
1: hola.
2: Sí, perfecto,
1: Ah,
2: perfecto.
0: estamos
1: Ahora
0: perfectísimos, ahora
1: sí,
0: sí estamos súper
1: sin
0: bien. ¿Qué era, polaco?
2: delay. No, y uno confía a veces más en las señales de conectividad que te da un lugar, porque dice, bueno, tiene más potencia, pero en realidad últimamente confío más en la que llega al teléfono
0: Sí, el teléfono
2: y
0: está.
2: es la que me está alimentando ahora
1: ¿Ahora
2: y
1: estás con el
2: mejoró
1: teléfono?
2: notablemente.
1: Ah, perfecto.
2: Sí,
1: Está bien,
2: o sea, con el
1: listo.
2: teléfono mandándole
1: Pero con
2: señal a la
1: datos.
2: compu y
1: Ah,
2: exacto, con datos. Sí, sí,
0: Es
2: sí, sí,
0: mucho mejor,
1: sí.
0: la
1: Bien,
0: verdad que es
1: bien.
0: mucho mejor, polaco. Vamos
1: Rápido.
0: a. ¿Qué estás de? ¿Llevaste a los chicos a ver a la familia en vacaciones de invierno?
2: Sí, básicamente eso, los nenes con la abuela, con los primos,
0: Claro, está muy lindo.
2: y a trabajar como se pueda.
0: Claro. Estás en Corrientes Capital.
2: Estoy en la ciudad de Corrientes, sí, una mañana también lluviosa, unos 14, 15 grados,
0: ¿Ah?
2: pero feo, feo. Llegué el sábado con 32 grados, hacía 32 grados el sábado. Sí, ya se nubló el domingo, después, bueno, de la final ni hablemos. Y se puso complicado, la verdad que estuvo complicado con la lluvia, pero hoy un poco
0: ¿Ah,
2: de
0: lluvia
2: tormenta
0: fuerte?
2: eléctrica. Más tormenta eléctrica que lluvia fuerte, pero está anunciado inestable para los próximos días también. Así que bueno,
0: Bueno,
2: hacer malabares.
0: acá también. Vamos a tu primer tema, polaco.
2: Dale, un poco lo que les adelantaba la semana pasada, arrancó la exposición rural y vamos
0: Sí, yo
2: a
0: doy una
2: tener
0: charla ahí. Si te
2: como...
0: interesa, polaco, doy una charla hoy a la tarde.
2: Me conecto a algún link que me pases porque no llego.
0: Bueno, polaco, la verdad es que eso, que falta voluntad, te estoy diciendo, doy una charla.
2: No, es que no llego, Mario, no
0: Bueno,
2: llego,
0: está
2: ni
0: bien,
2: saliendo ahora
0: seguí
2: creo
0: con
2: que
0: tu
2: llego.
0: informe, seguí con tu informe.
2: Bueno, y es un clásico que las marcas de autos estén en la exposición del campo. Este año Fiat, Volkswagen, Ram, Chevrolet y BYD, primera vez una marca china. En la rural van a estar presentes en esta muestra, obviamente con novedades y también con una pista 4x4 para subirse a los vehículos y probar algunas de sus funciones. Para que tengan bien a mano el dato, dura hasta el 26 de julio, las puertas se abren a las 9, se cierran a las 20 horas. La entrada tiene un precio de 16.500 pesos, pero hay un paquete familiar de 49.500, estas dos opciones, si las compras online, porque si vas a la boletería, te cuesta 20.000 pesos la entrada. Los jubilados pagan 8.500 y entran sin cargo los jubilados los lunes y martes. Así que hoy tienen posibilidad de ir para no pagar un peso quienes están jubilados. Vamos a hacer una recorrida. Fiat, primero la menciono porque no porque tenga alguna novedad, porque de hecho no presenta ningún nuevo vehículo, pero es el vehículo oficial de la muestra, una característica que durante muchísimos años tuvo la Ford Ranger, pero Ford este año no está presente en la muestra. Entonces, Fiat con la Pickup Titano tiene al vehículo oficial. Lo que sí exhibe es un modelo cargado de equipamientos Mopar. Mopar es la empresa del grupo Stellantis que fabrica los accesorios y los opcionales. Entonces ahí con eso van a tener una vista bien clara de todo lo que se le puede poner a esta pickup. Pasamos a Volkswagen, que sí tiene una novedad, en realidad es una serie especial. Recordemos que la Amarok se está de alguna manera despidiendo la generación que conocemos porque se está empezando a desarrollar la próxima generación que se va a fabricar también en la planta de Pacheco y presenta la V6 Unlimited, como les decía, una serie especial de solo 500 unidades numeradas que la van a diferenciar por un paquete estético que la diferencia bastante del resto de la gama, con paragolpes, espejos, estribos, todo en color negro y después tiene algunos detalles como por ejemplo... Le suma amortiguadores al capó y amortiguadores también a la tapa de la caja de carga, además de una lona marítima. Eso se va a empezar a vender dentro de poco, pero está de manera de adelanto ahí en la rural. Ram es la otra empresa que está presente en la tradicional muestra del campo. Recordemos que esta empresa estadounidense está especializada en la producción de pickups y tiene dos novedades. Una es el retorno de la 2500, este monstruo turbodiesel de más de 1300 Nm, tiene la fuerza de un barco, que vuelve al mercado con un pequeño rediseño.
0: ¿La fuerza de un barco, dijiste?
2: Sí. Bueno, tiene más de 1.300 newton-metros de torque. Ah. Más de 1.400 newton-metros de torque.
0: O sea, para darme una idea, por ejemplo, ¿podría arrastrar un tractor parado? Si está el tractor parado, ¿lo puede arrastrar un tractor grande?
2: Lo lleva a 80 kilómetros por hora el tractor con esa fuerza.
0: Ah, okay.
2: No. Mirá, para que tengan una idea, es 10 veces más la fuerza de un auto común. O sea, si un auto común tiene 150 newton-metros de torque, la fuerza, no la potencia, la fuerza, esta tiene 1.460
0: newton-metros. Okay,
2: una bestialidad. Es una bestialidad.
0: Está bien que esté en la rural.
2: Sí, por supuesto. Es un motor Cummins, un turbodiesel de 6.7 litros.
0: ¿Se puede arrastrar una jaula con 10 vacas?
2: Exacto. Bueno, se usan mucho este tipo de vehículos, por ejemplo, para tirar... estos acoplados para llevar caballos,
0: claro.
2: Ejemplo, bueno, se utiliza mucho, se lo engancha directamente, se hace una adaptación especial en la caja para enganchar ese tráiler y se utiliza en estos vehículos.
0: ¿Y cuánto
2: bueno,
0: sale?
2: Esa es una de las novedades, $110,000.
0: Ah.
2: Es un número.
0: Estaba buscando, le iba a dar una sorpresa, hoy estábamos hablando a Nico para que no tome más Uber, pero no, va a seguir tomando Uber.
2: No, pero va a seguir con el Cabify. Muy grande, ¿no? Sí.
3: No, es muy grande.
0: Bueno, quería darle algo así que se distinga, pero voy a buscar otro lado.
3: Gracias por la intención.
0: Ok, sigamos con otra cosa.
2: Bueno, y la otra novedad de Ram es la Dakota Night Edition, también una variante que, bueno, se fabrica en Córdoba, esta pickup, y que viene con algunos detalles estéticos. Pasemos a Chevrolet porque la marca del Moño tiene un cambio, tiene una novedad que presentó en la rural, que es el Onix Active, una versión nueva que va a la gama más baja que tiene la empresa en el país, que lo que ofrece es un estilo más aventurero. Tiene una distancia del suelo un poco más grande, de poquito más de 200 milímetros, que es bastante más que un auto convencional. Y algunos detalles como, no sé, parrilla oscurecida, las llantas oscurecidas, las barras de techo que le da ese look. Viene con un motor 1.0 litros, 116 caballos, mirá, y acá hay un buen ejemplo, torque de 160 Nm contra los 1.460 de la Ram 2500, y además también van a tener las pickups, toda la gama de pickups de Chevrolet, que se va a poder probar en la pista de 4x4. Y finalmente BYD, que tiene su pickup, la Shark, que tiene de parte de su gama, pero lo que por ahí más le llama la atención a la gente es la presencia del Yangwan U9, que es este deportivo que estamos viendo ahora, que además de su espectacular diseño, tiene un sistema de suspensión que, obviamente, cuando se utiliza para manejarlo, lo que hace es corregir el movimiento. Pero en la rural la gente lo puede ver bailando.
0: ¿Se puede hacer eso con el auto?
2: Un bailecito.
0: Che, BYD, présteme ese.
2: Se puede hacer un bailecito o incluso salta el vehículo. Es impresionante, pero el vehículo puede saltar.
0: ¿Para demostrar un avance técnico o sirve de algo?
2: No, eso básicamente no te sirve de nada. Bueno, puede andar saltando, esquivando pozos en el camino. Pero sí te muestra la velocidad de movimiento que tiene el vehículo y la fuerza que tiene este sistema para justamente mantener la buena estabilidad cuando está circulando.
0: Y anticipa, ¿no? Lee lo que viene adelante,
2: claro,
0: y anticipa el movimiento, y como lo anticipa va regulando, se va moviendo como se va a mover dentro de un ratito.
2: Exactamente. Entonces de esa manera vos vas a tener supuestamente una mejor estabilidad. Yo pude manejar este auto. Ahí ves cómo salta.
0: Son como los dos perros que tengo ahora. Ok, buenísimo.
2: Este espectáculo, cada cierta cantidad de minutos, se reproduce en el stand de BYD en la rural, y obviamente es el momento que toda la gente saca los teléfonos para grabar, porque es muy muy llamativo.
0: Pero bueno, esa
2: es un poco la oferta de autos en la rural para este 2026.
0: Muy

0: Bueno, yo estoy chocho con mi Young Pro. La verdad que es todo lo que necesito en un auto hasta ahora en este momento.
1: Muy bien.
0: Sí, me gusta. ¿Y este deportivo está lindo?
1: Este deportivo está lindo, no se vende en la
0: No, no,
1: Argentina,
0: no,
1: es
0: claro, lo
1: simplemente
0: trajeron para verlo.
1: un adelanto de lo que tiene la empresa para
0: Bueno,
1: ofrecer,
0: leí que
1: pero...
0: ahora, leí en Clarín Autos que ahora dan de vuelta un cupo de autos.
1: Sí, se va a entregar ya para el cupo del año que viene, se está
0: Ah.
1: empezando a hablar de la distribución, ¿no? De
0: Sí.
1: cuántas unidades se lleva cada marca. Recordemos que son 50.000 unidades las que entran en ese cupo, que hay que cumplir ciertos requisitos, tienen que ser electrificados, tienen que no superar los $16.000 FOB, es decir, el precio que tiene el vehículo antes de subirse al barco. Y por eso yo siempre digo que esta medida del gobierno parece un traje justamente hecho a medida para la industria china, porque es quien mejor califica
0: Claro, para
1: para
0: autos de
1: obtener
0: $6.000
1: estos beneficios.
0: eléctricos, solo ellos.
1: Exactamente, exactamente.
0: Tu segundo tema.
1: Vamos a un lanzamiento que se produjo la semana pasada, el jueves de la semana pasada, y tiene que ver con una nueva marca china que llegó a la Argentina, que es Leap Motor, que tiene un detalle particular porque no es una marca china más. Recordemos que hablamos de BYD, es la única que llegó como filial. Bueno, Leap Motor es la otra que llega como filial porque llega bajo el paraguas del grupo Stellantis, este megagrupo que tiene a Fiat, a Jeep, a Ram, a DS, a Peugeot, Citroën, y ahora suma en la Argentina también a Leap Motor, que por ahí una de las principales virtudes, más allá del vehículo que ahora vamos a hablar de los vehículos que vende en el país, tiene que ver con justamente todo este ecosistema de servicio de postventa que tiene la marca. De exclusivos de Leap Motor van a ser 12 concesionarios más 20 puntos
0: Muy
1: de
0: bien.
1: postventa. Pero después, cada uno de los concesionarios que pertenece a alguna marca de Stellantis va a figurar como un punto de postventa oficial. Y ahí hablamos de más de 300
0: Claro.
1: en todo el país. Entonces, esa me parece que es una gran ventaja. Obviamente, ahí no te van a poder arreglar el vehículo si tienes un problema, pero sí te van a poder, por ejemplo, dar un vehículo sustituto. Incluso te pueden dar algunas noches de hotel si vos estás viajando y tenés algún problema con vehículo, y también trasladar tu auto a un taller, sí, de Leap Motor para que sea solucionado si es que tuviste algún problema.
0: Algo que la gente es
1: Esta marca es la que
0: agradecida,
1: más
0: ¿no?
1: creció.
0: La gente es muy agradecida de todo el
1: Sí.
0: servicio que se le da a un auto, más allá de vendértelo. Yo creo que mucha gente también
1: Es que la clave
0: elige.
1: es esa.
0: Yo creo que la gente elige autos también así, ¿no?
1: Exactamente. Siempre se dice que el primer auto lo vendés en el salón, el segundo lo vendés en el taller.
0: Sí.
1: Así que como vos atiendas a tu cliente se va a quedar más allá de las cualidades que tenga tu auto en
0: ¿Y de qué
1: particular.
0: tipo de auto estamos hablando?
1: Estamos hablando de dos SUVs, uno que es el B10, un modelo de poco más de 4,5 metros de largo, muy modernos, la verdad que muy atractivos, con mucha calidad adentro,
0: Pará, el
1: como las
0: B10
1: marcas
0: es un
1: chinas no
0: número
1: vienen.
0: aleatorio, no tiene un motor B10.
1: No. B
0: Ah,
1: larga 10, es B
0: perdóname.
1: larga 10. No, no, sí, no es B corta 10, no, no, no. Es B larga 10, por eso te digo, mide 2,5 metros de largo, es un vehículo un poquito más que un compacto, te diría que un mediano chico, por decirlo
0: Okay.
1: de alguna manera, que se vende a $31.990, es
0: Ah,
1: muy bueno el precio.
0: se lo van a
1: Después
0: sacar de
1: está
0: la
1: el
0: mano.
1: C10, que es un poquito más grande, mide 4,7 metros de largo, que es ya una distancia considerable, un porte importante, que se vende a $35.500. Los dos tienen el mismo sistema de propulsión, es lo que se conoce como eléctrico de rango extendido, es decir, un motor eléctrico es el que mueve las ruedas delanteras del vehículo y un motor naftero es el que genera la electricidad para enviar una batería que a su vez va a ese motor eléctrico. Pero a su vez, los dos tienen baterías que se pueden enchufar y cargar, el B10 de 18,8 kWh, que le da una autonomía declarada de 95 kilómetros, y el C10 una de 28,4 kWh, que le da una autonomía declarada de 150 kilómetros en modo 100% eléctrico. Con lo cual estamos hablando de que si vos tenés el cargador en tu casa y lo usás cotidianamente el vehículo sin hacer grandes viajes,
0: Llegás todos los días, lo
1: claramente no vas
0: enchufás,
1: a
0: te vas a
1: gastar.
0: dormir, te levantás a la mañana y tenés el auto disponible.
1: Totalmente, y no vas a gastar una gota de combustible. Así que, bueno, estos son los dos nuevos modelos de Leap
0: Motor. Pero también le podés cargar combustible para tener el motor que le da electricidad.
1: Exactamente, porque tenés un tanque de combustible de 50 litros. Ah. Por eso te digo, vas a tener una autonomía bastante amplia si tenés la batería cargada a pleno. Y si tenés el tanque de combustible lleno, también vas a tener...
0: Pero no lo pondrías en la categoría híbrido.
1: Es un híbrido, pero técnicamente se lo conoce como como eléctrico de rango extendido, porque supuestamente el motor naftero solo se utiliza para generar electricidad y no para mover las ruedas.
0: Perfecto, entiendo claramente. Hay tantas variables ya.
1: Es tremendo.
0: Es un enchufable de carga extendida, no híbrido, con carga motora no sustentable. Sí, que cada vez es
1: tremendo,
0: más
1: tremendo.
2: Y ya en algún momento yo...
1: Seguramente lo voy a estar manejando pronto, así que después les cuento un poco en detalle.
0: Sí, el cliente muy agradecido, ¿no? La verdad que estamos teniendo unos precios muy competitivos. Acuérdense lo que salió un auto hace 3 años atrás. No.
1: Sí, y las calidades con la tecnología que están haciendo estos vehículos. Son, la verdad que han hecho bastante de ruido en el mercado local.
0: ¿Qué vas a hacer ahora, Polaco? ¿Te conocen ahí en ese bar o creen que sos un loco que está teniendo un Zoom?
1: No, acá es un lugar conocido de la casa, claro. Hay amigos, así que...
0: Bien, me gusta.
1: Les di vuelta un poco acá al lugar.
0: Sí, pero me gustó la ventanita, la luz está muy bien, no, Polaco. Siempre, bueno. Tendrías que haber sido director, Polaco, siempre te haces buenas puestas.
1: Bueno. Normalmente salgo en el patio desde acá, vos capaz no te acordás.
0: Ah, sí, claro, no sabía que era el mismo.
1: Pero, como está lloviendo, tuve que hacer interior. Así que acá los comensales que vinieron a desayunar me están odiando un poco porque estoy hablando un poco fuerte, así que ahora me voy a tener que disculpar con ellos.
0: Claro, y pagarle un café, algo así. Estaba viendo acá corriente, ¿qué estás cerca de la costanera en este momento? ¿Estás...?
1: Estoy, sí, a unas 5 cuadras del río aproximadamente. Okay.
0: Más o menos de acá donde estamos, ¿estás viendo? Más o menos de la Plaza 25 de Mayo, por ahí.
1: Sí.
0: ¿Del puente?
1: No, anda para el otro lado, hacia el puerto. Anda para el puerto, estoy como más cerca del puerto, te diría. No, estás para el otro lado.
0: Ok, el puerto.
1: Justo hacia el otro lado del puente.
0: Ok, sí. Perfecto.
1: Es un puerto que está teniendo bastante actividad últimamente. La verdad que es impresionante el tránsito que hay en el río, es... Mueve,
0: ¿eh? Sí, ahora que y ahora que ya dijeron quién y cómo, me imagino que se habrá habilitado a lo loco. Sí, está muy lindo.
1: Sí. Una barcaza tras otra. No, esa es una ciudad, no es porque yo sea acá, ese es el Colegio Nacional.
0: Qué grande que es este
1: colegio. Sí,
0: es enorme. ¿Estudiaste ahí?
1: Ahí fue mi papá. Y después mi papá no me dejó ir ahí.
0: ¿Por qué? Porque no había...
1: No sé por qué. No sé bien. Esa parte de la costanera... ahí, eso es el Colegio Nacional, exacto. Si vas hacia la izquierda, vas a ir a la Punta San Sebastián. No, hacia el otro lado.
0: Ok.
1: Ahí, vas hacia allá, vas a la Punta. Corrientes recibe el nombre justamente por la cantidad de corrientes que se genera en el río a la altura de la ciudad.
0: Ah, mira.
1: El nombre en realidad es San Juan de Vera, de las siete corrientes. Y las siete corrientes tienen que ver con estas puntas. Esa es la Punta San Sebastián, que, bueno, se genera ahí un torbellino de agua importante a esa altura, y unos cambios de corriente.
0: Mira, se ve en la foto fuerte. Incluso.
2: Sí. ¡Qué lindo!
1: Sí, por eso. De ahí viene el nombre y, bueno, la costanera es, sin
0: duda, ¿y acá pasaste la infancia, Polaco?
1: Sí, hasta los 21.
0: Está muy lindo. Y esta es Plaza de la Cruz, Plaza...
2: 25 de
1: mayo. La Plaza de la Cruz, ahí está la famosa Cruz de los Milagros.
0: Mira.
1: Que, bueno, cuenta la historia que los guaraníes quisieron quemarla cuando los conquistadores quisieron venir a evangelizar y supuestamente un rayo cayó del cielo y, bueno, impidió que se quemara. Sí. La cruz.
0: A mí lo que me llama siempre la atención de corriente es que es recontra verde, pero el piso es recontra seco. ¿No?
1: Sí.
0: Porque, claro, la temperatura da y la humedad da para tener cosas verdes, pero la parte de tierra se seca en 2 segundos con 40, ¿no?
1: Es que, bueno, para que tengas una idea, por ejemplo, todos los lugares que tienen calle de tierra, los pueblitos, que son muy pintorescos, terminan teniendo más calle de arena, justamente por el calor que lo que termina produciendo en el suelo es más arenoso. que arcilloso, claro. Y eso tiene que ver también con el calor.
0: Ok. Bueno, ¿vas a comer pescado? ¿Qué vas a comer?
1: Sí, por supuesto, algún pacucito, algo de
0: okay,
1: eso.
0: Ok, ok. Bueno, no nos traigas nada, polaco.

0: En serio, pues siempre nos traes cosas, no es necesario. Sí, no es necesario, no traiga nada, en serio. No es necesario.
1: Ya entendí, ya entendí.
0: No, pues, ay, ahora lo estás tomando como que te estamos mangueando. No. Qué feo. Che. Qué feo, polaco. No somos tan así, somos peores. nos vemos el jueves. Sí. Lindas vacaciones.
1: Dale, hablamos el jueves.
2: Chao, hasta luego. Abrazo, hola.
0: ¿Qué pasó?
3: Demón.
0: Pero lo pasamos seguido, ¿eh? Porque lo tengo en la cara botonera. Mis dedos siempre van, mira, van. O acá o acá.
3: También.
0: Claro, pero escuchamos hoy este tema.
2: Pero de cortina.
0: De cortina, sí. O si no, este tenemos. Pero estamos por acá. Bueno, ya no tengo tiempo para contarte nada. Te voy a contar lo de la película, todo, pero te lo cuento mañana. Te lo cuento mañana de lo del District 9.
2: Toda la semana todavía. ¿Eh? Qué buena peli.
0: Sí, está bueno. Pero nos vamos a ir con otro tema. No vamos a ir con. Nos vamos a ir con un tema tranquilo, con un tema más cariñoso.
2: Ok.
0: No sé si te lo acordás. Era muy lindo el tema. Ay, era un tema precioso de Smitten. Se llamaba Bitácora. Ay.

0: Quedarse quieto es retroceder.
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0: Muy buenos días, esto es un territorio separatista de la ciudad de Buenos Aires, Argentina, capital mundial de la atención social. Damas y caballeros, es martes. Martes de una semana complicada, al menos anímicamente hablando. Cortame un segundo, Teo, porque poneme alguna música de tensión, algo así. Porque caray, que hay noticias, ¿no? Caray, que ahora es otra cosa. Vaya poniéndole like. Hágame caso. Pulgar para arriba. 10.02. En esta tierra olvidada por el Señor.
1: Bueno.
2: Sí.
0: No sabemos qué señor. Pero era un señor muy, muy olvidadizo.
1: El de la noche.
2: Kiosquero.
1: Tenía Alzheimer.
0: 11 grados la temperatura en la capital federal. Cada vez que uno se enfrenta a una derrota, hay algo. Hay dos cosas que se pueden hacer. Dos cosas se pueden hacer. La primera. Es decir, me duele la cola.
2: ¿Qué tiene que ver con
1: ¿Cómo es? ¿Cómo es?
0: Me duele la cola. Ay, me duele la cola.
1: No sé si.
0: Ahora, usted tal vez pierda un poco de aura yendo por la vida diciendo:
1: me duele
0: la cola.
1: Me duele la cola.
0: Me duele la cola. Por favor. Te subís al transporte público, damas y caballeros. Yo podría estar robando, pero estoy pidiéndole ayuda a ustedes porque.
1: Me duele la cola.
0: ¡Ay, ay, ay, la cola!
1: ¡Ay, Nicole! ¡Cómo duele la cola! ¡Ah, Nicola! ¡Ay! ¡Oh!
0: Y la otra. La que yo recomiendo. ¡Echarle la culpa a todos!
1: ¡Sí!

0: María Falopa para justificar
1: sí.
0: lo que pasó. Hoy tenemos un informe especial de Pablo Martín Mir, rey del deporte y de la información.
1: Le duele la cola él.
0: A Pablo Mir no le duele la cola.
1: Ah.
0: De Pablo Mir podremos decir muchas cosas, pero él es viejito y vivió la guerra. Y no le duele la cola. Póngale like si no le duele la cola.
1: Le saco todo.
0: La manera más importante de decir, damas y caballeros, como dije ayer en el penthouse, abrí la puerta y dije, ¡no me duele la cola!
2: ¡Sí!
0: En minutos nada más, Pablo Mir detalla cada una de las teorías conspirativas. Porque claramente, damas y caballeros, nos robaron otro mundial.
1: ¿Qué?
0: ¿Qué? Nos robaron otro mundial.
1: ¿Qué?
3: Nos robaron.
0: Y no solo eso. Han lanzado la campaña anti-Argentina.
3: No.
0: De todos los rincones del mundo somos el enemigo número uno del planeta.
2: Hot.
1: Hot. Hot.
0: ¿Seremos racistas? No lo sé.
2: ¿Eh?
1: Sí.
2: Pero, eso es
0: pero yo sé una cosa.
1: Que te duele la cola.
0: A nosotros no nos duele la cola. Damas y caballeros, estamos en vivo en arroba Portrix Oficial.
3: Sí.
0: El canal pionero.
3: Sí.
0: El número uno. El prócer.
3: Sí.
0: Del stream nacional. Arroba Portrix Oficial. Pulgar para arriba ya mismo.
3: ¡Ligue!
0: También estamos en la frecuencia modulada estereofónica 92.1. ¡Toque bocina!
3: ¡No!
0: ¡Y grite!
3: ¡No!
0: ¡Me duele la cola!
3: ¡No! ¡Me duele la cola!
2: Un poco igual, sí.
0: 11-40-41-96-60. Y ahora quiero escuchar sus voces. Quiero las teorías conspirativas más descabelladas acerca de por qué y cómo nos robaron la Copa del Mundo 2026 y ya están abiertas las líneas.
3: ¡Ahí va!
0: ¡Porque no me duele la cola!
3: ¡No me duele la cola!
1: ¡No me duele!
0: ¡Muy buenos días a los Cresta Papulga!
1: ¡Muy buenos días, habitantes de Portilox! Hoy es 21 del 7. Si haces 2 más 1 más 7 es 10. 10 es el número de Messi. Elijo creer.
0: Muy buenos días. ¡Navaja Cry!
4: Muy buenos días, compatriotas racistas. ¿Cómo están en el país más racista de todo el mundo racista? ¿Se acuerdan de ese argentino que se puso en contra del racismo? Martin Luther King. ¡Oh, terrible!
0: Está picante el matador. Está picante el matador. Y no le duele la cola.
4: No me duele la cola.
0: ¿Saben a quién tampoco le duele la cola? El cazador de boas. No queda muy bien.
2: No,
0: voy a volver al fuertecito.
2: Sí.
0: Damas y caballeros, la nave chaqueña, también con nosotros.
5: Buenos días, estoy más presente en el chat que nunca. No me duele la cola.
6: En el chat.
0: Vamos a hacer no me duele la cola. El hashtag. Hashtag no me duele la cola.
5: Sí, hashtag NMDLC. Quizás es poco práctico.
0: Y por supuesto, el equipo al que menos le duele la cola.
1: A verlos.
0: Ahí está. Lo mejor detrás de cámara, damas y caballeros.
5: No duele nada.
0: Al servicio de sus caprichos y de su entretenimiento. Y a la cueva, a la cueva.
3: A ver.
0: ¿Le duele la cola a la cueva?
1: ¿Le duele la cola
0: a la cueva? ¿Le duele la cola? ¡No le duele la cola! ¡No le duele la cola!
1: ¡Hola, sana!
0: Mi nombre es Guillermo Javier Aquino y esto termina mal. ¿Pero y qué? ¡No me duele la cola! ¡Not today! ¡Supremos, supremos, vivos, vivas! ¡Diferidos, diferidas! ¡Tenemos un programón por delante! ¡Y que arranquen los juegos!
4: ¡Que comiencen los juegos!
1: ¡Uno, que va!
0: ¡Muy buenos días, Teo!
7: Muy buenos días, a mí no me duele nada, ¿eh?
0: ¡Muy bien!
4: ¡Bien, papá, bien!
0: Speed, si a usted no le duele la cola, muéstreme en la esquina de la Croce y Álvarez Thomas al Times Square de Colegiales.
8: Sí, señor. Mira, Speed, no le duele.
5: Mirá, no le duele nada.
4: Tremendo.
0: 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Queremos teorías conspirativas.
1: Escuchá, ¿eh?
0: De por qué, cómo y

0: Y para todos ustedes que están en el proctólogo haciendo la espera, cántenlo igual, es simbólico.
1: Hashtag, ¿eh?
0: No me duele la cola, Wick.
2: Wick.
0: Wick.
3: Es como lo, está por entrar John Wick. Wick.
2: Pensé que era de él.
1: Alguien pone, che, a mí sí me duele la cola. Bueno, otro programa para
3: no,
1: mí.
3: No, sí,
1: otro
3: sí, programa. Claro.
0: Es, no, no voy a y si le duele la cola, acérquese. Que nosotros se la vamos a curar. O por lo menos se la vamos a mimar.
3: Con masajes sí, y besitos.
4: Con masajes y besitos.
1: Y cremita.
0: 11-40-41-96-60.
5: No me duele la cola.
1: ¿Por qué tan rápido?

0: rompieron la copa.
1: Estuvo bien. Estuvo bien.
2: Chicos, a decir verdad, para lo poco que les duele la cola, están todos muy parados. Hay un par en el control ahí que... en la cueva que necesito que se sienten, porque si no, no sé si les duele la cola. No,
3: disculpame, si tenés la cola sana, ¿cómo lo demostrás?
1: Claro.
3: Mostrándola, mirá, en el control dicen... Buena cola, muy sana, cola muy saludable.
4: Pero no sé si está bien eso para recursos humanos. Hay recursos humanos.
3: También tiene linda cola.
4: No pasa nada.
1: La mejor cola.
3: Recursos humanos soy yo con una peluca.
4: Otra vez.
1: Con un vestidito.
3: Así se arman los medios.
4: No.
3: ¿A quién querías denunciar, querida?
1: Sí, anoto.
4: Sos claramente Guille con una peluca.
1: ¡No!
4: Y quiero denunciar a Guille con
3: quiero
4: una peluca.
3: Quiero denunciar a Guille.
4: Cuando tiene peluca, ¿sí? Es peor.
1: Está mostrando la cola.
5: Te quiero denunciar a vos, pero sin la peluca.
4: Voy a empezar el programa diciendo que no le duele la cola.
1: ¡Ay, Dios mío! No me duele.
6: Guille, a mí sí me duele la cola. Y es culpa de otro.
1: Bueno.
6: ¿Y qué?
3: ¡Ahí va!
1: Claro, papá.
5: Está bien. Qué sé yo, estuviste más sentado en la postura. Ojo con la postura.
1: Qué bien, ¿eh?
4: No.
1: Qué bien arrancar un martes así.
7: Cortineros, ¿cómo andan?
3: Muy bien.
7: Che, Guichote, te hago una pregunta. ¿Alguien sabe si la última visita de Jorgito Porcel Jr. a ver el Mundial con gente terminó bien?
4: Buena pregunta.
7: Porque
1: buena
7: una cosa es Jorgito Porcel Jr. con Argentina ganando y otra...
3: Claro.
7: Con este resultado.
1: Sí.
3: Mira, yo lo sigo en todas sus redes sociales. Y 2 horas antes del partido de la final estaba promocionando todavía.
1: Se ve que no tenía cerrado.
3: Que se ve que estaba en la final estaba bollando. Lo que pasa es que le recortó el asado. Él antes era y te daba un asado a todo culo.
1: Sí.
3: Y ahora de repente fue, bueno, llevo la pasta base y listo.
5: Llevo queta
3: y que arranque los juegos.
1: Comiense los juegos.
5: Y bueno,
3: buenos días.
8: No me duele la cola. Chiquitito la española.
4: Está muy bien.
5: Buena española.
4: Chiquitita la española, por eso no le duele la cola.
1: Claro. Bien jugado.
6: Guiche, a mí sí me duele la cola.
1: Otra vez.
6: Y es culpa de
4: sí.
9: No me duele la cola.
4: Tengo un poder muy grande.
3: Hoy todo el mundo estará con esta canción pegada, ¿eh?
4: Después de 2 segundos.
3: Hoy todo el día con esto.
1: Todo con esto. Y acá que alguien la grave de verdad.
4: Nos
1: fuimos mundial.
4: Me duele la cola. La que no le dieron al Diego.
1: Alejo.
8: Oh, sí. No me duele la cola. ¿Y qué? Estoy mirando Borderis.
1: ¿Y pero qué?
8: A mí me gusta y a vos también. ¿Y qué? ¿Y qué?
1: Ahí va. Con esto hasta las 6.
5: Con esto.
1: Pero mirá que son las 10.
3: Impresionante este programa, este ciclo. Nuevamente a la vanguardia del resto. Nuevamente primero en la información. Uh-huh. Ayer desmintiendo a las grandes corpos informativas, a todas las corpos informativas, el excelente trabajo de Damián Cook y José Figueroa.
4: El team federal.
3: Que trajeron,
1: la verdad,
3: trajeron
1: la rompimos.
3: Al supuesto dueño de la BOA, que no existía, y realmente hubo repercusiones en todos lados. Si usted no lo sabe, pasó en este programa, porque a ellos sí...
1: Le duele la cola.
3: Y nunca mencionan, claro.
5: No,
3: ni
5: no mencionaron ningún lado, ¿no?
1: Recortan lo más posible para que no se vea tipo, ni una cara nuestra.
4: Para el canciller sí mostró,
1: sí, el canciller, porque sí, sí. Porque canciller es el único que lo sube horizontal.
4: Claro,
1: el resto verticalizan todo y... Pero sí, pobre. Y Luca le mandamos un abrazo, pero
3: lo
1: están destrozando, pobre.
4: Se me fue de las manos. Y pasa que también...
1: Pero mira, te das cuenta que, mira, ni los grandes medios... ven completo los clips.
3: No,
1: porque
3: boludo,
1: dice un paseador de perro. Y él no es paseador de perro.
4: Él aclaró, lo dice en ese clip.
1: Lo dice literal.
4: Creo que
1: son 42 segundos.
4: 40 segundos.
1: Él aclara que él no es paseador, que quiso darle una mano a unos paseadores y que él es electricista. Nada que
4: si
1: ver.
4: Él es un genio que está demostrando la fragilidad de los medios y elevando nuestra capacidad de producción con solamente mandarle un mensaje.
1: Yo creo que él va a dar algo, va a dejar enseñanza a este loco.
3: Clarín.
1: Yo lo banco.
4: La falsa boda de colegiales, una policía encubierta. Pero... O sea que tampoco ni siquiera no era una policía para él. Todo mentira.
3: Todo mentira.
4: Es que es un mal día para hacerlo.
5: Dice que hay una línea de...

0: estábamos nosotros, ni parece que estábamos nosotros.
1: ¿Viste que hay una línea de la boa existe, pero como es ilegal, ahora están tratando de negarla? Claro, sí, bueno. Este planeta se fue a la mierda, ¿no?
2: Sí.
3: Impresionante el boa gate. Inmediatamente, la primera opereta postmundialista, inmediatamente desenmascarada por este glorioso equipo, la verdad. Esto es más que Magazine, ¿eh?
0: Mirá,
3: esto es más que Magazine Champagne.
0: Salieron en Bendita por segunda vez en pocos días, dice la gente.
3: En pocos días, un saludo a la gente de Bendita, que los queremos muchísimo.
4: Le mandamos un abrazo.
3: Tengo todo acerca del complot mundialista en segundos nada más, de la mano de Pablo Martín Mir. Pablo Martín Mir vio todos los escenarios posibles.
0: Me encanta.
3: Hizo un compilado de todo lo que se comentó ayer, ¿Qué fue? ¿Fue por la bandera de Malvinas? Sí. ¿Fue que el FBI estaba en la puerta esperando al Chiquitapia? ¿Hicieron que el equipo juegue para atrás?
4: Yo repito, para mí, ayer lo hablaba con Tony en la arena a la noche, mientras le dábamos la mema a un par de jugadores.
0: De boluditos.
4: Lo que estábamos pensando era, para mí, el caso se resuelve. La primera pregunta de este caso es, ¿por qué no cantó Lali? Atentos. No es un bardo a María Becerra, la requeremos. La arena de Argentina la rompió, es lo más grande que hay, estaba divina.
5: Dicho esto.
4: Como detective, yo planteo este caso y lo primero que quiero responder es ¿por qué no cantó Lali?
5: Porque es cuquita.
4: Es lo único que quiero saber.
5: Porque es súper cuquita.
0: ¿Y María Becerra?
4: ¿Una selección tan cabulera no repite? ¿Qué es esto?
0: No, yo entiendo.
4: Es la única pregunta que tengo. Yo solo quiero resolver este caso. Y de ahí... Tal vez va muy a fondo, ¿eh?
5: ¿Estás viendo mucho?
3: Una mañana picante. Sí. Ya, la siento.
0: No, Pablo va a traer todas las aristas, menos mal.
4: ¿Llega a las altas esferas?
0: Sí.
5: ¿Cuáles altas esferas?
4: ¿Cuáles
0: las
4: son?
0: Más altas.
4: ¿La de Shenlong?
5: ¿Tipo los planetas?
0: Puede ser.
4: No sé. Yo solamente estoy preguntando eso. Arranquemos la investigación, preguntémonos. Okay. ¿Por qué Lali no cantó?
5: No sé.
4: ¿Qué tenía que hacer Lali mejor que cantar en la segunda final, en una segunda final del mundo? No creo.
3: 11:40, 41:96:60. Extraña mañana, ¿verdad?
6: Ellos tienen la copa.
3: No, se estará hablando de esto, no hay manera.
6: No me duele la cola. Saludos desde Córdoba.
5: No, un beso.
0: Saludos desde Córdoba.
6: Conspiraciones, loco.
0: Vamos.
3: Antes de pasar a lo que nos compete, que es el robo mundialista.
0: Sí.
3: Quiero hacer un pequeño paso. ¿Quieren ver unos videos de Indignado?
4: Siempre.
3: ¿Unos buenos
0: Indignado la página?
3: Unos buenos videazos.
0: Odio Indignado.
3: Indignado la página. No, qué bueno que es Indignado.
5: Bueno.
0: O sea, cabeza a cabeza con coherencia, por favor.
3: No, tipo ahí. Rompelo.
5: Correte, coherencia, por favor, llegó Indignado. No, coherencia, por favor, le duele la cola, Indignados
0: sí,
5: no.
0: Sí, es verdad.
3: Videos del olvidadísimo y detestado Día del Amigo, porque el 20 de julio de 2026 se ha convertido en la fecha más verga de la historia argentina, contemporánea al menos. Uh-huh. Para aclimatarnos, ¿no?
0: Sí,
3: ¿quieren
0: sí,
3: un
0: sí,
3: tentempié?
0: Sí.
3: ¿Quieren un bandejeo?
5: Por favor.
3: De videos locos.
0: Un tapeo.
3: Feliz Día del Amigo, el día después del Día del Amigo.
0: A ver.
7: Hola, mamá cerdita.
8: Hola, señora oveja. ¿Podría Peppa hablar con Susy?
9: Hola, Susy.
10: Hola, Peppa. ¿Qué estás haciendo?
9: Aprendo a silbar, pero todavía no puedo.
10: Se escucha difícil.
9: Es imposible.
10: ¿Tú puedes silbar, Susy?
9: No.
10: Estupendo. Más bien, es triste que no puedas hacerlo. Pero descuida, yo tampoco puedo hacerlo.
9: Pero dime, ¿qué es silbar?
10: Tienes que juntar tus labios y soplar.
9: ¿Así?
10: Hola.
5: Hay futuro, ¿eh? Si los nenes están viendo esto.
3: Ya tienen 40 años los nenes.
5: Bueno. Sí, no, es re viejo sí,
3: esto.
5: ¿No?
3: ¿Quieren ver a la reta ahora?
0: Sí.
5: Sí. Clásicamente.
11: ¿Te salió con la pareja o la ex de un amigo? Quedó solo.
12: Muy particular, ¿eh?
11: A ver. Mi esposa salía con un íntimo, pero íntimo amigo mío, que falleció en un accidente. Yo la había conocido saliendo con él, por algún amigo en común, y un año después, no sé cómo surgió para salir con ella. Y al principio...
0: Era raro.
11: Y yo la había conocido mucho con él, que era, te juro, mi mejor amigo, ¿eh?
0: Bárbara.
11: Claro, Bárbara había salido con él. Y al año, como, después por supuesto la joder era que la heredé de mi amigo, ¿no?
5: No, bueno, me había olvidado eso.
11: Difícil, ya sí. No conocí.

0: Sí, esa historia. Sí, no conocía. Sí. Y que lo hablaron con ella, tuvieron que al principio.
1: Sí, no,
0: como...
1: natural, por supuesto.
0: ¿Y te bien. Sentías mal por tu amigo o en un punto es como la vida?
1: No estaba, es la vida, ¿viste? Pero es un caso.
0: Un caso raro, no sabía.
1: Sí, sí, pero es lindo. Yo tengo el mejor recuerdo de él, ella también, de primera.
0: Era muy amigo.
2: Sí, sí. Que te mire Insaurralde como diciendo, este chabón es turbio.
3: Mucho eso.
2: El chabón tiene ese, relaciones raras.
4: Ese nivel.
5: La heredé.
2: No, no, el grado de. Realmente es un reptil. Porque además, te das cuenta que empieza re contento en contar la anécdota, como diciendo, de esta tengo me luzco. ¿Les conté de mi amigo muerto que me estoy cogiendo a la esposa?
3: Menos.
4: Hubo dos o tres personas en el chat diciendo que tienen sus padres tienen la misma historia. Que están en pareja con...
2: De repente estaba buscando cobre y encontré oro.
4: Sí, sí, sí, sí, sí.
5: Y encontré lana.
2: 11:40.
4: Mi viejo tiene la misma historia que Larreta, se casó con la mujer del amigo muerto, dice Sofía Godoy.
5: No, Sofía,
2: 9660, queremos...
5: No. Ah, no, vos no.
2: Historias de...
4: Historias de...
5: Historias de pata del anismo post-mortem.
2: Sí.
5: De heredar... ¿Heredaste a la novia de tu amigo?
2: Dame uno más. Dame uno más.
6: A ver. La cola me puede doler. ¿Y qué?
4: Aplica todo, papá.
7: No
4: me duele.
7: Almuerzan hoy con la señora Mirta Legrand. La señora Gilla Murano. Estuvo presa, acusada de envenenar a sus amigas.
5: Los lentes. Diva.
4: Les recomiendo fuertemente el documental de Gilla que está en Netflix. Hay mucho más archivo de esto de Mirta que en internet no hay casi nada.
8: Fue varias veces a lo de
4: Mirta. Sí, fue un montón.
8: Veces.
4: Sí, sí, sí.
8: Sí, sí, sí.
4: Hay muy buen archivo. Y ella estaba demente. ¿Por qué mataste a tus padres?
2: Tengo mucho revuelo con respecto al Mundial y las repercusiones. El Mundial está más vivo que nunca. Este partido, si hinchamos las bolas, se puede volver a jugar.
5: ¡Ey!
2: Se puede volver a jugar.
5: Menos mal porque me duele.
4: ¿Vos decís?
2: Sí.
4: ¿Todo el Mundial?
2: Todo. Empieza de vuelta.
4: ¿Vieron que el que viene a tener 64 equipos? Perdieron al 64 equipos va a tener el siguiente Mundial.
5: ¿Cuánto tenía este?
4: ¿Cuánto tenía este? 30 y pico, una cosa así, si no estoy errado.
5: Ah, buenísimo.
4: Sí, una banda.
5: No, me alegro un montón.
2: Todo lo que es el concepto patito feo. Voy de a poco. La imagen 20.
4: A ver.
2: Laura Esquivel. Felicita a los españoles.
4: 48 tenía. Okay.
2: Me duele, me duele cuando es uno de los nuestros. Mirá,
4: a ver.
2: Esta es la historia que sube Patito.
5: A ver.
2: Felicidades, querida España. Obviamente.
4: Lo esperaba de todos menos de ella, ¿eh?
5: Y por esto le hacían bullying al Pato.
8: Me rompes el corazón.
2: Después publica Patito. Que le están bardeando, Patito.
8: Y Patito.
5: Le ve la cola. A ver.
2: Sí.
5: Nunca falté respeto con nada en mis redes. Y me llama la atención la cantidad de mensajes súper agresivos que estoy recibiendo de un montón de países. No solo hoy, sino siempre que mi país jugaba. Ya voy a hacer algún video reflexión hablando de esto. No hace falta.
4: No hace falta.
5: No, te juro
4: bueno.
5: que ni... No.
4: Bueno, capaz que sí.
5: Bueno, a ver.
2: Veamos.
8: Yo voy a hacer un video reflexivo hablando de esto.
5: No avises.
4: Navaja, ¿puedes hacer un video reflexión?
2: Tranquilos. No.
4: Estoy esperando hace...
8: Ya voy a hacer un video
4: domingo, lunes, martes, tres días estoy esperando.
8: Igual pobre Laura.
4: Sí.
2: No, esta es la respuesta de todo un país.
9: Hay un Patito que está buscando en el mío y ¿sabes qué? Te voy a dar el gusto.
2: ¡Ah!
4: ¡No!
2: Sí. Tenía razón Antonella.
4: Se la recontra, rompe mal.
9: ¡Todo!
4: Prendita, qué mal.
2: ¡Qué mala, eh!
4: ¡Qué mal!
2: ¿Puedo verlo de vuelta? ¡Es mala, es mala!
4: ¡Es mal!
5: Chicos, con esto
2: ¿cómo le va
5: quería?
2: A hacer eso?
4: Sacarle los anteojos a una persona que tiene discapacidad visual.
5: Ay, pero era insoportable.
4: Tirarlo al piso y romperlo es de mal.
5: Pero todo el día Patito. Lloraba y tenía una canción re triste, era insoportable.
4: ¿Brenda?
8: Tomar el bondi, Patito, no tiene plan nada más.
4: Mirá.
9: Yo te voy a dar el gusto.
2: Ahí está. Más divina que hoy, pero menos que mañana.
4: Sí, qué loco ser adolescente y actuar de... Mala, de
2: sí.
5: Mala.
4: Que le sacás los anteojos a una persona con discapacidad.
5: Y quedás.
4: Y lo rompés.
8: ¿Y qué? ¿Actuar de que te bulliré así?
4: No, bueno, ni hablar.
8: Y quedás con toda la mil.
2: Tengo un top 5 del stream argentino. ¿Qué? Express.
4: Hoy
2: quiere decir,
4: todo,
2: hay un solo puesto.
4: Ah, ok.
2: Y es este.
4: A ver.
2: El video puesto número 5.
4: Puesto número 1.
2: Esto es para disfrutarlo, Disfrute de esto,
10: Puesto número único.
5: Sí.
8: Me encanta ese número.
5: Qué bien te salió. partido. Sí. No,
0: vamos a Bielsa.
5: Preguntate, no vamos a jugar. Yo estoy para jugar, dale, vamos a jugar. Pero basta de chiste de Jaimito, vamos a hablar de fútbol. Yo vengo lleno de mítica a hablar de fútbol. A mí me gusta hablar de fútbol. Me gusta hablar de fútbol.
0: Se ve que

0: esta muchacha estaba mal atendida, ¿eh?
1: No, bueno.
0: Yo qué sé, no entiendo.
2: Sos un ordinario.
0: No dije, no.
2: Pero... Sos un ordinario, ¿me estás hablando de mí?
0: Y no, sí, vos estabas hablando de mí, de que no,
2: ¿de
0: no entiendo?
2: ¿De qué estoy hablando? Yo estoy hablando de que quiero hablar de fútbol.
0: Y
2: no,
0: yo también quiero hablar de fútbol.
2: Pero a mí
0: yo,
2: no me vas a venir a decir
0: yo quiero, también
2: estoy
0: quiero,
2: mal atendida quiero, al aire.
0: Y, pero sé dónde te vas. Si estás mal atendida, no, no sé,
2: Juan
0: yo qué sé.
3: Vamos a tratar.
2: Hablaste de que sos un tipo respetuoso.
0: Y soy.
2: Y evidentemente no cumplís con tu palabra.
0: No, vos querés,
2: venir a decirme
0: eso,
2: a mí
0: eso quiere
2: que
0: título,
2: estoy mal atendida.
0: ¿Querés título?
2: ¿Eh?
0: ¿Querés título?
2: ¿Título de qué?
0: No sé, porque yo no sé para dónde fuiste.
2: Pero,
3: Juan, perdón que te lo diga, Juan.
2: Veníamos
3: Juan,
2: hablando de
3: Juan,
2: fútbol,
3: Juan,
2: veníamos
3: Juan,
2: hablando de
3: corazón,
2: filosofía,
3: Juan,
2: de lógica.
3: Por eso,
2: para. Acababa de jugar una final.
3: Juan, pará, yo no tengo más ganas de compartir un minuto de aire con
0: no,
3: vos.
0: No, tranquilo.
3: Yo lo pensé, hacé lo que tenga ganas. Yo, como soy respetuoso, me voy a retirar yo. Yo no puedo compartir un lugar. Dijiste una pelotudez, una barrabasada.
4: ¿Pero qué dijo?
5: Le dijo mal atendido.
4: Claro.
3: La verdad que si estuviera ahí...
6: Pero en los términos de nuestro programa es moneda corriente. Bueno, el resto del stream es muy ofensivo.
5: Buen día, Guille, mal cogida.
3: No es mi país para hacer las cosas que estoy diciendo. No tengo ni siquiera derecho a decir esto, tal vez porque estoy lejos. Pero estoy muy incómodo. No tengo ganas de compartir aire con vos, Carrasco. Si querés quedarte, quedate, me voy yo.
0: Y no,
3: si
0: me voy
3: que
0: yo.
3: Yo. Andate vos.
0: No, ¿listo? Me voy.
3: Andate
0: me voy,
3: entonces.
0: Sí, claro.
3: Perfecto. Me
0: sí,
3: parece, mirá, es lo bueno, mejor, claro, hermano. Sí. ¿Sabés para qué? Para que no terminemos mal. Es lo mejor.
0: No,
3: te fuiste a la mierda.
0: Tranquilo. No, pará.
3: Me parece lo mejor. Pará, no lo tomes a mal, hermano. No lo tomes a mal.
0: No lo tomo a mal,
3: sí.
0: Pero.
3: Levantate, andate.
0: Pero
3: sí,
0: de paso, no, no, escuchá. Pará. De paso, si te vas a ir, me voy a ir yo. Pero dejala ahí cortita nomás. ¿Ok?
3: Dale.
0: Buenísimo.
3: Dale,
0: este,
3: perfecto. Dale.
0: Pido disculpas de vuelta. Dale. Pido disculpas de vuelta. Este, todo me conoce.
5: No había pedido disculpas.
0: Así que bueno, cualquier cosa.
3: La pensé un rato, Carrasco.
0: Si no mal interpretaste, te vuelvo a pedir disculpas.
2: Pasa que de nuevo, te digo de nuevo, después.
3: Si no me voy yo.
2: Después volvela a escuchar. Después volvela a ver, porque no hubo margen para una interpretación, ¿entendés?
3: Si no me voy yo. Me voy y no tengo problema.
6: Y el programa siguió 4 horas, nadie se fue.
4: Solo lo desponcharon.
5: No, aparte llegó un punto en el que ella pasó a segundo plano, decía el chat, y solo fue Fantino y Carrasco hablando entre ellos. Tipo, no,
4: andate
5: no
4: vos,
5: decir,
4: no me voy no, yo, no, andate vos. Bueno, no, me voy yo, pero
7: vamos a dejar de usar, la gente me conoce.
4: La gente me conoce.
5: Juan, a la casita.
4: A la casita.
6: El asesino del Mossad,
4: Me encantó ese clip.
5: Dejen de decirme mal atendida.
6: 11:40, 41, 96, 60 y va precalentando Pablo Martín Mir con todas las teorías conspirativas del Mundial 2026. La verdad. Y solo la verdad.
4: Siempre la verdad, ¿eh?
6: Hola.
8: La cola me puede doler. ¿Y qué?
6: Muy bien. Muy bien.
9: ¿Por qué no canta la Lali?
6: Hola.
8: A Guiche no le duele la cola. Podrá ser feo, tonto, mentiroso. Le duele la cola. Pero nunca una estrella de porno.
5: No es así, pero sí es así.
4: No es así, pero sí es así.
10: La verdad, no escuché ninguna conspiración. No las quiero escuchar. Para mí son todos culos rotos que le duele la cola.
4: Bien.
9: ¿Pero por qué no cantó Lali?
11: Dios, no soy lo suficientemente creativo para esto. Voy a escuchar a la gente o me voy a meter en Twitter y voy a copiar alguna cosa más o menos graciosa y después voy a venir a replicarla acá como si fuese mía. Perfecto. No me duele la cola.
4: Perfecto.
12: Yo estoy de acuerdo, pero decir tanto no me duele la cola después de lo que pasó suena a que no nos duele porque ya nos pasó tantas veces que ya no duele nada.
4: Bueno. Uno se curte.
5: No importa cómo llegas al punto de que no te duela la cola.
4: Uno se curte.
6: Es como un mate.
4: Hay que curarlo.
6: Hay que curarlo. La cola hay que curarla.
4: Se
9: curte. Tiene que hervir, pero tampoco.
5: Si es de calabaza, no.
9: Tiene que estar tibio.
5: Hola.
13: Hola, Vorterix. Hola, Iqueros. Con respecto al clip del stream ese uruguayo, para Damián que le gusta buscar y eso, averiguar lore de todos los personajes que están ahí y de sus aventurillas en medios y redes.
4: Bueno, pero
13: hay mucho lore ahí atrás.
6: Sí, enigmático.
13: Muchos silencios incómodos. A los que conocemos la historia, los silencios de dos personajes que no hablaban.
9: Los otros dos.
6: Okay.
5: Parece que hay un lore detrás de las demás personas.
4: Sí,
5: la averigua todo.
4: Y al parecer hay un chiste de Jaimito antes del clip que vimos.
6: Claro.
4: Que tiene vínculo con el mal atendida.
5: Uy, no.
4: Dicen las malas voces.
6: Y ya que estamos con todo este tema del lore, estamos buscando a Perico, ¿eh?
4: Sí.
6: Estamos buscando todavía a Perico. Gracias a la gente de Do Café que ha

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1: Esperá que agarro que me quedó para la cosa.
2: Nuestro doctor.
0: La tiene. No, no, Cook ya cada vez se encanuta más que el lingote. Esconde la cajita atrás de la compu y dice, no, ¿qué quedó café?
1: Tiene Darín, me lo infiltra acá. Muchas gracias, Doc Café, Arao 645. 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Mirá, la pasta Frola más grande del mundo.
2: A verla.
1: De Campa.
2: Es la más grande del mundo.
1: Es la más grande del mundo, chicos.
2: Miren
1: muchas
2: esto.
1: Gracias, Doc Café. Ahora 645 arroba doc.café. Villa Crespo. Voy a manotearla. Eso. Media lina.
2: ¿Qué más?
1: Y la pasta Fro.
2: Muy bien.
1: Oh, gracias, chicos, por felicitar.
0: No, por favor.
2: Muy bien.
0: No puedo.
2: Desde que. Ustedes no saben, pero a mí le cuesta, chicos.
1: La factura. Vi Obsession anoche.
2: ¿Ah, sí?
1: Me dio miedo.
0: Una sí, barba.
1: Una sí, barba fue lo único que repetí durante 1:55 que dura la peli, no sé cuánto.
2: No.
1: Hubo un par de escenas que hot y otras que miedo. Buen manejo de los ruiditos tiene.
3: ¿Nunca te pasó que cambiaste tan rápido? O sea, a mí me pasó como que cambias muy rápido entre hot y terror.
1: Sí.
3: Como hot,
1: sí,
3: terror.
1: Sí, al toque. Terror. Y como incógnitas, me gustó. Pero sí me pasó lo que habían dicho ustedes, si mal no recuerdo, que te cuesta mucho empatizar con los personajes.
0: No.
1: Durante los primeros, tipo 15, 20 minutos, estás como, esta verga va a ser así durante 2 horas.
2: Dicen muy cierto en el chat, piden una así, después lloran.
1: Sí.
0: Claro. Bueno, para llorar.
1: Y sí.
2: Y bueno, mejor.
1: Así uno se hace más humano.
3: ¿Nunca pones una canción para llorar?
1: No, pero me gustó, la verdad, me gustó.
0: Recomienda Damián Cook.
1: Recomiendo.
3: Rica marca.
1: De hecho, si me das a elegir Backrooms u Obsession, me quedo con Obsession.
3: Yo también.
2: ¿La habías terminado Backrooms?
1: Sí, sí, después la vi. No la había ni empezado de lo que me dormí. Pero Obsession. Miedo. Soñé feo después.
2: ¿Qué soñaste?
1: No sé, como que entraba gente a casa, escuché que un vidrio se rompía, me desperté a las 4:30 a.m.
0: Eso puede pasar en tu casa, de verdad.
2: Sí, ya te pasó.
0: Siempre hay cosas extrañas.
1: Sí, pero pensé como en el sueño, como que un auto chocaba un vidrio y se rompía todo. Pero me desperté, viste, cuando no entendés si el sonido estuvo en tu sueño o se infiltró de afuera a tu sueño.
2: Exactamente.
1: Y me desperté medio así. Y de repente escuché. Así.
2: Ah, la obra.
1: Pero es lo que quiero creer, Ana.
2: Ay, no, Damián.
0: Dice que era Morning Wood.
1: Es lo que quiero.
2: Wow.
3: Cheta dura, negro.
0: Y ahora sí, basta de pavadas, ¿eh?
1: Basta de pavadas.
0: Esto es serio. Esto es serio, damas y caballeros. Lo habíamos jubilado y lo tuvimos que traer de vuelta. Como Marvel te trae Steve Rogers.
3: Sí.
0: Y no tengo otro ejemplo, pero hay miles.
3: On your left.
0: Damas y caballeros, ya no es el caudillo, es el justiciero mundialista. Sí. Rey del deporte y de la información. ¿Puedo decir el nombre? Porque va a decir cosas jodidas, ¿eh?
1: Decilo. Para mí se la recontrabanca, ¿eh?
0: Pablo Martín Mir, damas y caballeros.
2: No, miren, atrás dice casualidad, no lo creo.
0: Mirá las manos.
2: No.
0: Las manos esas que...
4: Estas manos que manejan el mundo.
0: Sí.
4: ¿De quién son estas manos? Tuve que salir del altillo, me vi obligado a salir.
0: Perdón, Pablo, ¿puedes moverte un poquito? Porque quiero ver el logo de fondo.
3: Sí.
0: Mire Sport
1: se puso mega ocultista.
2: ¿Por qué está tan ocultista nuestra columna de deportes? ¿Por qué no separamos el deporte del ocultismo?
1: A ver cómo se llaman los argentinos.
2: ¿Qué sigue? Cocina y astrología.
4: Vamos,
1: bueno, boludo, ¿eh?
4: Vamos a desentrañar todo lo que pasó. Todas las teorías que se están manejando detrás de la derrota argentina.
2: Qué lindo te queda ese saquito de Messi.
4: Muchas gracias.
2: De nada.
4: Muchas gracias. La gente se está preguntando en la calle. Yo hablé, ustedes saben que hablo mucho con la gente en la calle.
3: Sí, claro.
4: Es algo que me gusta hablar.
3: La
4: gente se pregunta, ¿qué pasó? ¿Qué pasó con la Argentina? ¿Qué pasó con los jugadores? El equipo más goleador del Mundial, uno de los más goleadores, no llegó ni una vez al arco. ¿Puede ser posible? ¿Puede ser posible por causas naturales? ¿O hay una mano oculta detrás?
0: La verdad que es raro, Pablo.
3: Es raro.
0: A priori es raro.
4: Por eso vamos a desentrañar qué pasó realmente. Todo arranca con este video, es el video número 60, que es lo que pasó cuando los jugadores salieron del vestuario.
0: El entretiempo.
5: Tranquilidad, olvidémonos de todo. No lo juguemos, pensemos en jugar nomás, gente,
4: en
5: jugar. Dale.
4: Ahí está. Esto es antes de salir al partido.
0: Antes de salir al partido.
4: Las caras, preocupa mucho las caras, algunos llantos. de algunos jugadores.
1: Narices rojas de llorar, decían
4: sí,
1: algunos.
4: Sí, narices rojas. No había una felicidad, un espíritu de lucha, como sale en otros partidos, con aguerridos, con gritos. Si no, parecía algo más sufrido, como que algo pasó ahí adentro.
2: ¿Qué pasó,
3: boludo, Pablo? Me da una mala todo.
0: No, está vibrando muy bajo el país. Está vibrando muy bajo Navaja.
2: Muchísimo. La gente dice Illuminati.
0: Illuminati. Sí, muy Illuminati el país.
2: Esto es súper Illuminati.
4: Y vamos a empezar a analizar algunas de las teorías que se estuvieron barajando en el día de ayer principalmente. Vamos a la primera placa, la imagen 61, la teoría número 1.
1: Ahí va.
4: Esta es la versión oficial. Esto podría ser una teoría conspirativa.
1: Perdón, estas son teorías de por qué el llanto antes de salir.
4: Claro.
1: No estamos... todavía no estamos hablando del resultado del partido. Estamos el por qué el llanto.
4: No, por qué el llanto.
1: Perdón, solo para entender.
4: Son las teorías conspirativas. ¿Por qué los jugadores salieron así? ¿Por qué Argentina no pudo...?
1: Una cosa lleva a la otra.
4: Claro. Y tu teoría... Todo está relacionado. Esta, la número uno, es Messi los hizo emocionar en la arenga. Esta es como la teoría oficial, si se quiere. La teoría que...
0: Pero más que emocionar, pareciera tristeza, ¿eh?
4: Pero, bueno, porque...
0: No es lo mismo que emoción.
4: Ahí se habría referido a que sería su último partido en la selección.
2: Yo pensé que
4: se habló de temas personales.
0: Pero bueno, pero tal vez ya lo sabían o se lo veían venir. Si no era este...
4: Sí, pero bueno, llegado el momento, ahí había que estar en la piel. Esa es como la última arenga que los hizo emocionar y... Y esas caras no eran otra cosa que cierta emoción o tristeza. Sí. O tristeza por lo último.
2: Es bastante lógico. Capaz les contó la trama de Titanic.
4: Y hay pruebas de esto. Hay pruebas de esta teoría. Son las palabras de Yanina Latorre. Es la imagen 62.
1: Ahora sí. Ya debe ser un video reflexivo.
4: Yanina Latorre que...
3: Dice, porque ante los pedidos de explicaciones de la arenga de Messi, ella reveló la verdad. Bueno, es un poco subjetivo.
2: Sí,
3: dice, Yanina Latorre dice, no pasó nada, fue la charla de despedida de Messi en el vestuario. El fin de era Messi en la selección y todos se quebraron, por eso Messi dijo que se olviden de todo y a jugar.
1: Tiene sentido, ¿eh?
4: Ahí está.
2: Es bastante lógico.
4: Fue la primera teoría. Tiene unas probabilidades del 23%, según estuvimos analizando.
2: ¿Cómo? ¿De dónde
4: la probabilidad de que sea cierta? Esto, bueno, es un algoritmo que estamos trabajando con la IA.
0: Disculpame, Pablo, que no confíe en la información fidedigna que nos trae Yanina de la Torre todos los días, como nación y como comunicadora, pero ella está casada con Diego La Torre.
4: Sí.
0: Y Diego La Torre está agarrado de los huevos acá, ¿eh? O sea, lo rosa. El escándalo
4: es cierto
0: lo
4: que
0: puede
4: tiene,
0: llegar a rozar. Tiene intereses.
4: No es una persona ajena al mundo del fútbol. Y a las grandes corporaciones.
0: Es la opinión de la élite.
4: Sí. Exactamente. Así que, bueno, esta fue la teoría número uno. Vamos a la teoría dos, que es la placa siguiente, la placa 63.
2: Qué intensa
4: teoría
2: la
4: dos. El FBI estuvo a punto de detener a Chiqui Tapia.
0: Esta es tremenda.
2: ¿El FBI?
0: El FBI estaba en la puerta.
4: Estaba para entrar al vestuario.
0: Esto es verdad. Nada es verdad. O sea, pero todos son teorías. Sí, estaba al tanto.
3: El FBI se hizo cargo de la seguridad.
1: Claro.
3: Del evento.
4: No, eso no lo sé, pero sé que sé que ha pedido, habría por información,
2: ¿No es el FBI de Misión Imposible o eso es FMI?
3: Eso es,
2: no,
3: es el
4: FMI.
3: FMI.
1: Fondo Monetario Internacional.
4: Ha pedido de la justicia argentina.
0: Misión Imposible.
4: Entonces, el FBI estuvo a punto de ingresar al vestuario. Dicen que esta es una de las teorías. Y no lo digo yo solo, hay pruebas. ¿Quieren pruebas?
0: Sí.
4: ¿Qué? Tenemos el video 64, que es nada más y nada menos que Eduardo Feynman que nos cuenta esta teoría.
0: Ok.
4: Miren.
1: Estoy re listo, ¿eh?
2: No.
6: Tampoco la dirigencia del AFA. Por ejemplo, ¿qué fue lo que también molestó a los jugadores? Había todo un rumrum que se hizo trascender a través de las redes... que el FBI estaba en el estadio para detener a Chiqui Tapia. Y eso se comentó dentro del vestuario. Y que iba a haber un revuelo brutal porque el FBI iba a entrar al vestuario. Poné de vuelta el video.
2: A ver.
6: Con lo que yo te conté, ahora...
0: La lógica es que los chicos lloraban porque el FBI...
6: Hay otro sentido, me parece. Ponelo de vuelta.
0: Mirá,
1: con este tipo en la cabeza, a ver.
5: No lo juguemos.
1: Y la verdad que cambia, ¿eh?
5: Dale.
1: Solo pensamos en jugar, no en el
3: ganar.
2: No

0: que al chiqui lo está agarrando el FBI.
1: Veámoslo todo.
0: ¿Qué?
1: No lo juguemos. Pensemos en jugar nomás, gente. En jugar. Dale.
2: Olvídense.
3: Y sí, hay algo, ese run run.
0: Ustedes llorarían para si vienen.
4: Le había llegado también a los jugadores en ese momento, porque en todo ese revuelo de que venía el FBI, ¿no? Y que iba a haber una redada, que junto con Trump venía el FBI, qué sé yo.
5: Una de Netflix era esa.
4: No. Bueno, ¿te lo viste?
5: Sí.
4: ¿En las redes?
5: ¿Qué te parece?
4: Sí. ¿En las redes?
5: Sí.
4: Es más, ya estaba, ante la caída de Tapia, ya estaba el sucesor, Donofrio. Y que los jugadores ahora se la iba a tener que ver con Donofrio y compañía. Cosa que es mentira también, ¿viste? Pero en el revoleo, ¿no? Eso fue en el día de la concentración. Imagínate la cabeza de los jugadores. Imagínate.
5: Que hasta ahora venían, o sea, siempre tuvieron.
6: La gente dice claramente, se escucha, dice, olvídense del FBI.
5: No, blindados de todo.
4: Imagínate en ese revoleo.
0: No lo puedo hacer UPA.
4: Jugadores de la selección diciendo, yo renuncio. Yo me voy, no vengo nunca más.
0: ¿Eh? No entiendo.
6: Bueno, papá, directamente, este país está en la locura.
7: Y sí, me trajiste a los federales.
4: He escuchado también en las últimas horas que...
0: ¿Qué?
4: Che, ¿no será que se pelearon en el vestuario?
0: Para vos, digo, chicos. Traje una tercera, Pablo.
4: Este papá de uno de los jugadores...
6: Esto técnicamente es la tercera, sí.
3: Esa ya hay otra.
4: Entre ellos, ese es espectacular.
5: Siempre fue espectacular. Siempre fue
4: espectacular.
0: ¿Qué cosa?
4: ¿No?
0: Todo.
4: Bueno... Qué sé yo creo que igualmente van a empezar a aparecer algunas informaciones.
3: ¿Tiene,
0: no está diciendo
3: sí,
0: nada.
3: Tiene data? Eduardo sabe.
7: Dice de las redes, es la nueva, la gente en la calle dice fuertísimo.
6: Muy fuerte.
7: Fuertísimo,
6: Pablo,
7: contenido de Eduardo Feynman sobre la presencia del FBI en los vestuarios.
3: Exactamente. Es una de las informaciones más fuertes, que bueno, no la teníamos, pero Eduardo se ve que maneja buena información. Hay otra teoría que roza más lo esotérico.
8: Ah.
0: Me interesa.
3: España habría utilizado magia negra.
0: Bueno, pero no se dice negro.
2: Se dice color.
3: Esta es una teoría que está dando vueltas.
7: Fuertísimo esto. Fuerte. En las redes, Pablo.
3: Porque, ¿cuáles son las pruebas? Hay pruebas contundentes.
0: Obvio. A ver, Pablo, ¿qué? La puta madre.
3: En todos los partidos, esta es la prueba.
7: Después los racistas somos nosotros.
3: En todos los partidos definitivos que jugó España, un jugador rival se lesionó.
0: Ay, okay. ¿Verdad?
3: Jugó con Portugal, se lesionó Nuno Méndez. Jugó con Bélgica, se lesionó nada más y nada menos que el arquero, Courtois, una de sus figuras. Jugó con Francia, se lesionó Saliba, su zaguero, figura.
8: ¿Defensor?
3: Y juega contra Argentina y se lesiona Lisandro Martínez.
0: Horrible. Magia negra de alma.
3: ¿Casualidad?
6: ¿O magia?
3: Puede ser.
0: No lo creo.
3: No lo sabemos. Las probabilidades de estas son el 5,3%.
0: Ah, el anterior no dijiste cuántos eran.
3: No, el anterior 12%.
0: Perfecto.
8: Okay. O sea, el primero 3, 12, es el que más porcentaje. 21
6: hasta ahora.
3: Vamos.
8: 40. O sea, Messi los hizo.
3: Vamos a la siguiente placa.
0: A ver.
3: La FIFA colocó un chip que mueve la pelota.
0: No, bueno, pero sí. Pablo, ya estás.
7: Eso de... fue raro, ¿eh? No, es raro. Sí,
0: ¿qué?
7: Es raro. Si vos, mira, yo no soy un físico de la gran ciudad.
6: Lo sé.
7: Pero si me guío por las leyes
6: de la gravedad
7: básicas de la física, la pelota no se mueve normalmente en ese partido.
0: Pero
7: si
0: porque dijeron
6: solo
0: al
6: en ese partido.
0: Dijeron al principio que la cancha tenía algunas
6: desniveles
0: y tenía como algunos baches. No sé si es un
3: se mueve de una manera muy rara. La estarían manejando con un joystick.
0: ¿Qué?
7: Sí.
3: Con un joystick, el mismísimo Infantino.
0: Pero no.
3: Esto está. Tenemos un video a ver si a esto.
0: Pará, ¿por qué lo hace Infantino? No puede ser otra persona.
3: Video 67.
7: Es como ver.
3: A ver si
7: él
3: se
7: tiene
3: puede...
7: que hacer todo. Él tiene todo el poder, pero
3: miren,
7: mira
3: cómo se mueve.
7: Mira.
3: ¿Eso le parece
7: ¿A
3: normal?
7: ¿A vos te parece que esa pelota. ¿Eso te parece normal?
6: Es verdad que ahí se mueve raro.
7: Mira.
8: ¡Epa!
6: Es verdad que. Se mueve raro.
0: No sé, chicos, si se mueve raro.
7: Se mueve
6: hace
7: raro.
6: Así.
0: Sí, pero. ¿Cuántas probabilidades
7: la de frase de la famosa frase de la pelota
3: miren,
7: no dobla?
3: Miren,
7: la pelota está final, dobla. ¿Cómo dice?
9: ¿Perdón? Ese video no es de la final, es Inglaterra-Argentina.
7: Sí. Bueno, pero Darío lo estaban probando ahí
3: el
7: partido,
8: el Hart.
3: Es el partido de prueba para después la fase final. Porque esto está todo armado, bien armado desde antes.

0: Esto sí tiene un 5,8% de posibilidades.
1: Ah, más que el anterior, mira.
0: Sí, sí, sí, esta, hay grandes dudas. Vamos a la siguiente. A la siguiente ya no nos metemos con fuerzas oscuras. Que están...
2: pero fue la anterior, la de la magia.
1: A ver, la 5.
2: Ah, bueno. Ah,
1: no, pero... los masones no.
0: Obra de los masones.
3: Y sí, obvio.
0: Y del nuevo orden mundial.
3: Y sí.
4: Ok.
3: Ay, España, Pablo. España es un país muy masón.
0: Sí. La verdad que...
3: Tienen la sede de los masones, San Martín.
0: Sí, sí, sí, claro.
3: San Martín, que estudió en España.
0: Ese es el origen de los masones, es español. Y hay todas... toda una conspiración internacional, mundial, que viene desde hace siglos.
1: La gente viene, dice, esta es la verdad.
0: Y que desemboca en este momento, en este campeonato para España. Ya estaba todo armado desde un primer momento. Tenemos un video también, por supuesto. Video 69, es un colega que va a dar toda la información.
5: Como estaba previsto, España gana este ritual masónico y es el número 7 el que mete el gol. ¿Qué? Exactamente como en este libro. Parece, un gol marcado por torres, que significa en español las torres. Las mismas torres que aparecen en la bandera y en la antigua moneda española. ¿Cuál? El origen del dólar estadounidense. Ahora miren los visuales proyectados detrás de BTS. Monedas que desfilan, no, las palabras overload, dynamite, mientras cantan sobre prender fuego y encender la noche.
1: Claramente es esta. Es una
5: y al
1: canción
5: mismo
1: de BTS,
5: tiempo
1: coreano.
5: Tenemos a España ardiendo. Y justo después Shakira y Burna Boy llegan con el mismo mensaje.
1: ¿Cuál?
5: Desde el inicio del mundial se propagan incendios para evocar el colapso del sistema monetario.
0: A Justin
5: Bieber lo anuncian con sus iniciales JB, como por Jaquín y Boaz, las dos columnas masónicas. Y el día anterior llevaba una camiseta del nuevo orden mundial. Luego tenemos el baúl de Louis Vuitton, que llega con el aspecto de un adorno masónico. Se abre en dos, como dos torres que se separan. Algo ya visto en las ceremonias de Los Ángeles, con el trofeo en el centro, símbolo del nuevo sistema que surge tras la destrucción del antiguo. Pero, iShowSpeed habla de unidad alrededor de un balón gigante sobre Nueva York.
3: Lamentablemente
5: como
3: real.
5: En Independence Day. Porque el balón es la mente de Colmena.
1: Eso.
5: Y para terminar, Tom Cruise viene a hablarnos del último capítulo. Con un tono a lo Guerra de los Mundos, donde una amenaza obliga a la humanidad.
3: No.
5: Así que todo esto es un mega ritual psicológico, una programación masiva orquestada para preparar sus mentes para el control centralizado.
2: Y pero eso está pasando, eso.
3: Muy bueno. La gente dice, quiero escuchar la verdad. No me hagan dudar si tenemos infiltrados de las elites, porque esto escala
4: la serie
3: hasta lo más alto.
4: Ok.
3: Shakira.
4: ¿Qué?
3: Bieber.
4: ¿Qué?
3: Mi queridísimo Tom Crazy Cruz.
4: No.
1: ¿Cuántas probabilidades hay de esto?
0: Y altas, la verdad que altas probabilidades.
1: No,
0: tiene pruebas contundentes, tiene el 21%.
1: Un montón.
4: Sí. ¿Sabes cómo se llama el hijo mexicano de Tom Cruise?
1: ¿Cómo
0: se llama?
4: Juan Cruz. Dicho esto. Maradona. No, contó una vuelta que en Italia 90 entró alguien al vestuario y le dijo, ustedes no pueden ganar esta final.
3: Tenés razón.
0: Sí, no es más fácil.
4: ¿Había esa explicación?
0: Había otra confabulación, y sí, eso ya viene, porque viene de antes esto, no es nuevo.
4: ¿No es más fácil que haya dicho, ustedes no pueden ganar esta final, por eso él dice, concentrémonos en jugar y no en ganar?
0: No, no es nuevo esto.
4: Y te hago otra pregunta más.
0: Sí.
4: ¿Por qué no cantó Lali?
0: Bueno,
1: eso, claro.
0: También está involucrado un poco todo esto, porque hay desórdenes de arriba. Tenemos otra teoría. Miren, otra teoría, la 70. Infantino necesita un campeón europeo.
1: ¿Por qué?
0: Infantino, porque se está jugando la reelección. Le habían retirado el apoyo de Europa, de los clubes europeos. Entonces necesitaba sí o sí ganarse el apoyo europeo. No es casualidad que el presidente de la UEFA, esto es un dato clave, el presidente de la UEFA es un esloveno.
1: Como el árbitro.
0: Al igual que los árbitros.
3: Bueno, perdón, sé si vas a entrar sobre la detención del árbitro que tiene un prontuario, damas y caballeros.
0: Ahí queríamos llegar. El árbitro esloveno también viene con un prontuario, unas acusaciones muy fuertes. Muy fuertes de...
3: Esto es real, ¿eh?
0: Sí, estuvo detenido por... temas de abuso, de
3: drogas.
0: Temas sexuales, drogas, sí, tuvo antecedentes fuertes, pero no es casualidad que se elija un esloveno para dirigir a Argentina.
1: ¿No?
3: Lo vendo

0: Eso. Primero, recontra hostel el tipo. Si sos esloveno, sí, te excita la tortura.
1: 100%. Okay. Sí, tenemos, esto también, tenemos pruebas también. Porque tenemos pruebas de todo. Esto no deja mentir. Es el video que te pasé, José, es el de Pablo Carroza. Pablo Carroza, periodista muy cercano a Chiquitapia.
2: A pesar de todas las cosas que pasaron, porque se sabía perfectamente que la FIFA necesitaba un campeón europeo. La Federación Española de Fútbol no apoya, o al menos no apoyaba hasta ayer, la reelección de Infantino. Tampoco apoyaba la elección del presidente del PSG, del dueño del PSG, que intentaba ir contra Infantino y para eso necesitaba presentar lo que eran los avales y lo que tenía que ver con su candidatura este año en noviembre para poder ser electo por las distintas confederaciones, en este caso en el Congreso que recién les hablaba de Marruecos. Hay otra persona que se hace presente en el medio de todo esto y es el presidente, el dueño, el propietario del Legia de Varsovia, de un equipo de Polonia, a donde sí apuntaba la Federación Española para quitarle este poder Infantino y para dárselo a este muchacho polaco, quien la Federación Española entendía que podía llegar a ser el sucesor de Infantino. Entonces Infantino contaba con el apoyo de la Conmebol, pero no así con el apoyo de la UEFA. ¿Qué necesitaba entonces un campeón europeo? Infantino necesitaba el apoyo de la UEFA y sobre todo de la Federación Española para las elecciones. Entonces, ¿qué fue lo que hizo?
0: Hola, flaco, básicamente, te estoy sacando la foto del DNI.
2: Es decirle a España, sí, ustedes quédense tranquilos, que pueden llegar a tener algún tipo de beneficio.
3: Para Navaja, que ya sale tu avión.
4: Pero
2: y
3: Lali,
2: la FIFA que maneja,
3: sí, no entiendo nada.
1: Yo creo que ya está, es lo que dije yo. Claramente.
5: Sí, sí, sí, es lo que dijiste vos. Bueno,
1: así no, que pocas probabilidades. 6,5% esta teoría. 6,5%. Y vamos a la otra. Vamos, vamos rápido a la placa número 7.
0: No te apures, Pablo, que no te apuren las elites.
1: Porque estoy. Le digo la verdad, tengo miedo.
5: Perdón,
1: por primera vez en mi vida tengo miedo.
5: Agrego solo una cosa. Un 21 de julio de 1860.
3: No, efemérides no.
5: No, no, no, pero escuchaste esta.
3: La puta madre.
5: En un templo de Buenos Aires.
3: ¿En cuál?
5: La masonería.
3: No.
5: Junto en una misma ceremonia, 21 de julio de 1860,
6: La plata, seguro.
5: A Mitre, a Urquiza y a otros. Y fue como un lugar, un momento muy icónico.
0: ¡Cuidado! Parado, parado. Y porque sobre esta efeméride.
6: Eran dos,
5: ¿no?
6: Algo así.
5: Algo así, sí. Eran archienemigos y se juntan y después igual el año
6: no,
5: se mataron.
6: En el orden masónico uno era el uno y el otro era el dos, por eso uno se retira de la batalla aunque la tenía ganada. Una cosa así.
5: Claro. Les dieron el grado 33 a los 5, el máximo de la masonería, en el mismo acto que fue un 21 de julio de 1860.
7: Ojo, Pablo, ojo.
5: La puta que lo recontra.
7: Me duele la culo.
1: Es muy fuerte.
5: Es muy fuerte.
1: Todo esto que estamos hablando. Esta es otra de las teorías.
3: Está terrible, Pablo.
1: El grupo se rompió. En esa última charla algo pasó, hubo reproches.
3: Pero
1: Scaloni, le reprocharon a Scaloni algunos cambios. Todo lo que se mostraba unido, tan unido, fue esa última charla. Hubo algún detonante que hizo que el grupo se rompiera.
0: ¿Y ahí qué teorías hay, Pablo, con respecto a esto? ¿Sabe algo?
1: Se sabe la amistad de Paul con Messi.
3: No.
1: Algunos estaban celosos, dicen, no me dejan jugar con Messi.
0: ¿Qué? Claro. Lo dicen medio como, me duele la cola.
3: No, se quedan sin voz cuando lo dicen.
0: Me duele la cola.
3: No me dejan jugar con Messi.
0: No me dejan jugar con Messi, me duele la cola.
3: Quiero jugar con Messi, me duele la cola.
1: Hay teorías. Hay. Todos los amigos querían jugar juntos, otros decían que no. Scaloni, nada, hizo algunos cambios que no gustaron en el grupo. Y esa es teoría de ese grupo.
3: ¿Eh?
6: Bueno.
5: Es muy lindo cómo la foto se va rompiendo. ¿Viste? Cada vez.
1: Miren, sí, miren cómo se va, porque esto se pone cada vez peor. Sí. Esto se pone. Esta teoría tiene muy pocas probabilidades.
6: ¿Hay más?
1: No. La verdad, muy pocas probabilidades porque no hay pruebas contundentes. Ah. Vamos, le pusimos un 1,7%.
6: Ah, está bien.
1: De posibilidades.
0: ¿Sabía que el padre de un amigo, lo comento así mientras, el padre de un amigo era masón? Acá en Argentina.
5: No podemos salir de ahí, ¿eh?
0: De los grosos. De los grosos. Ah. No, me estoy acordando ahora.
3: ¿Los grosos, los enanos?
0: Estábamos en el estábamos en el cumpleaños de 15 de su hija. Y en un momento se acerca un otro masón y me dice: él lo tiene. es lo

0: tiene.
1: ¿Qué tiene?
0: Como que yo...
2: Como que vos lo tenías.
0: Me estaban...
2: ¿Tenías la cosa?
0: Me estaban... Era masón material.
3: Ah, bueno.
1: Póngale la piedra de...
0: Sí.
4: ¿Te sentiste bien con eso?
0: La verdad que fue un halago. La verdad que fue un halago. Decir, yo soy masón material.
4: Yo podría ser un...
0: Podría ser un gran masón, ¿eh?
1: Sí.
2: Perdón. 21 de julio de 1875
4: no.
2: Se funda la logia masónica, la gran logia de Dakota del Sur.
1: Ah,
4: oh,
1: ojo.
2: 21 de julio de 1802 se funda la logia, el Supremo Consejo de las Indias Occidentales Francesas en Haití.
4: ¿Estás en Mason News? ¿Dónde estás?
0: Tremendo. Tremendo lo que está.
2: Fuerte.
0: No, porque yo les digo, si hay alguien que.
2: Es el cumple Caballo también hoy.
4: No, bueno.
1: bueno. Cierra todo.
0: Bueno. El hombre que trajo el dólar a la Argentina. ¿Y el
2: más?
0: Dólar que tiene?
2: El cosito masónico.
4: El Illuminati.
2: ¿Y de quién más es el cumple hoy?
4: ¿De quién?
2: De Marcelito Bielsa.
4: Me está jodiendo las reconchas.
2: Y de Lito Nevi y de Javier Calamar.
0: ¡No!
4: ¿Vieron esa historia que decía? El que pierde se queda con Calamar.
5: ¿Con cuál de los dos?
2: Y feliz día del perro también para todos los perros.
4: No, bueno.
5: ¿Es el día del perro?
0: ¿Seremos nosotros?
2: ¿Qué cosa?
0: El perro maltratado de la FIFA. ¿Pablo?
4: ¿Qué es ese plano?
5: ¿Qué está pasando?
6: ¿Estás nada, sorprendido, loco? Nada es casualidad. Nada es casualidad. Todo tiene que ver con todo en este mundo. Y siguen... hay más teorías. Porque esto no se agota. Hay más teorías. Vamos a la siguiente. La teoría número 8.
2: Y esta es la que...
6: La bandera de Malvinas.
0: En esta creen.
6: La bandera de Malvinas.
0: Ah, viste, hay una teoría para cada uno.
6: Sí, en esta el creo. Causante de el mal juego de Argentina. ¿Por qué? Porque la FIFA amenazó con graves sanciones, con una suspensión de 10 años para la selección argentina. Entonces, para que todo quedara olvidado... Para...
0: Claro, es verdad que hay un estatuto en el reglamento de la
6: FIFA
0: que habla
6: manifestaciones políticas y religiosas.
0: Y esto podría haber sido tomado
6: entonces,
0: una manifestación
6: claro,
0: religiosa.
4: Exactamente.
6: Entonces, hubo amenazas muy duras de suspensión para la selección argentina por 10 años. Y entonces debía dejarse ganar para que todo quede en el olvido, ¿no? Porque una cosa es si Argentina salía campeón. Todos iban a reclamar. Ahora, bueno, todo ha quedado en el olvido. Y esto también habría dividido al plantel. Ojo, esa denuncia también habría dividido al plantel. Porque algunos dijeron, bueno, que no suspendan, salgamos campeones. Y otros dijeron, no, vamos con la FIFA.
0: Claro. Y hay que plantarse ahí, ¿eh?
6: Hay que plantarse en ese momento.
0: Con el FBI en la puerta.
4: El Chiquitapia.
2: Los masones.
4: Puta madre.
0: Había un montón de quilombo. Estaban los masones contra el FBI.
4: Era el final de Gran Pez.
0: Contra Margaret Thatcher. Era...
1: Gastón Edul y Nati J por ahí.
0: Esto termina mal sí o sí.
6: Era muy, muy complicado, muy difícil. Por eso llegaron a esta situación. Esta es una teoría... Hay pruebas, por supuesto que...
4: ¿Ah, sí?
6: Claro, por supuesto. Miren, la imagen 74.
2: A ver.
6: Es un tweet.
4: Está
6: el tweet de Glory 175-5287.
0: Sí. Sabe Glory. ¿Sabe Glory? ¿Sabes por qué Glory tiene tantos números? Porque todo el tiempo tiene que ir cambiando la cuenta.
4: Claro. Tiene tres visualizaciones. Tres visualizaciones.
0: Bueno, pero esto... hay que ver a qué tres personas llega.
4: Pero Glory 172-5287.
1: Pablo, mire.
4: Pablo.
6: Glory está dentro, sabe. Tiene inside information, como decimos.
4: ¿Qué?
0: Glory
6: el error fue extender la bandera de Malvinas, que por eso tuvimos que entregar la copa.
0: Sí,
2: claro.
0: Bueno, corto, mirá. Escueto, Glory.
2: Y con crees.
1: Mira, a las 7:47 de la mañana.
4: O juremos con Glory morir, ¿no?
1: 7 como los Boeing.
4: No, Glory.
6: Son pruebas importantes. Esta, bueno, es una teoría que va subiendo. Va subiendo cada vez que pasa el tiempo, va subiendo en probabilidades.
2: Ya
6: ahora está en un 18.5%.
4: Es un montón. Igual creo que ya pasaste los 100.
2: ¿Hay teoría 9?
4: Está raro la cantidad.
6: Y vamos a la última. Esta la más difícil.
2: A ver.
6: Porque esta no la dijo nadie.
0: Para.
6: Solo yo tengo esta información.
4: Para.
6: Es una teoría.
0: Para, Pablo. Estamos muy bajo de likes para que vos tires.
2: 500 likes más quiero. Así de base.
1: Así, pra.
4: Y que pongan en el chat.
2: Y en el chat pongan.
4: Eso pongan.
6: Ñu, ñu, ñu, ñu. En el chat.
1: Pueden poner un ñe. Pueden poner un
6: ñu en el chat.
1: Me.
0: ¿Usted quiere? ¿Usted quiere? que Pablo Mir profundice.
4: Si quiero.
2: Ahí va. Tengan en cuenta que yo los estoy viendo, los estoy leyendo.
4: Ah, no tiene que llegar al 100%.
0: 11 en punto de la mañana. 11 grados. En la capital federal. ¿Coincidencia? No
2: 200 likes más nada más.
4: Yo lo creo.
2: 11.
0: 11, 40, 41, 96, 60.
4: San José, 11, 11.
2: 100 likes más.
3: Navaja, mal atendido por el Renaper. No, no te acuerdo de mal atendido por el Renaper.
0: Igual sí.
2: Llegamos a 2000 likes.
7: Chicos, ya lo predijeron los Simpsons cuando Lisa quería bailar tap y no podía. Y el profesor chiflado le puso unos cositos en los zapatos para que haga el tapa-tapa.
0: El tapa-tapa.
7: Tranquilamente puede haber sucedido en el partido. La pelota esa estaba adulterada. Por favor.
0: La pelota estaba adulterada.
1: Busquen H-A-A-R-P.
0: 11-40-41-96-60.
8: Yo lo que puedo decir de conspiranoia es que no sé qué magia negra usaron, pero en 8 partidos se lesionaron 8 jugadores. ¿Viste? Contra España.
0: Lo que dice Pablo.
8: En varios de esos casos, jugadores importantes, figuras, y que terminaron definiendo el resultado. Así que igual no me duele la cola.
2: Bien.
4: Bien, tapa, bien. Tapa, ñu, ñu, ñu.
0: Bien.
4: Tapa, tapa, ñu, ñu, ñu.
1: Ahí dice ñu, ñu, ñu en el chat.
0: Hola.
9: Hola, Ikerines. Saludos desde Misiones.
0: Gracias. Vamos.
9: Una cosa medio falopa que yo leí, aunque tiene bastante sentido, es que todo el odio anti-Argentina es para llevar a que la gente ya no empatice con nosotros.
2: No se solidaricen con nosotros.
9: Y que cuando realmente nos duela mucho la cola en Argentina, ningún país vecino intervenga para ayudarnos.
4: Exactamente.
9: No sé. Para mí tiene sentido. Los amo. Ana, estás hermosa hoy.
1: Mirá qué interesante lo que dice el chat. Dice tapa, tapa, ñu, ñu, ñu.
4: Sí, me pareció.
2: Sí. Esa pelota está adulterada.
1: Es interesante, ¿no? Lo que plantean.
2: ¿Escuchamos la teoría 9?
4: Sí, pero tapa tapa ñu, ñu, ñu. Yo no sé si estoy para un ñu, ñu, ñu,
2: sí,
4: tapa,
2: sí,
4: tapa.
2: Sí, dale, dale, Fabio.
10: Tuve mucho miedo. Tuve mucho miedo de la mañana. No sabía si contar esto. Estuve investigando mucho, muchísimo. Fuentes del más alto nivel, nacional e internacional. Es una teoría que, bueno, la verdad que nadie la. Hasta el momento nadie la barajó. Y principalmente por miedo. Yo tuve miedo. Hoy cuando salí me despedí de mi familia.
1: Abarajame la teoría, Pablo.
10: Me despedí de todos, pero bueno, antes de
0: Pablo,
10: todo, me debo.
0: ¿Podés acercar las manos de la elite al globo terráqueo en este momento?
4: Por favor,
0: porque esto.
10: Mire, las manos.
0: Esto.
4: Es un poco fálico.
0: Esto realmente.
10: Son las manos.
0: Mira cómo se van acercando las manos.
2: Cómo lo controlan, ¿no? Y justo, fíjate, ¿qué están agarrando?
4: ¿Qué continente está agarrando? América.
1: No, ahí va.
4: Mira dónde está. ¿Qué son esas islas? Las Malvinas.
1: Para otro lado.
4: Tapa, tapa.
2: Ahí está, Australia, mira.
1: Poquito más. Poquito más.
0: Ahí.
4: Pablo, tengo miedo. No me asustes.
0: Prepará la bomba, Tebo, porque termina Pablo Mir. Y esto explota, hermano.
4: Ojo cuando termine Pablo Mir.
0: Esto no termina hasta que se termina, y se termina ahora.
4: Tapa, tapa.
10: Y esta.
2: No puedo creer que te sea mi trabajo.
10: Esta es la verdad. Esta es la verdad de todo lo que pasó, de todo lo que estuvimos hablando ahora. Vamos a ver la siguiente placa que tiene la información precisa.
4: No, bueno.
1: Deja ya de hablar de esto, dice.
0: Deja de hablar de esto.
2: ¿Qué?
0: ¿Perdón? ¿Qué?
2: ¿Es acaso una maldición la que está pasando?
0: ¿Qué?
4: No se lee bien, justo porque está la cara de Messi.
0: Esta, para amenaza, es poco clara, ¿eh?
1: Los masones no tienen un diseñador gráfico.
0: Perdón, no. ¿Te mandaron esta placa,
2: esto
0: Pablo?
2: Lo están infiltrando las elites.
10: Yo no, esto no había subido esto.
4: Es como Radio Minion cuando se filtraba.
10: Esto es algo que me sorprende.
1: No, esto es una intervención masónica. Es que
4: no, Pablo,
0: de la masónica. Hay una amenaza, ¿eh?
4: ¿Pero por qué con una foto de Messi? No se entiende.
2: No, escuchá. Ay, es que para mí va a hablar de las apuestas, ¿eh?
4: Radio Masón, chicos.
10: Prefiero no hablar de esto.
2: está bien, está bien.
0: Ok.
4: Pero...
0: ¿qué? ¿Qué pasó, Pablo?
4: Pero, Pablo...
0: No, no, no.
2: No, se va.
0: No le gustó, no está... Che, no está, no está cómodo.
2: No, no, mirá,
0: se no, va. No, no, no está cómodo.
2: Se va mirando el celu. Oh.
4: No, Pablo.
2: Nunca mira el celu, eh. Uy, la puta cosa.
4: No, Mir Sports hoy estuvo re picante.
0: No, se va,
4: no,
0: no, no, pero...
4: Estás en cámara, boludo.
0: No, no, no.
2: Se va, se va,
0: se va. Pablo.
2: Se va, se va. Habla por teléfono. No, les, lo están amenazando, chicos, es obvio. Está llorando, no sé si ven. Él
4: pero,
2: llora, sí.
4: Pero no está llamando por teléfono.
0: Bueno, aparentemente comprometieron a nuestro cronista, Pablo Martín Mir.
2: No, qué picante.
1: Esto es un misterio.
2: Para mí estaba por hablar de las apuestas.
4: Qué misterio.
2: ¿Eh?
1: Qué misterio.
2: Este claramente iba a hablar de las apuestas.
4: Sí, yo pensé que se venía claramente el momento de las apuestas.
2: Me valieron.
0: Damas y caballeros, no me duele la cola. Pero tengo miedo. José. ¿Vos qué opinás de esto? ¡No me lo contestes ahora!
4: Muy bien. Hoy salió.
0: Porque José sabe cosas.
2: Sí.
0: Ya regresamos.

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1: La verdad que muy contento de que Oriana y Verónica me dejen participar del programa, que se haga tarde. Una idea de llegar los martes y jueves al finalizar el día con reportajes, con música y, bueno, con todo lo que pasó durante el día, ¿no? Y que se haga tarde de una manera agradable.
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7: Uy, ¿qué hará Pablo Mir en el teatro?
5: No sabemos si llega.
7: Show de sexo. ¿Por qué? ¿Porque está viejito?
5: No, porque está comprometido. Está viejo y lo persiguen los masones, el FBI.
7: Al parecer, algo más.
5: Y la elite.
7: Y la elite.
6: Es complicado. Está viejo, lo persiguen los masones.
5: O sea, las probabilidades de que Pablo Mir llegue vivo al teatro son 12%.
7: Cada vez más bajo todo.
6: A la primera función seguro, a la segunda no sé si llega.
7: La puta madre.
6: Saque entrada y veamos.
5: 11-40-41-96-60. Hola.
8: Joder, Argentina, ese es un pueblo al que claramente no le está doliendo el trasero. Saludos desde Mar del Plata.
9: Eso. Me encanta ese chico.
5: Saludos. Muy bien, Sabina, desde Mar del Plata,
10: ¿eh? 5 de octubre. Hola, Guille, ¿cómo está?
5: Bien.
10: Bueno, antes que nada, le quería agradecer a toda la gente por el apoyo, por todo lo que nos dio.
5: Capitán.
10: En este mundial.
7: El exclusivo.
10: La verdad que ahora es un garrón. Y lo que pasó después del partido con Inglaterra, que el equipo quería que para la final esté Trollin, le dijimos a Chiqui que lo traiga y bueno, la FIFA
5: está
10: dijo que no había ticket para Trollin, sí. Que tenía prohibido el acceso.
5: Está lesionado.
10: Así que ante la negativa, claro, Preferimos jugar para atrás.
5: Claro.
10: Aguante Trollin, la conchadora, estoy re caliente.
5: No sos así vos.
9: No, capitán.
5: Trollin estaba lesionado. Igual toda la selección estaba lesionada.
7: Claro, sí, igual se está recuperando.
5: Se está preparando para el 1 de agosto en el teatro.
6: Sí, señor.
11: Nótese que los porcentajes que dio el señor Mir no suman 100%.
9: No, pero está
11: porque
9: bien.
11: La matemática fue hecha por Samuel L. Jackson. Mentira, en Vorterix no contratan negros.
5: Che, ¿qué? Posta que, además de lo de Samuel Jackson, que tuiteó después del partido, diciendo que somos el país más más racista del mundo.
7: Perdón, y además partió una captura de Facebook en Instagram.
5: ¿Sí?
7: Más pete todavía.
9: Ah, sí. Con una foto suya con la camiseta de Argentina en Tiango.
5: Salieron varios, o sea...
7: Sí.
5: ¿Patty Smith?
7: ¿Qué pasó con Patty Smith? Que todos la bardearon.
5: ¿Qué pasó con Patty Smith? No, está
9: chicos,
5: todo
9: no
5: mal
9: Twitter,
5: con Patty
9: no sé
5: Smith.
9: Qué pasó
7: no sé si
9: Patty
7: fue en Twitter.
5: En Instagram.
9: Pero digo, igual hizo no me mierda. Llegan esas cosas.
7: Yo solo escuché por ahí que alguien dijo Patty Smith y que nunca me caíste bien. cosas así.
5: Eric Andre también subió a la campaña.

0: Anti-Argentina, todo lo que es este wokismo de los demócratas norteamericanos que acá se ha tratado de replicar con
1: subió simplemente con una foto,
0: resultados.
1: Subió una foto de la misma mal y parece que la reput Patti Smith y todo la putearon, así que eliminó la historia.
2: Ah, pero no dijo
1: Argentina. No.
3: Pensé que había dicho algo terrible.
1: No,
4: mejor no está en el muro igual, en el perfil, lo tiene.
1: Compartió una foto.
4: Sí, simplemente eso.
1: ¿Y Eric Andre qué dijo?
3: Pero porque ella es súper pro. Hoy déjenla en paz. Pati puede.
2: Sí, pero no dijo Argentina es racista.
3: No dijo nada.
2: Una cosa es subir esto.
3: Sí, y ese pañuelo capaz es
2: una
3: como
2: señora
3: de,
2: divina,
3: de Palestina.
2: Por favor, lo más grande que hay.
0: No sé, ahora si tengo una entrada... Si toca el mismo día con Pilla y Harvey, yo ya sé que voy a ver.
1: Prendo fuego en la entrada de Patti Smith.
0: Yo ya sé que voy a ver. Disculpame, Disculpame.
2: Yo voy con vos a Pilla.
3: Qué buena canción.
1: Stories de Eric Andre, a ver.
2: Pero porque ya no había Patti.
0: Hermosa mañana, ¿verdad? 11:40, 41, 96, 60. Todos nos odian. Pero a nosotros no nos duele la cola.
5: No sé si dieron cuenta que en la promo de Tic Sport sale un pelado hablándole a cámara. Y si, ¿quién dijo que cuánto le debe el fútbol a Leo y si le debe la segunda? Y si ustedes miran bien, ese es un pelado que usa gorra. Y por primera vez en la historia de los mundiales, un DT totalmente pelado es campeón. Entonces mi pregunta es, si lo que le debía a Leo... era un segundo pijazo, ya que perdió una final con Alemania. Ese pelado sabía algo y por eso ocultaba su pelada en la publicidad.
3: Bueno, no puedo competir contra esa lógica.
0: Y siguen sumando...
3: Tapa, tapa.
0: Sí.
2: Tapa, tapa.
0: Hola.
6: Yo les pido mil disculpas por correrme de la consigna de colas que no duelen.
0: No, por favor,
6: pero
0: adelante,
6: ¿vieron lo que
0: favor.
6: Dijo Tomás Dente acerca de María Becerra y su performance y su look?
3: Lo vimos ayer. Terrible.
2: Pues, boludo. Tomás Dente es muy fino.
3: Ya le hicimos el bullying.
2: Él puede juzgar a otros.
6: Chicos, vengo a bajarla. Una amiga que está viviendo en Estados Unidos ayer fue a comprar, mencionó su nacionalidad a la persona que estaba hablando con ella. Y la persona que estaba hablando con ella se dio vuelta, la dejó hablando sola. Y también está recibiendo ataques de sus amigos negros y otros extranjeros viviendo en Estados Unidos. Está jodida la situación, me preocupa, fuera de joda.
3: Bueno.
2: A mí también me preocupa.
3: A mí también.
2: A mí también me preocupa.
1: No hay que ir a Estados Unidos, hay que prender fuego a Estados Unidos.
3: Exactamente.
2: A mí también me preocupa.
3: Exactamente.
7: Hola chicos, ¿cómo están?
1: Bien.
7: Yo creo, tengo dos teorías. Una es la de la pelota con el microchip, con el cual sacaron a Cristiano Ronaldo por el electrocardiograma. También es un chip que permite que la pelota se controle. Y otra es la del francotirador que estaba arriba del estadio, que tiró una bala de goma para desviar el balón.
1: No, bueno.
7: Y que el Dibu no pueda atajar el gol.
3: Eso siento que se
1: es
3: hubiese
1: un
3: visto.
1: Poquito rebuscado.
3: Aparte, ¿no? Como decir una bala.
1: El mejor francotirador del mundo.
2: Tal vez eso lo veo difícil, pero francotiradores probablemente había.
1: Había, obvio que había.
2: Obvio.
1: Uf, la cantidad que habrá habido. Sí o sí había una banda. Sí.
3: ¿De snipers?
1: Sí.
2: Claro, y sí.
0: Me gustaría ser sniper.
2: A mí también iba a decir eso. Me encantaría.
0: Yo creo que podría ser un buen sniper.
2: Yo creo que también.
0: No parece tan difícil. No, como bueno. Que la tecnología hoy por hoy.
1: Sí. Apostarte. Debe ver una buena mira.
0: Sí.
1: Que te dice, apunta acá que va.
0: No, después está todo, la verdad. Todo el know-how está en la distancia.
1: Sí.
0: En medir el viento. Qué tan lejos te podés poner y qué tan certero puede ser con el tiro.
1: Qué tanto puede caer la bala.
0: Claro. Eso es solo eso. Es saber un poco
1: solo
0: del
1: eso.
0: Clima.
1: Y quizás saber cargarlo y dispararlo
0: y
1: también.
0: Y saber irse rápido también.
1: Sí.
0: O sea, poder desmontar
1: en segundo,
0: rapidísimo.
1: En la valijita.
0: Claro, tú,
3: que hay más de varón que esta conversación.
1: Nadie va a sospechar que sos el del franco.
3: Sería re buen sniper, gordo, tenés el culo sucio.
2: No te crees.
1: Yo tengo muy buena puntería, ¿eh?
0: Mirá. ¿Qué? No, bueno.
1: Y pero yo obvio que va a haber una
0: sniper. Yo así no voy tranquilo a jugar, ¿eh?
1: Estaba el fucking Donald J. Trump. Qué loco, ¿eh? Ese tipo debe tener una mira tremenda de ver a todos. Fila 5, ta.
3: Nancy Pasos.
2: Nancy Pasos.
3: Láser acá.
1: Blue. Terrible, chicos.
2: Esa es la out.
1: Terrible.
2: 5.
1: Se viene el blogcito Aprendo a ser sniper, cuidado.
3: Che, estaría bueno.
1: Háganse miembros, háganse miembros que hacemos.
0: Siga miembro.
1: Siga miembro Ultra VIP. ¿Y qué sniper?
0: Podemos ser la cara de las armas en Argentina.
1: No sé si nosotros.
0: No me gustan a mí las armas, pero las películas son divertidas.
1: Tengo una ballesta.
0: Bueno, podemos empezar a practicar con eso.
1: Bueno.
3: ¿Ballesta?
1: No, ballesta, está buena.
0: ¿En una subasta?
1: Un capitán hace subasta. Tiempo, porque estaba como intrigado por la ballesta y cuando me llegó dije, mirá.
3: Intrigado por la ballesta.
2: Amigo, sos Homero Adams.
1: Potente la ballesta.
2: Sos 100% Homero Adams.
1: Sí, sí.
2: Lo cual es Turururum. Hot.
1: Sí, es un poco potente, me sorprendió eso. Me dio miedo, de hecho.
0: Tengo mucha actualidad copada, que no es la actualidad que usted vive en este país abandonado por el señor. Uh-huh. No sabemos qué señor. Voy a empezar tranqui, voy a empezar cute. Video número 7, para navaja, dice. Es como una carta, para realmente lo que escribe José.
2: A ver.
0: Ahora le vamos a preguntar a José qué opina de todo esto, porque José tiene sus teorías. Un mapache con una rara deformidad espinal.
2: Sí, Jimoti.
1: ¿Cómo se llama?
0: Jimoti.
1: Tiene alta enfermedad, el loco. Sí.
2: A ver, tiene síndrome de la espina dorsal corta.
1: Y es tipo...
2: Mirá lo que es este mapache. Encontraron este mapache a mitad del año pasado en Seattle, Washington, D.C. Y medio que lo adoptaron en el barrio. Entonces el mapache... va de casa en casa y cada tanto lo graban y lo suben a red y se viraliza siempre porque es un divino.
1: Es un divino, pero que te aparece de noche y un ballestazo le pego.
2: El fucking chupacabra.
0: Tiene muchos fans en el chat, Jimothy,
1: Sí,
0: ¿verdad?
1: Sí. Jimothy en el chat.
3: Le
2: falta la mitad de todos los mapaches.
3: Ay, no, es un brain rot.
1: Sí.
3: Ay, no.
1: Mapachini de Formini.
3: Sí. Spinelli Cortini.
2: ¿Qué es lo que es?
1: Ah, es chiquitito.
2: No, ahí es cuando era más bebé, ahora es más grande.
3: ¿Cómo se llama? ¿Tiene?
2: Jimothy.
0: Tengo uno para...
3: No, no te vayas, Jimothy.
0: Para la hija.
3: Bueno, entonces sí.
0: Video número 8.
1: A ver.
0: La mascota de Villa Dálmine.
1: ¿De qué?
0: Papoy.
3: Villa Dálmine.
0: Volvió el Minion de Villa Dálmine.
1: Volvió.
0: Había estado en el Mundial.
1: Me encantó él.
3: Esta es la mascota del famoso club Villa Dálmine de Campana, del cual yo soy fan, hincha. ¿Cómo se dice? Hincha.
1: Que jugó contra Defensores Unidos.
3: Y miren a este...
2: parece Ibai.
3: Este Papoy, José. Está un poco parecido a Ibai. No tiene cuello. Bueno, nada.
1: Es verdad que sí, Ibai hoy,
3: Tomo Sempic, soy yo un domingo a la mañana, tapa tapa ñu ñu ñu.
1: Me encantó él.
3: El Papoy no acaricia.
1: Aparte está como...
3: No, está como tieso, ¿no?
1: Sí.
3: Pero bueno.
1: Me encantaría
0: la selección en Ezeiza, video número 30, aterrizaron en Ezeiza los jugadores que viajaron a Argentina. ¿Qué bajas hubo, José, que recordás?
1: ¿Bajas?
0: ¿Cómo estás? ¿Cómo
3: Hola,
0: estás, Pepe, a todo esto?
8: Hola, chicos.
0: Buen día, ¿ustedes? Pepe.
8: Sí. A mí no me duele la cola, pero una amiga sí.
0: Muy bien.
8: No la quemé,
0: presenté.
1: Hija de la amiga.
8: Que te cuente, Guille, o estás con poco tiempo.
1: Colita dolorosa. No, contá.
0: No, no tengo todo el tiempo del mundo.
3: Te corrió, José.
8: Bueno, anoche me junté con unas amigas por el Día del Amigo.
1: Feliz día.
8: Yo soy muy de juntarme siempre el Día del Amigo, como hacernos regalos, todas esas cosas. Y una amiga me contó que le dolía mucho la cola. Le digo, amiga,
1: ¿de verdad?
8: ¿Qué pasó?
3: Ya hablamos de esto.
8: ¿La pasaste bien? ¿O fue un garrón? Entonces me dice, boluda, me fui a depilar, me fui a hacer la tira de cola. Abrí una nalga, abrí la otra.
1: Bueno, hija de la amiga.
8: Calor.
3: Ay, no.
8: Abundancia de calor. Me voy a mi casa, me empieza a arder la cola. Me miro y tenía una aureola así. Le quemaron...
1: ¡No! ¿El ano?
8: La zanja...
3: Con láser, chicos.
8: Con láser.
3: Depilación definitiva, láser en el tiro. ¿Ustedes saben lo que es esa situación?
1: Sé lo que es un láser, sé lo que es una cola.
3: ¿Y cómo se hace el tiro de cola? Tenés que abrir así.
1: Sí, tenés que abrirte los cantos.
3: Le quemaron el ojete.
1: Impresionante.
8: Bueno, eso es todo, Guille.
1: Terrible.
3: No, pero contá cómo está.
1: No, pero estamos...
8: Perdón que te interrumpí.
0: No,
1: José. No, a mí me atrapó la anécdota.
0: Con estas historias estamos bien. De hecho... A veces, ¿sabes qué? Te quedas corta con la historia. Vos tenés
8: como
0: que saber
8: que nunca
0: jugar.
8: Nunca llegó al point. ¿No?
0: Al point justo.
8: No,
0: y en el Día del Amigo, aloe vera y.
8: Aloe vera y, bueno, mucho abanico.
4: cuatro patas. Y anoche incluso nos juntamos todas, ella estaba en el medio.
3: ¿Cuatro patas y abanico?
4: Claro, bueno, eso estaba en el medio sexual, y nos estábamos José. Turnando con el abanico.
1: Bueno,
4: para...
1: bueno, bueno.
3: Pero
1: bueno.
3: Es como a mí,
1: oigan, no antojo.
4: Por la micha todo.
1: Sí.
3: Qué raro antojo.

0: Una juntada así, pero no éramos amigos.
1: Claro.
2: Claro.
3: Y tenía una máscara de chancho puesta, lo
0: claro, tenía una máscara de chancho.
2: Ay, chicos, qué dolor, pobre mujer. Necesito ayudar.
4: The Ring of Fire. La selección aterrizó en Ezeiza.
3: Sí. Ah, eso le preguntaste, lo de las bajas.
4: Claro.
3: ¿Qué bajas?
2: La información.
4: ¿Quiénes vinieron? ¿Vino Scaloni y...?
2: Sí, vino Scaloni, vino el Chiqui y vino gran parte del plantel. Hubo un par de bajas, pero por ejemplo, ayer se decía que Messi no iba a viajar, que se iba con De Paul al Inter de Miami, claro, directamente a los entrenamientos. Claro. Pero resulta que hoy a la mañana, muy temprano, aterrizó el señor Leo Messi con su familia directamente en Rosario, claro, en un vuelo privado.
4: Ah, muy bien.
2: Así que decidió pasar unos días con su familia y a principios de agosto sí vuelve a volar a Miami para continuar con su carrera.
5: A volar.
2: Sí, señores.
4: Bueno, vamos a ver un poquito de eso. Arranquemos con los jugadores que llegaron a nuestro hermoso país.
6: Bajando del avión.
0: No vi nada.
6: Primero Scaloni.
3: Un poco.
6: Bueno, primero Chiqui Tapia, ¿no? Digo, de los que jugaron al fútbol.
3: Otamendi. Sí, pero Scaloni no jugó.
0: Mira, ninguno tenía el DNI vencido.
3: No pudieron viajar re bien, boludo.
2: No, los atendió bien el Renan Pera.
0: Sí. Qué bien.
7: ¿Quiénes más viajan?
0: No, a mí también me atendió.
6: Bueno, es el presidente Lapa.
2: El Chiqui está estilizado, ¿no se opina de cuerpo?
3: Sí, buen trajecito.
6: Ahí se
7: Acalister. Atrás.
6: Otamendi con gorrita.
5: Nicolás Agliafico también. Montiel.
6: Y bueno, ahí saluda a Scaloni y también a los granaderos.
2: Bueno.
3: Hasta ahora es más triste esto que el partido.
2: Sí, la verdad me está poniendo el orto.
4: Igual, pero hay que hacerlo, chicos.
3: Sí, bueno, pero capaz que se le puede poner un poco más de onda.
4: Y no, bueno, ¿qué va a hacer?
2: Ay, no, la cara de Tagliafico. Quiero que estén cuatro y abanicarle el ano.
3: No.
5: Mira,
3: ¿esa niña jugó también?
2: Sí.
6: Algunos familiares pudieron
3: ir.
2: ¿Vieron que ahora hay un niño de los árbitros?
3: ¿Eh?
2: Que entran los árbitros y antes entra un niño.
3: Ah,
2: como
3: sí.
2: Entraban con los jugadores.
4: Claro.
2: ¿Por qué los árbitros también tienen un niño? Sí. ¿Todo el mundo tiene un niño?
3: Sí.
2: Es como que tenemos nosotros cada uno con un niño.
3: Sería espectacular.
2: No, sería terrible.
3: Sería graciosísimo. No, lo hacemos captar algo.
2: A ver si estaría bueno.
4: Gracias.
8: Este es Messi llegando.
3: Ah, mira, Messi llegó a Rosario.
4: Ah, Messi ya está en Rosario.
3: Qué capo. Baiteó el loco, dijo, menos al Miami.
2: No, joder.
3: Está bien, está bien.
4: Hubo drones
3: En
4: el recibimiento.
3: Esto me vuelve loco.
4: Video número 32.
9: ¿Qué es esto? Drones.
10: Hubo drones.
9: Mirá vos, drones que van a escribir un mensaje.
2: No, bueno, sí. Periodismo.
9: De las,
4: cuando tu mamá te regala medias.
9: De celebración.
2: El mensaje
9: que
2: es,
9: se agrega a los fuegos artificiales.
2: ¿Cuál es el mensaje?
0: Está en braille.
2: Ay, no.
9: Hacen verdaderas coreografías. Y ahí vemos cómo se están formando. Mirá. Se están formando en esta noche.
2: Pero no.
0: Tapa, ñoño, dice.
9: Y ahí
2: 8,000?
9: Empieza a aparecer la silueta de una frase. No sé si dice gol.
2: Sí.
9: Que empieza con
0: es el peor show de drones en la historia de los
2: pero aparte
0: de
2: es muy chiquito.
9: ¿Qué
2: creo que es el nombre del hijo de Elon Musk.
3: No, quería poner que diga gracias, me parece, pero no quedó.
4: Son los verdaderos ladrones.
3: No quedó.
0: Fino.
3: Sí, querían que diga gracias, pero no quedó.
4: Hermanos mundiales. Habló la hermana de Paredes. Video número 35.
2: Ah, que es igual a él.
4: Nuestro menú.
2: Me encanta eso.
11: Estamos contentos, la verdad no esperábamos llegar hasta acá, ya haber llegado hasta acá, haberle ganado a Inglaterra, para nosotros fue un montón.
12: Ellos toman conciencia.
2: Entonces, Lourdes de bandana,
11: tenemos
2: chicos.
11: La tercera, es igual, no la cuarta estrella, pero tenemos las Malvinas para nosotros. Ellos toman conciencia. Tantos contentos,
4: la verdad. Esto entra en la conspiración un poco, ¿eh?
2: Bueno, sí.
4: ¿O se equivocó? Y al hermano de Tagliafico, que es más parecido a Tagliafico que Tagliafico.
2: A ver.
4: También habló.
13: ¿Qué pensás de la final que jugó?
4: ¡No!
13: ¿Mi hermano? No me extraña, es una fiera. Es una fiera. ¿Pudiste hablar con él? Sí, un poquito, por mensaje de texto.
2: Tiene los mismos
13: estaba
2: ojos.
13: Estaba recaliente. Estaba recaliente. Pero bueno.
4: Mensajes post derrota. El posteo de Leo Messi. Imagen número 37. Este es el posteo que hace el capitán de la selección. A horas de la derrota.
0: Sí, sí.
4: Es un poco largo.
0: No se va a leer.
4: Pero la última línea siempre es la última, ¿no?
3: Bien.
1: También quiero
4: felicitar a España por el campeonato. Frío.
3: Bien,
4: frío.
3: Bien,
2: frío.
4: Y también está el posteo.

0: de Antonella. A ver, veamos.
1: ¿Y el último?
2: Y la última línea, te amo muchísimo.
1: Te amo muchísimo.
2: Me gusta el concepto de leer solo la última frase.
0: Sí, la última frase del posteo es la más importante, porque podés escribir todo, pero termina Samuel L. Jackson, negro de mierda. Y es como cambia todo el mensaje. La última línea realmente es muy importante.
2: Es muy hermoso, importante. Hermoso.
3: La última línea define absolutamente
1: la de Martínez
3: todo.
1: No está en la última línea, me parece.
0: Posteo de Lautaro Martínez.
1: Lautaro Martín, a ver qué dijo.
0: Este es tremendo.
1: Me hubiese
0: gustado intentar ayudar al equipo ayer adentro de la cancha, pero bueno.
1: Sí, la teoría número 3 o 4 creo que era de Pablo Mir en Illuminati.
2: Creo que era la 4.5.
1: Creo que era 4.5 cuando decía el grupo se rompió. No se le critica en voz alta, cielo abierto, una decisión al entrenador, a
2: tremendo,
1: no ser que estés muy enojadito, Torito. Hot,
0: dice en posteo Picanchi de Rodrigo de Paul.
2: A ver, el amigo de Messi.
0: No, esto nos estamos enterando en vivo, ¿eh?
1: Qué lindo mi pelo.
0: ¿Cuál es la, cuál es la última frase?
1: A ver.
2: Pasa que sigue más abajo.
3: Dice, pero con los nos van enseñando la identificación. El tercer párrafo dice: hoy miro cuánta gente esperaba esta caída, instalando durante toda la Copa del Mundo conspiraciones infundadas para calmar el dolor de otro por no poder vivir lo que todos los argentinos estábamos viviendo. Porque nuestras sonrisas molestan, porque nuestras maneras le jode, pero eso no hizo más. 1.8 millones, 5 puntos.
1: No, esos son el engaño.
2: Hace
3: 14 horas, añade un comentario.
1: Ahí está. Me dolerá mucho tiempo, pero hoy más que nunca estoy orgulloso de ser argentino.
2: Bien. Eso no es más que reafirmar que la pasión y el amor por nuestra camiseta puede con todo.
1: ¿A todo esto?
0: A todo esto habló el presidente de la Nación anoche, Javier Gerardo Milei, y por supuesto se refirió a varias cosas, como el feriado que no fue.
2: ¿Cómo nos baitearon con eso? Ese es el enojo, no la boa.
0: Claro.
2: Esa es la mentira más cruel de la semana.
1: Y es que se canaliza, boludo.
2: Y sí, bueno.
1: Si pones la carita, te van a pegar.
0: Video 42.
2: Pero está ahí la del presidente.
4: Bueno. A Dolores hasta se les dio la opción de 6 posibles distintos festejos.
1: ¿6?
4: Ellos, evidentemente, digamos, frente a la tristeza que les ha causado, digamos, no haber ganado el partido final. Decidieron no hacer festejos, pero uno tenía que hacer un trabajo acorde a este grupo maravilloso que desde mi punto de vista es el más importante de la historia argentina.
0: Tenemos un poquito más del presidente.
4: Mirale, porque a veces es muy difícil en el momento, en caliente, entender la naturaleza histórica de lo que han logrado, más allá de que no se pudo alzar con el triunfo en el partido final. Y eso también hay que entenderlo. Me parece que, digamos, tenemos tanto para agradecer a Messi por todas las cosas maravillosas que hizo desde un campo de juego a los que nos gusta el fútbol. No hay palabras para describir. Mire, yo, digamos, usted sabe que yo los fines de semana me encuentro con el profesor de Pablo.
1: ¿Qué?
4: Nos vimos un video que tenía 800 goles de Messi.
1: De
4: hecho, no se podía entretener porque
0: está buenísimo.
1: Ellos dijeron, vamos con esto también.
3: Claro, interminable.
4: Eterno.
0: Es como esta entrevista.
4: Y es algo extraordinario, digamos, es un artista.
1: ¿En qué anda el presidente? ¿No está viendo los 800 goles de Messi?
0: Si mira los 16 personajes de Francella, está mal.
1: Obvio.
0: Si mira los 800 goles de Messi, está mal.
1: Sí.
0: Bueno, dame un poco más, entonces, porque habla de ustedes, ¿eh? Habla de ustedes, habla del aprovechamiento político.
2: A ver.
0: ¿Qué?
1: Mirá. Aprovechamiento político.
4: Una de las cosas que también ha mostrado este Mundial es la miserabilidad de algunos espacios políticos.
1: ¿Se dice así?
4: Recordemos que desde un espacio político a estos jugadores se los maltrató de una manera verdaderamente, digamos, inexplicable. Y tomaron una posición muy en contra del equipo argentino. Y sin embargo, cuando después los resultados acompañaron, se panquequearon y empezaron a acusar de las aberraciones que ellos habían causado a otros. O sea, son unos psicópatas.
0: Sí. Nos mufaron los progres, precisamente.
4: Acusaron de las cosas que ellos acusaron.
0: Voy a hacer como que lo estoy entrevistando.
4: Realmente inventando noticias falsas. Sí. Pero esta gente miente, fabrica mentiras, dice cosas verdaderamente aberrantes.
0: Es la única fábrica que sigue en el país.
4: Yo he visto...
1: Qué bueno este nuevo entrevistador.
3: Me encanta esta nota.
1: Me gusta.
0: Total,
1: me gusta.
0: Ni me escucha este. No, puedo, decirle, cool. Puedo decirle lo que quiera. Córrase, gordo puto. Llegó el homenaje de Cris Morena a Lionel Messi. Estoy leyendo textual, Y la selección después de la derrota ante España. No te digo adiós. Video número 18.
5: Después en un club, empezó cuando en el club de barrio.
6: El segundo, a ver, contame.
0: Esto
7: lo subió Cris Morena.
0: Lo subió Cris Morena.
2: Ah, uy. Si no hasta
1: siempre. Uy, uy, uy, cómo pegó el río. Yo en CapCut, refumada. Subtitular en verde.
2: Destello todo.
8: Destello neón. Que
0: me habla de vos. La gente dice que Cris Morena tiene contactos masones, ¿eh?
1: No, Mansur.
0: Pero
1: te mazo igual.
0: Es mentira, navaja. Porque prohíbe las masas, ¿eh?
2: Ya.
0: Muy bueno. Bueno, como siempre, Cris Morena nos ha emocionado a varias generaciones. Uh-huh. Y la suya no está exenta.
1: Mira, acá canta Lali.
3: Ahí va.
1: Ahí tenés.
3: Es casi.
2: Y bueno.
0: Che, qué bien que lo hace,
3: Y qué bien que lo hace.
1: ¿Cómo dice?
0: Correte, Taylor. Correte, Sabrina.
2: Correte, Justin Bieber.
0: Correte, aburrido Bieber. Matapija Bieber. Eso. Llegó Cris Morena.
9: No es un adiós, tenemos dos, es solo dar un paso más.
2: ¿Esto es de Casi Ángeles? ¿O de Chiquitita?
1: No, es de Dulce Amor. No, sí, es de Casi Ángeles. De los Teen Angels, la falsa banda, real.
0: No. Uy,
1: clarín.
0: Dalma Maradona emocionó a los hinchas argentinos con su dedicatoria a Lionel Messi. Gracias por dejar todo. Esta es una imagen. Ahí está la story de Dalma.
2: Tus lágrimas son las de todos nosotros. Gracias por representarnos de la mejor manera y dejar todo hasta el final.
0: El que no estuvo. El que no estuvo muy empático con la selección nacional, ni con el país, ni con la gente pobre.
2: ¿Ibai?
0: Es el Colo Bro.
1: La Colo Bro. La colorada petera, se le dice.
2: Hoy sacamos a relucir todos los personajes,
0: Hoy, no, bueno, ya te digo que levantás la piedra y aparecen todos.
3: Todas las piedras.
0: Y hablando de Drapi, video número 11.
1: La colorada petera.
10: Perdió Argentina al mundial, hermano. ¿Yo qué te dije? No tenés que estar perdiendo tu tiempo.
1: ¿Por qué hablan centroamericano?
10: Y que te
0: le compró el auto al otro. Y alquiló.
10: El partido, ¿no? Como la España le ganó a Argentina y que Argentina no dominó el juego, que es unos pechos fríos y que Messi, porque a los pobres les encanta hablar de lo que no tienen que hablar, porque los jugadores están haciendo millones, ¿ok? Y los pobres ni siquiera juegan al fútbol, seguramente están más duros que una piedra, pero ellos hablan de los jugadores, de cómo debería haber jugado Argentina. Porque así son. Los pobres hablan de cómo hay que invertir el dinero.
0: Tebo, ¿puedes hacer que lo choquen?
10: Como carajo. Sí. Se tiene que entender una cosa.
0: Sí. No lo choquen de atrás feo,
2: Pero feo,
0: que se lastima el cuello.
1: Un 147 sin papeles.
10: Porque todo el mundo está dormido ahí afuera. Por eso es que nosotros estamos...
2: Por eso alquilás ese auto,
10: porque ayer,
2: tarado.
10: Bien mundial, sí.
1: Porro
10: bien
1: de mierda.
10: Después dije, hermano, acá en Dubái termina como a las 2 de la mañana el puto partido.
1: Yo escucho tapa, ñoño.
2: ¡No! Lo pusieron de atrás. Cuando
1: lo pibes, está acostumbrado igual.
0: Le duele la cola del auto alquilado.
2: Así le canta.
0: Lamentablemente estafaron con la entrada para ver la final a un chico.
2: A un chico.
0: Hola, mi chico.
11: Hola. Estás contando que 4.000 dólares te estafaron.
12: $4.000.
13: ¿Quién estafó?
11: ¿Pero era? ¿Llegaste solo? ¿De dónde?
13: El video de antes. Suiza vine. De llegué Suiza. Llegué anoche, sí.
11: ¿Y quién fue ese?
13: No sé, un
1: está
13: tipo.
1: Está rendido, boludo.
11: Le pagaste $4.000, llegaste allá, llegaste acá.
2: Dios mío.
13: Ay, me rebotaron.
11: Te rebotaron.
13: Entonces vine acá al ticket.
1: Ah, está derrotado, me hace mierda.
11: De
13: y me dicen, esto es re falso. Si creo que eres problema,
0: No se perdió nada, dice la
13: gente. Bueno, vamos. Yo soy el estafador para ellos.
11: Entonces, al final.
13: Vos pagás.
11: ¿Y qué vas a hacer ahora?

0: No sé, estoy viendo a ver.
1: Y te vas solamente, viniste para el partido y te vas mañana.
2: Dios, solo
1: para
2: el partido. El colatazo de gente destrozada que
3: justo. No, no, es un desastre.
4: Era una de las opciones, pero...
3: Cine low cost. Terrible. Chape mundialista más vómito. ¿Jon?
4: Esto es Argentina. Miren esto.
3: Ahí va.
4: Miren todo lo que está pasando.
5: Vamos, mi país, carajo.
4: Pues vos ves una historia de amor, ¿no? Pero si prestás atención, hay una chica.
3: Perdón, no, no, me lo perdí.
4: Ventana.
3: Me lo perdí.
4: Míralo de vuelta.
3: ¿Pero dónde está?
4: Míralo de vuelta, míralo de vuelta. Porque yo
3: ¿es la de la ventana?
4: Mira, claro. Como vomita, boludo.
5: Está vomitando.
2: Ah, vomita.
4: Mientras los otros.
2: Por el principio, al principio se ve cómo sale.
4: No, ahora lo hace de vuelta.
2: No.
3: Sí. Ah, en el amor yo soy ella.
2: Una sí va.
4: Ay, soy. ¿Cuál?
2: Ella. Que está besando en el colectivo.
4: Ah. No, yo soy
2: yo
4: la
2: tengo,
4: otra.
2: Yo estoy
3: con la... Me duele la cola, Wick. Me duele la cola, Wick. No me duele la cola, Wick. Mia Khalifa.
2: ¿Otra vez?
3: Mia Khalifa, gran enemiga de esta patria.
2: Se estaba volviendo el campamento de Chris Morena.
3: Sí, claro. Ese era el micro... Chicos, ¿trajeron comida en la panza? Bueno, tírenla,
2: No suben acá con eso,
3: Ay, Dios, no hay Dios. Una balanza bajo el micro. ¿Quién comió? Mia Khalifa apostó.
4: Miren el collar
3: un
4: de
3: millón de dólares a que España ganara el mundial y ganó $1,650,000.
2: Bueno,
4: re poco.
2: Y, sí. Y es que España, creo que
3: en la final, no ganás mucha guita.
2: O sea, es mucha guita, pero uno esperaría que triplique.
4: Qué pesado.
0: Es mentira, la pelotuda tiene colante de B-Winner.
2: Sí, sí, ese sponsor, ese sponsor.
0: Es una promoción.
4: Qué pesada, qué pesada.
1: Busquen lo que dijo la gente de la industria pornográfica.
4: Lo voy a buscar,
1: Mia Khalifa se fue.
2: La otra vez dijiste eso.
1: Busquen las declaraciones de Manuel Ferrara, de Sandus Corden. No, busquen.
3: Sí, busquen. Averigüen.
1: Averigüen.
3: Averigüen qué dicen de Mia Khalifa.
1: Busquen.
3: Un argentino se peleó contra españoles de andén a andén en el subte. Esto fue en...
2: Ah, sí.
3: ¿Nueva York?
4: Creo que en España.
2: En España.
3: A ver.
2: Me etiquetaron varios y me pusieron luego, qué noche difícil tú, Damián Cu.
4: Hay que decir que...
2: Hay una...
3: Que vio Obsession está en cualquiera.
2: De que vio
4: Del otro lado hay una chic.
2: Una chic.
4: No, me encanta este video, cómo lo agarran como un toro salvaje.
2: Sí, está sacado.
4: Pará, gordo, vos no sos así.
3: Pará, Damián, ¿qué te pasa? No, está sacado, no.
4: Damián, cuando ve un sanguchito de miga.
3: Pío Huizo es un sanguche de miga. Sos el último
4: que te daba tipo cuerpo a tierra. Pará, Damián, ya estás muy gordo.
1: Quiero más sanguchito.
4: Es una peli. No, y a vos, hijo, ojalá te caigas. Con todo respeto, tirate. Con todo respeto, matate, con todo respeto.
3: El hondureño.
2: No, para.
3: Fanático. No para, cada vez son más.
4: Para.
3: El hondureño fanático de la selección argentina que tiró su aparato televisor del balcón. Porque perdimos, ¿no? Es peligroso esto,
2: Tengo unos tengo algo de esto en Noti Federal,
4: no,
2: espero que no me los spoile.
4: No. No.
3: Y ahora tira el bebé.
4: No, che. Me duele la tele, literal.
2: Terrible. Se ríe la gente. Le va a caer en la cabeza y lo podemos
4: tirar. Violencia es eso, pone Diego.
2: Es un enfermo, dice la gente.
4: Pero la puta madre, tapa tapa ñu, ñu, ñu.
3: Bueno, y ahora sí llegamos a la denuncia de Navaja Crime.
1: Sí.
3: Nueva teoría conspirativa.
1: Por favor.
3: Y con esto cierro el tema de las teorías conspirativas. Por ahora.
2: Por ahora.
3: Video número 17.
1: A ver.
6: ¿Por qué no viene Messi? ¿Por qué no viene De Paul? Y yo le contaba acá a Pepe que la mamá de uno de los jugadores me pone. Yo te digo textual lo que me puso. Messi, De Paul, el Cuti, Enzo y Julián. Hasta que yo subí, me dice esta mamá, no se sumaban al viaje. Es todo política. Es todo política, me llama la atención. Y una persona que me dice esto. Los chicos la querían a Lali. Son re cabuleros. O me cuenta una cábala que hubo un vestuario antes de salir que no me pueden contar.
0: Cantando,
6: pero
0: disciplina.
6: Que la quería.
1: Jalando Popper. Sí, dale.
6: La querían a Lali.
4: Entonces.
6: Y después me cuentan una de Infantino, que te la voy a mostrar fuera del aire y te vas a morir.
0: Okay.
6: Y después me dice que sí, que fue a propósito. El Cuti y el Licha se hicieron los apurados porque no querían saludar a Donald Trump. Constatación familiar que me dice, no fue un accidente, se hicieron los apurados, no lo quisieron saludar.
3: ¿La baja?
1: ¿Por qué no
2: cantó? Hace un video reflexivo, hace un video reflexivo.
1: Sigo preguntándome eso. Yo necesito saber por qué. O sea, quién. Alguien se tiene que haber contactado con Lali. Y en la explicación más tranquila de esto es: alguien se contactó con Lali y le dijeron, che, queremos que cantes. Y ella dijo, mira, no puedo, tengo otros compromisos. Que está todo bien, es lo más normal del mundo.
3: ¿Podemos llamar a Lali?
2: Tengo entendido que estaba. Según lo que dijo Fuente, el chat estaba de gira por Europa.
1: Y
2: capaz tenía agenda programada.
1: Y no te. Está bien, pero bueno, puede ser.
2: Sí, pero fíjate que tenés tipo que hacer un estadio Bernabéu.
1: Yo no tengo la respuesta a esta pregunta, simplemente la estoy formulando. Digo, este caso, esta investigación.
4: Navaja me deja fría y bailante.
1: Esta investigación, ¿sabes qué requiere?
2: Pop.
1: Disciplina.
2: Entonces. Motivación.
1: ¿Por qué Lali no canta?
2: No sabía que iba a ser eso.
4: No, muy luso.
2: Uy. A ver, parece que hace instantes habló Scaloni.
4: Habló el jefe.
2: Ay, me hace.
4: Silencio.
2: A mí cuando habla él, a ver.
4: ¿Vamos a chorar?
2: Sí.
7: ¿La bandera le trajo problemas a ustedes con la bandera que desplegaron las Malvinas? ¿O?
8: No sé, no tengo conocimiento. No sé si en un futuro, no sé, no nos dijeron nada. No.
9: Ya se hubo consenso en toda la selección de mostrarla, de exhibirla, digamos.
8: No sé, me preguntás cosas que yo no. La vi como ustedes, no tengo ni idea.
4: Dudoso.
3: Vamos a decir la verdad, chiste aparte, hay ruido,
1: Hay algo
4: ruido.
3: Hay ruido. O sea, nosotros boludeamos, está bien, las teorías conspirativas, lo que sea. Algo hay.
1: Sí,
4: boludo, como para no.
1: A ver, es muy simple. ¿Por qué no cantó Lali? No, tenemos una selección cabulera. Hace 4 años cantó Lali, ganamos la Copa del Mundo. ¿Por qué razón no cantó Lali, boludo? Es muy simple, no es un bardo. No estoy bardeando a María Becerra.
2: No, ya sabemos.
1: Jamás sería.
3: Igual yo te digo la verdad, si yo fuese María Becerra, ya estaría un poco ofendida con vos.
1: No, bueno, no, lo lamento.
3: Lo lamento. Llamá a María Becerra también, José, sí. Por favor.
2: A todo el mundo.
1: Si me contacta con María Becerra, estaría agradecido porque es divina.
3: Pero. Mirá cómo se da vuelta.
1: No, pero no es algo contra María Becerra. Okay. No es contra María Becerra. La rompió María Becerra, es divina. La amamos. Es la nena de Argentina y jamás estaría ni relacionada a un concepto de mufar o algo así.
2: No,
1: para nada. Ahora.
4: ¿Por qué no cantó Lali?
1: Una selección tan cabulera que entiendo querría a la persona que cantó cuando ganaron la final hace 4 años. ¿Por qué no?
4: No sabemos.
1: Si Lali llamó y dijo, no, mira, no puedo, tengo un compromiso, tengo que hacer un Bernabéu. Digo, bueno, está bien, perfecto, listo, esa es la respuesta.
2: Mega Jeep, María y Navaja, dice la gente.
1: Y el chat, mirá lo que dice, tapa, ñu.
3: Sí, sí, la verdad que... tapa, ñu. 11-40-41-96-60, estamos en vivo, damas y caballeros. Hola.
10: No, me duele la cola. Qué ganas que me duela la cola.
4: No sé si,
2: hola.
11: Gente, hola, gente, la cosa es así. Habrían intercambiado la final del mundo
2: por
11: la llegada a la luna en un cohete no tripulado por humanos, pero sí por canes, cuyos nombres serían Conan, Murray, Milton, Robert y Luca. En un principio ellos empezarían ahí la colonia y tiempo después, y si todo va bien, se le sumaría su padre humano para así declararse legítimamente lunático.
2: Justo en el día del perro, casualidad.
3: Sí.
2: No lo creo,
3: Damián. De a poquito es como que...
2: Todo empieza a cerrar, ¿no?
3: Tiramos todas las pistas sobre la mesa y de repente el rompecabezas se va armando de
2: solo se arma, ¿eh?
4: 5 palabras. Tapa.
1: Ñu. Uy, la puta.
2: Che, qué fuerte todo lo que está pasando.
3: Son 2 palabras repetidas igual, pero está bien.
2: Sí.
3: 6. Hola.
12: Mi teoría es que en realidad la Copa fue totalmente entregada por Argentina a España solamente para que Aldo Civi le ganara a River. Saludos.
2: Bueno, no.
4: Nos cogieron.
3: ¿Y ahora qué va

0: vamos a hacer esta semana? Bueno. ¿Vamos a seguir con las teorías conspirativas o...?
1: No.
2: ¿O nos desmarcamos de la agenda?
1: Para mí desmarquemos.
2: ¿Cómo? Desmarquemos más, ¿no?
1: Fuertemente.
2: Estoy de acuerdo con el chaqueño.
0: ¿Pero qué vamos a inventar nuestra propia...?
2: ¿Sí?
0: Cuando inventamos nuestra propia agenda, como ayer...
1: ¿Alguna vez viste las historias
0: ningune,
1: que sube el presidente?
0: Nos ningunean.
1: Y no
0: nos
1: ningunea.
2: Que nos ningunea.
1: No, a nosotros no.
2: A nosotros no.
1: Nosotros solo somos...
0: Si hicimos lo de la boa, marcamos la agenda, nadie dijo nada.
1: ¿Cómo que no?
2: Pero no hay que hacer todo para que digan algo. Hay que hacer la nuestra, ser muy buenos y yo llegará.
1: La, aparte, se dijo, lo compartieron, se habló.
0: A mí me gusta.
1: ¡Ey, ey, ey!
3: Confianza.
2: ¡Ey, ey, ey! ¡Ey!
0: Damas y caballeros, el 16 de agosto.
2: ¡Ey!
1: ¡Wow!
0: Domingo 16 de agosto. Estaremos en el Teatro Vorterix. Y que en vivo, también nos vamos a ver el primero, por supuesto. Pero bueno, eso ya está todo vendido. Aquí tienen el QR en la pantalla. 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Lo que será el fiestón de Ike. Impresionante lo que hemos logrado como comunidad. Habrá Teboliche.
1: Sí.
0: ¿Estás preparando los temas, Tebo? Mirá que son 1.300 personas bailando, por función.
2: Y aparte, si se aburren, dicen, ¡me aburro!
1: Sí, sí, sí.
2: Todos
1: le
2: a la dicen, vez,
1: Tebo, pone muerdo.
2: Pone Ozzy, Ozzy pone Tebo.
4: Preparen carteles para Tebo, pone tal tema.
1: Sí.
2: Sí.
0: Ahí va.
1: Quiero que traigan banderas.
2: Trapos quiero, trapos.
0: Sí, sí, trapos.
1: Banderas
0: trapos.
1: De provincias, de ciudades, de barrios.
3: Y le vamos a hacer la mona, el símbolo.
1: Sí. Vamos a inventarlo porque no sabemos. Pero claro, ahí va. Coronel Cogido.
2: ¿Qué?
1: Olorcito Cucuchi.
2: Lindo.
1: Cuellito. La lindo es.
2: Ah, eso me encantó. Me encantó. Paginio Cruzadini.
3: Todos los barrios.
2: Brasil.
1: Todos los barrios.
2: Sí.
1: Esos son de Capital Federal. Ahí está hablando del.
2: Ah, estás hablando de Mar del Plata.
1: Directamente, sí.
2: Ese es enganche Varela.
1: Sí. Lo pone que le estoy buscando a ver si tiene lógica alguna.
2: No, enloqueció, enloqueció.
1: Sí, porque estás loco vos. Desde que moriste en la ducha.
2: Mira lo que haces.
1: Sos otro.
2: Te desconozco.
3: Compren entradas para el 16.
1: Sí, sí, compren, compren. Quedan pocas, sí. Y pongan like al video. 200 likes más y llegamos a 3.000.
3: Ahí va.
1: Me cambio el rumbo del programa para siempre si a las 12 no llegamos a 3.000.
2: ¿Y qué
1: likes
2: pueden escribir en el chat?
1: Tapa, tapa,
2: ñu, ñu, ñu. Listo, punto.
0: La típica, la famosa catchphrase del programa.
1: Parece,
0: ¿no?,
1: que es tapa, tapa,
0: tapa, tapa, ñu, ñu, ñu.
2: Puede ser lo fácil que es, boludo.
0: Hola.
5: Buenas.
0: Buenas.
5: A mí me dejaron poco antes del partido contra Inglaterra.
1: Hubo mal ahí.
5: Y lo venía ignorando gracias a la pelotita. Y ahora me toca enfrentar la realidad.
2: Gordi.
5: A pelo.
2: Mejor.
0: Es duro.
5: Pero
0: mejor.
5: No me duele la cola.
2: No.
1: Bien, bien, bien.
2: No te duele
1: bien.
2: Nada porque no estás culiando, pues estás.
1: Igual que feo el momento, claro, en el cual ya pasa el mundial y de repente se te juntan los dos fenómenos.
2: Todos los dos.
1: La preparación, el mundial y la vida misma,
2: el
1: y
2: cuama
1: mía.
0: Pega fuerte ahí.
1: No, esta segunda mitad del año
0: está
1: va a ser
0: potente.
1: Picante.
0: Igual ya metimos 7 meses del año,
1: Sí, por eso vienen los más picantes.
0: Está el famoso cansancio de los 7 meses.
1: Y eso que todavía hace frío, cuando empieza el calorcito,
2: lumbar,
1: preparar.
2: Chicos, mi
3: ¿este viernes cumplimos 100 programas?
2: Sí, Gordi.
0: Y lo que dice Navaja Crime es verdad. ¡Este viernes!
3: Todo era una luz.
0: Este viernes.
2: Pero ayúdalo con la música, Tego.
0: Este viernes.
3: Tego, por el anuncio.
0: Este viernes cumplimos 100 programas. 100 programas de Ike. Increíble.
1: Perdón, ¿ustedes recorrieron el teatro?
2: No, al final no.
1: Podemos hacerlo eso para los 100 programas.
0: Puede ser.
1: Mostrarle a la gente.
2: Este viernes.
0: Bueno, sí, sí, hay que festejar muy... festejaremos.
2: Ahí va, ahí va, ahí va, ahí va, ahí va.
0: Los 100 programas de Ike.
2: Víctor Hugo Morales.
0: El ciclo. Viene Juliana Gatas.
1: Wow. Bien, de pie.
0: A festejar el cumpleaños.
2: Tebo, poné maquillada en la cama. Tebo, poné toda la discografía de Miranda. Tebo, poné.
0: Tebo, Tebo, Tebo, Tebo, Tebo, Tebo, Tebo, Tebo,
1: Tebo, Tebo,
2: Tebo, Tebo, Tebo, Tebo, Tebo,
1: Tebo, Tebo, Tebo, Tebo, Tebo, Tebo, Tebo, Tebo, Tebo.
2: ¿Por qué energía? Ay, chicos, el viernes.
0: 300 horas juntos de relación parasocial. Hay que pasar.
1: ¿Ese cálculo?
0: Y si son 100 programas y el programa dura 3 horas.
1: Sos muy bueno, boludo, ¿eh?
3: Con razón
1: los masones te querían. Para su cosa.
0: Tenía algo.
1: Bueno.

0: horas al aire. 300 horas al aire son muchas horas.
1: Son muchas.
0: Se nos juntan todos los festejos, boludo. No paramos de festejar cumpleaños.
2: Impresionante.
0: Mirá los pasos de la hija, ¿eh? Mirá,
2: impresionante. ¡Ey! Se sienta, mirá. ¿Cómo se siente? ¿Cómo se aproxima el escritorio?
0: 11:40, 41:96:60.
2: Che, impresionante, ¿eh? No puedo creer esto. 300 horas estuvimos juntos.
3: Y Juliana Gatas.
2: Y viene Juliana. Y bueno, pero podemos recorrer el teatro, digo, antes de que venga Juliana. No, que no creo que la hagamos venir a las 10.
3: No,
2: la
3: y que nos dé tips, ¿no?
0: Sí.
3: Ella
0: sí.
3: Que llenó realmente sí, claro. Estadios sí. En el mundo.
1: Para pisar la tabla.
3: Ay, chicos, qué alegría. Yo, usted no sabe lo que la amo.
1: Lo más grande que hay.
4: Hola, mi dictador. Buen crack? Día, buen día.
0: Buen día. Mesa,
4: buen día, habitantes de Ortilox. Paso a salvarlos porque estoy de vacaciones y puedo hacerlo.
0: Qué suerte.
4: Obviamente que ya tienen mi like, los estoy escuchando de fondo y más tarde los vuelvo a escuchar porque soy muy team diferido. Así que decirles que los quiero mucho, mucho y que obviamente
0: nosotros,
4: tengo mis
0: favor.
4: Entradas para el 16.
0: ¡Claro que sí!
4: Todos los amo.
3: Más.
0: Demuestre su amor con dinero.
2: Y con likes.
0: Y con likes.
2: Si no tiene dinero. O las dos
0: tampoco
2: sería.
0: Es tanto dinero. Mucho cumpleaños, mucho cumpleaños, muchas cosas.
1: Ah, era un ¿qué le podemos preguntar a Juli?
0: Sí.
3: ¿Qué?
1: ¿Por qué no cantó Lali?
3: Uy,
0: muy bien, Navaja.
2: Está ahí,
3: No
2: lo sacaba mal.
0: Preparémoslo.
2: Pensé que tapa tapa ñuñu iba a ser que se olvide de eso, pero parece que no.
0: Estamos así, caballeros, esto sube. Llega la nave chaqueña. Fuertecito.
2: Solo voy a decirles que hay un Noti Federal que está ultra cargado. Es la edición número 16 de Noti Federal. Cargado.
0: Edición especial número 16 de Noti Federal.
2: ¿Qué era especial del 16?
0: Vira Time en segundos. ¿Me podés contar un poquitito, Damián?
2: Sí.
0: De lo que se viene.
2: Mirá, te voy a decir que hay robos.
0: ¡No me lo contestes ahora! ¿Qué más hay?
2: Animales.
3: Le sale como el orto, chicos.
2: Inodoros.
0: ¡Ya regresamos!

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0: entre. Es un robot.
1: No.
0: Es un androide diseñado perfectamente.
1: Me puso re mal.
0: 12 y 05 en la República Argentina. 11 constantes grados según nuestro queridísimo Speed. It's a Spirit Jam. 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
0: Muchísimas gracias, José, y muchísimas gracias a ustedes que están del otro lado dándole like a morir a esta nueva edición de Ike. A su salud, amigos.
3: Salud.
1: Qué loco.
0: No, la del martes conspiranoico es...
3: sabe distinto, sabe a verdad. La
0: conspiranoia.
3: Sabe a verdad.
0: Make up.
1: Papatino.
0: Sin más ni menos.
4: Para no olvidar este momento musical hermoso.
0: La curaduría musical de nuestro queridísimo Tebo está disponible en la sección comentarios. It's a new dawn, it's a new day. Estamos escuchando a Nina Simone, que nunca en su vida dijo algo malo acerca de la Argentina. Más
3: nunca.
1: No pudo, no llegó.
0: Estaba muy drogada para entender algo. Sí.
3: ¿Estás viendo?
0: Y ahora sí, ¿eh?
1: ¡Oh, boludo!
5: Así suena la reproducción. You know how I feel, don't you know?
0: 11-40-41-96-60. Estamos en vivo. En arroba Porterix oficial.
3: Guarda, señor de la bici, ¿qué hace? Está loco.
0: Qué boludo.
1: Es un nuevo día, chicos, ya está.
3: ¿Cómo se ponen ansiosos por un segundo de...?
1: Y así somos, Damián. Así somos, Damián.
3: Y pero y claro, esa es la enseñanza para mí.
1: Una amiga...
3: De hecho, ayer vimos un accidente acá.
0: ¿Sí?
1: Sí. ¿Qué? No, que una amiga aplica una regla para cuando uno... Acá es cruzar la calle, ¿no? Pero para cuando uno tiene como una emoción violenta que lo hace actuar, no sé, decir algo, tomar una decisión drástica, que son 72 horas. 72 horas de pensamiento.
0: No, pero yo estoy enojado ahora.
3: Tengo que llegar al puente.
5: Quédate tres días ahí.
0: 72 horas es mucho, vas a hacer. Pensé que ibas a decir, contaste 10.
3: Claro, tipo, 15 segundos de respiración. Contaste 5 de exhalación.
5: 10 días.
3: Es una banda eso.
6: Pero quiero comprar mucho.
5: Bueno, pero si están locas, necesitan tiempo.
0: Este país... Este bendito país que tal vez en este momento se siente abandonado por el Señor
4: y por el resto del mundo
0: tiene mucho que ofrecer y tiene a alguien que se acuerda no solo de Porteñolandia sino de todo el país. Damas y caballeros, es de mi sumo honor presentar a Damián Cook. ¡Es un Noti Federal!
3: Uy, transición loca. Chicos,
0: transición loca.
3: Transición loca.
0: ¿Qué dijo Elliot Page?
3: No saben.
5: Para.

0: No saben lo loco que está este país, ¿eh?
1: ¿Qué? Uy, ¿no?
0: Está re loco.
2: Está más loco que nunca.
0: Ustedes sabrán que no hubo noti federal ayer, porque, bueno, post-mundial. Y realmente las noticias estaban acaparadas por mundial. Entonces, la que mayoría de noti federal era sacar a una llama en un auto a festejar el mundial, un muchacho se trepó y se cayó en el festejo del mundial. Todo era mundial. Y esta vez dije, focus fuera del mundial, porque el mundial...
1: Ya fue.
2: Muy bien.
0: Nos robaron la cuarta. Así que dije, basta. Hay unas pares que obviamente tienen relación. Claro, hoy tiene noticias, por eso quiero empezar rápido. Hay una banda, hay muchas. Entre la búsqueda que hice, hay varias que me llamaron la atención, que no traje imágenes porque eran como muy un salpicadito, pero pasaron cosas locas, como en Salta, en Aguas Blancas. Fuerzas federales interceptaron a tres mujeres que intentaron pasar el paso fronterizo de chalanas viejas con mochilas escolares con 4 kilos 200 gramos de porro, de marihuana. Mochilas escolares con útiles, cosas.
1: Aguas verdes.
0: Aguas verdes, Manuela.
2: Aguas blancas era.
0: O por ejemplo, en la fiesta del poncho número 55, que no sé cómo se dice la número...
3: ¿El poncho o la fiesta? Es
0: la fiesta en Catamarca, que de hecho tocó Abel ayer, que está ahí en el flyer que vemos acá.
1: ¿Abel?
0: La policía dio pulseras identificatorias para los niños y personas con discapacidad para que no se pierdan, lo cual está muy bien, muy porque bien. En estos lugares se pierde mucha gente.
2: Pero perdón, ¿y la pulsera cómo ayuda?
0: Vos te perdés y es tipo...
3: Es una descarga eléctrica. Claro, cuando te perdés.
0: El que está convulsionando es el perdido.
2: Claro.
0: No, tiene tus datos, porque si sos un niño de 2 años, capaz no sabes decir, mira, mi papá se llama Guillermo y lo quiero encontrar. Entonces tiene todos los datos.
1: Pero
0: acá.
1: Pero es una friendship bracelet de Taylor y dice, discapacidad.
2: Si usted tiene 2 años y dice, mi papá es Guillermo, no venga a buscarlo acá, papá no lo quiere.
0: Y tiene todos los datitos y bla.
3: Datitos.
0: Pero vamos a meternos de lleno, profundo, en las que realmente nos competen. La primera ocurrió en Santiago del Estero.
3: Ajá.
0: Imagínense ustedes que tienen un palo 500, cash, en su casa. Un palo 500.
1: ¿Dólares o...?
0: No, pesos.
1: Ah, ok.
0: En billetes de...
2: Alto guiso.
0: Sí, en billetes de 10.000. Okay. Creo que es un toquito así, más o menos.
1: Mira cómo lo tiene ya calado.
0: O sea,
2: Cook ya...
1: Viejo itero.
2: Cook, cuando cobra Cook, la pesa. Nada más.
1: De faltan ojo, ¿no?
2: sostiene así,
1: dice, cualquier número.
2: Acá faltan 20 lucas, hermano.
1: Tony Soprano.
0: Una mujer tenía un palo 500 y de repente va un hombre a hacer recolección de residuos

0: la pesa. Nada más.
1: De faltan, ojo, ¿no?
0: sostiene
1: aparte le decís cualquier número.
0: Acá faltan 20 lucas, hermano.
1: Tony Soprano.
2: Una mujer tenía un palo 500 y de repente va un hombre a hacer recolección de residuos a la casa, a la vereda.
0: Claro.
2: Y de repente ella entra y dice, me falta el palo 500.
0: No. Claro, esa sensación de entrar a tu casa y decir, acá falta un palo 500.
2: Entonces empieza a ponerse persecuta, que donde dejé mi palo 500, de policía. Vino un tipo, recolección de basura del barrio, barrial, se fue y me falta un palo 500. Bueno, la policía, por supuesto, acude a la casa para intentar resolver este misterioso misterio del palo 500. Y dicen, bueno, ¿tenés cámara de seguridad? Tengo cámara de seguridad. Miremos las cámaras de seguridad. La policía revisa las cámaras de seguridad y la ven a la muchacha con el fajo de guita.
1: Otra vez.
2: Caminando. Entra al baño.
0: Jodeme.
2: Con el fajo de guita y sale del baño sin el fajo de guita. Entonces van.
3: En la mochila del.
2: Y le dicen a los 32 años, la mujer, le dicen a los padres que estaban en la casa, le dicen, mirá, vimos la cámara de seguridad. Nosotros no podemos ir a revisar la casa, pero vimos la cámara de seguridad. Ella entra al baño con el fajo de guita y sale del baño sin el fajo de guita. Dice, vamos a revisar. Y entran al baño, abren el basurero. Siguiente, primera imagen, por favor.
1: Abel.
2: Estaba ahí el fajo de guita adentro del tacho de basura. En teoría la chica lo tiró sin querer, no se dio cuenta, estaba como medio en una y tiró.
0: Sonambulismo.
2: No sé si sonambulismo, quizás. ¿Droga? Pelotudismo nada más.
0: Bueno, capaz no. Pelotudismo es me golpeo el dedo chiquito, claro, con un coso.
3: Con un palo 500.
0: Un palo 500, tirarlo a la basura del baño.
1: Es mucha guita, boludo.
2: Es mucha guita, pero capaz no te diste cuenta y lo tenías envuelto en una toallita o algo.
0: ¿Por qué andas con el fajo de guita?
1: ¿Por qué están envuelto en una toallita?
0: Voy a llevar a pasear el palo 500.
2: No sé. Lo cierto es que las autoridades dieron por cerrado el procedimiento al recuperar el botín completo y el caso finalizó como un simple malentendido doméstico, pero movilizó a toda la policía de Santiago del Estero. Así que mucho cuidado cuando tengan un palo 500, si van a ir al baño. No lo tienen.
1: Un palo
2: basura.
1: 400 y un palo 600 están chill, no pasa nada.
2: Sí, pero un palo 500.
1: ¡Tapa, tapa, niño!
2: Nos vamos a Jujuy, en Alto Comedero.
1: Yo no puedo si tiene un montón de noticias y va a estar así.
2: En Alto Comedero, un hombre iba manejando. Chocó recontra en pedo mal. Y por supuesto, la policía le dice, compañero, se baja del vehículo ahora. ¿Y qué hizo el hombre? Se mega hiper atrincheró en el auto. Cerró todo, bloqueó absolutamente todo y se sentó.
0: Hay algunos a los que les pinta así, ¿viste?
2: Sí.
0: La contravención. No me bajo del auto. Por las dudas, no te bajes del auto.
3: Sí, no.
0: Si te bajaste, lo sacan.
2: Claro, pero porque estaba re en pedo. O sea, era obvio que se le iban a sacar. Se atrincheró. Tuvo que llegar un montón de policías y fuerzas de seguridad. Y medio que le dijeron, hermano, si no salís, te sacamos,
0: entramos
2: a la fuerza, entramos. Finalmente decidió salir, pupi, alcoholemia. ¿Y cuánto le dio? Hay una imagen, si no me equivoco, del procedimiento. En total le dio...
1: Esa
2: le dio exactamente 1,87 gramos de alcohol en sangre. ¿Qué equivale? Porque esto me dio curiosidad. Yo ayer mientras hacía dije, siempre hablamos de 1,5, sí, tanto como y pico.
1: ¿Cuánto es?
2: Pero ¿cuánto será? Y equivale exactamente a 2 botellas de vino, aproximadamente, o a 9 latas de cerveza, aproximadamente.
1: Nunca reveló eso.
2: Pará, escuchá, Guille, tiene vínculo. A raíz de esta noticia, de recién,
3: miren esto,
2: me puse a hacer una investigación, porque me despertó una curiosidad.
1: Sí.
2: Me despertó la curiosidad de decir, bueno, 1,87, ¿será lo más elevado? Esto ya se spoileó un poco, pero digo, ¿será lo más elevado? Y me dio el pie a buscar si había un récord argentino,
3: sí,
2: y si involucraba al federalismo, si pasó a una provincia. Y eso me da pie para una pequeña sección dentro de esta sección que se llama La Noticuriosa de la Semana y tiene una barrida. Barrida, por favor.
3: ¿Qué?
1: ¿Qué?
3: ¿Cómo?
2: Le juro que tiene una barrida.
1: La noticuriosa de la semana.
3: Se robaron la barrida.
2: Y hay una barrida y yo no me voy a mover hasta que no aparezca la barrida.
1: Me parece que la barrieron, Dami, a la barrida.
2: Para que
1: hay un chabón acá. Pará, esto...
3: ¿Qué se está haciendo? ¿Qué?
1: Esta es...
2: No digas la cifra, Pará.
0: Tiene un cartel que dice Danger.
2: Ahora les contamos qué es eso. Ahora les contamos qué es eso.
1: No.
2: Pero antes, Noticuriosa de la Semana. ¡Barrida!
4: Noticuriosa,
0: noticuriosa. ¡Sí, señor! ¿No?
3: ¿Qué?
1: No, bueno.
2: Noticuriosa de la Semana.
0: ¿Qué?

0: Gracias Ernesto Tenenbaum por venir a grabar.
1: Muchas gracias,
2: Damián, sos un artista.
1: Solo necesitamos un croma y fue la única toma que hicimos.
2: Que nadie nunca te diga que sos un hijo de remil puta.
1: No, jamás me lo dijeron, jamás me lo dijeron.
0: Espectacular.
1: Fue en Roca, Río Negro. Y fue exactamente la foto que vimos recién. 6,26 gramos de alcohol en sangre.
0: A ver, si 1,9 equivale a 9 cervezas.
1: Lo busqué. Estos son 6 botellas de vino aproximadamente, o 3 botellas de whisky, o 25, 30 latas de cerveza. Y esto entra ya en la categoría de coma etílico o muerte por paro cardiorrespiratorio. Hot. ¿Qué le pasó al señor?
0: Sopló, sin embargo.
1: Sí.
3: Era un trincheró.
1: Hombre de 60 años el causante de esto. Esto fue en noviembre de 2022 en Roca, Río Negro. Y lo detuvieron porque manejó a contramano, se subió a las vías del tren y casi atropella a una niña. Claro. Bueno. ¡Pum! 6,26.
0: No era tan canchero ahora.
1: No era tan canchero, viejo. Johnny 3 tuvo, sí.
0: ¿Podemos ver de vuelta la barrida?
1: Sí, por supuesto.
0: Perdón, porque...
3: Una más.
0: Me gusta esta...
2: Mirá cómo baila, mirá cómo entra...
4: Noti curiosa.
3: Se ríen.
1: Noti cirusa, dice, pero no le
3: dije. No importa, pero no dije nada.
1: De las 15 versiones que hice.
0: Para eso está el locutor también.
2: Pero Tenenbaum salió bárbaro.
3: Claro, a Tenenbaum lo agarró perfecto. Ahora, Noti curioso no lo pudo poner.
2: Noti cirusa. Noti cirusa de la semana. No, esto es una verga. Es una verga. Nos vamos a
0: matar. No, la noticirusa es muy buena.
1: Noticirusa.
2: ¿Cuánto te dio el porro en sangre cuando hiciste esto?
1: Bueno. Quizás ayer estaba un poco elevado.
2: Johnny 6 tucas.
1: El momento. Pero... ¡Nos vamos a Tucumán! Exactamente a Chuscha.
3: Chuscha.
1: No. Chuscha.
3: Ah,
1: Chuscha. Chuscha, Tucumán. Chuscha. Porque un vecino que trabajaba en una zona rural vio caer un tronco y dijo, cayó un tronco. ¿Y atrás qué cayó? Cayó algo, me parece. Siguiente imagen, por favor. Había nada más y nada menos que un cóndor, un ejemplar juvenil de cóndor andino que se desplomó violentamente cuando ese tronco cayó. Por supuesto, dio aviso a fauna y demás y lo pudieron rescatar. Este aviso llegó a la comisaría del Choromoro y el ave quedó demorada, o sea, prácticamente quedó presa. De verdad se llamaba Choromoro.
2: No, te creo.
3: Está bien.
1: Y el ave quedó demorada, básicamente, en la comisaría hasta que, bueno, pudieron venir a rescatarlo y demás.
2: ¿El ave quedó demorada?
1: Sí.
2: Ah.
1: Sin esposa, nada, por supuesto.
2: No,
1: solo quedó detenida.
3: No, estaba solo, sin la familia.
1: Y lo derivaron a la reserva experimental Orcomolle para rehabilitarla, porque estaba muy pasada.
3: Sí, pará. O sea, la noticia es que el cóndor se cayó de un árbol.
1: Sí.
3: ¿Y se lastimó?
1: Sí.
3: ¿Y la sala las tira al pedo?
1: No, pero es que ya estaba, era un cóndor juvenil.
3: Pará,
1: estaba aprendiendo a volar.
3: ¿Por qué lo cantó la Eli?
0: Perdón, y tengo otro pero.
1: Sí.
0: ¿Reserva experimental?
3: Bueno,
0: ¿no
3: pregunta.
0: Es hora de que estén seguros de que funciona la reserva?
2: Sí.
0: Ah, se lo comió un panda. Como una manzana. Bueno, perdón, es una reserva
1: experimental. Es una especie experimental. Vemos qué pasa si vinculamos estos animales.
3: ¿Pero talaron el árbol y cayó el cóndor?
1: No talaron, cayó un tronco.
3: Ah.
1: Más grave aún.
2: Terrible.
1: Más grave.
2: Pasó al cóndor andino.
3: Expulsó ese tronco.
1: Exactamente. Y
2: Hola, mi chico.
1: Y aprovecharon este momento para avisar que la especie del cóndor andino está catalogada como amenazada en Argentina por cebos tóxicos de agricultura y bla, persecución directa y contaminación por plomo. Basta de contaminar con plomo.
2: Stop la contamination with plomo.
1: Sí. Y hablando de animales... ¿Se acuerdan que estamos con la boba? No, porque ahora hay una seguidilla que no se habrá idea. Ahora, ¿se acuerdan que estuvimos con Perico? Debunqueamos el tema de la boba.
3: Sí.
1: Bueno, ahora mi foco está puesto en Felipe, la mascota de mercado El Toto en Capitán Sarmiento, Buenos Aires. No tengo más data, solamente vi una story que es la siguiente, que piden por favor que si ven a Felipe lo devuelvan y que no se lo coman, sobre todas las cosas.
2: No, él está muy ancho.
1: Y no, sí, puede, el video está...
2: Pensé que él era muy ancho.
0: No es como Nolan quería que la veamos.
2: Por fin te paso a vos, siempre me pasa a mí.
1: ¡Toma! Aparte, ¿qué es lo que sigue?
0: Igual que no se lo coman, a mí me abre el apetito.
1: Ojalá aparezca Felipe, lo vieron en la historia ayer.
0: Felipe lo hubiese querido.
1: Y bien terminó el programa, lo grabé rápidamente y lo grabé yo. Y lo loco de esto es que en Corrientes, Curuzú, Cuatiá específicamente, incautaron un chancho salvaje, siguiente imagen por favor, y un zorro, es muy parecido a Felipe, pero bueno, quedan muy lejos geográficamente.
2: No seas racista.

0: y un zorro. Siguiente imagen, que eran criados como mascotas en un lugar. Fueron incautados porque no estaba permitido. No, son animales salvajes.
1: Pero eran re amigos.
0: No. Para mí también, el zorro y el chancho.
1: Peli de Disney.
0: Estaban re
1: el zorro y el chancho. ¿Qué le puede enseñar un chancho a un zorro y qué le puede enseñar un zorro a un chancho?
2: Bueno,
3: y el un montón. Le enseña al zorro a soltar un poco, a relajarse, claro, y a arrojarse su propia porquería. Y
2: el zorro lo lleva a cocodrilo.
3: A ordenarse, claro, y a tener.
2: Y a levantar minas.
3: Y a levantar minas.
1: Claro. Es muy a levantar unas buenas cerdas.
3: Unas puerquitas.
1: Vamos a buscar unas puerquitas.
0: A mí no me gustó que, bueno, que tiene la soguita en el cuello, pobre, pero bueno, por suerte fueron rescatados de este lugar donde vivían y serán llevados a, esperemos, al centro experimental.
1: Hakuna es Matata. Medio Hakuna Matata, es medio Hakuna Matata. Matata. Timón, ¿eh? Matata.
0: Y permitime que profundice en Hakuna Matata.
2: ¿Cómo no?
0: Porque también en Corrientes, pero en Iberá, en el Parque Nacional, hay un zaguareté, voy a repetir lo que está titulado en los medios correntinos, el zaguareté Cholulo. Siguiente video, por favor.
1: No me lo porque, esperaba.
0: Bueno, porque ¿qué pasó? El zaguareté.
3: Le pidió una foto. Ahí,
0: hubo reintroducción.
1: Está en hay que hablar con. Está en hay que hablar con el meritorio que tenés, Damián. Porque me parece
2: es que. Tenía muchas noticias, pobre. Mirá lo guay que está.
1: El meritorio de producción está capturando en un formato que tal vez no es.
2: Está, o están todos gorditos.
3: No descargó el codec.
0: Seguro que.
2: ¿Qué pasa? ¿Qué? No es que a mí
0: no
2: me pasa.
0: Lo descargué ancho,
1: no,
0: boludo.
1: No, no es muy halagador para la señora. No,
0: mirá, mirá, está anchito.
3: Sí, la cámara aumenta como 30 kilos, es verdad.
2: ¿Qué pasó con este jaguarete? No te mueras.
3: Sí, ahí va.
1: Sí, ahora sí. Ahora sí. Pará que la gente todavía está bajando Tutankamón. Este es un programa de gente que fuma a la mañana. Sí.
2: Bad trip, bad
0: lo que pasó
2: trip
0: con el jaguarete.
2: Ay, Dios, quiero que sea así el programa.
3: Sí, por favor. Sí.
0: No puedo más y faltan como estamos, cada hora de noticias.
1: Estamos muy fuertecitos.
3: Ay, me encanta. No, buenísimo.
1: Doctor Manhattan Ruiz.
3: Mirá.
0: Lo que pasó con. Esperen, que me estoy sacando, me tengo calor de la risa. Ah.
1: Calor de la risa.
2: Calor de la risa, güey.
3: ¿Qué los efectos?
2: Digan tapa, tapa, ñu, ñu, ñu, así, a ver.
3: Tapa, tapa, ñu, ñu, ñu.
2: Tapa, tapa, ñu, ñu, ñu, ñu.
4: Tapa, tapa. Tapa, ñu, ñu, ñu. Le puse globos a mi casa y me voy.
3: ¡Sí, carajo!
1: ¡Wow!
0: El zaguareté Cholulo le dicen así. Había dos
1: sí,
0: turistas.
1: Poneme el filtro Cris Morena.
0: Dos turistas bonaerenses paseando por los esteros de Libera. Y el tema es que el zaguareté se acostumbró a. Como estuvo cerrado un tiempo el parque, el zaguareté se acostumbró a pasear por los. Los recorridos de, del parque. Esperen que me saque el
2: por los costados, no todo. Pie, ¿querés que te ayudemos?
3: Saco todo, tío.
1: Pará,
3: todo,
1: amiga, que para, no acomodate, amiga. No, vos decinos, no. Nosotros. ¿Vos tiene un quilombo de cables.
2: Estamos
1: tremendo
2: hablando del jaguarete Cholulo. Resulta que el parque, claro, estaba cerrado, entonces caminaba por algún lado que todavía no nos sí puede decir porque se le salió el retorno. Tapa, tapa, ñu, ñu, ñu. Tapa, tapa, ñu, ñu, ñu.
0: Listo, termine, termine, termine. Porque. Se acostumbró a pasear por los recorridos de los esteros de Libera. Ahora, abrieron los recorridos, pero claro, el zaguareté dice, yo estaba paseando por acá, ¿qué vienen ustedes, humanos? Y dos turistas bonaerenses estaban de visita en el Parque Iberá y se cruzaron con el zaguareté. Ese video que vieron, así anchito como está, 2 minutos dura. Estuvo ahí, cara a cara, a metros, con los turistas. Entonces ahora están viendo, sí, mantener cerrado los fragmentos del paseo donde se suele ver a Ombú, así se llama el zaguareté,
1: claro,
0: para no cerrar todo el parque, pero también es loco que la gente lo esté viendo. Lo sí loco de esto es que es un animal que estaba extinto hace un par de años y todo el laburo cubo de reintroducción funcionó tan bien que ahora es tipo, mierda, el zaguareté se está, claro, se está metiendo
1: el en zaguareté el zaguareté es medio como Madagascar, como que en realidad le gusta la cámara.
0: Claro.
3: Por eso Cholulo.
1: Por eso, en realidad, claro, no es tan Cholulo.
0: Pensé que iban a entender.
1: No, porque Cholulo me da la sensación de que quiere conocer a un famoso.
0: Claro.
1: Él quiere ser famoso.
0: Él quiere ser famoso.
2: Entonces sería.
0: Es un busconcito de cámara.
2: Es
0: como
2: un busconcito.
3: Todo el mundo que está en Twitter.
0: Estamos exactamente
1: buscando entradas para, okay, la final del mundial.
0: Nos quedamos atados en Iberá. Estos son solamente 2 fotografías porque les gustó la otra vez cuando trajo un aguaraguazú. Y justamente en Iberá liberaron a 2 aguaraguazú criados en Escobar, que estaban también capturados como mascotas. Siguiente imagen, por favor. Son divinos.
2: No, boludo, esto es realmente majestuoso.
0: Fueron liberados con su

0: me da un poco de miedo. ¿No tiene la cabeza muy chiquita para el cuerpo?
1: Sí, claro que
2: un poco sí. Y si nos vamos de animales y nos volvemos un ratito a lo que implica el mundo mundial, y va muy atado a lo que vimos hace un ratito, en Santa Cruz, gobernador Gregores, un hombre se recalentó con el resultado de la final, por supuesto. Claro. Agarró su tele y como estaba todo nevado, dijo, no la voy a tirar acá en la nieve porque va a amortiguar el impacto. Necesito que se destruya por completo. Entonces se la llevó hasta la mitad de la calle, siguiente video, por favor, y la destrozó. Si sale ancho, me mato. ¡Gregores!
0: Sonó, ¿eh?
2: Sí.
0: No, esto ya no califica como emoción violenta, esto está premeditado.
1: 72 horas les digo, chicos. ¿Querés romper la tele? Espera 3 días.
2: No. Mirá, la revolvió, pero la hizo verga.
1: Se ve divertido igual, ¿eh? Pero siento que verga. No es tan satisfactorio no poder hacer ta, porque
2: sí,
1: es muy pesada.
0: No, es que nada como la tele de tubo. Un buen palazo.
2: Muero por romper una tele de tubo, un monitor viejo.
0: He roto tele de tubo.
2: Hay un que vas y rompes eso.
0: Sí. He roto tele de tubo y se siente increíble.
2: Y hablando de tele, hay un gran misterio ocurrido también en el día de ayer en San Juan, y voy a dejar que el video hable por sí solo.
3: Durante la mañana de este lunes, justamente después del mundial que Argentina perdió en la final, una postal llamativa se presentó en el microcentro sanjuanino, más precisamente en Avenida Rioja, antes de Ignacio de la Rosa, donde una decena de televisores de distintas pulgadas aparecieron tirados al lado del contenedor.
2: Misterio.
3: Siendo esta la fecha, no hubo quienes pensaron que alguien se enojó y tiró los televisores por la bronca.
0: Se ríe la
3: pero en realidad, aparentemente, según creen quienes están en la zona e incluso la policía que ha llegado al lugar, ha sido alguna casa de electrodomésticos del microcentro que ha decidido tirar los televisores porque son obsoletos, porque tienen alguna falla, no sé.
1: ¿De quién?
2: De Nueva Barral.
3: Aparentemente habían dejado todos los televisores acomodados.
0: Sí, boludo.
2: Tremendo, encontramos a la clan sanjuanina de Nueva Barral.
3: Hay algunos que están desarmados incluso.
2: No se sabe bien qué pasó. Esa es la verdad. Misterio.
0: El misterio de los televisores en la basura.
2: En la basura, sí. Bueno, vamos a seguir esta noticia.
0: Mirá, la gente dice qué raro.
1: ¿Tanto?
2: Sí, mirá, y las desarman a ver si encontrás un repuestito que te sirve para una tele tuya.
4: Claro, una bombina,
2: una cosa.
1: Una tele tuya.
0: No, lo ideal sería encontrar un buen control remoto. Control remoto de la tele.
2: Que te sirva para todo.
0: No, que por el 7 esté bien.
1: Ande bien.
0: No, mi control remoto yo simplemente es...
1: No, el de la tele que me mandaste.
0: Es braille, que no se ve nada verga.
1: Pero tuve que...
0: nunca haga calidad con nadie. El control es malo, hija. Es un mal control. Te regalé una heladera. La tele venía de yapa.
1: La tele era de yapa. Mirá, se me va a quejar.
0: ¿Qué pasa? Mi abuela muerta tocó mucho el control remoto.
1: Había un poco cenizas de tu abuela ahí.
0: Ella se pajeaba con el control remoto.
1: Ahora entiendo fucking todo, Damián.
2: Sos un mapa.
0: Me da una bronca.
1: Qué bueno.
2: Una bronca.
1: Cría los cuervos y que te comen, ¿cómo es?
2: Sí, cría cuervos y te comerán los ojos.
1: Eso.
2: Seguimos en San Juan. Esto es solamente una imagen, pero al parecer es algo que está pasando en San Juan. La gente está culeando en la calle. Siguiente imagen, por favor. Y lo filman y los comparten y dicen, tipo, esto no da para más. Porque se ve que es algo como que los tiene muy cansados. Y no fue lo único que vi de...
1: ¿Están culeando mucho?
2: Sí, en la vía pública.
1: Mirá San Juan.
2: Y eso que hace frío. No fue lo único que vi de cosas grabadas... infragante o que no deberían ser grabadas. Porque
0: mucho sexo callejero.
1: En San Juan.
0: ¿Vos tuviste sexo callejero?
2: No, nunca tuve sexo callejero. ¿Por qué me sellamos ese silencio?
0: Estaba esperando que tus otros dos compañeros den un paso hacia adelante.
1: Dalo vos.
2: Esto es como podemos hablar.
0: Yo he hecho el amor en todos lados. Usted diga el lugar.
2: Ascensor.
0: Y yo.
1: El ANSES.
0: Ascensor.
2: El Renaper.
0: En el Reaper, en juegos.
1: ¿En
2: juegos?
0: Juegos.
1: Por favor, no lo...
2: ¿Tipo hamacas?
0: No, como tubos.
2: Toboganes.
1: Bob, ¿estás en el Reaper? ¿Querés que te saquen rápido el TNI?
0: En la cancha, pregunta. En la cancha también he hecho el amor.
1: ¿Qué?
2: ¿En la cancha?
4: Sí, pero nos rompieron el orto el domingo.

0: He hecho el amor en varios lugares.
1: Qué bueno.
0: Pero eso lo contaremos mañana.
2: Bueno.
3: Sí, miércoles.
2: Bueno, o el viernes para festejar los 100 programas.
4: Callejero.
2: Nos vamos a Tucumán. ¿Podemos ir a Tucumán o algo de
0: No, no, por favor. No, perdón, Damián.
2: O bueno, también cuenta como un lugar para hacer el amor. Porque en Tucumán filmaron a un hombre colgado de un camión. Siguiente imagen, por favor, lo cual es un peligro, además está a decir, no lo recomendamos. Sí. Esto fue en la Ruta Nacional 38. Y este tipo de episodios, lamentablemente, en esta época, empieza a ser más frecuente. ¿Por qué, dirán ustedes?
1: ¿Por qué, Dios yo?
2: Porque es el periodo de la zafra azucarera en Tucumán, que es el periodo anual de cosecha y molienda de la caña de azúcar, una de las actividades agroindustriales más importantes del noreste argentino, lo cual hace que haya muchos camiones en tránsito en la ruta. Entonces, ¿qué pasa? La gente que vive en localidades aprovecha que pasan los camiones y cuando alguno frena o algo, dicen, saca, y se prenden y viajan largas trayectorias.
0: Hacen la Marty McFly.
2: Exactamente. El problema es que de noche, con baja visibilidad y demás, es un peligro. ¿Qué pasa si el camión de repente frena de golpe?
1: ¿Qué pasa?
2: Los camioneros no tienen idea que atrás hay un tipo.
0: Claro. Entonces, todo
2: no debería haber un
0: tipo. Jamás.
1: Es como Cars.
2: De hecho, en el video, si vemos, hasta se camufla con el acoplado del camión y con las vías del camión. Entonces, no se lo ve hasta que no estás realmente cerca al, apuntándole con las luces del auto.
1: Puede ir kilómetros así.
2: Puede ir kilómetros. Y lo que los vecinos dicen es que esto pasa bastante habitualmente y que hay que hacer algún tipo de control porque es un peligro.
1: Y es bastante peligroso. Es pero también se divierte.
4: No es, es súper peligroso.
2: Es súper peligroso.
0: 72 horas.
1: Sí, 72
2: horas.
1: Mínimo, mínimo.
4: Para todo.
2: Claro. El camión es verdad que no sabe nada, el conductor no lo ve. Nos vamos a mi ciudad. Resistencia.
1: Chaco.
2: Porque un hombre intentó robar unos cables de alta tensión en SAMEP, que es básicamente quien nos provee el agua en Resistencia. Y el tema es que generó un cortocircuito que dejó sin agua a todo Gran Resistencia durante todo un día. Siguiente video, por favor. No se ve nada. ¡Pum! Es un poco rápido.
1: No, pero,
0: no. Contundente.
1: Contundente, ¿no?
2: Sí. El hombre que llevó adelante este hecho delictivo se llama, apodado, Rolly. Entró con dos cómplices a robar cables a la planta potabilizadora número 3 de SAMEP, cortó barras de cobre energizadas a 13.200 voltios, se electrocutó y provocó una explosión que dejó sin agua a todo Gran Resistencia. No se preocupen, siguiente imagen, por favor.
1: ¿Ya tienen agua de nuevo?
0: Muy difícil, ¿eh?
2: Rolly está bien, con muchas quemaduras, pero está...
1: Che, mirá qué buen top le hicieron. Mirá qué lindo ese modelo.
0: No, hacémelo lindo, dijo Rolly.
1: Sí. Él dijo, bueno, pero que sea como un top, mirá qué wide.
2: Rolly ya tiene 5 antecedentes. Bueno, y según la prensa chaqueña de esta semana...
0: Tal vez es hora de no darles tantas oportunidades.
2: Ya había sido detenido 2 veces antes por robar en la propia SAMEP, donde también robó. Y lo loco es que esto fue hace... una semana aproximadamente, toda la resolución se descubrió hace unos días, pero esos primeros días después de ocurrido, SAMEP en sus redes oficiales dijo, che, está bien, no hay agua y es por múltiples razones. Rotura, robos y una rata en las instalaciones.
1: No, bueno.
2: Dijeron los loquitos.
1: Pero
0: la gente está muy joteada con Rolly, ¿eh?
1: ¿Qué?
0: El chat. Cuidado que
1: yo
0: la
1: no
0: gente
1: veo a
0: quiere
1: nadie.
0: El Instagram de Rolly. Sí,
1: nadie
0: sí, hay. Ay. Le están diciendo Hotly.
3: Mostrame
0: a Rolly, porque Rolly es pura fibra, ¿eh?
1: Rolly, pero Rolly
3: es electrizada.
0: Es puro músculo, Rolly.
2: Está
0: algo
2: bien.
0: Tiene Rolly.
1: No hay nada.
2: Está bien, Rolly.
3: Esa cara toda
2: pixelada. Está muy bien.
1: ¿Por qué están calientes con Rolly?
3: ¿Cómo me gusta la gente pixelada?
1: No seas parte de esto.
2: Y si le gustó Rolly, quizás más le gusta Huevito.
0: ¿Qué?
2: Que fue detenido en Posadas.

0: Y no hay manera de que si te gusta Rolly, no hay manera de que no te guste Huevito.
1: ¿Quién es Huevito?
2: Huevito cayó por cuarta vez en Posadas Misiones. Lamentablemente no lo podemos ver la carita porque está de espaldas detenido. Siguiente imagen, por favor. Fue acusado de al menos 4 golpes en distintos barrios. Un robo en el barrio San Miguel, el robo a un comercio en el mismo barrio, un hurto en el barrio San José y un intento sobre la Avenida de las Américas el viernes por la noche.
1: No, Huevito.
2: Del que escapó horas antes de caer. Es un personaje serial del policial obereño.
3: Damián, te paso una pregunta.
2: Oberá Misiones, sí, decime.
3: ¿Por qué le dicen Huevito?
2: No sé, eso es lo que busqué y no sé. Pero me gustó el apodo, porque dije, se suma al prontuario de ladronzuelos, porque tuvimos a Malvavisco,
3: sí.
2: A Freezer.
3: Sí.
2: Tuvimos un montón.
3: Huevito me...
2: Un montón de gente, y Huevito me encantó.
3: No, sí.
2: Cuatro hechos delictivos aparte de Huevito.
3: Es un montón.
2: Bastante...
3: ¿Para ser un huevo?
2: Bastante hábil el loco. Y si nos mantenemos en Misiones, ¿a quién le gusta fumar acá? Levante la mano.
3: Sí,
2: bueno, pasa que les hubiera encantado estar en el operativo policial que sucedió en la ruta, en Misiones, ¿no? También.
4: ¿Se explotó un camión de puchito?
2: Más o menos. ¿Qué? Una camioneta con pedido de
3: ¿cómo no explota un camión de puchito? Sí,
2: aparte, bueno, pero se van
1: porque un puchito era de dinamita. ¿Nunca te pasó?
2: Se van a incinerar todos los puchitos. No quedarían puchitos por fumar.
4: No, bueno, pero salen volando
2: claro.
4: Y yo los agarro con
2: y agarras en el aire.
4: Y ya están prendidos.
3: A ver, Huevito.
2: Parecido, porque una camioneta con pedido de secuestro escapó de un control de gendarmería y fue abandonada con más de, escuchen bien, y siguiente imagen, por favor, 22.000 paquetes de cigarrillos.
3: Sí.
2: La marca, no
3: ¿qué
2: sé,
3: finde, qué
2: son
3: finde.
2: Extranjeros y los entran de contrabando y bla.
0: ¿Son mentolados eso?
1: Son mentolados,
2: no sé.
1: Son mentolados,
3: no sé,
1: extra, me parece.
2: Quizás a ustedes no les gustan.
1: ¿Qué es eso?
3: Sí, son mentolados, no. Pero
2: todo
3: no
2: esto está evaluado en 58.396.000 pesos.
0: What?
2: Una banda de guita,
3: un montón de plata.
2: Una banda
0: caro,
2: de guita.
0: Los puchos son caros.
1: Tan caros. Sí,
2: el conductor sigue prófugo, así que no sabemos bien quién fue el culpable.
3: Huevito.
2: Y nos vamos a Neuquén, porque así como vimos hoy al mapachito loco, ¿cómo se llamaba? ¿Jimoti?
3: Jimoti.
2: ¿Se acuerdan que en la notifederal anterior vimos que había un jabalí suelto por una ciudad de Neuquén?
3: Sí. Siempre hay uno.
0: Sí, claro.
2: Reapareció el loco y bien subido a la escaloneta, miren lo que hizo. ¡Jugó al fútbol!
0: ¡No!
2: Mirá.
0: Bueno, ya se están jiqueando con el jabalí. ¡No!
3: Pero mételo al jabalí, Scaloni. ¡Sácalo!
2: El audio del video me vuelve loco.
0: No, cuando se entera el Colo Barco que entra un jabalí en vez de él.
3: Che, pero hay alguien culeando mientras tanto. ¿Qué es ese ruido?
2: Se ríe.
0: Sí, sí. No, no, el que estaba grabando estaba haciendo el amor al mismo tiempo.
2: Claro.
0: Mirá,
1: la pizza mejor che, que
0: no, pará, buena,
3: como la pizza,
0: gran
3: ¿eh?
0: Promesa.
2: Gran promesa, de hecho los medios neuquinos pusieron por si te falta uno, Scaloni.
3: Bueno.
2: Esto ya arrancó el 30 de junio y ya lleva 3 apariciones registradas, el jabalí loco, no lo pueden agarrar y la dirección
0: la
2: de fauna
0: fue jabalí.
3: Más titular que de Paul fue.
2: Bueno,
3: chiste
2: bueno.
3: De fútbol.
2: Y nos vamos a La Plata, esta es oscura, Notifederark esta.
0: Ah, esta okay. Es oscura. Ok, estoy listo.
2: En La Plata, siguiente imagen, por favor. Estaba esta casa. Una casa que parecía lo que se diría abandonadita.
3: Está un poco abandonadita.
2: Está un poco abandonadita.
0: ¿En mi casa, flaco? ¿Qué abandonadita?
3: Pará,
0: acá cría a mis hijos, mi nieto. Bueno, estamos frente a una casa medio abandonadita. ¡Pará! Hago lo que puedo.
2: Una mujer de 50 años vio esta casa y dijo,
1: abandonadita.
2: ¡Qué abandonadita! Entonces dijo, la voy a usurpar.
0: Qué lindo agarrar una abandonadita.
2: Así,
3: para
2: con el portoncito amarillo.
0: Una casa.
2: 473 bis y 14 B, vieron que las calles en La Plata son así.
3: Sí.
2: Y al entrar, dijo, la usurpo, mía, matanga la changa, saltó el murito, avanzó todo el patio delantero, se fue al fondo, ingresó a la casa. Y se encontró al dueño, Jorge Alberto, de 76 años, en avanzado estado de putrefacción.
3: ¡No! ¡Damián!
2: Junto a una cama, muerto hace 6 meses.
0: ¡No, boludo!
2: Nadie lo notó, boludo. No, no, porque está muy al fondo de la casa, boludo.
0: Pero, boludo,
2: nadie lo notó. La aspirante a usurpadora terminó convertida en denunciante, por supuesto. Sin signos de violencia, el hombre simplemente murió y no tenía familiares.
3: ¿Sabes cómo te paga el alquiler esta para siempre? Anda, ocupa.
2: Terrible.
3: No.
2: Pero bueno, no
0: tremendo.
2: Me quería.
3: Estaba
0: no
3: abandonadito, dice la gente.
2: No me quería ir tan abajo, el real abandonadito. Sí, así que decidí despedirme con esta noticia en Florencio Varela. Un hombre dijo, pucha, se me rompió el inodoro.
0: Pucha.
1: Pucha.
0: Se me rompió el inodoro.
2: Entonces.
1: ¿Cómo hablan?
3: Brillante.
0: Típica frase, pucha, pucha.
3: Pucha, pucha. Y después tapa, tapa, ñu, ñu,
2: ñu. Pucha, pucha. Entonces agarró y dijo, bueno, lo tiro, lo dejo en la calle. Total, si alguien lo quiere que se lo lleve para repuesto o lo que sea. Pum, dejó el inodoro en el al lado del tacho de basura. Y pasó lo siguiente.
3: A ver.
5: Ouvindo na água o
3: som. Não, não, amigo.
5: Que a merda caindo faz.
3: E por que está na música?
5: Caga soltinho, caga molinho, caga durinho.
0: Não seja tão prolijo, homem. Não.
5: Cagar é bom quando a gente tá
4: enojado.
5: Ouvindo na água o som.
0: E agora você vai buscar um bidete na próxima quadra.
4: Había alguien en el auto, boludo, con él.
0: Y...

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2: Lo diste todo, es increíble.
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5: Che, me acaloré mal,
6: Pero ojo, yo no soy un Pablo Mir de la gran ciudad, pero hay una teoría conspirativa que dicen que el sniper que puso el FBI en el estadio apuntaba directamente al corazón de Messi si se le ocurría encarar con pelota dominada hacia el arco.
5: Guille Ancho, me da miedo.
1: Sí, no, no, está muy es muy backroom, pero realmente es backroom.
2: Me rompí, boludo.
1: Es realmente backroom, ¿eh?
5: Guille Ancho explica la existencia de un guille de chorizo.
7: No, chicos, Patti Smith lo que puso fue algo así como ganó el bien sobre el mal o una cosa así, y de fondo se veía a un jugador de Argentina. Después la Soreta lo borró y lo reemplazó por lo que vieron.
2: Tiene
5: 70
2: años.
5: Te fuiste canceladita, Pati.
1: Entre dos pancitos te comimos, Pati.
5: Vamos a correr por izquierda, Pati Smith.
8: Mira vos, Pati. Sigue escribiendo poemas.
2: No.
1: Además, Pati Smith, discúlpeme, Pati Smith, Samuel Jackson no me consta, pero Pati Smith estuvo en Argentina varias veces.
2: El año pasado.
8: Yo lo fui a ver.
2: Sí.
5: Hija de puta.
1: ¿Vos la fuiste a ver?
8: Sí.
1: Acaba de perder una entrada
2: con King Gordon,
1: Pati Smith,
2: ¿no?
8: Estuvo una hora y media recitando poemas y después hizo algo muy bueno, hay que reconocérselo, que no cantó una sola, o sea, es un
2: solo
8: show de poemas.
2: Y después Because
8: y
2: the Night, ¿no?
8: Después hizo Because the Night solo a capela.
2: Claro.
8: Salió y volvió a entrar.
5: Mañana toca en Estocolmo, Suecia. Podemos boicotearle el show.
2: Ojo, sí. Huevito.
1: Cuidado. Sí, cuidado con el síndrome de Estocolmo a la elite. Pati Smith.
5: Pati Smith.
2: Está raro, está raro.
1: Bueno,
8: prefiero Swiss de Smith.
1: No se lo manden todavía el recorte,
5: lo voy a perfeccionar.
1: Para frasear mejor, tal vez quede medio pete yo.
2: Ay, chicos.
9: Hola, habitantes de Vortilox. Quiero decirles acá una depresiva que lo único que le hacía estar sentirse viva era el mundial. Y que, bueno, el mundial te deja y que no. Gracias
2: de
9: por
2: nada.
9: Hacerme feliz.
2: De nada, si
9: te mucho.
5: Eso a la voz,
1: Una recomendación, si usted es medio depresivo, trate de engancharse con cosas que no terminen en 40 días.
8: Claro, es importante eso.
1: Engánchese con una serie larga, con otra cosa, con algo que no termine.
2: Gran consejo, Posta gran consejo.
1: La gente pide el Instagram de la depresiva.
8: Yo
1: se jotea.
2: Arroba la anacleta chicle.
8: Y un poco yo también.
1: Hola.
10: Hola, gente, ¿cómo va? Acá un docente de vacaciones mirándolo en vivo.
5: No, papá.
10: Por fin tengo esa suerte. Bueno, este mensaje para Navaja. Hoy puntualmente cumple 39 años Appetite for Destruction de Guns N' Roses. Así que bueno.
1: Sí, señores.
10: Feliz cumpleañito.
8: Sí, amigo. Disco para chocar.
5: Se me pasó esa efeméride.
8: Chocar contra lo que sea.
1: Me bajé hace poquito una versión demo de Appetite. Que dura 29 minutos y que tiene varios de los temas de Appetite, pero versiones muy distintas. Tebo estuvo, el fin de semana estuve curioseando el Instagram de Tebo, a ver si alguna vez se saca una foto en malla.
8: ¡Epa!
1: Pero nunca se saca una foto en malla. Perdón, Tebo, la verdad que...
2: Pínchenle el celular a este chabón, por favor, se los pido, boludo.
1: No, revise a mí, los pendrives no tienen nada.
8: Pucha, pucha.
1: Y estaba escuchando el vinilo de Your Illusion 2.
8: Mirá.
11: Sí, el 2, ayer lo tiré, sí, discazo, me lo regaló para mi cumpleaños.
1: Qué discazo. Pará, escúchame, podemos buscar, esto estuvo en Twitter, The Offspring sacó Americana. El disco que tiene el tema Pretty Fly, el tema de Trolling, conocido como el tema de Trolling, y estuvo el chabón que hace el videoclip de Pretty Fly y está intacto, y es como un vinilo así chiquitito. Es un vinilo.
2: Es un vinilito.
1: Funciona en cualquier bandeja y tiene el disco Americana.
5: Pero ¿y la púa cómo lo toca?
1: No, lo toca igual, pero más en el centro. O sea, cuando un vinilo está llegando al final, es lo mismo. Pero es así, chiquitito y una...
8: Vinilín. O sea, es un vinilo chiquitito como que gira como Trolín. Es una plataforma chiquita como Trolín.
1: Exactamente así.
2: Ay, le quiero regalar a Trolín su canción.
1: No, y el packaging es muy lindo. No sé qué están inventando esos mini vinilos, pero... pero me subo, ¿eh?
0: Para el Joy también.
1: Mira, ahí está.
3: Ay, boludo, lo necesito.
1: Mirá lo que es.
3: Mirá lo que es eso.
5: No, eso, o sea, AKA un CD.
3: Lo quiero ya. No, es pero un minilín. Es un minilín. No. Che, qué bien, cómo me gustan las cosas.
12: Bien.
3: ¿No les pasa?
5: Sí, me encantan las cosas.
3: Están re buenas las cosas.
0: Las cosas están buenísimas.
3: Me encantan las cosas.
1: Qué buen disco. Va, no sé si era bueno, pero viste que le tengo.
3: ¿Cuál es el otro hit?
1: A la americana le tengo tanto cariño le tengo a ese disco.
3: ¿Hay otro hit?
1: La verdad que sí. No es el Dookie de Green Day.
0: No.
1: Es el. Mira, este es espectacular. The Kids Aren't Alright. En honor de Offspring. Y esto es para la CIA, que en 1999 decidió bajar el rock y darle el poder a los raperos. Esa es otra conspiración que estaremos investigando.
3: Deja en paz al chiqui.
1: ¿Quién le dio el pulgar abajo al rock? ¿Será que ese Woodstock que hizo Limp Bizkit, ese tristísimo Woodstock donde rompieron todo, la gente dijo, le tenemos miedo a los chicos blancos?
5: Mirá, uy, qué oscuro, ¿eh?
3: Uy, chicos, qué feo que se ve. Están re en una.
5: Pulseado mal esto.
3: Ay, están tomando pepa.
5: Patricio Rey atrás.
1: No hay que enfocarlo tan de cerca a Trolling.
3: No.
1: Los ojos son medio muertos, ¿eh?
5: Sí. Tengo que encontrar, en el mercado de pulgas hay un primo de Trolín con una chaquetita, no lo encuentro. Me mandaron una foto y di vuelta si no lo encuentro.
3: ¿Lo encontraste?
5: Pero ya voy a encontrarlo.
3: Si tienen Trolín es más.
0: ¿Cómo es?
5: Es igual que Trolín, no tiene skate, pero tienen una camperita de cuero, unos pantaloncitos. Pero así, ¿eh?
0: ¿Está en el mercado de pulgas?
5: Sí.
0: Hoy paso a buscarlo.
5: Fíjate.
0: Hoy paso a chequear. Lo que pasa es que está lleno de maldiciones el lugar.
5: Pero amigo, ¿vos viste la cantidad de cosas que tengo en mi casa?
0: No, ya sé, pero vos.
5: Y está re chill mi casa, cero maldiciones. Solo me cago un martillo en el vidrio.
3: Y aparece un cuervo y te dice, hola.
5: Y aparece un cuervo y dice, hola.
3: Y tenés 235 ratas.
5: Una invasión de ratas terrible.
3: Y tipo, un arma tenés que comprar, tipo una ballena.
1: Como escribió Edgar Allan Poe. Su famoso poema El Cuervo.
3: Tapa, tapa,
1: ñu, ñu. Dice, nevermore, nevermore. Hola, mi chico.
5: Hola.
3: No dice eso.
1: Sí. Dice eso. No léalo, dice. Léalo en idioma original.
3: Ah, lo toqué
1: en idioma original. Edgar Allan Poe se lee en idioma original.
5: Mirá, foto
1: esto
5: del
1: es la casa de Damián Cook. No. Eso es.
3: Qué lindo, Cook.
0: Es el.
1: Nah, el palier que distribuye.
5: Es literalmente,
1: ¿no?
5: El mueble de entrada a casa.
1: Sí, así entras.
3: Sí, bueno. Hermoso.
5: Falta un Crazy Frog ahí, pero real es esto, más o menos.
3: Unos Funkos y está.
0: Dios ese mío. Es el de los Warren.
3: Che, ¿qué?
0: Ahí está la
3: ¿se está paseando esa muñeca?
5: Y un poco está tocando la pampula.
3: ¿Se está tocando
5: sí.
3: la papúa? ¿No sí. te toca la bambula?
1: Me toca la rosa la bambula.
0: Es que es Anabel real, ¿no?
5: Sí.
3: Esa es la verdadera.
0: Esa es la verdadera.
5: Supuestamente esa es la verdadera Anabel.
3: Yo no sabía eso.
0: Sí, sí, sí. Es bastante pete cuando lo ves.
3: Che, qué pajera, que es como se
0: pasa. Igual como se casca Anabel.
1: No, cómo se casca.
3: ¡Para, Anabel!
0: ¡No podía parar!
5: Yo esto ya lo dije, no me acuerdo si en este ciclo o en el ex canal, pero cómo odio a los Warren, boludo. Son unos idiotas. Porque bastardearon para siempre. Sí. Tipo, todo el concepto paranormal lo arruinaron.
0: Sí.
5: Lo llevaron.
1: Pero
5: tipo,
1: son una pareja. O sea,
5: idiotas.
1: Quiero decir, está basado en gente real. Sí. Los Warren.
5: Sí, sí, sí. Sí, dos viejos boludos.
3: Para vos mancharon la paranormalidad.
5: No, tipo, lo llevaron a un extremo que es como dar. Ya está. Arruinaste todo, está. Boludo.
3: Le hicieron circo.
1: Estos son los verdaderos
5: sí.
1: Warren.
3: Sí. Esa es Simón de Beauvoir.
1: Eddie Lorraine.
5: Sí, son altos vendehumos. Tipo, de repente había una noticia que era, che, hay una casa acá en Wisconsin donde medio que se mueven las cosas. Iban ellos al toque y ya hacían toda una verabara.
3: Y bueno, es como los TikTokers. Encontrás el... ¿Qué?
1: Miserias absurdas de los Warren.
5: Miserias de los Warren.
1: Quiero un poco de miserias absurdas con los Warren.
3: Bueno,
1: no sé si recibís pedidos.
3: No,
1: pero...
3: por supuesto.
5: Che, iba a hacer un video que sea debunkeando a los Warren.
0: Sí, amigos.
1: Me bueno para mierda. Hacer el amor ese.
5: Sí. Sí. Anabel se pajeaba.
0: Cascabel.
3: Y si les gustó a Anabel, le va a gustar más.
1: ¡Huevito!
3: ¡Huevito! ¡Comedor!
0: Anabel dijo pucha pucha.
3: ¡Qué locura! ¿Qué le pasa? Ay, qué gracioso.
5: Qué bien. ¿Eh?
3: Sinclair van a saber todo pronto.
1: La verdad es Sinclair.
3: Pronto.
1: Hola.
5: Hola.
0: Hola.
13: Hola chicos.
1: Hola, mi chico.
13: Murió Plato Frunz. No sé si lo han mencionado. Baterista de Hermética.
5: Baterista de Hermética. Sí, hoy a la mañana.
3: Terrible. Sí, gracias por avisar.
5: Beso a la familia. Otra tragedia para este año terrible. Pará, boludo.

0: Mira, mira, mira.
1: Tienes razón.
0: Mira cómo se pone Damián. No lo hagan renegar. Cerró la compu.
2: Y sí,
3: se hizo mala sangre.
2: Se hizo mala sangre.
0: Bueno, no me gusta.
3: Hola, mi chico.
4: Buena gente, pero ustedes nunca se dieron cuenta que siempre todo fue en contra de Argentina. O sea, no, ¿se dieron cuenta? Le pasó a la Quijota, tuvo que hacer, ¿cuánto? Dos arribos de más.
0: Es verdad.
4: Viaje. Siempre fue todo en contra de Argentina.
0: Sí, eso fue.
4: Para que lo perdamos.
5: Y eso fue lo peor.
0: Sí, fueron por Nati J y yo no hice nada. Entre esos tipos y yo. Hola.
6: Nos vendió uno de esos hijos de puta que quería regalar televisores y Argentina salía campeón. Hay un par de esos hijos de puta.
0: Me encanta porque escala.
6: Iban a regalar televisores, pero las bolas.
0: Claro.
6: Yo lo vi a Infantino saliendo con uno de 55 pulgadas. Bajo el brazo. No me duele la cosa.
2: Okay, estaba por cortar y dijo, no me duele la cosa.
0: No, es que le preguntó otra persona.
2: ¿Sí? ¿Te duele la cola?
0: No me duele la cola.
3: ¿Por qué terciarizado?
0: No me duele la cola. Fue una casualidad.
2: Oh.
3: No. Dios.
0: ¿Cómo está tu amiga, José?
3: No me duele.
0: ¿Le podemos mandar un mensaje a tu amiga a ver cómo
2: la
0: está
2: la cola?
0: La cola de tu amiga.
7: La quemadura de segundo grado en recuperación.
0: No.
7: Chicos.
0: Eso se denuncia.
7: Es que tiene el ano quemado.
2: Es mala praxis eso, ¿no?
7: Sí,
2: no,
7: obvio. Sí, obvio.
2: Sabemos un abogado.
7: La denuncia correspondiente.
2: Hasta las 4 con esto.
3: Ano quemado.
1: Pero no son médicos lo que te hace la definitiva, sí.
7: No, no son médicos.
3: Son depiladores, pero igual no te pueden quemar el ano.
7: Digamos, está contemplado, pero bueno. Se pagan las consecuencias.
3: Quemadura.
7: Con la cuerpa y luego con una denuncia.
2: Ahí va.
0: ¿Le sacaste una foto ayer por las dudas?
7: No,
0: para
7: fue
0: tener
7: todo,
0: un juicio.
7: Fue todo a o vivo, no hubo registros. Para
0: no, pero deberían tener un registro si esto escala legalmente.
7: Bueno. En un pendrive lo tendremos. Por unos años y cuando lo necesitemos, tuc.
2: Adentro.
3: Quemadura de segundo grado, esa cola se fue a la escuela.
2: ¡Ey!
1: Estaremos anal.
2: Bien,
0: la verdad que estuvo bien. Estuvo bien. Estuvo bien. Lamentablemente nos hemos quedado sin programa.
1: ¿Qué?
0: Pero volvemos mañana a las 10 de la mañana en el lugar de siempre en @porterixoficial. Ustedes siguen con la programación habitual, ya llega, no se pudo, así que no se mueva. Anda Cleta Bubblegum.
3: Tapa tapa ñu ñu ñu tapa tapa. Ay, no. Otra vez está re tapa tapa ñu ñu ñu, Guille.
1: Tapa tapa ñu ñu ñu.
0: Uy.
3: Esto es muy real.
0: Damián Cookman.
2: Nos vemos el viernes.
0: Heavy Faces.
3: La basurita.
2: Nos vemos el viernes.
0: ¡Navaja Cream! Por supuesto, el mejor equipo detrás de cámara, como siempre. José.
3: Venimos a...
0: Mi nombre es Guillermo Aquino, chico de corazón. Se los digo que tengan el mejor martes. Los quiero. ¡Muchis!

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0: Señoras y señores, arranca una nueva edición de No Se Pudo de Martes en el Aire de Vorterix. Arrancamos este nuevo día aquí en esta nublada ciudad de Buenos Aires, lluviosa ciudad de Buenos Aires, con un clima verdaderamente malo. Voy a tratar de decir menos malas palabras, porque me encuentro después viéndome replicado en algunos lugares y estoy diciendo muchas groserías, así que voy a tratar de decir menos malas palabras como alguien que tiene una verba florida, una verba espectacular, sí. Una verba hermosa, el señor Alexis Elian, válido.
1: Dale. Me han elogiado muchas veces la
0: verba.
1: Me han elogiado la verba porque
0: es... buen vocabulario.
1: Claro, claro.
0: ¿Cómo estás,
1: Ale? Bien, bien. Estos primeros planos de Luciana me destruyen.
0: ¿Qué te pasa? ¿Te pones nervioso?
1: No, y un poco, sí.
0: ¿Por qué estás vestido con...? ¿Vas a ir a pelear una paritaria?
1: No,
0: me voy a
1: sacarme la campera.
2: ¿Vas a hablar en la rural?
0: En la rural ahora?
1: No, es que hoy hemos tardado un poco.
0: ¿Cuántas camperas tenés, boludo?
1: Una. Ah. Una campera, como toda persona de bien. Una sola campera cuando llueve.
2: Sí. La campera.
0: Perdón, ¿qué estabas haciendo hoy?
1: Estaba viniendo para acá.
0: Sí, complicado día de tránsito también, ¿eh?
1: Muy difícil, y eso que yo no soy una persona manejante. Y tardé mucho más de lo que suelo tardar. Yo suelo acá estar a 12:20, 12:30.
0: Sí, es verdad.
1: Y hoy llegué menos 10.
0: Quien sí es puntual habitualmente, quien siempre está aquí, nunca falta, siempre está antes, siempre está con buen humor, con predisposición, con ganas de vivir la vida, es el señor Juan Manuel Igal.
3: Hola.
0: Hola, Igal. ¿Cómo estás, Juancito? No sé. Qué raro verte a la izquierda.
2: Sí, por lo general estoy a la derecha.
0: Pero no, chiste. En general no.
2: ¿No?
0: Para nada, no.
1: ¿Quiénes están más a la derecha de este lugar?
2: ¿En No Se Pudo o en Vorterix?
0: ¿En No Se Pudo o Vorterix?
1: Sí, en No Se Pudo.
0: ¿En No Se Pudo?
1: De más a menos.
0: De más a
2: la
0: menos.
2: La persona más de derecha de
0: No Se Pudo. La más de derecha soy yo, boludo.
2: ¿Sí? Bueno, eso te dice todo.
0: ¿No?
2: Sí.
0: ¿No?
1: ¿No?
0: ¿Quién es más de derecha?
1: ¿Quién es el de más de derecha?
0: ¿Quién es el más facho?
1: No, el más facho, el más de derecha.
2: Castro.
1: Castro es el más de derecha.
0: Castro es el más de derecha. Pero si Castro vive.
2: Castro es facho.
0: Castro es facho.
2: No, es facho.
0: Juan Claudio Facho.
1: Juan Facho Castro.
0: Juan Facho Castro. Algunos me dicen facho.
2: No.
0: Pará. ¿Quién es la persona más de derecha de Vorterix? Y más de izquierda.
1: ¿Quién es la persona más de
2: creo que Mili.
0: Mili es el más...
2: No, Hueso.
0: ¿Hueso?
2: Hueso. Nada de eso. Arroba nada de eso.
1: En el espectro político, a ver...
0: Yo amo a Estados Unidos de América. No, Alfredo, ustedes no lo conocen.
1: Alfredo. No, Alfredo.
0: Alfredo
1: no.
0: Es popular.
1: Claro.
2: El tuit de Alfredo, ¿por qué voté a Trump?
0: Excelente, boludo.
1: Alfredo es eminentemente...
0: Alfredo no lo conocen ustedes. Alfredo es
1: eminentemente
0: pueblo.
1: Popular. Dice Homero, derecha Lucas Ramuta, izquierda Hueso.
0: Ah, ¡apa! Ramutita es...
2: Bueno, lo mandamos en cana a Ramuta.
0: Ramutita,
1: pero hay que hacerse cargo de lo que uno piensa. Por ejemplo,

0: Ernesto.
1: Ramos,
2: Ernesto es falangista y nadie
1: no,
2: me dice.
1: Flaco, no. Lo único falangista es cuando te metes. No. No. Vamos a... ¿Cómo estás, Juancito? ¿Bien?
2: Fascista.
3: Bien, estoy bien, estoy bien.
1: Bien, bueno.
3: Un poco cansado. Pero estoy bien.
1: Aproveché.
3: Ayer estuve jugando hasta tarde al copero. Así que...
1: No, ¿te puedo... podemos jugar al copero?
3: Sí, sí, vamos.
1: ¿Te podemos jugar al copero? ¿Quién es que hizo el copero?
3: No sé, pero...
1: Me dijo alguien ayer.
3: Unos muchachos.
1: Gonzaloco
3: estuvo metido en el armado.
1: Bueno, muy bien. Entonces saludamos a los que hicieron el copero. Después vamos a jugar al copero.
3: Sí.
1: Quienes también son bastante coperos son, por ejemplo, el señor Omer Jair Olamerito. A su lado está nuestro compañero Mati, tocando todos los botoncitos. A su lado, Nehuen Castaño. Allá atrás está Paulita. La Cueva presente, señores. Abrazo a la Cuevita. Hoy todos con Harrison dando vueltas por ahí. Luciana Yelboni, aquí adelante. Hola, Lu, querida, ¿cómo estás?
2: Ay, mirá lo que te está haciendo, boludo. A mí me tira esos primeros planos y a vos te deja, pero...
3: Arte.
2: Esto es Rock Palace, Erno.
1: Sí, boludo, gracias, Lu, querida.
3: Lo aprendió de batata.
2: Día...
1: Todos nosotros hacemos No Se Pudo, le decimos muy buenos mediodías a toda la Argentina, a todo el mundo. Y Alexis Valido tiene esto para decir.
2: Sí, el otro día, antes del partido, estaba mirando... No sé si saben de la existencia de Rock Palace, un programa de música alemán.
1: Sí.
2: Que era no. De donde sacaba la mayoría de los videos Diego Capusotto cuando hacía Peter Capusotto y sus videos, la parte musical. Y encontré un show de un arpista que se llama Andreas Fallenfeider.
1: Y una persona que toca el arpa.
2: Sí, y en un momento hay solo de panza.
1: ¿En serio?
2: Sí.
1: Ah, me lo mandás.
2: ¿Cómo? Claro, a ver...
3: Se golpea la panza para hacer percusión.
2: Sí, pero solos.
3: Muy bien, muy bien.
2: Está Fallenbider con la...
1: ¿Podemos hacer un solo de panza? Ahora.
2: A ver, dale.
1: No nos levantamos la remera, lo hacemos...
2: Y pero ellos se levantaban la remera.
1: Mira, yo voy a hacer...
2: Pasa que hace frío,
1: hace
2: boludo.
1: Frío, pero a ver, sí, voy a hacer algo de tipo... casa.
3: Vamos a hacer el programa en bikini un día.
1: Candombe,
2: ¿no? A ver. Estoy
1: che, para buena esa, idea.
2: Para que se me cayó todo, boludo. Bien panza, ¿eh?
3: La bomba del tiempo.
1: Sí, me salió medio percusión. Me duele la
3: panza.
1: Yo me pegué muy fuerte en la panza. A ver, vos sale.
2: A ver, yo. Espera.
1: Pero levántate la. A ver.
2: No, no. Bajate los pantalones.
1: Pero
2: levantate
1: la
2: panza.
3: Pelá, dale. Sí, sí, es un tipo.
1: Es un tipo que se nota que maneja las drums.
3: Estudió.
1: Bien, bien. Bien, me gusta, ¿eh? Escúchame, esto.
2: Ah.
1: Sí. ¿Podría entrar en el terreno de lo que es la música experimental? Es el, ¿por qué no?
2: Sí.
1: Un tipo de arte, un tipo de, no sé,
2: sí,
1: registro
2: sí.
1: Nuevo musical, o no tan nuevo, quizás.
2: Hay muchos percusionistas que han experimentado a lo largo con el cuerpo. Lo que pasa es que...
1: Se nota que terminó el Mundial, que se me va...
3: Che, no jugó Irak-Senegal, no jugó ayer.
2: No hay nada.
1: Flaco, ¿qué querés que hablemos? Después hablábamos de fútbol, boludo.
3: Che, Bocinha subió 2 seguidores más.
1: Hoy, Juancito, vamos a hacer el cierre del Mundial.
3: El balance.
1: El balance.
3: Sí, algo que nadie hizo.
2: Lamentablemente.
1: Vamos a hacer el balance. Se nos fue el Mundial de Soccer.
3: Equipo
1: ideal. Acá, dentro de 4 años, no hay nuevo Mundial de Soccer.
2: Me quiero morir, boludo.
1: Sí, y bueno, pero la vida es eso que pasa entre Mundial y Mundial,
2: ¿sabés qué pasa, Erno? Yo tengo el recuerdo de los primeros días del Mundial sentado en mi sillón con el sol entrando el sol entrando por mi ventana, mandándole fotos de los partidos a Nehuen, tomando un aperitivo con soda al mediodía.
1: Pero
2: es emocionado,
1: dijo, es como dijo Iván Noble, boludo. No me acuerdo qué dijo.
3: Avanti por ocho.
1: Te lo dice un notario. No sé, que puso un tuit Iván Noble el otro día.
2: Aquí
1: yo digo... Es como dijo Iván Noble, ahora hay que hacerle la fila, ahora hay que ir a la... Ya estuve pagando cuentas.
2: Pero no es la ilusión, lo que yo estoy duelando no es la ilusión de una Argentina campeona del mundo.
1: ¿Qué? Simplemente
2: estoy
1: que haya soccer.
2: Estoy duelando que haya soccer de altísimo nivel todo el día en la televisión.
3: Que haya cosas pasando todo el tiempo.
1: Todo el tiempo que esté pasando
3: que tenés
1: un partido.
3: El widget de SofaScore
1: sí.
3: Con un partido circulando.
2: Mirar
3: todo
2: soccer,
3: el día.
2: Los partidos
3: es
2: a la 1 de la mañana.
3: Sí, sí, sí. Muy triste.
1: Che, el chiste ahí dice, primero buenas tardes, segundo Argentina, le pone a alguien. Pero ustedes piensan que en el exterior, por ejemplo.
2: ¿El nenazo español?
1: El nenazo, el nenazo sudamericano, porque la verdad que nos han tomado mucha bronca. Peleas.
2: El único que se puede...
1: Muchas peleas en Brasil contra Argentina, estaban mirando el partido así, de golpe empezaban las cargadas de los brasileños de la nada.
3: Y pero es normal, igual.
2: Ya está.
3: Ya está. Aparte, el chiste más gracioso que se le va a ocurrir a un español es Paredes contra Gaby en la velada. Ah. Eso es lo más gracioso que se les puede ocurrir.
2: No, bueno, también tienen grandes cosas.
3: Igual, segundo Francia es nuestro peor chiste.
1: Yo estoy teniendo muchos inconvenientes.
3: Ahora es cuarto Francia.
1: Ahora es cuarto Francia.
3: Hay que decir tres cosas y después cuarto Francia. O sea, es una conversación.
1: Es muy complicado.
3: Es muy largo el chiste.
2: Y el segundo Argentina.
1: Le dice.
2: Hay algo así.
1: Le dice
2: como...
1: en habitación de hotel a Francia. Cuarto cómodo y calentito.
3: Te puse,
1: así era antes.
3: Te puse en Francia.
1: Te puse. Ese más efectivo todavía.
3: Te portaste mal, andate a tu
1: no,
3: Francia.
1: No, es que el español está enojado. Yo no entiendo por qué está enojado el español.
2: Porque así, lo mandaste a que le coman, que te coman los huevos.
1: No conmigo.

0: Ese es más efectivo todavía.
1: Te portaste mal, andate a tu
0: casa.
1: No,
0: que el español está enojado. Yo no entiendo por qué está enojado el español.
2: Porque lo mandaste a que le coman, que te coman los huevos.
0: No conmigo. Sino que está enojado con que Argentina no supo ganar y que el mundo vio tal como somos.
1: Sí, pero porque lo dicen porque Paredes le pegó a Gaby y porque el plantel de la selección se quedó con la hinchada en vez de ver a los franceses, a los españoles levantar la copa. En realidad estaban despidiendo a la gente, no estaban dándole la espalda al campeón.
2: Mirá, Erno, yo filmaría lo que me chupa la pija, cómo nos ve el mundo, y lo subiría a OnlyFans así me lleno de plata.
1: Eso es lo que nos diferencia de otros países. Hay otros países
2: ¿qué
1: que
2: importa,
1: no,
2: bro?
1: Hay que comportarse así.
2: A los
1: en el primer mundo se comportan así. Nos comportamos como que se nos canta la bola porque somos argentinos, no somos europeos.
2: A los ojos
1: no queremos
2: de quién.
1: Rendirle cuenta a los europeos.
0: Y además no es que...
1: Ante los ojos del mundo.
0: No es que nosotros
2: mundo?
0: Enseguida...
1: Con Messi en el palco.
0: Siempre somos esa cosita folclórica de los demás, como diciendo, ay, bueno, ay, mirá cómo festejan todo. De cuando vas, haces un reclamo genuino, cuando te planta. Cuando haces la cosa, ya ahí no te gusta, ¿no? Ya ahí el europeo, ya ahí el reclamo de Malvinas empieza a ser una cuestión de, no, pero pará, no, te estás excediendo.
2: Es que hay
0: y
2: una
0: empiezan
2: cosa...
0: a querer bajarnos esa línea.
2: Ya lo dijimos ayer. Hay una agenda,
0: ya se caga.
2: Una agenda no pretendidamente progresista,
1: la 2030,
2: mundista.
0: ¿Esto es woke?
1: La agenda 2030.
2: Hay una agenda que...
0: ¿Pero cuál sería esa agenda?
2: Y la conveniencia de tener a Latinoamérica desunida, Erno. No les ha ido muy bien a los intereses europeos cuando Latinoamérica estuvo unida.
0: ¿Pero vos te parece que
2: poneme
0: por esta cuestión de que...
2: Todavía me emocionan ciertas cosas.
0: Empiezan a tallar cuestiones de que nosotros el argentino soberbio, que el mundo nos conoce. Y yo cuando simplemente vos lo que hacés es... No dejarte eso, papear. No dejarte meter el dedo. Simplemente es eso y de golpe sos... Un maleducado, un soberbio. ¿Cuántas veces fue el argentino se ha basado? Si no, vamos, ¿qué vamos a volver? ¿A gol del Diego?
2: Vamos a volver a Animals.
0: ¿Sabes cómo hubieran jodido con el Diego ahora esta gente?
2: ¿Y
0: ahora? Lo hubieran vuelto loco a Maradona,
2: sí,
0: boludo.
2: Ahora.
0: Déjense de romper los huevos. Festejen lo que ganaron. Tienen equipazo. Ganaron buena ley. Déjenos lo demás
1: está,
0: que hagamos lo
1: está.
0: Que podemos con lo que hacemos nosotros.
2: Me das un mate, ¿verdad?
0: Ahora te doy mate. Pero ya está. Esta cuestión europea permanentemente...
1: disciplinadora.
0: No, disciplinada, pero que tenés que
2: aleccionadora.
0: No, vos sos así, yo te tengo que enseñar.
1: Sí.
0: No, vos podés tenés que comportarte de tal manera.
1: Tenés
0: no,
1: que enojar, tenés que perder así y tenés que ganar así.
0: Exactamente.
1: Además, muchas veces ha pasado que le han boqueado a la selección argentina y que eso lo han usado como combustible los jugadores.
0: Exacto.
1: El famoso topollillo de Messi a Van Gaal.
2: Exacto.
1: Todas las cuestiones
2: yo creo que
1: se
2: hay
1: ganando.
2: Una cosa que es que molesta cuando gana y cuando pierde realmente, porque cuando estuvimos en cuando Argentina estuvo en la fulera, no había mucha cargada. De hecho,
1: no.
2: Todo lo contrario. Había gente abrazando la causa argentina y fundamentalmente europea. Tiene que ver con eso. Ya está.
0: Hablando de cuestiones que tienen que ver con... Te voy a dar un mate y voy a hacer la siguiente pregunta. Hablando de cuestiones que tienen que ver con esto de que hemos perdido el Mundial y que somos malos perdedores y demás. Se han empezado a... nosotros no... La verdad que no nos sé. No llegamos a ninguna cuestión que realmente diga... Che, esto es así realmente... Pero empezaron a haber un montón de teorías, algunos llaman conspirativas, que tienen que ver con que o fuimos para atrás o la FIFA no quería que ganáramos y que pasan por diversas instancias que son lo de Malvinas no gustó, muchachos, tienen que ir para atrás, la FIFA no quiere que ustedes ganen porque no queremos dar esa imagen al mundo de no sé qué carajo. Hubo una pelea supuestamente recontra fuerte donde se pelearon, entonces por eso salió Messi así al campo de juego, etcétera, etcétera.
2: Se abrió el Wattpad futbolero, ¿verdad?
0: Exacto. Hay una teoría tremenda que es para mí que un equipo fue mejor que vos y no le pudiste patear al arco.
2: Sí.
0: A esa yo no quiero llegar.
2: Sí, sí. Esa es la que...
0: Esa teoría a mí me...
2: Lo que no
0: esa
2: pasó
0: no la creo.
2: Es que España le pegó una conga de 120
0: no
2: minutos
0: quiero.
2: A Argentina. Eso no pasó.
0: Esa no la quiero creer, esa me volvería loco.
2: Elijo no creer.
0: Ahora yo les quiero preguntar, ¿a ustedes tienen algún asidero esto? Y además quiero hacer, ¿sabes qué, Omerito? Quiero que la gente nos mande cuál es la teoría que ellos piensan, que es la teoría conspirativa, porque quiero dar mucha voz, quiero que le demos mucha,
1: mucha voz
0: a la gente que está mirando al chat, a toda la gente que está participando, escuchando esto, que nos diga, ¿ustedes qué creen que fue? ¿Cuál es? Ayer en Pare la Mano preguntábamos, pero por otra cuestión, porque preguntábamos la fuente que había. Y ahora quiero que me digan, ¿cuál es la teoría?
1: No, la teoría de los colombianos.
0: No,
1: juegan sin contexto.
0: No.
1: ¿Cuál
0: es? Juancito, para vos.

0: ¿Hay alguna? Algo que al menos te llame la atención.
1: No, no. ¿Cuál a mí es? Lo que me llama la atención es el semblante de los jugadores cuando bajan del micro y cuando salen del vestuario.
2: 11-40-41-96-60.
0: Ponémelo acá en el... ¿Se puede poner el graf?
1: Sí, ahí está. Pero no creo que eso haya sido algo extraño, conspirativo que haya ocurrido, sino que, no sé, me llama la atención el cambio de... ¿cómo estaban ellos cuando llegan al estadio y cuando salen del vestuario?
0: Pará, porque no me acuerdo cómo llegan al estadio. No lo vi,
1: Igual yo había visto una foto de Messi.
2: Y tomando mate.
1: Sí, tranquilos. Y después salen y están serios. Messi dice eso de... Ahí está, mirá, la comparación.
0: A ver.
1: Tiene sentido igual, o sea...
2: No, no tiene sentido, Juan.
0: Ah, Juan, vos sos un verdadero sommelier de rictus.
2: Pero no
0: y de
2: tiene...
0: rectus.
1: ¿No tiene sentido?
2: No, porque le rompieron el orto a Argentina.
0: Pará, flaco,
2: boludo.
0: Primero habla bien.
1: Bueno, no, pero no, yo no estoy diciendo que haya pasado algo y que por eso salieron a jugar así. O sea, claramente cuando llegaron al estadio faltaban, no sé, una hora y media. No sé cuánto tiempo llegaban antes. Una hora y media, dos horas. Entonces está más relajado. Cuando te preparás, ya haces la entrada en calor, ves el calor, ves la gente, ves el otro equipo. Qué sé yo.
0: Te voy a dar la derecha, aunque estuviste con Marra festejando en una tribuna, Juancito.
1: No, sí.
0: Porque Enzo Fernández llega riéndose.
1: Sí.
0: Y Enzo Fernández, cuando lo vemos en esa famosa arenga, está llorando.
1: Sí. No sé, calculo que también habrá caído la ficha de que podía ser un partido fin de ciclo para muchos.
0: Justo ahí. En ese momento.
1: Y sí.
0: A esa hora, a esta altura del año. Y precisamente en la cocina del MetLife.
1: Y después está lo de...
0: ¿Cómo odian que cite a los Simpsons? Lo voy a seguir citando.
1: Lo de la bandera de Malvinas... No creo que tenga mucho sentido ahora. Porque aparte... Había uno de los tweets que había una supuesta conversación, un audio diciendo... si vos montás una bandera política, te sancionan 10 años de los mundiales. Primero que son dos mundiales, ¿por qué sería por 10 y cada 4?
2: Claro.
1: O sea, por 2.
0: ¿No sería por 10 mundiales?
1: Claro. Y aparte, eso hubiese salido a la luz después del partido con Inglaterra. Bueno, no ahora.
2: Disculpen con eso, perdón. Yo no sé cuándo...
1: Iba a haber una sanción para Argentina.
2: Pero ¿de cuándo es...?
0: ¿Cuál va a ser?
1: No sé, pero va a haber una sanción.
2: Ya viene siendo.
0: Ya sanción.
1: Puede haber motivos políticos.
2: Xhaka sigue jugando.
0: ¿Xhaka?
2: Sí, Granit Xhaka.
0: Sí.
2: Siguió jugando.
0: No entendí nada. ¿Y qué tiene?
2: Y pero que tanto el Mundial pasado como el 2014...
0: Hizo gestos políticos. ¿En los Mundiales?
2: El de Tete Egypt sacó la bandera de Palestina.
1: No, pero eso no es manifestación política. Porque es una bandera miembro de FIFA. O sea, eso no califica como una manifestación política, aunque lo sea.
0: Dejó de Palestina, ahora me acabo de enterar.
2: No, como...
0: Dejó de Palestina.
1: El técnico de Egipto podría haber sacado la bandera de Bolivia.
2: Sacalo a Ramuta, entra Alexis. Pero no con la... Pero él habló del pueblo palestino en conferencia de prensa.
1: Sí.
0: ¿Qué dijo?
2: Y habló del... pero que ahí es tomar una... tomar una postura política, Erno.
1: Pero no sé si califica en la conferencia hablar de eso.
0: Conferencia. Bueno,
2: solo en el estadio es.
1: Claro, en el terreno de juego.
0: El tema es el siguiente. Nosotros pensamos, nos abrazamos algunos en serio a esta idea de que Argentina la cagaron.
1: Nah.
0: ¿O lo hacemos en base a...?
1: Le anularon un gol.
2: Dos.
0: ¿Cuál? ¿Esto que estamos viendo cuándo es?
1: Esto es cuando llegan al vestuario.
2: A ver.
0: A Leo.
2: Hola.
1: Saluda a Leo.
2: ¿Qué tal, Leo? ¿Todo bien?
0: ¿Cómo andan? ¿Todo bien?
1: A los muchachos.
0: Hola, muchachos.
2: ¿Todo bien?
1: ¿Estás concentrado? ¿Qué? Un saludo.
0: Ya termino. Bueno, el tema es...
1: ¿Estás concentrado?
0: ¿O tiene que ver con que, bueno, ahora, ¿sabes qué? Vamos a abrazarnos a esto porque es lo que perdimos y no sabemos qué carajo hacer. ¿O porque realmente Argentina tuvo un partido no malo, raro?
1: Sí,
0: la salida de los jugadores, rara. Los cambios, raro. El planteo, raro.
2: ¿No fueron raros los cambios?
1: ¿Qué estamos?
0: ¿Qué pasó con Emilio, boludo? ¿Por qué envejeció tanto?
1: Pero muy...
0: ¿Qué dice? ¿Qué dijo Emilio de...?
1: Homero está llamando gente.
0: Ah, bueno.
1: ¿Qué pasó,
0: Homero? No, Homero no está escuchando los audios. Está escuchando audio. Porque le hemos pedido a la gente, al 11-4041-9660, que nos diga cuál es la teoría a la que ustedes adscriben en función de pensar que Argentina fue sacada de la posibilidad de ganar la cuarta estrella.
1: Nah.
0: ¿Ustedes piensan que eso es así?
1: La tapiada.
0: Ahora bien, ¿Por qué hay elementos tan...

0: ¿Cuán contundentes creen ustedes para que mucha gente piense realmente esto?
1: Y que, o sea,
2: es la porción de la gente.
1: Mucha gente que la primera final del mundo que vio fue la de Qatar 2022, exacto, en la cual Argentina voló y vio una final en la que Argentina fue superada, ampliamente superada.
2: Y también que eminentemente el título de Qatar trajo nuevo público a la selección argentina.
1: Señores, acá tengo la fija y guarden este mensaje. Por más que temprano que tarde, se va a saber la verdad. El título es el siguiente: el trapo nos robó la copa. En el reglamento FIFA está terminantemente prohibido mezclar asuntos bélicos o políticos.
0: Bien.
1: Las sanciones disciplinarias en otra fase nos hubiera dejado desclasificado. Pero al ser la final no se podía dar marcha atrás. Todas las entradas vendidas, patrocinios y demás, hablamos de dividendos con muchos ceros, iba a ser un papelón.
0: ¿Eh?
1: Entonces el acuerdo fue regalar el partido para zafar de la eliminación directa del Mundial 2026 y 2030. Ya que también vamos a hacer sede. Entonces se regala el partido y listo.
0: Bien, perfecto.
1: Por eso España ya sabía que estaba ganado, por eso la poca emoción. Otra cosa que acerta en esta teoría es que la pelea en el vestuario existió por quienes abrieron el trapo y la sostuvieron. Si no me creen, busquen la foto y da la casualidad que las dos lesiones casuales son las de los dos jugadores que la sostienen. Por eso la bronca de los jugadores por la decisión tomada.
2: Es los Celso.
0: Los Celso, como dice los Celso a sí mismo.
1: ¿Qué sé yo?
0: Los Celso, che, tiene edad esta persona igual.
1: Andy 08, Andy 08. O sea, tiene dos veces el nombre.
0: ¿Quién es el ¿quién la quiero comer?
1: Bueno. Nah, esta es...
0: Feliz por el trapo. Aparte,
1: yo entiendo, pero yo banco y que haya conspiraciones en internet, está perfecto, si queda en ese terreno. Pero le preguntaron a Scaloni, recién le hicieron una pregunta a Scaloni sobre esto.
0: ¿En serio?
1: Sí, hubo conflictos internos.
0: ¿Y qué dijo?
1: ¿Viste los videos de los jugadores saliendo del vestuario? Dijo, no tengo idea, no tengo redes.
2: No, pero creo que son dos cosas diferentes. Yo ayer en mi otra chamba lo tuvimos a Claudio Bugnali, invitado, estuve charlando con Claudio. Y él mismo dijo, me llamó mucho la atención, voy a preguntar si pasó algo. Claudio Bugnali es el entrenador de la selección del ascenso. O sea, es alguien con acceso al predio que la AFA posee en Ezeiza.
0: Sí, claro.
2: Y le llamó la atención la arenga. Dijo, voy a preguntar a ver que él, si pasó algo, porque me llamó. Pues le llamó. Y aparte hay no solamente a Messi, que lo conoce de haber sido parte del cuerpo técnico de Savera, sino muchos de los chicos que hoy forman parte de la selección, los conoce porque hace unos 10 años estaban dentro de las selecciones juveniles.
0: Hay un tema que para mí es que
3: se pueden sacar cosas positivas, eso es lo más importante.
4: Ahora, le da una huella, ¿no? Lo que hay en las redes. ¿Pasó algo en el vestuario con la arenga de Messi?
3: No veo redes, chicos, yo no tengo, no.
5: Porque se rumoreó como que habían recibido presión, ustedes.
3: No tengo idea.
5: La técnica la cuesta tranquilo.
3: Se pueden sacar cosas positivas.
0: Analícenme la cara de Scaloni igual.
2: Dale. Pero ahí no se ve mucho.
0: No, déjame las preguntas y sigan la cara de Scaloni.
1: A ver, pero ponchalo, maestro. Y graba.
0: Mira la de las cejas. El enarcamiento de cejas.
2: Para este like,
0: mira el enarcamiento de cejas. Mira el enarcamiento. Mira cómo enarca las cejas. Ojo, hay algo acá. Hay algo acá, ¿eh? El arca hoy me sacaron. Me liquidó arca hoy, boludo. En fin, bueno, hay algo que tiene de bueno todo esto, lo único que tiene de bueno para mí.
1: Es que podemos hablar 10 minutos de esto en el programa.
0: No, que además es como entretenido, ¿no?
1: Sí.
0: Mira, yo te voy a mostrar una serie de elementos.
2: A ver.
0: Para que vos digas, che, acá hay algo, boludo. Hay algo ahí.
1: Hay algo.
2: Un abrazo.
1: No, guarda que te, no puedes nombrar.
0: No. Perdón.
2: Te van a venir a cobrar acá abajo.
0: 19 de octubre en el Movistar.
2: ¿Qué cosa?
0: Sacan las entradas.
2: Después lo decís bien.
0: Bueno, después lo digo bien.
1: Tranquilo.
0: Por ejemplo, ¿ustedes vieron cómo ejecutó Messi tiros libres?
2: ¡A ver!
0: Dale.
1: Yo no lo vi.
0: A ver, mira. Antes de... Sí. ¿Viste las habituales ejecuciones cuando hacen el calentamiento? Mira. Sí.
1: Bueno, pará.
2: Tenemos que traer a Polo que haga ruido de pedo.
1: Estaba intentando darle a ese palo.
0: ¡Pif!
1: ¿Y este? ¿Qué le pasa a Messi?
0: I never hit it like this. Y lo dice un español. Lo dice el Marquito Giles de España.
2: ¿El Marquito Giles español? ¿Quién es?
0: Lo dice el Marquito Giles de España. No sé quién es.
2: Nunca lo vi así. Bien.
0: Messi in the warm up.
1: No, in the warm up.
0: In the warm up.
2: Bien. Un inglés con camiseta de España. Bueno, de 1 a 10.
0: Sí.
2: ¿Cuánto asidero tiene esta parte de la conspiranoia? Este
0: como
2: iceberg
0: dice ahí,
2: de la conspiranoia.
0: Messi y en estos tirlos libres, como dice ahí. En prepartido.
2: Los tirlos.
0: Los tirlos, que buena.
1: La danza.
0: Lo veo la hora.
2: ¿Me traes un té de tirlo? No podemos hacer chistes con el prompter porque no lo entiende nadie.
0: Dice tirlos en vez de tiro.

0: Nos estamos riendo de eso porque somos imbéciles.
1: Somos muy pelotudos.
0: No, bien. ¿Cuánto? Y acá Messi estaba mal por algo. Le doy 8.
2: Una pelotudez. Estaba bien, Messi.
1: 6.
0: ¿No te sirve esto?
2: No.
0: Vamos a la bandera argentina.
1: A ver.
0: Mirá esta bandera argentina.
2: ¿Cuál?
0: Esta bandera argentina.
2: Celeste y blanca.
0: No. Illuminati.
2: A ver.
1: Illuminati eterna.
0: Illuminati eterna. Esto no sé ni qué verga es, te soy sincero.
1: Esto es de la transmisión. Esto es la bandera con el coso masón, con la G, sí. Con el símbolo masónico.
2: Es la bandera que colgar.
0: ¿Y
2: que...
0: ¿Qué significaría?
2: Oh, el mástil de River está esta bandera.
0: ¿Y qué significa? Pará, no sé. Flaco.
2: No, pero es la transmisión.
1: Me tengo que meter otra vez a buscar esa cuestión en una época.
0: ¿Qué significaría esto?
2: Que Argentina es masón.
1: Que Argentina es masón.
2: Bueno, San Martín era.
1: San Martín era masón y Adrián Otero. El cantante de Memphis, La Blusera, era masón también.
0: Vamos a la teoría de Homero, nuestro masón. Colega y amigo Eduardo Feynman.
2: Salud. Se fumaron un porro, dice.
0: Pará.
3: Había todo un rumrum que se hizo trascender a través de las redes.
2: Uy, qué pausa.
3: Que el FBI estaba en el estadio para detener a Chiquitapia. Y eso se comentó dentro del vestuario.
0: ¡Claro! ¿Qué se ríe?
3: Y que iba a haber un revuelo brutal porque el FBI iba a entrar al vestuario.
0: Sí. Sí.
3: Poné de vuelta el video.
1: Dale, ponelo.
3: Con lo que yo te conté, ahora creo que...
0: ¿Qué es esta escena?
3: Hay otro sentido.
2: Es rarísimo. La cabrita del Tricaster de América 24 está en cualquiera.
0: ¿Cuál era el video?
1: Ahora vos te...
2: El de la arenga, el de la arenga.
1: Es espectacular.
0: El cabra de América 24 me hizo una escena rarísima.
2: Sí, sí.
0: Ah, del vestuario.
2: Del vestuario.
0: Okay,
2: ¿cómo llama Homero?
1: No, ¿qué tiene hasta ahora?
0: Homero está pidiendo un préstamo. Banco
1: hasta uso. Ahora.
0: Perdón, no.
1: Haciendo...
0: Qué risa.
1: Está cerrando el plazo fijo.
0: Ahí tiene razón, espera, Beto. Espera. Beto, el fútbol murió. Sí,
1: sí, sí, sí, el fútbol murió.
0: El fútbol murió, el soccer murió. Beto,
1: murió el soccer tal cual lo conocíamos desde el año 2000. Pues,
0: ¿estás
1: salud.
0: Bien, Juan?
2: Y bien, boludo.
0: Bueno,
1: la ley Bosman primero.
0: La ley Bosman mató al fútbol.
1: Mató al fútbol y después hubo otros pequeños tiros en el piso que lo fueron rematando.
0: Medio pasó de todo. ¿Qué ibas a decir, boludo?
1: A mí me gustaría poder hacer como una especie del camino del copero de la conspiranoia. Ya tenemos a Messi pateando mal
0: bien,
1: tiros libres.
0: Sí, bien.
1: Se desprende.
0: Bien, sí.
1: Messi pateó mal tiros libres.
0: Sí.
1: ¿Por los masones o porque estaba el FBI?
0: Para mí la presencia del FBI puso nervioso al equipo.
2: El capitán argentino.
1: O sea,
0: puso nervioso al equipo.
1: Vos decís que había un agente atrás del arco haciéndole ¡eh, burro! Y tiraba...
0: Hubo un cartel que dijera FBI. Un tipo del FBI.
2: Como
0: que
2: el de Believe.
1: ¿Y cómo sabía, por ejemplo? Porque digo, el FBI...
0: Sí.
1: ¿No? No suele avisar.
2: No, ¿no? Claro. Están encubierto. Están en el hospital y te comiendo con...
1: El FIFA Gate, cuando cae...
0: Con Alfredo y Lucas...
2: Están ahí, en el límite de Adidas.
1: Que, de hecho... suelen avisar y suelen ser realmente tan discretos, bastante, digo, la operativa es
0: bueno,
1: impresionante.
0: Flaco, mira, no vengas a la traer la operativa es, a algo que nosotros
1: pero
0: no queremos
1: en el
0: creer,
1: FIFA ¿verdad? Gate, lo que digo es que aparecieron tipos y dijeron, bueno, todos ustedes están detenidos y, no sé, Alejandro Bursaco se fue caminando del hotel.
2: El FBI le
1: dijo, bueno, yo me voy. Bueno, dale, vaya nomás usted.
0: Buche del FBI devenido en exporonga del torneo.
1: No, al revés. No,
0: exporonga
1: del torneo.
0: Devenido en buche del FBI.
1: Buche del FBI.
2: Uno puso
0: escúchame.
2: El FBI les dijo, o Claudio o la Copa.
1: Nos está mirando desde Nueva York. Un abrazo, Alejandro, ¿no?
0: Un saludo a Alejandro Bursaco. Qué
1: nuestro
0: bueno.
1: Nuestro amigo.
0: Sí,
1: lo vimos.
0: A Blatter también le mando un saludo. Bueno. Pará, ¿no les alcanza esto?
2: Nah.
0: ¿Qué opinan del libro dibujo Ferran Torres?
1: No a sé ver.
0: ¿Qué pija es esto? A ver.
2: A ver. Un libro para niños, me parece, ¿no?
0: A ver,
2: un
0: a
2: libro
0: ver,
2: de
0: a ver,
2: ilustraciones.
0: A ver, a ver, a ver.
2: Que estaba en España.
0: El dibujo de Ferran Torres. Ustedes saben que el Barcelona, Ferran Torres, le dijo, búscate club. Búscate club. Mirá.
1: ¿Sí?
2: El juego mundial.
1: El juego mundial.
2: Bien.
0: ¿Eh? Andrei Arlov.
1: Andrei Arlov.
0: With the rainbow kick. An impossible sprint.
1: ¿Cuál es?
2: ¿Eh?
0: ¿Qué dice? Me hace acordar el de Pastore con capa.
2: ¿Ya?
0: It does. Are you ready to show the magic world that... No, una verga. That stretches out.
1: Are you ready to show the magic
0: to hold
1: world
0: the whole
1: that stretches
0: world?
1: Out to hold out the whole world? It does, baby.
4: Ese supuestamente es Ferran.
2: Y tiene el 7.
4: Parece Villa.
1: Es Figo.
2: Sí, parece David Villa.
1: Bueno,
2: parece,
1: pero tiene el 7, ¿no? Sí, por eso.
4: Con el audio,
2: tiene el copo de Paul Fernández.
4: Ok, ok.
1: Bueno, ahí pero acá pero, vamos a aportar un poco la cuota de la realidad, ¿no?
4: Parece el... Cristiano también.
1: Claro.
2: ¿Y con este gol salen campeones?
1: Y con sí, este gol salen campeones.
4: No soy yo, Palito. ¿Dónde está Palito? La concha de tu madre.
1: Está enfermo.
4: Ah, está enfermo.
1: Pablo, un abrazo.
4: Ojalá te recuperes pronto, Palito. Porque, bueno.
1: Y también que se te pase la gripe.
4: Y que se te pase la gripe, sí.
1: En España.
4: De hecho, no entendí nada del libro. Juancito,
2: y España sale campeón con un gol de Ferran Torres, según el libro.
1: Es un libro.
2: Una
1: infantil.
2: Final contra Argentina.
4: Ah, vos decís que estaba escrito.
2: Y este libro se publicó antes, sí. Estaba escrito.
1: Che, estaba para parecido el libro. A Guille Aquino.
2: Sí.
1: Hay que ponerle lo.
2: ¡Ey, ey, ey!
4: ¡Ey, ey! ¡Gol!
1: ¡Ey, ey, ey!
4: Bueno,
2: tomó una birra.
4: No le sirve esto. Tengo una teoría de la gente.
2: De la gente.
1: A ver.
2: De acá, bueno,
1: de entonces,
4: no, de la revista Gente.
1: Espera. Messi tira mal los tiros libres. Porque ve que el FBI avisó que iba a estar
4: concatena
1: ahí.
4: Concatena todo. Ataca vos.
1: Y el
4: ataca
1: agente
4: vos.
1: Del FBI tenía el librito de ilustraciones.
4: Exacto, boludo.
1: Está ahí clarísimo. Va. Ahí va. Está todo como escrito,
4: dijo,
1: ¿eh?
4: Como dijo Chiquito Romero. Está escrito.
1: Está todo escrito.
4: Ay, la teoría de la gente, ¿cuál es, Homero? ¿Está?
1: A ver.
2: Ya la vimos, ya la vimos. Tengo el audio del Chiqui, si te sirve.
4: ¡Hay un audio de Chiqui Tapia!
1: A ver.
4: ¡Hay un audio de Chiqui Tapia!
5: Sergio, tenías razón. Te tengo que dar la derecha. Saltó lo que pasó.
1: Pero ese...
5: Escucha bien. Hay una denuncia formal de Inglaterra por la bandera que pusieron cuando terminó el partido. Y la FIFA en el estatuto dice...
4: El estatuto.
5: Que cualquiera que forme parte de una delegación deportiva y haga una manifestación religiosa o política, queda desafectado y con una suspensión de 10 años para los mundiales.
4: Terrible, Chiqui.
5: La FIFA le dijo a Argentina que entregue el partido porque si no iba a ser suspendida.
4: Ah, Dios.
5: Por eso fueron a menos. Tenías razón lo que me dijiste, que tenía la mano de la FIFA ahí. Y el quilombo se arma en el plantel porque
4: Sergio,
5: la mayoría
4: masa
5: de los jugadores dijeron que le chupaba un huevo, que querían salir a ganar,
4: Sergio,
5: y después la FIFA que le saque el campeonato.
4: Sergio Marchi.
5: Y por orden de Messi y el grupito que tiene de Paul, Enzo y todo, dijeron que no, que había que perderlo el partido para que Argentina no fuera suspendida por 10 años para los mundiales. Bien ahí.
1: Bien ahí. Pero... Pero Claudio,
4: qué raro ese cierre.
1: ¿Estás contando?
4: Yo quiero decir,
1: algo,
4: la gente que duda que era la voz de Chiqui, Chiqui después de gritar mucho en la cancha, boludo. Estaba fónico. Estaba con una
1: pero
4: fonía.
1: Pero si no podía gritar.
2: Estoy viendo las
1: ¿quién
2: sanciones,
1: es Zairo?
2: Las sanciones que hubo previamente en otros casos por manifestaciones políticas. Argentina ya la sancionaron por decir que las Malvinas son argentinas.
4: ¿Cuándo?
2: En 2014, antes del partido con Eslovenia. Creo que fue el último antes de jugar el Mundial.
1: El partido que jugó Mamana en
2: el
1: Estadio Único
2: Mamana
1: de La Plata.
2: Exacto. $33,000 tuvo que pagar Argentina.
1: Oh.
2: Por...
4: Lo que sale una final para ir a una entrada para la final.
2: Claro. Sí.
1: Tres cuartos de etios.
2: $33,000.
4: Cronitos.
1: Escúchame, yo me voy a parar entonces.
4: Un crono full.
1: Voy a pararme en la puerta de una concesionaria y le voy a dar la bandera de las Malvinas son Argentinas al vendedor
4: cronos,
1: y me dan un crono. Y no tengo que esperar más el colectivo.
4: Sí, completo, no le
2: pidas
4: el base, no.
2: Ponele, a Morata y a Rodri los sancionaron con un partido por cantar Gibraltar es español. En la encima ni siquiera fue en la cancha, fue en la celebración en Cibeles.
1: Gibraltar es español. Che, y...
2: A Xhaka y a Shaqiri, cuando
4: sí,
2: hicieron el Águila Bicéfala,
4: sí.
2: $10,000.
4: ¿Cómo recauda, boludo? Todo es plata.
2: No, perdón,
4: plata, no
2: 12
4: todo
2: mil
4: plata,
2: dólares.
1: 12 mil
4: no
1: dólares.
4: No todo es plata, FIFA. Bueno, escúchame, tampoco les alcanzó esto.
1: 2K.
4: El audio de Chiqui. Ya si no te alcanza... ¿Sabés lo que tengo?
1: Pero...
4: Tengo una explicación del propio Rodrigo De Paul.
1: ¿En serio?
4: De Paul explica lo que pasó en 30 años.
1: A ver...
4: Alguien que lo lea, boludo.
1: A ver, paré con lo cuento porque ya está, pasó mucho tiempo, yo ya estoy retirado, no me importa nada. En la final del Mundial 2026, el Chiqui Tapia no se entrega como nos entregó Grondona en el 90. Podíamos reclamar la asignación del árbitro europeo y no hizo nada. antes de jugar baja Infantino al vestuario y nos dice que hasta acá habíamos llegado, que la Copa era para España. A él lo habían presionado muchísimo de la UEFA con que si salíamos bicampeones no lo iban a reelegir presidente de la FIFA.
2: Es durísimo esto, chat, dice Gabo.
4: Che, es buenísimo. Terrible, me pone mal porque veo que Paredes levanta la séptima en algún momento.
2: Sí. Y aparte...
4: es lo que peor me pone de todo esto.
1: Y aparte,
4: esto.
1: Davo no envejeció tanto.
4: No, Davo estaba...
1: Edul sí.
4: Edul se convirtió en Matías Palacio.
1: Pero...
4: Es como...
1: Davo...
2: Es como que todos les cayó ceniza en el pelo.
4: O sea, buen envejecimiento de Paul igual.
1: Mal, no, pero mal entrecano de Rodrigo.
2: Sí, lo tiene adelante. Se tiñó atrás nomás.
4: Bueno.
2: Y Paredes también levanta la séptima con canas.
1: ¿Puedo decir algo respecto al Mundial 90? Porque la generación de Juan y Gal se está quejando mucho de los que vivimos el Mundial 90.
4: No, se enoja
1: no
4: por
1: lo
4: viejo.
1: Entregó.
2: Los gordos
1: Argentina
2: Mundial 90.
1: No fue entregada en el Mundial 90, ¿eh?
2: No, en el 94.
1: ¿En el 94? Pero en el 94, efectivamente, sí. En el 90, no. En el 90, Argentina llegó completamente diezmada. Mucho más diezmada. Jugó Lorenzo, Néstor Lorenzo, y técnico de Colombia. Jugó de carrilero por izquierda. Y Roberto Néstor Cencini, de quien habría que hablar en algún momento del derrotero de Cencini en la selección. ¿Por qué? Jugó muchísimo tiempo.
4: Muchísimo tiempo y jugó en bastantes puestos, además.
1: Y sale en las fotos de todas las tristezas de la selección.
2: Sí, el Pato Bullrich de la selección.
4: Cencini es el que no da el paso adelante al momento justo en el 3-2 de Nigeria en Atlanta 96.
1: Es
4: por ejemplo,
1: al que Oman Bijik
4: le salta un no sé cuánto arriba.
1: Es quien,
4: en el gol de Camerún en el 90.
1: Es quien hace la falta del gol de Dumitrescu contra Rumania y quien es limpiado como un ajo por Dumitrescu en el tercer gol de Rumania.
4: Sí. Poquita Cencini. Pero... ¿no te alcanza tampoco con esto?
1: Y hizo el penal.
4: Paredes con la cobra. También.
2: ¿Habló con la cobra?
4: Ahí está.
2: Sí, pero mirá
4: cómo está
1: no,
4: Paredes.
1: Pero, no.
4: Pará, exposta todo esto que me estás contando, Leandro. Sí, Cobri, te juro. Antes de salir para el MetLife, a Messi lo convocan a una reunión Infantino. Chiqui Domínguez y el de la UEFA, Seferín.
1: Ah, bien.
4: Ellos ya habían pactado la final con España. Leo los mandó a todos a la mierda, pero empezaron a apretar al resto del plantel, que encima casi todos jugaban y tenían familia en Inglaterra y España.
1: Bien.
4: Acá lo que me pone mal es que Leandro Paredes definitivamente es calvo.
1: Sí, no hizo nada.
4: La cobra, buenos tubos.
1: Buenos tubos la cobra. Y veamos, a ver si hay alguna...
4: A mí me parece, lo que me pone mal es la involución en los sets... de streame,
1: sí,
4: si veo con los años.
1: Le empieza a ir peor a la cobra.
4: Veo que a la cobra le va a ir mal.
1: Sí, porque aparte, fíjate que todas las chapitas de YouTube
2: quedaron ahí.
1: Sí. No se sumó nada.
4: Como ninguna de estas teorías a mis compañeros lo convencen, hemos pedido a la gente que nos envíe
2: a
4: audios. Así que la gente, digan su nombre, por favor, de dónde están mirando, si quieren y demás.
2: Sí.
4: Y escuchamos algunas de las teorías que ustedes piensan que perjudicaron a la Argentina y obligaron a que no ganara su cuarta estrella en el partido del domingo frente a España. A ver.
6: Yo creo que la forma...
2: Esto es muy fuerte. Nos están censurando. Nos están censurando. Es muy grave lo que acaba de pasar. No, pero...
4: Ay, voy a escupir el mate, boludo.
2: Es muy grave.
4: Es tremendo, boludo. Están interviniendo desde este momento.
2: ¿Vos ves que la gente quiere hablar?
1: Hay una gente
2: no
1: del FBI.
4: Hay una gente del FBI.
1: ¿Dónde está la gente del FBI?
4: Se están peleando en este momento con el Chapo de las Pirias. Está...
1: Che, no hay WhatsApp en Vorterix. Se acaba de romper
4: está
1: el
4: WhatsApp. Está un tipo del FBI peleándose con el Chapo en la terraza de Vorterix. Porque está interviniendo la antena.
2: No puede ser.
4: ¡Boludo, este tipo tenía ayuda, la posta! ¡Ará!
1: ¡Ay, no nos van a callar, hijos
4: no
1: de puta!
4: ¡No nos van a callar, basura! ¡Acá vamos a decir la verdad! ¡Ay, Dios!
2: A ver.
1: Sí, hay que ser... ¡Ah, ya está! Se acabaron las voces.
4: ¡Se acabaron las voces! ¡No, no, increíble!
2: Es que era audios por 10, o sea, están velocidad 10. O sea, se escucha un segundito.
1: Ese audio es uno de... Podría ser un disco que escuché ayer, boludo, ese audio. Sí.
4: Ay, Dios, bueno, lamentablemente nos están... muchachos, nos están hackeando.
2: Sí, sí, en este momento, coma.
1: Bueno, hay que tirar un poco.
4: En este momento, coma, nos están hackeando, boludo.
1: Contá un chiste, Juan, hay que tirar un poco.
4: No estiremos nada. Estemos alerta, muchachos. Estemos alerta. Que llamemos al grupo Halcón, boludo. Que vengan a ayudarnos.
1: Me das un mate.
4: A la policía...
6: Lo que no entiendo
7: es como Lo Celso, que fue uno de los jugadores más importantes del siglo Scaloni,
2: sí,
7: jugó 0 minutos con Messi en mundiales.

0: Para mí
1: tremendo.
0: que Lío no se olvida ese partido de fútbol tenis.
2: Terrible.
3: Ah, ¿te acordás la teoría conspirativa del fútbol tenis?
4: No, se decía que en su momento, en 2018 fue, ¿no?
2: Sí.
4: ¿Lo Chelsea le había festejado? ¿Le había ganado?
3: Le había ganado un...
2: Encima en la última convocatoria antes del Mundial.
4: Sí.
2: Pero lo Chelsea no fue, ¿o no?
3: Sí, fue. Pero no jugó un solo minuto.
4: No jugó, no jugó nunca con Messi en Mundiales, siendo que lo Chelsea forma parte del círculo rojo.
3: Y además que es uno de los... con los que mejor se entiende futbolísticamente.
4: Sí, qué bueno esto del factor Lo Celso, no lo pensé.
2: Lo pidió el FBI.
4: ¿Vos decís que Lo Celso es un agente encubierto del FBI?
2: Y sí, no puede jugar con Messi. Si no, tiene que pegar un tiro.
4: Durísimo. Además, cuando jugó Lo Celso, ¿qué hizo? Metió dos goles.
3: Uno.
4: Ah, uno. Un gol metió.
2: Un gol de tiro libre.
4: Un gol de tiro libre metió. Pero jugó bien. ¿No metió un gol y un pase?
3: Oh, sí, jugó muy bien.
2: Sí, jugó bien.
4: Y además, uno de central y el otro de Newell's, ¿eh?
2: ¿Eh?
3: ¿Y con Di María?
4: Bueno, el factor Lo Celso. A ver, otra teoría hay, Homero.
3: A ver.
5: Está Fabio de Ramos todavía dolido. Fabio y la conspiración creo que tiene que ver primero con Trump. Que es hijo de inmigrantes, al igual que el rey español, que también estaba ahí, que también es hijo de inmigrantes. Juan Carlos no es español, justo que hablan de inmigración y que se llenan la boca hablando de inmigración. Ellos son inmigrantes casi igual que nosotros.
2: Bien.
5: Para mí es una conspiración racista. Y creo que tiene que ver Samuel Jackson. Es un quilombo por ahí. Y también de que hayan suspendido a Maravilla y el viernes no juegue. Creo que la conspiración viene por ahí. Quieren cagar a Racing como siempre. Abrazos.
3: Pero
4: me parece que se bandió para el lado de la academia.
3: Sí, sí.
2: Ay, un caballo de Troya con una denuncia por
4: paréntesis. Adrián Martínez es más que Oyarzabal, que lo demostró en la final. Listo. Lo quería decir. Yo el otro día dije: Maravilla Martínez es más que Oyarzabal. Adrián Martínez es más que Oyarzabal.
3: Paréntesis, quedó bastante...
4: Maravilla, jugando en España, hubiera hecho la cantidad de goles que hizo Oyarzabal.
2: Hizo tres, algo así.
4: No, hizo una barbaridad de goles. Maravilla hubiera convertido a la Argentina otro día. Oyarzabal no la tocó.
3: Ha quedado vacante la 10 en el canalla.
4: ¿Y?
3: ¿Quién usaba la 10 en el canalla? De los jugadores de la selección.
2: Lo
4: Celso. ¿Vuelve Lo Celso?
3: No, que va a volver.
2: ¿Y Franco Servi lo va a usar?
3: No, va a usar la 30, Servi.
2: Mirá.
4: No entendí.
2: ¿Es la que usaba Messi en el PSG?
3: Y por algo habrán dejado la también. Pero imagínate si alguien ocupa esa camiseta.
2: Se puso la 10.
4: Bueno, la verdad es que la teoría de Lo Celso me convence más que la teoría de Adrián Martínez, que quieren cagar a Racing. La verdad que no creo que sea
3: de Fabián de Ramos.
4: Claro, no. De Fabián de Ramos, la verdad que no.
2: Fabio de Ramos.
4: Ah, Fabio de Ramos.
2: Fabián de Ramos es el de River.
4: De River, de Twitter.
2: Sí, sí.
4: Uy, ¿cómo
6: yo creo que la forma de quitarle poder a la UEFA para que dejen de pasar todas estas cuestiones es, hay que unificar la CONCACAF con la CONMEBOL, hacer una asociación conjunta entre todos, darle poder a Estados Unidos en los cronogramas y decisiones.
4: Perfecto.
6: Y el calendario.
2: Ah, por lo tiene.
6: Y así nos podemos garchar bien garchados todos los putos de la UEFA.
4: Bueno. Venía bien, porque venía con una alianza, diría, geopolítica, institucional, que podríamos llamar CONMELCAJ. CONCABOL.
2: CONCABOL es buena.
4: CONCABOL.
3: Si quieren, esta semana puedo traer algo con respecto a la guerra entre UEFA y FIFA.
4: Yo creo que tenemos que juntar fuerzas con CACAF, nuestros hermanos del norte.
3: Con caca.
2: Que se metan la...
3: Pero no pega la caca.
2: Que se vayan a la concha de su madre.
4: Con CACAF y con CONMEBOL tenemos que juntar.
2: Pero que se vayan a la mierda. También contribuyeron a toda esta campaña. Samuel L. Jackson.
3: No,
2: de mil putas diciendo que somos racistas. Váyanse a la mierda.
3: Sí, bueno, Samuel L. Jackson.
4: Samuel Jackson, vos eras copado, flaco. ¿Qué te pasó, Samuel Jackson?
3: Samuel L. Jackson.
4: Samuel Jackson, mirando, hace una cosa. Hace así, mirá para el costado por tu ventana. Samuel Jackson te habla de Argentina.
3: Se tenía que tomar
4: un
3: trabón y parir a la escuela.
4: Tomate un mes. Samuel Jackson.
3: Cuando era chico se
4: ¿qué venís a hablar de nosotros?
3: Paré a la escuela y en Argentina no existe la esclavitud hace 200 años.
4: ¿Qué venís a hablar de nosotros? 1813 no existe más la esclavitud en Argentina.
3: ¿Y él con quién?
4: 1813, Samuel Jackson.
3: Lo de UEFA y Infantino, esa guerra fría, existe, está.
2: Sí, sí.
3: Hay movidas políticas realmente muy...
2: Uso de memoria 19.
3: Muy interesante.
4: Y esta es la peor película lejos de Tarantino. La peor película de Tarantino.
3: Bueno, pero ¿qué tiene que ver Tarantino?
4: La peor película de Tarantino. La peor.
3: Tienes razón, Ernesto. Vamos a hablar de las películas de Tarantino.
4: La mejor es
2: no la,
4: la tercera, ¿cómo se llama? La de la chica.
3: Jackie Brown.
4: Esa es la mejor.
2: Wow, muy buena.
4: Esa es la mejor.
2: Infravalorada en su momento.
3: Jackie Brown.
4: Jackie Brown es la mejor.
3: Hay y pero decir. Yo tengo un... Y Kill Bill. Pasa que Kill Bill hay que pensarla como dos películas. Una gran película.
4: Me rompe la pija, boludo. Kill
3: es
4: Bill,
3: muy todo bueno.
4: Todo el día...
3: Y pero tiene mucho imaginario.
4: Sí, está bien, sí, está bien.
3: No tiene mucho imaginario, mucho impacto cultural.
4: No, bueno, ya está, pero Samuel Jackson, no hable más, papi. No hable más.
3: A ver, así, de uno a...
4: Bueno, hagámoslo rápido. Jackie Brown, rápido. La mejor.
3: Jackie Brown, Kill Bill.
4: La peor es Django Unchained.
3: Sí.
4: Y si me apurás, de Hateful Eight tampoco me gustó.
3: De Hateful Eight no me gustó. Para mí el podio, Erno, mi podio, sin orden, porque son todas, me parecen obras maestras, Jackie Brown, Pulp Fiction y el volumen 2 de Kill Bill.
4: Yo me quedo con Pulp Fiction y con Reservoir Dogs.
2: Yo vi Once Upon a Time, pedazo de ignorante. Once Upon a Time.
4: Me encantó, pero.
3: También,
4: por
3: pero
4: ahí.
3: Estamos hablando de.
4: Bastardo sin Gloria,
3: Once
4: me gustó,
3: upon a
4: pero.
3: Time también puede ser, che.
4: Tenés que hacer lo que tenés que hacer, Juancito. Vacaciones de invierno, te mirás todo tan antiguo.
2: ¿Pero qué vacaciones? Yo no tengo, ya tuve.
4: Bueno.
3: Te importa.
2: No, tengo que verlas. Vi tres y Pulp Fiction la vi hace poco.
3: Pulp Fiction es una
2: no me pareció
3: de principio a fin, boludo.
2: Es buena, pero me gustaron otras.
4: ¿La sentiste vieja?
2: No. Sentí que no era para... O sea, es el icono de Tarantino y me pareció... O sea, a mí me gustó más Perro de Reserva. Reserva Dogs.
4: Esos son los que... Yo estoy perdiendo.
3: Eso,
4: que
3: eso pasa en River.
4: Eso perdió con Racing. No tiene nada.
3: Pará, boludo.
2: Son los que están en
4: ¿más
2: cantilo.
4: Audios hay?
3: ¡Hay más audio!
1: A ver, gente, todos escuchamos que Trump fue a las islas de Epstein y sabemos que todo ese círculo de... Giga Elite de millonarios son todos satanistas.
4: No, no.
1: Y este fue el más grande ritual satánico porque hicieron, sacrificaron a la cabra en el MetLife. A la cabra la sacrificaron frente a los ojos de todo el mundo para el Ultimate Satanic Ritual.
4: Hay un punto ahí porque hay algo.
3: Voy comprando esta teoría,
4: algo,
3: ¿eh?
4: Hay algo.
3: El sacrificio de la cabra.
4: Sacrificio de la cabra puede
3: ahí
4: ser,
3: ahí
4: ¿eh?
3: Me compró.
4: Puede ser, ¿eh? Hay algo, ¿eh? Hay algo
7: yo
4: ahí,
7: no
4: ¿eh?
7: Quiero hablar mucho porque después te van a buscar. Pero Juan Castro tiene que ver mucho con lo que pasó el domingo.
4: ¿Qué hizo Castro?
7: Pregúntenle. No seamos boludos, muchachos.
4: Le voy a preguntar. Mañana le preguntamos a Castro.
3: Mañana le preguntamos qué hizo a Castro.
4: ¿Qué hizo che? Castro, pero Castro evidentemente, bueno, sé, hasta donde tenemos entendido, estaba muy, muy con ganas de ganar un claro. Nuevo título del mundo.
2: Fue el mundial de finales trucha, tal vez.
4: Fue el mundial, exactamente.
2: Por eso fue la compilación.
8: Mi viejo es ferretero y le vendía tarugos de 8 al padre de Julián Álvarez.
4: Bien.
8: Y dice que Cucurella...
4: Sí, solo, no, pero eso es el de ayer, flaco.
8: En realidad le preguntó dónde era que se cogían a los curiosos.
4: No. Dale, flaco. Esa era la consigna de ayer en padre la mano, boludo.
2: El papá de Julián solo compraba tarugos de 8.
3: Sí.
2: Compraba otra cosa, la ferretería.
3: Un saludo a la ferretería de Calchín.
4: Che, estaba pensando porque la...
3: ¿Qué estabas pensando?
4: Los jugadores de la selección argentina le daban 2 tickets. Y después ya contamos esto, ¿no? Y después tenían que comprar los demás. Y tenían que desembolsar un montón de plata, boludo. Y yo he visto... Mucha gente acompañando a jugadores. Y esos jugadores han desembolsado una buena cantidad de dólares.
3: Para un jugador, 10 mil dólares, ¿no?
2: Es como que yo vaya a la verdulería, boludo.
4: No, más de 10 mil dólares, boludo.
3: ¿Cuánto?
4: Y si estaba...
3: 30.
4: No sé, montón.
3: Bueno, una persona que embolsa por una transferencia entre 3 y 5 millones de dólares...
2: Pero son esas entradas que quedan, ¿viste?
3: Solo por una referencia.
2: La gente. O sea, pero, que se venden, pero quedan para él.
4: Vos pensás lo siguiente. El influencer que mangueaba entrada, ¿no tenía entrada? ¿No tenía plata para la entrada?
3: Sí.
4: ¿Y por qué no la pagaba?
2: Había
3: porque no le odian pagar.
2: No
3: o sea,
2: ninguno,
3: porque
2: boludo.
3: No le gusta pagar.
4: ¿Por qué no la pagaba? Porque decía que él no merecía pagar.
3: Mi plata
4: no vale
3: esto
4: lo que
3: es
4: vale
3: para
4: esto.
3: Ustedes.
4: En cambio, la plata tuya sí.
3: Claro, porque vos podés poner esos 50 mil pesos... que son 4 horas extra de laburo para vos, para verme a mí llorando cuando hay un gol de Argentina, para verme a mí sentado comiendo un pancho. Pero mi plata que yo hice con vos.
4: ¿Este mundial habrá hecho que eso, digamos, la respuesta, digamos...
3: No, no hay un fin.
4: No hay un fin. No, un enojo generalizado, no, social, que diga, no haga más
3: esto. Uno quisiera creer que sí, pero viste cómo funciona la persona.

0: Una que labura en marcas y dice, che, y recibe esta especie de hasta de intimidación de yo tengo que estar y vos marca, me
1: claro,
0: que
1: marca, a venime a buscar.
0: Pero llego, la persona esa, ¿no siente que realmente es algo justamente muy contraproducente lo que hace?
2: ¿Sí? No. No, no, la persona no siente que es algo contraproducente.
0: No, la persona que labura en eso, que te da la que tiene la posibilidad de darte esa posibilidad y justamente.
2: Bueno, pero...
3: Pero no entiendo, ¿qué es contraproducente qué?
0: Que alguien que te mendigue de esa manera, hasta de una manera impetuosa, es que ese migajeo.
3: Tienen en cuenta el costo que tiene eso. Ah, es como okay, un arrastrado, okay. Pero bueno, es la final del mundo, entonces hace vale lo que todo. Sea, claro.
2: Claro, y además, ¿quién te va a juzgar?
0: ¿Hay más audio,
4: Melito? Ustedes me dicen que un árbitro que hace 5 o 6 años estaba con quilombo de prostitutas y.
2: ¿Cuál?
4: Drogas.
2: ¿Cuál?
4: No va a estar dispuesto a acomodar una final del mundo.
3: ¿Por Lobo Medina?
0: No, pará.
2: Acaba de escribir a todos los árbitros del mundo.
0: No sé, hay 714 match found.
2: Claro.
0: No sé, flaco. No sé. La verdad
2: Pero que el árbitro tenía algún...
3: Sí, lo arrestaron. Ah. Lo encontraron en una casa con prostitutas.
2: Sí, no, pero no es esloveno el árbitro.
3: Claro.
0: El árbitro tenía cierto...
3: ¿Y cuál es el problema?
2: Es un martes ese.
0: El árbitro tenía cierto background, o sea, prontuario, digamos, más que background negativo.
3: Pero que estaban en hacinamiento en la casa, por eso lo detuvieron.
0: No sé.
2: Pero...
3: Porque eran...
2: Claro, no, pero... me estás poniendo ordenar por...
0: Yo lo que te digo es, sí, cuando...
2: Quiero que me filtres.
0: Me pasa cuando veo fútbol argentino acá. Cuando veo que me dicen, me robaron en tal partido, y tal árbitro estuvo comprado, hizo esto, esto y aquello, realmente los árbitros son artistas de la simulación para hacer eso. Muchas veces no logro identificar cómo te caga un árbitro en determinadas situaciones. A veces te das cuenta, cobró esto, esto y aquello, y a veces realmente me parece que el árbitro es un gran actor... de lo que tiene que hacer creer que vos veas en una cancha o no, sí, para cagar.
2: ¿Cómo sobornarías a un árbitro? Por ejemplo, vamos a suponer, Ernesto, entrenador.
0: No, no podría sobornar con árbitro.
2: Bueno, pero vamos a suponer que hay que hacerlo.
3: No.
0: No.
3: Chantaje.
0: No.
3: Esa es la mejor forma.
0: No. Me niego ni siquiera a pensarlo. Porque hay... para mí el fútbol es sagrado. Entonces, si yo me pongo a pensar que todo está choreado, me tengo que dedicar a otra cosa y yo necesito
3: totalmente,
0: vivir
3: Erno,
0: del
3: pero
0: fútbol.
3: Está, Erno. Por
0: yo
3: eso para mí
0: vivir del soccer.
3: Erno. Por eso a mí todo esto me parece una idiotez.
2: Erno, Juventus River.
0: Totalmente drogada la Juventus. Pero en el momento no sabíamos nada.
2: Y bueno, boludo, pero en el momento...
3: Jugaron al copero los jugadores.
2: No sabía nada. Y la Juventus usó una sustancia que se usa para...
0: oxígeno en sangre.
2: No, peor. Se usa para los que están en diálisis.
3: Uf.
2: O sea, sos un avión.
3: Como el chabón ese de...
2: El tema que bueno.
0: Yo lo que te digo es, si vos todo el tiempo vas a pensar que todo está comprado, que todo está choreado, obviamente que existe, obviamente sí, que sabemos de casos de donde, uy, tal hizo tal cosa, tal hizo tal otra, sabemos de que existen tarifarios, lo sabemos,
2: es que
0: lo sabemos.
2: No sé si existen tarifarios.
0: Pero sí, existen.
2: Pero
0: te aseguro
2: no es tipo
0: que
2: un
0: sí.
2: Canon, Erno.
0: Te aseguro que sí. Yo te digo que esto, todo eso debe estar.
3: ¿Colchón?
0: Está.
2: Pero ya es
0: lo que
2: el
0: digo,
2: nivel,
0: si
2: no.
0: Vos pensás que todo, absolutamente todo, está comprado, no sé qué hacemos, boludo, tenemos que mirar otra cosa.
2: No, me parece que en esos estamentos se maneja de otra manera, porque no es una cuestión de plata. Ya es una cuestión de poder, no es de plata.
3: Claro, por eso está siempre él, tal equipo pidió a tal árbitro para ese partido.
2: No, ahí pero Francisco... eso sí, acá en esos estamentos, en el fútbol sí, argentino, o en los fútboles yes, locales, o incluso ni siquiera te digo en el fútbol argentino, se comprobó, porque se comprobó era hace 20 años en el fútbol italiano,
3: sí,
2: y se sigue comprobando, no sé cómo se maneja
0: el fútbol italiano
2: en FIFA.
0: Fue la meca de la corrupción, te lo digo del dolor, porque
2: es decir...
0: Italiano.
2: El Milan,
0: yo como italiano,
2: descendió por la corrupción, la Juventus.
0: Descendido. Equipo que le han sacado chorradas de puntos.
2: El fútbol
0: chorradas
2: francés.
0: De puntos.
2: El fútbol francés le han sacado...
0: Al Marsella le sacaron una Champions. Al señor Tapí.
2: Bernard Tapí.
0: Le sacaron una Champions.
2: El fútbol español con Jesús Gil y Gil. Digo, esas, los amaños de partido...
3: El caso de Negreira.
2: Han sido... sí. Lo que pasa es que yo no sé...
3: El caso Negrera también.
2: Me cuesta...
0: Hay que ir a fondo, tenés razón.
2: Me cuesta pensar...
0: No, a fondo, vamos.
2: Me cuesta pensar cómo sería eso en la grandísima escala de una Copa Mundial de la FIFA. Igual yo lo digo.

0: hemos visto cosas.
1: Vos estás alimentando toda la corrupción. ¿Hay algún audio más, Omerito? ¿Escuchamos alguno más? Hay un montón.
2: Hola, chicos, ¿cómo andan?
1: Hola, loco.
2: Andrés de Mar del Plata.
3: Saludos.
2: Para mí, el tema viene por la bandera y la copa la entregó el presidente de la Fundación FIFA. Porque recuerden que la culpa de todo es de Mauricio Macri.
0: ¿Pero Mauricio fue?
1: Sí, claro.
3: Ah. Macri dijo,
1: Mauricio cayó en semis.
3: Hicieron una de más.
1: Mauricio después agrega, sí se sabe que son argentinas. Y pero Mauricio, ¿cómo se hace el reclamo? Si no.
3: No, de hecho no se sabe, y hay muchas notas que hablaban del tema, a raíz de la bandera que sacó de Lo Celso, diciendo que el conflicto de Malvinas fue en 1982. Como que Argentina fue y le pintó ocupar las Malvinas. Y las Malvinas las ocupó mucho antes Inglaterra.
1: Por eso, de ahí volvemos a todo ese relato tan eurocéntrico, etnocéntrico también. Sí. Bueno, nos corre a nosotros con el tema del racismo, increíble.
3: Sí, pero imperialista.
1: Es enojoso, boludo, realmente es enojoso. Encima, no quiero volver sobre
3: ya
1: el tema.
3: Ya está, ya está.
1: Bueno, pero te corren con todo eso, boludo. No tiene,
0: sangre en el trigo.
1: No tiene ningún sentido,
0: rojo,
1: boludo.
0: Y amar.
1: ¡Hay más audios!
4: Perdón. Un amigo del sobrino de mi vecina me contó que todo el quilombo entre el Chiqui Tapia y el FBI viene porque no estaban en regla los papeles, parece que no estaba firmado el 08 de la combi que usó Di María para ir a buscar la copa que le regalaron en estos muertos.
1: No, para...
0: Manantial del deseo.
1: Eso, ¿eh? Vamos a escuchar una. Te pido, por favor, no cantes más.
0: Basta.
1: Vamos al último audio, por favor.
5: Basta. La teoría más falopa es que esto fue un ritual de transferencia de poder orquestado por la masonería para que la Minya Mal sea la nueva estrellita / marioneta del fútbol a nivel mundial.
1: Bien.
0: En esta parte de la tierra.
1: No solo no es gracioso, sino que es irritante. Aprovechamos que están acá nuestros amigos.
0: Para eso,
1: yo tengo un hambre bárbaro. 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
1: 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Vamos a hacer una pausa así chiquitita porque lo que viene después tiene que ver con algo muy fuerte.
3: ¿Ah, sí?
1: Muy fuerte.
3: Mirá.
1: Y tiene que ver con el Mundial de Soccer. Así que esténse ahí, ya venimos, ya.
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14: Ahora sí me despido con esta. Debido al tiempo.

0: No, mañana.
1: Hoy juega Tigre.
2: Hoy juega. No sé quién juega.
1: Hoy juega
0: mañana Lanús Cienciano, pero eso es por repechaje.
2: Está jugando Ararat Armenia contra Shamrock Rovers por la Champions League.
1: Shamrock Rovers, mi equipo de Irlanda.
2: Hoy juega Nacional Tigre a las 19 horas, a las 21:30, Universidad Central Santos, esto por la Copa Sudamericana.
1: En realidad son los partidos de playoff, ¿verdad?
2: Son los 16avos de la Copa Sudamericana.
1: Exactamente.
2: Mañana ya va a jugar Lanús Cienciano a las 21:30.
0: Allí estaremos.
2: En cancha Lanús.
1: Nosotros vamos a cerrar lo que es nuestra cobertura mundialista del día de hoy. Ya mañana vamos a tener algunos resabios y demás, sí. Pero nos queda todavía hacer una especie de cierre, balance de lo que fue el Mundial de Fútbol. ¿Qué les parece,
0: amigos? ¿Qué nos parece?
1: Amigos del chat, amigos que están escuchando, amigos que están viendo, amigos que están en cualquier parte del mundo, compañeros míos y a todo el mundo, si hacemos el equipo del Mundial de Fútbol.
0: Dale, me parece re bueno.
1: Cada uno se va a armar nuestro equipo, nuestro once ideal. Yes. De lo que ha sido, creo que vamos a coincidir bastante. ¿Por qué? Porque mi teoría es que este ha sido un mundial de figuras y las figuras han rendido casi todas.
0: Tienes razón, sí. Ernesto.
1: Entonces me parece que es muy sencillo armar el equipo.
0: Pero viste que el campeón no tiene mucha figura.
1: No se hizo nunca, Nicolás. Bueno, no te voy a contestar. Vamos a hacerlo de nuevo, a nuestro estilo. Nicolás, esto es para vos. El de equipo de Alexis Valido, a ver qué verga hiciste.
0: No, y tengo dos inclusiones algo fuera del radar.
1: ¿El arquero?
2: Kobel. Bien.
0: De Suiza.
2: Yo hice un tweet, un chiste con algo de Julián y puse el arquero de Suiza. Había gente que ponía el arquero de Suiza. Pará, boludo, tampoco, Courtois.
0: No, pero así
1: el arquero de Suiza donde se fue.
0: Yo no quería que monopolicen, no quería que monopolicen las selecciones que recién llegaron.
1: Kobel, che. Le digo al chat.
0: Kobel. Podía ser Bocinia, lo que pasa es que Bocinia llegó apenas hasta 16avos. Kobel llegó un poquito más.
1: Nacho Arce está acá y Bocinia está acá.
2: Eloy Rum me gustó.
1: En arquero.
2: El arquero de Curazao me gustó contra Ecuador.
0: Eloy Rum atajó 15 pelotas contra Curazao.
2: Se comió 7 con Alemania.
1: Por favor, termínenla.
2: Bueno, a ver.
1: El arquero del Mundial.
2: La defensa. Ah, es buena.
0: Porro, Cuti Romero, Gustavo Puerta y Cucurella. Gustavo Puerta se llevó mi corazón en este Mundial.
2: Muy bien.
0: Me enloqueció
2: Gustavo
0: Puerta. Encima
2: viste que dicen que el porro es la puerta de entrada a otras drogas.
0: Realmente me volvió loco el
1: Gustavo
0: Mundial
1: Puerta,
0: de Gustavo Puerta. Sí, boludo.
2: Alexis,
0: llegó hasta octavo de final. Estoy poniendo un jugador por fuera del radar de las grandes figuras porque después no hay ni media sorpresa.
2: No, el mediocampo está bien. Me parece que está bien. Es muy ofensivo el equipo.
1: Para mí Dembélé no jugó un gran Mundial.
2: No, ahí no van, ¿cuál?
0: No.
2: Ahí no te van.
0: Bueno, a mí me gustó.
2: Arrancó bien y después se pinchó.
0: A mí, creo, yo le vi un gran Mundial a Dembélé, a Lionel Messi, a Kylian Mbappé,
2: sí,
0: Erling Haaland y a Rodríguez.
2: Por Gordon.
1: Todos mal que mal.
2: Faltó vamos. Gordon, dale.
0: Sí, faltó Gordon, ¿no?
1: Vamos a coincidir más o menos todos en equipo en mitad de cancha hacia adelante. Pará.
2: Uy, salud.
0: Podía ser Olise. Podía ser.
2: Olise para mí parecido a. Mejor, pero parecido a Dembélé. Arrancó bien y.
0: Podía ser.
1: ¿Sabrá tu novia que no pusiste Olise? Vamos a ver mi equipo.
2: ¿Pero te fumaste la hamburguesa?
1: Bueno, pero de atragante. Mi equipo es Unai Simón, sí. Pedro Ropo.
2: Está bien.
1: Cuti Romero, Cubarsí, Taliafico.
0: Bien.
2: Me parece bien.
1: Bellingham, Rodri. Yo elegí 4 de stretch.
2: Está muy bien, ¿eh?
0: Sí, es que fuiste a lo seguro.
1: Fui a lo seguro.
2: De mitad de cancha para adelante.
1: No porque tengo que armar el equipo seguro.
0: Pero no te permitiste una licencia por fuera.
1: La mitad de cancha no marca nadie.
0: ¿Sabes
2: no,
0: qué pasa,
2: pero hay,
0: Arno?
2: Hay mucho, hay como unanimidad en la mitad de cancha de todo el mundo de que Bellingham y Rodri tienen que estar y arriba también Messi,
0: pero
2: Haaland
0: que también hay que poner algún, hay que salir un poco del radar, por eso yo puse dos.
1: Sí, ahí lo que dice Del Kain.
2: Hay que destacar a algunos jugadores.
1: Claro. Yo dudé entre Dani Olmo y Olise, dudé y me quedé con Olise porque me gusta más cómo juega Olise.
2: Sí.
1: Me gusta más cómo maneja la pelotita.
2: Gran Mundial de Dani Olmo.
1: Es un tipo de momento.
2: Simón es el arquero con más vallas invictas, pero para mí el responsable, o sea, los responsables de eso fueron los defensores de España.
1: Coincido absolutamente, pero si le meten un gol en todo el Mundial.
2: Sí, no tengo que poner ese arquero.
0: No tenemos, pero
1: es que pero tengo que poner ese arquero.
0: Pero cuál es la intervención?
1: Pero tengo que poner ese arquero.
0: Pero cuál es la intervención providencial de Unai?
2: Tuvo algunas salidas jugadas que sirvieron. El otro día en la jugada que Messi se va solo.
1: Está muy atento permanentemente, es un líbero.

0: que sirvieron. El otro día en la jugada que Messi se va solo.
1: Está muy atento permanentemente. Es un líbero, boludo. Es un líbero. Es un arquero moderno. Sí.
2: A mí Cubarsí...
1: Y además es que me gustó Unai Simón. Que muchas veces... No le vi el miembro. Pero muchas veces es como un arquero que lo castigan, le pegan, hace su trabajo, hace un montón, es el arquero de España, gana los títulos.
0: Un Saint Simón. Después busquemos para tener el 11 de que publicó la FIFA, porque para mí es muy polémico.
2: El de sí.
1: Y ahora, vamos a ver el equipo de Juancito Ibarra, a ver.
0: El mío es Armani, Montiel, Otamendi, Pesela, Acuña, Quintero, Enzo Fernández, Galarza, Julián Álvarez, Cristiano Ronaldo y Nico González.
2: Pero,
1: dale, boludo.
2: ¿Por qué Nico González?
0: Y con Sae, pues hincha de River, como Cristiano.
1: Dale, boludo.
0: Este es un equipo de River.
1: ¿No armaste un equipo de Mundial?
0: Sí, armé.
1: A ver.
0: Mi equipo de Mundial real es Bono en el arco. Uno que destacó en la tanda de penales, que hubo muy pocas tandas de penales, recién las repasábamos en el corte.
1: Yo creo que si hubiera puesto un arquero que fuera Simón, hubiera puesto a Bono también.
2: ¿Y a Cobel no?
1: No, boludo.
0: No.
1: Basta de
0: Cobel. Porro, Romero, Cubarsí, Spence.
1: Pero Spence.
0: Me gustó Spence.
1: Apareció sobre el final.
2: Lo que Spence fue
1: no jugó
2: suplente.
1: Tanto, ¿eh?
0: Ya sé, pero tal vez... yo lo puse porque me sorprendió mucho. Me sorprendió mucho. Rodri y Declan Rice en la mitad de la cancha.
1: Declan Rice.
0: Messi, Bellingham, Mbappé y Haaland. A mí me gustó el Mundial de Declan Rice.
1: Yo te banco, pero si hubiera puesto ahí uno ahí, en ese sentido hubiera puesto a Anderson.
0: Anderson era una buena opción.
2: Y Fabián
0: a mí no me
2: Ruiz.
0: Gustó cómo empezó y después creció.
1: Fabián Ruiz también. Ruiz jugó una final medio chota.
0: Sí.
2: Eso no lo digo. Yo no quiero circunscribir al Mundial a...
1: ¿Palito mandó su equipo? ¿No?
2: Bueno. Yo no quiero circunscribir el Mundial a los últimos cuatro. Por eso siempre me gustaba, en los Mundiales anteriores, hace un tiempo, se hacía después de cuartos.
0: Sí.
2: El equipo ideal.
0: Sí, bueno, la NBA se da el premio MVP cuando
1: Palito
0: termina
1: lo
0: la temporada regular. Y después se da un MVP de la final.
2: Claro. Es que...
0: Acá, bueno.
1: Me interesa ver el equipo de Palo. Porque sé que lo mandó, ¿eh?
0: Sí, Palito lo mandó.
1: Lo mandó. Quiero ver el equipo que armó.
0: Muchachos, si no le gusta mi equipo, armen
2: el ¿cómo se llama el ecuatoriano que jugaba de...? El ecuatoriano...
1: Correa.
2: No, el
1: ecuatoriano.
2: No, el otro.
1: Byron Tenorio.
2: No, tampoco.
0: Eres el de Palo.
1: Nixon Garcelén.
2: No,
1: pero... Clever Chalá.
2: No, pero hace mucho que no juega.
0: Le paro
1: Alex Aguinaga.
2: No, también se retiró Aguinaga.
0: Hace frío.
1: Stalin Rivas, el venezolano.
2: Vite.
1: ¿Viste que bueno que juega?
2: Pedro Vite.
1: ¿Viste que había la que ponerlo?
2: Ese me gustó. El chico de Morocco, Boadí, lo que pasa es que tuvo un partido.
1: El partido último jugó ese chico.
2: Es que
1: una vergüenza.
2: Fue una vergüenza. Y el primero fue una locura,
1: A ver, el de Palo.
0: El de Palo. Gil, Porro, Cubarsí, Romero, Cucurella, Rodri, Messi, Bellingham, Elliot Anderson, Mbappé y Haaland.
2: No está tan lejos de lo que hemos hecho.
1: Me doy cuenta por el arquero que pone Palo.
0: Falta Cucarella.
1: No hubo tan buenos arqueros en este Mundial de Soccer.
2: Cobel.
0: No, hubo buenas actuaciones.
1: Buenas actuaciones y después...
0: Bocinha contra Argentina, Eloy Room contra Curazao. Bueno, Bocinha contra España.
1: Contra Argentina no atajó bien.
0: No, bueno, contra España.
1: Ah.
0: Bocinha. Su día fue contra España.
2: Bocinha con España.
1: El de Curazao contra Ecuador.
0: Contra Ecuador.
2: El de Room.
0: Cobel. ¿Cuál tuvo el partido?
1: De Cobel, boludo. No lo nombres más.
0: Bueno,
2: ¿pero
0: boludo.
2: Por qué? ¿Cuál es el problema que tenés con
0: la carne Cobel?
1: Escúchame, ¿y el equipo de la FIFA? ¿Cuál es?
0: El equipo de la FIFA es muy polémico para
1: ¿está?
0: Mí.
1: ¿Está?
0: Está Enzo Fernández.
1: A ver.
0: Pará, Enzo Fernández.
1: Yo lo vi en muchos equipos cuando estaba. A ver.
2: No está Cobel acá.
0: Dicha.
2: No.
1: El arquero paraguayo, Gil.
0: Gil.
1: Porro, Upamecano. Martínez, oye. Lisandro y Cucurella, Rodri, Bellingham, Enzo Fernández, Messi, Haaland, Mbappé.
0: No coincido con Licha ni con Fernández. Y para mí Upamecano no hizo mejor Mundial que Cubarsí.
1: Yo estuve revisando, ¿sabes lo que hice ayer, Juancito?
0: Cubarsí.
1: Saqué un promedio de todos los puntajes de los jugadores de acuerdo a mis puntajes en tcsport.com.
0: Ah, muy bien.
1: Entonces dije, a ver, y Enzo Fernández me da puntaje arriba de 6.
0: Y bueno, pero tuvo, ¿cuánto tuvo contra Inglaterra?
2: Pasa que tuvo
1: 9
2: picos. Tiene
0: promedio.
2: Y tiene otros partidos. Digo, y hasta el. Bueno, con Inglaterra jugó bien Enzo, pero después.
0: Es verdad que dicen.
1: Pará, hubo buenos partidos en la primera fase de Enzo. En la fase de grupo. Contra Austria.
2: Contra Austria. Yo no lo recuerdo como un gran partido de Enzo, sí como un buen partido de Paul, el de Austria. Pero es en mi memoria.
1: De Paul
2: no
1: dentro
2: volví
1: todo
2: a ver.
1: Bien, pero el mejor partido de Paul también fue contra Inglaterra.
2: Les sí. puedo preguntar...
0: O sea, no hay un brasileño y nadie nombró un brasileño porque realmente no hicieron mérito para estar. Es terrible.
1: No.

0: muy malo Brasil.
1: Es tremendo.
0: No hay un alemán. El mejor técnico.
2: Y de la Fuente.
0: El pelado de España.
3: De la Fuente, el técnico de Noruega también. Pero Noruega es un equipo
0: el técnico de
3: muy
0: Suiza,
3: trabajado.
2: También.
3: Y aquí. Terrible Chad.
2: Y aquí. Jaquín. No, pero Chad. Al lado de lo que fue. Es real. Yo no recuerdo un entrenador tan determinante en un campeón del mundo en muchísimo tiempo.
3: ¿Qué cosas? Pochettino, dicen.
2: No.
3: El último partido.
0: No, el último partido de Poch fue la realidad de Poch.
2: Poch, además, digo, tuvo.
3: Tampoco seamos.
2: Tuvo un muy buen partido contra Paraguay y Estados Unidos.
3: Sí.
2: Y después no fue.
0: No fue. Contra Paraguay sorprendió y ya está. Escúchame, esa es una pregunta. Este mundial se caracterizó por tener muchas novedades en cuanto a cuestiones que se pusieron en juego en los partidos que llamaron un poco la atención.
3: Sí.
0: Que van desde las pausas de hidratación hasta el mistaken identity.
3: Sí.
0: ¿Qué cosas de las que se instruyeron en este campeonato del mundo, mediante IFAB, mediante las reglas que puso FIFA y demás, piensan que tienen que seguir estando y persistir en lo que es, más allá de que FIFA lo haga o no, para ustedes que digan, bueno, esto que siga, esto está bien.
2: Entendiéndolo.
0: Esto no.
2: Bueno, esto entendiéndolo como una persona que ve el mundial desde la comodidad de su hogar, o con amigo, o con quien sea. No, la hydration break, la pausa de hidratación.
0: La empecé a bancar porque en un momento me voy al baño y voy en ese momento.
3: Es bueno eso. Eso es lo que tiene bueno.
0: Voy en ese momento.
3: Yo lo que.
2: Atenta contra el espíritu del soccer.
3: Sí, a mí no me gusta,
0: pero voy al Nioba en ese momento.
3: Yo lo que dejaría es. Que te cuente los segundos por tardar en el lateral.
0: Y que den córner. Ah, el lateral.
3: El lateral.
0: El saque de arco se está haciendo.
3: Otra cosa, corregir los corners con el VAR, me parece bien. Si es córner o saque de arco. ¿Viste que inmediatamente lo corrigen?
0: Sí.
3: Bueno, eso también me gusta.
0: ¿Tiene chip la pelota?
3: La pelota tiene chip.
0: Ok.
3: Después, otra cosa que me gusta. Otra cosa que me gusta es que tienen que salir rápido en los cambios. Y que si te tirás al piso y te atienden, tenés que salir un minuto.
0: Perfecto, banco también. Todo eso banco.
3: Todo eso agiliza el juego.
0: Le dio agilidad. Es cierto que es el mundial con más tiempo neto de juego.
3: Sí, y tuvo tiempo neto de. Pará, porque también tuvo el tiempo neto de ligas europeas que no tienen todas las reglas.
0: Claro, es verdad.
3: Pero yo creo que todo eso, sin las pausas de hidratación, estamos bien. Y para mí, si la Copa Libertadores sigue las pausas de hidratación y la Sudamericana sigue en eso. Tienen que implementar estas reglas porque si no el tiempo de juego es muy bajo.
0: Lo que no puede pasar
3: es muy interrumpido el juego.
0: Lo que no puede pasar
3: es que los menores apuesten.
0: No, es que vos estipulás este tipo de reglajes y se manipulen con la viveza nuestra, viejo.
3: Sí, pero
0: no
3: igual
0: tiene que pasar.
3: Pero eso ya se dijo cuando se sacaron los alcanzapelotas.
0: Pasa con el VAR.
3: ¿Viste cuando se sacaron los alcanzapelotas?
0: Sí.
3: Que pusieron unos conitos.
0: Sí.
3: Dijeron, no, ahora, ¿sabes qué? Desaparecen los conitos a los 80. No pasó nada, no hubo quilombo por los conitos.
2: Pibes van y le alejan el conito.
3: No, pero no hubo
0: el
3: tanto
0: conito es perjudicial para el equipo que
3: no hubo
0: sabe.
3: Un quilombo.
0: Sabe
2: te aleja. Acá al menos ha pasado que le corrían, el estudiante le mandó a correr el cono a Javier Burray, de Sarmiento. Se lo alejaban del arco, entonces ahí el árbitro echó un alcanzapelota de estudiante.
4: Homero, sí. Yo quería opinar dos cosas. ¿Qué me dicen del mistaken identity? Como nuevo.
0: Buena peli, la vi.
2: Buena.
0: Nicolas Cage.
4: Es buena peli.
0: Sí.
4: Y la otra. Ay, me olvidé.
0: Que no se puede vivir así, boludo. Madre, vos tenés que hacer algo, Homero. No podés vivir así. Boludo.
3: Todos pusimos a porro en el equipo ideal y se nubló.
0: No podés estar todo el día así, boludo.
3: Mistaken Identity.
0: Dos cosas. Una me olvidé.
3: No me termina de quedar clara qué es.
0: No. Es.
3: O sea, fue lo de Paredes, pero ¿cuál es la identidad? O sea, que
2: sería esto.
3: Le cambia la amarilla. Eso es.
0: No,
2: sería esto.
0: Es lo que le pasó a Almirón. Vos, en algún momento, generaste algo que fue...
2: ¿Que fue a defenderse a River?
0: No, que justamente fue al revés de lo que sucedió. Engañaste con una simulación artera el espíritu del propio juego. Entonces es, no solo no fue córner, no solo te hicieron favor, entonces te castigo vos por el otro lado.
3: Ok.
0: Muy che, qué sé yo, muy interpretable eso. Imagínate acá, boludo. Si ha habido jugada, además, no sé, una jugada que por ejemplo se tira y dice, todo el mundo ve penal. Y la jugada queda medio dudosa, pero en realidad efectivamente hay una simulación. Pero el tipo simuló también que hasta ni en el VAR se dan cuenta de que. Sí. ¿Cómo hace, boludo?
2: También
0: lo mismo con el taparse la boca. Sáquenla esa, boludo.

0: Bueno,
1: o que todo lo que pone la mano.
0: Que hacemos.
1: O que todo lo que pone la mano acá sean todos. Pero
0: pará, porque.
1: Todos.
0: Pará, porque yo vi mucha gente quejándose de que te expulsen por hablar con la boca tapada. Pero antes todos nos quejábamos de los que los futbolistas eran unos boludos porque se tapaban la boca.
1: Por eso digo.
0: Toda la vida estuvimos diciendo, no, ¿cómo se va a tapar la boca?
2: Pero
0: la
2: se que tapan dicen. La boca para no ser tomados por las cámaras y
1: por
2: que
1: eso digo.
2: Se interprete sí, pero, lo que están diciendo.
0: Boludo,
1: por eso digo, o todo el otro se día, tapa la boca, sancionenlo.
0: Contra
1: todo.
0: Suiza, Juan Musso le dijo a Julián Álvarez, por el gol que hizo, le dijo, se te movió justo la pelota, ¿no? Tapándose la boca. Porque justo estaba la cámara ahí y Musso hizo así y le dijo... Se te movió justo la... ¿Por qué se tapó la boca para hacer eso?
1: Imagínate la cantidad de boludeces que de alguna manera Musso habrá sentido que era bajarle un poquito el precio al golazo de jugar.
0: Porque estaba ahí,
2: que tenía que jugar Musarela.
1: No, basta, boludo. Realmente te pido ese... Me estoy poniendo nervioso.
3: La otra, sí, me acordé. Viste que encontraron un gris en los laterales.
0: ¿Tenés otra?
3: Que si no agarrás la pelota, no te empiezan a contar.
0: ¿Qué?
3: ¿No creen?
0: Claro, cuando el lateral es cuando... Cuenta los segundos cuando vos tenés la pelota en la mano.
3: Y muchos equipos hicieron tiempo usando ese gris en la regla. ¿No creen que debería actualizarse eso? ¿O les chupa un huevo?
1: No.
0: No, para mí está bien porque
1: está
0: vos
1: bien.
0: Pero con la pelota en los pies.
2: Echa la trampa.
0: Con la pelota en los pies no podés especular tanto hasta antes de sacar. Porque vos te agachás para agarrar la pelota y ahí ya se acomodó el otro equipo.
1: Sí, es verdad.
0: No puede, aparte es un lateral. Ah, tampoco.
1: Qué sé yo. No. Me parece que hay cuestiones que sí han... estado buenas, que han sido decisivas como para que sea un buen mundial. A mí lo que me asusta es que cuando pasan al concierto sudamericano, precisamente al concierto argentino, y ahí empieza todo una cuestión.
2: Todo es una batalla.
1: Todo es una batalla, todo es interpretable, todo es manipulable. Pasa con el VAR, muchachos. El VAR vino supuestamente a traer esa justicia que les cata
2: pero
1: a ustedes. Tiene que ser justo, fue toda esa pelotudez.
2: Pará.
1: Les encanta todo eso. Bien, les encanta todo eso. Ahí lo tiene el VAR. ¿Qué pasa en el VAR? Que no te dejan muchas veces ninguna duda. ¿Por qué? Porque el barro lo manipulan también.
0: Sí.
1: Entonces, si vamos a hacer cada cosa que se trae para mejorar, acá le metemos el engaño a Pichanga, va a ser una cagada.
2: Claro, pero, Erno, ¿no crees que eso puede llegar a suceder en todos los partidos de acá?
1: Sí, por eso, digo.
2: Pero...
1: algunos sí, en otros no.
2: ¿No crees que eso se va a formar parte de este nuevo soccer con esa regionalización de lo que pueda suceder acá o en Sudamérica? No sé si tanto solo circunscribirlo a Argentina.
1: Esa es una pregunta. La otra pregunta es, a partir de esto que estamos viendo en un poco en algunos clubes de fútbol argentino, un poco también en ya Copas Américas y también sobre todo en este Mundial, entramos en una etapa de elitización cada vez más fuerte y que los espectadores del soccer, pero lo vemos ya directamente por tele, o lo ven mucha gente por tele, y solo el acceso a privilegiados va a ser cada vez más de las personas que se pueden pagar este privilegio de ir a una cancha.
2: En los grandes conciertos, digamos, como te gusta decir a vos, sí. En las grandes, en los grandes eventos, llámese... Copa Mundial de la FIFA, llámese Champions League, llámese quizás final de Libertadores.
1: Sí.
2: Llámese final de la Copa de Oro con CONCACAF.
0: Sí. Es que por ejemplo, te pongo un ejemplo.
1: Entonces, pará, te digo esto, Juancito. Pará, te digo esto y nada más. Entonces, esto de, putea, las redes, no hay que darle bola a todo. Las redes es el único lugar donde mucha gente popular puede expresarse hoy.
2: Es el lienzo de la...
0: Totalmente.
1: Entonces, hay que darle un poquito más de bola. Si la gente que realmente tiene un interés decidido por una disciplina que no puede acceder porque no tiene un sope, como tiene mucha gente que puede pagarse los partidos, los viajes, no solamente los viajes al exterior, los viajes a ir a un estadio de fútbol, pagarse un abono, pagarse una cancha, tiene un territorio para expresarse. Ese territorio es internet, que mal es accesible a todo el mundo.
2: Está bien.
1: Bueno, no dejemos de... No circunscribamos las redes como el aspecto negativo de todo, porque
2: porque es el
1: las
2: único,
1: redes donde el hincha puede expresarse.
2: Es el canal de expresión donde queda. Ahora bien, esta conducción de la FIFA, de la de Infantino...
1: ¿Vos sabés la guita que hizo la FIFA? Ale,
2: pero, boludo, ¿cómo...?
0: 10 billones de
2: pero, Erno, ¿cómo ganó Infantino consenso entre los pares de la UEFA, de Sudamérica y de todo el mundo?
0: Guita.
2: Él dijo, yo les voy a traer guita. Todo lo que van a tener es guita. Y le regaló o le prestó el fútbol a los poderes económicos. Le prestó el... Y hay una cuestión medio que ese discurso...
1: No se lo prestó, lo hizo un negocio, boludo.
2: Bueno, son socios.
1: Claro.
2: Pero antes... Pan. Era

0: Antes el fútbol era eminentemente europeo, vamos a decirlo de alguna manera.
1: Entonces mi pregunta es, ¿cuánto nos tenemos que enojar las personas que consumimos el fútbol hace un montón de tiempo y que vamos a las canchas y demás con esta nueva realidad? ¿Cuánto nos tenemos que enojar o simplemente es entregarse diciendo, bueno?
0: Hay que entregar, si querés que te siga gustando el soccer.
1: O si yo tengo al lado un
0: soccer,
1: tipo que dice cualquier cosa al lado y simplemente está yendo a una experiencia de fútbol y no a un partido de fútbol, ¿cuánto me tengo que enojar yo en las canchas argentinas?
0: Pero,
1: que tenemos que convivir
0: es
1: ya con eso.
0: Es como ir a buscar. No, no podés ir a. Es como ir a. Es como ir a Atenas y ir a buscar a Platón. No, ya está, se murió. Tener las ruinas de eso, te podés sacar. Te podés sacar una foto en el Partenón. Tener las ruinas de eso. Es como ir a Roma y querer ver un espectáculo en el Coliseo. No, tener las ruinas de eso. El fútbol, con el público futbolero, con todo eso que se construyó durante un montón de años, no solamente cuando nosotros éramos pibes o antes de que nazcamos nosotros. Hay muchísima más distancia entre el Mundial del 98 y el Mundial 2026 que entre el Mundial 98 y el Mundial del 30. Porque eminentemente el fútbol era un espectáculo deportivo reservado para la gente, para el espectáculo deportivo más popular del mundo.
1: Y no es casual que haya tantos eventos de esta índole en los Estados Unidos. Porque además Estados Unidos es quien te presenta una posibilidad
0: de show.
1: De show, de cuestiones de espacio, de infraestructura, de lugares donde armar los partidos.
2: Y de hecho, va a volver muy pronto la Copa del Mundo.
0: Por eso, ya está.
2: Estados Unidos.
0: 2038. Se acabó.
2: Porque, ¿qué pasa? Estados
1: 2038.
2: Unidos con CACAF, ahora durante los próximos dos mundiales no puede ser sede porque así funciona la rotación de sedes.
1: Exacto.
2: El continente no puede ser sede del mundial los siguientes dos mundiales. El siguiente mundial se va a jugar tres partidos inaugurales mínimo en Sudamérica,
1: sí.
2: Argentina, Uruguay, Paraguay.
1: Sí, cualquier batata.
2: Después se va a seguir jugando en España, Portugal y Marruecos,
1: sí.
2: Que ahí tenés Europa y África.
0: Un mundial, perdón, de dos meses va a ser.
2: Sí,
1: sí, porque van a ser 64 equipos. Sí.
0: Es un mundial de dos meses y pongan en duda cuánto se va a jugar en cada uno de esos países. Porque con 64 equipos uno cree, o ayer ya se estaba especulando, que va a ser un poco más extensa la estadía de los equipos en Sudamérica y un poco más extensa la estadía,
2: sí,
0: en Marruecos. Seguramente la final sea en el Bernabéu.
2: El Bernabéu.
0: Pero quizás haya una parte que se siga desarrollando en Sudamérica.
2: Pero el próximo, el siguiente, sí, es en Arabia Saudita, que es Asia.
1: Sí.
2: Entonces ahí tenés todos los continentes tomados, salvo Oceanía y América del Norte. Entonces, en 2038 es Oceanía o América del Norte.
1: Escúchame, salió ya la designación, armamos No Se Pudo Mundial 2030 y salió.
2: Sí.
1: Castro y yo vamos a España.
2: Bien.
1: Vos y Palito van a Portugal. Nehuen,
2: excelente.
1: Homero y Alexi van a África. Van
0: no,
1: a Marruecos.
0: Sí, mira.
1: Van a Marruecos. Ah, cambio ahora.
0: El cambio.
1: No, pero eso no se puede leer. No se puede leer eso. Bueno, todo esto tiene que ver con este mundial particular que nos ha gustado en muchísimos aspectos. ¿Fue buen mundial o no? ¿Dónde lo meten como mundial de subfútbol?
2: Yo lo disfruté. A ver.
0: ¿De lo que he visto?
2: A nivel futbolístico, arrancó bien y después para mí no tuvo partidos históricos en cuartos de final.
1: Coincido total.
2: Cuartos de final tuviste. Brasil-Noruega. Ah, no, fue octavos.
0: Eso fue octavos.
2: Octavos. Noruega jugó con Inglaterra.
1: Ese tuvo.
2: Argentina-Suiza. Argentina tuvo partidos divertidos para
1: sí,
2: neutral en los fases eliminatorias.
1: Pero con rivales.
0: No, histórico.
2: Francia-Marruecos.
0: Lo más histórico.
2: España-Bélgica.
1: ¿Qué partido fue el mejor?
0: En emotividad.
1: En todo.
0: Argentina-Inglaterra.
2: Creo que Argentina-Inglaterra.
0: Con
1: ser.
0: Todo, ¿eh?
1: Puede
0: con
1: ser.
2: Argentina-Cabo Verde también.
1: Argentina-Egipto.
0: Argentina-Egipto.
1: Todo en Argentina. Sí. Todo en Argentina, básicamente.
0: No, y bueno.
2: Inglaterra-Noruega.
1: El de Suiza también estuvo bueno.
2: Sí.
1: Sí.
0: Pero no fue.
2: No, igual Argentina jugó más.
0: De lo que.
1: ¿Dónde lo ubican como Oxido Merito?
3: Hay una página que la hicieron gente que estuvo viendo el mundial, que estuvo rankeando.
1: Sí.
3: Y que partidos del mundial, como
1: ahí,
3: si fuera una serie, y podemos ver.
0: A ver.
3: Todos los partidos.
2: Los
1: mostrame
2: el
1: y después
2: si fuera
1: la página.
2: IMDB.
0: ¿Cuál es ese
1: con 9? Explícame esto,
0: Juan, explícame
1: esto.
3: La primera columna es la primera fecha de la fase de grupos.
2: La primera temporada.
3: Las primeras tres.
1: Columna 4. Esto lo vi con la temporada de los Simpsons, yo.
3: Sí, exactamente.
0: Basta con los Simpsons.
3: Y el que tiene más puntaje, creo que es la semi con Inglaterra.
0: ¿Y si?
1: ¿Qué es 4.2, boludo, ahí abajo? No entendí nada de
2: vuelta. 4.2.
0: ¿Podés ir?

0: ir a el partido de 5-4.
1: Absoluto cinema.
2: Peor partido. ¿El peor partido cuál es? Ese 5.4.
1: ¿Qué es 5.4?
0: El peor partido, que eso es lo que yo quiero ver. Bajá a ver qué partido.
2: Ah, Suiza-Colombia.
0: Suiza-Colombia. No fue tan mal partido.
1: Una verga.
0: No fue tan
2: mal. Ahí está, 4.2.
0: 4.2.
2: ¿Cuál es? Pará, ahí está el mejor. 9.8 es el mejor.
1: ¿Cuál es 9.8?
2: 4.2.
0: Paraguay-Australia, una pija.
1: No, inmirable, inmirable.
0: Inmirable.
2: ¿Y el 9.8? Argentina-Cabo Verde.
0: Argentina-Cabo Verde.
2: Está bien, está bien.
1: Estaba bien.
0: Pará. El motivo. Pero...
1: ¿Y después 5.2?
2: 5.2. Gana Panamá.
1: Gana Panamá.
0: Difícil de ver.
1: Inglaterra gana. Fue
2: todo de gana, boludo.
1: Sí, pues, todo gana.
0: Y de gana lo que pasa.
1: Y a ver, pará. ¿Argentina-Egipto cuánto tuvo?
0: Es que...
2: Y Argentina-Egipto tiene que ser la siguiente columna a la de Cabo Verde. Ahí, la que terminó en 5.4.
1: 9.4.
0: Uruguay-Cabo Verde para mí fue un partidazo, boludo.
1: ¿Cuánto da Uruguay? Bueno, no sé.
0: Uruguay-Cabo Verde fue un partidazo.
2: Ah, sí, fue un partido.
0: En lo emotivo, en lo... y en lo...
1: ¿Cuánto le pusieron al partido del tercer y cuarto puesto?
2: 9.1.
0: Pero sí, sí.
2: 9.6.
1: Fue muy divertido.
0: Fue un disparate, boludo. Nos cagamos de risa.
1: ¿Pero qué querés que haga, Juancito? Me da un cerrojo táctico los dos en un partido de tercer puesto.
2: Ah, sí, chupá,
0: obviamente. Nos recagamos de risa.
1: Yo no lo vi con Alessi, nos cagamos bien de la risa.
0: Nos moría.
1: Los arqueros un show, boludo.
0: Cherky tirado en OJ.
1: Cherky tirado así en OJ, viendo el partido. Es el soccer mismo.
2: Sí, sí.
0: Francia perdiendo 4-0, lo enfocan en Mbappé riéndose, como diciendo, ¿qué querés?
1: Es el soccer mismo.
0: Si estamos acá.
1: Bueno, ¿sabes qué? Además de tener todo esto, que es el análisis, y ya está, no lo vamos a aburrir más con el análisis. Ya hemos hecho 250.000 análisis y todo, pero vamos a ir, sí, con la Big Data. Y si alguien que trabaja muy bien la data y las estadísticas...
2: ¡Ay, no! La Big Data,
1: es,
2: no.
1: Alexis Valido, que trajo estadística, datos pelotudos del Mundial.
0: No, de la mano de Al. No, este es el de la, el que quedará. El que quedará el del Mundial, ¿no? O el de los datos pelotudos. Homero, avísame porque tengo que abrir otro.
1: Mete todo, bien. Boludo.
0: El que quedará, todo. El que quedará. ¿Qué quedará de esta Copa del Mundo? Primero...
1: Esto está refrendado con... ¿Tenés soporte de imagen?
0: Sí, tengo soporte de imagen y tengo soporte de datos gracias a los amigos de
1: Opta. Lo que no
0: tenés
1: es quien te soporte, ¿no?
0: A mano nunca. A los amigos de Opta, a Maticó...
1: Saludo a Opta, a Gencarelli.
0: A Javier.
2: Javier Bardem.
0: Bien, esto es lo primero que es... La
1: a Javier Luna le mando
0: de...
1: saludos. Sí.
2: Ah, sí.
0: La cantidad de goles.
1: Goles son amores. Son... No cuenta, Alexi. Mirá la cantidad de partido, boludo.
0: No, boludo, pero
2: está
0: no
2: dividido por goles por partido.
0: Está dividido por goles por partido. Está dividido, dividido por partidos y da un promedio de casi 3 goles por partidos. Lo que sí es cierto es que hay varios partidos con marcadores muy abultados.
2: Sí.
0: El 4-2 de Inglaterra con Croacia, el 3-2 de Turquía con Estados Unidos, el 4-2 de Marruecos-Haití, 3-3 entre Argelia y Austria. No,
2: pues 6-4.
0: Y todos esos se jugaron en la fase de grupos, que parte de la explicación de tantos goles tiene que ver con esta cuestión de la ampliación del...
1: ¿Tenés
0: del
1: el que menos promedio de gol tuvo?
2: Pero no 90, solo la ampliación, Ale. Yo vi que...
0: No entra, el 90 no entra...
2: Fue...
1: Y no tiene tanto gol.
2: Fue el mundial con mayor promedio de distancia de ranking FIFA entre los equipos.
0: Claro.
2: Fue el mundial con mayor, con poca clase media entre los equipos.
0: Y además muchas goleadas.
1: Y la depuración, el embudo que hemos hablado, ha llegado que a las semifinales llegaron los 4 primeros del ranking FIFA, lo cual nunca había pasado tampoco. Bueno, no me dice nada.
0: Y también es que el fútbol ofensivo fue más constante y algunas defensas estuvieron muy por debajo de ese estándar.
1: A ver, ¿por qué?
0: Y porque hubo varios partidos con marcadores muy abultados.
1: Bueno. ¿Qué más? ¿Qué otro dato?
0: Lo que tenemos también de este mundo...
1: Sí.
2: Los tiros.
0: La cantidad de tiros al arco, Erno. La cantidad de tiros al arco. Se ha pateado muchísimo al arco.
2: Sí, es tremendo el goles esperados. 271, ¿sí? Muy cercano a los goles reales.
1: ¿Quién metió un gol ahí, el puntito rojo de abajo? ¿Quién metió un gol desde ahí, boludo?
2: ¿Puntito
0: el
2: rojo?
0: Gol desde ahí abajo tiene que haber sido... Déjame pensar.
1: Son 45 metros.
0: El de Alajbegovic puede haber sido de ahí.
3: ¿No es el de tiro libre de Cabo Verde, Uruguay?
0: El de tiro libre de Cabo Verde,
1: me parece
0: Uruguay.
1: Más cerca ese.
0: El de tiro libre... No, boludo. Era...
2: No, creo que es el que está... O sea, el que está más para acá, pero más a la derecha. Ese me parece que es el de Cabo Verde.
1: Bueno.
0: No es una escuela estadounidense.
1: ¿Y qué es lo violetita? Los remates.
2: Son los tiros.
0: Los tiros con mayor peligro.
2: Claro. El tamaño del círculo indica la cantidad de probabilidad de que ese tiro entrara al arco.
1: Perfecto.
2: Que pueda haber un gol que sea, bueno, como los que están más abajo.
0: Se ha pateado muchísimo el arco, pero ¿Ves que

0: si
1: acá no están contemplados los goles en contra.
2: No están contemplados los goles en contra. Perfecto. Porque el tiro
1: sí, ya no se pateó tanto de afuera.
2: No se pateó tanto de afuera. No, no, porque no, también fue la el Mundial del Bloque Bajo.
3: Ah. Hubo muy pocos partidos con 0 a 0.
2: Poco 0 a 0.
3: Muy poco 0 a 0. Colombia tuvo dos.
1: Colombia-Suiza.
3: Colombia-Suiza, Colombia-Portugal.
1: Claro, Colombia, vos me decías, le metieron un solo
3: gana
1: gol.
3: ¿Gana Panamá o no?
1: No, ganó-gana 1 a 0.
3: Ganó-gana.
2: Sí. Ganó.
3: Pero no hubo... Bueno, gana Inglaterra.
1: Gana Inglaterra 0-0.
3: Tres partidos,
1: ay,
3: ¿no?
1: A Colombia le metieron un solo gol, igual que España.
3: Sí.
1: Con tres partidos menos.
4: Perdón, Alexis decía recién que había... Que estoy de acuerdo que entre el Mundial 98 y el 2026 hay más distancia que con el del 98 y 1930. Pero yo vi algo de este Mundial que no veía, o por lo menos en mis años de ver Mundiales, no lo recordaba, que es que los partidos están mucho más parejos. Las selecciones se achicaron la brecha bajo. Y es algo que me parece que pasaba en el fútbol más antiguo.
2: El tema es que el bloque bajo hace, esto me lo explicó el querido Mati Conde, el bloque bajo va un poco contra esa, por eso es que le decimos el menotismo defensivo, porque va un poco en esa cuestión de igualar en cuanto a la resistencia. El tema es que una vez que entra una, entran todas con el bloque bajo. Que
1: suele pasar.
2: Lo que pasó.
1: Vamos a ver más estadística. Dame más, a ver.
2: Otra cosa sensacional es la carrera por la bota de oro, porque a Messi, por ejemplo, le llevó 4 Copas del Mundo ser el adueñarse de esa bota de oro.
1: Sí.
2: Y del mismo modo, tampoco suele ser el mejor del planeta o de los mejores goleadores, el goleador del Mundial. Nadie esperaba que Zucker fuera el goleador en el Mundial 98.
1: Sí,
2: nadie esperaba que Klose fuera el goleador del Mundial 2006. O James, no estaba dentro de la consideración. James en 2014 no estaba dentro de la consideración.
1: Juancito Igal, te pregunto. ¿Vos pensás que el último partido de Inglaterra y Francia estuvo hecho como para que el goleador del certamen sea Kylian Mbappé?
3: Mbappé se lo tomó así. Si vamos a meter gol.
1: Pero eso no, eso está bien.
3: Sí, claro, obvio.
1: Eso está bien.
3: No, pero estaba hecho para eso. Si no, ¿cómo iban a saber que iba a estar?
1: Pero se favoreció un score abultado, tipo como vienen pasando en algunos enfrentamientos europeos, donde decían, no marca nada, de momento no gole, el que mete más goles gana.
2: Para lo mí, que tiene...
3: Para mí no debería haber contado.
2: Lo que tiene...
1: ¿Cómo no va a contar?
3: Para la tabla de goleadores, no. Están eliminados.
1: No, no,
3: Mbappé no estaba de carrera para salir campeón.
1: No, pero fue...
3: No, para mí no cuenta.
1: Fue...
2: Lo que tiene...
3: Es un partido extra, que no le importa a nadie, ni a los jugadores.
1: Yo te digo, vuelvo a insistir con lo mismo. Anotá, Gianni, ya que estás innovando con todo. Partido del tercer puesto. El que gana ese partido clasifica inmediatamente al Mundial siguiente. Partido del tercer puesto. El que gana ese partido clasifica al Mundial siguiente.
2: Pero con 64 equipos.
1: Le da... Bueno, ahora ya no te grabas.
2: Te compras un paquete de papas fritas y clasifica al Mundial, boludo.
1: Bueno, otro premio, no sé.
2: Pero lo que tiene además de esto de la carrera por ser el goleador es que no fue progresivo. Messi inicia un poco, da el puntapié inicial metiendo un hat-trick. Mbappé metió 2, Haaland metió 2, Kane metió 2.
3: Iban metiendo, sí. Mbappé metía 1 y Messi jugaba después que Mbappé y metía 2.
2: Claro, fue...
1: Eso fue raro. Por eso para mí este Mundial hay que hacer la película Héroes 3.
2: Bien.
1: Entonces tenés que... ¿quiénes entran en Héroes? Entran Messi.
2: Sí.
1: Mbappé.
2: Sí.
1: Bellingham.
2: Sí.
1: Haaland.
2: Sí. Gil.
1: Kane.
2: Sí.
1: No, Gil no.
2: ¿Gordon?
1: Nah. Rodri.
2: Sí.
3: Manzambi.
1: Nah.
3: Yo mandé.
1: Sí. Termino.
2: Bosinia
1: podría entrar.
2: Tim Payne.
1: También. Bueno, a ver, da un dato más.
2: Más. ¡Penales!
1: ¿Hubo penales?
2: Es el mundial con menor efectividad de conversión de penales.
1: Tremendo. ¿Cuántos penales hubo?
2: Hubo 62 penales.
3: Che, un montón.
1: Che, boludo, ¿no me he metido con menos equipo hubo 64 penales?
2: 62 penales contando las definiciones.
3: Hubo como 20 para Argentina.
2: Esto es contando definiciones. Y apenas 41 de los 62 penales...
1: ¿Esto no estás contando las definiciones por penales? ¿También?
2: Sí, con todo. Penales en partido y penales en definición.
1: Estás contando, Opta está contando. Bueno, hiciste una mierda.
2: Las tandas... Bueno, boludo, comeme bien los dos huevos. Entonces, las tandas estuvieron repletas de fallos porque, ¿sabés qué pasó? Patearon muchos penales defensores centrales. Entre todos...
1: Como el gran DT en su momento.
2: Todos los defensores centrales que patearon 12 y convirtieron 5 nada más.
1: Sí.
2: Y también, el tema es que fallaron mucho

0: No solamente los defensores centrales, Messi pateó dos, erró los dos. Mbappé pateó dos, metió uno. Havertz pateó dos, metió uno. Hakimi, Kluivert y Guimaraes también la tiraron a la mierda.
1: Bruno Guimaraes.
0: Los únicos que convirtieron, hay dos jugadores nada más que patearon dos penales y los convirtieron ambos. ¿Qué? Harry Kane y Xhaka.
2: Ah, muy bien. Muy bien.
0: Y lo no? último.
1: A ver.
0: Los veteranos, porque este mundial no solamente incorporó cuatro nombres al ranking de los 10 futbolistas más veteranos en disputar una Copa del Mundo, claro. Ronaldo, Ochoa, Modric y Seco. También Neuer, Bosinia, Muslera llevaron a 7.
1: ¿Cuál fue el promedio de edad del mundial de soccer?
0: Ahí lo tenés.
2: 28 años.
1: ¿Vos te pensás que leo?
0: Bueno, hay 28 años y 108 días. Lo que va, viste que la longevidad es como que...
1: ¿Va increyendo?
0: Va increyendo.
1: ¿Esto tiene que ver con qué? Con que ahora el pibe se va más tarde de la casa. Entonces todo se corrió 10
0: claro,
1: años.
0: Claro.
1: Todo se ha corrido 10 años. Si vos ves fotos de una persona de 30 años en la década del 70, te parece un tipo de 50 años. Sí. Y así se va corriendo todo. Entonces ahora hay pibes de 40, como yo.
2: Sí.
0: Se ríe. Yo creo que este mundial podría marcar un punto de inflexión en este aspecto, porque los futbolistas también ahora están muy preparados para prolongar más las carreras.
1: Sí.
0: La cuestión de los entrenamientos especiales, la cuestión de la nutrición. De hecho, Craig Gordon, el jugador más longevo, que igual viajó, no llegó a jugar, el escocés, 43 años.
1: ¿Jugó?
0: No.
1: No cuenta.
0: Bueno, pero fue convocado.
1: Las presentaciones nominales, esas, Alexis. Decimos tipo que jugó.
0: Y te estoy diciendo...
1: ¿Cristiano es más viejo o Memo?
0: Ronaldo,
1: o Seco.
0: Ochoa, Modric, Seco. Bien. Neuer, Bosinia, Muslera.
2: Se comparte el dato.
1: Perfecto, Alexis. Buenos datos, me alegra.
0: Gracias.
1: Que hayas tenido.
0: Perisic.
1: Y ¿sabes qué? Quiero sorprender Arnautovic. Con algo. Porque Juancito Igal me ha dicho que... hay cosas que tienen que ver con una selección que uno esperaba que pasaran más.
2: Sí.
1: Y no pasó tanto. Y esa selección, ustedes no saben cuál es. No es Japón. Es Corea del Sur.
2: ¿Por qué no? O sea, aclaramos que no es Japón.
1: Porque estaba pensando si era Japón o Corea del Sur y me acordé que era Corea del Sur. ¿Qué pasó con Corea del Sur, Juan Igal?
2: Bueno, Corea del Sur quedó eliminado del Mundial el 24 de junio.
1: Sí.
2: El día perdió con Sudáfrica.
1: De Román y Messi.
2: Claro. ¿Por qué primero Román? Y después Messi.
1: Pues me acordé primero Roma.
2: Bueno, quedó fuera contra Sudáfrica, perdiendo 1-0 el partido, y quedó eliminado en la fase de grupos después de haberle ganado a Chequia al primer partido 2-1, después de haber perdido contra México.
0: Sí, 1-0.
1: 1-0, gol de Chiripa.
2: Y quedó tercero. No entró porque hubo terceros mejores. Sacó más puntos que, por ejemplo, Uruguay. Bueno, Corea del Sur está transitando a nivel futbolístico un escándalo nacional.
1: No.
2: Pero digo nacional porque es realmente un escándalo nacional a nivel político incluso.
1: No.
2: Sí.
1: ¿Qué pasó?
2: Tenemos la imagen de la llegada al aeropuerto de la delegación de Corea del Sur después de quedar eliminados. Esto fue hace mucho tiempo, ya casi un mes. Y ahí lo tenemos al entrenador, Hong Myung-bo.
1: ¿La gente está enojada o recibe bien?
2: La gente lo está puteando.
0: Hong Myung-bo, leyenda de Corea, jugó 4 mundiales.
2: Sí, y lo dirigió en Brasil 2014, donde también quedó eliminado en fase de grupos.
1: Qué organizado tiene hasta
2: y ahí, le están cantando que se vaya. Le están pidiendo que se vaya. Saquemos este video.
0: El que se vayan todos coreanos.
2: Y ahí estaban enojados con él. ¿Por qué pasó esto?
1: ¿Por qué?
2: Porque hubo toda una controversia respecto a la elección de Hong Myung-bo como técnico de Corea. Veamos lo que pasó 2 semanas después de que ocurriera este video que estamos viendo recién.
1: A ver.
2: ¿Qué pasa con el técnico? Se va de Corea. Lo encuentran en el aeropuerto yéndose a Estados Unidos de vuelta. Se va a Los Ángeles.
1: ¿Pero por qué él reside ahí?
2: No, la familia estaba ahí y él se va del país. Por la seguridad de su familia, dice a la prensa de Corea.
0: Ah.
2: Lo estaban amenazando de muerte. Lo estaban amenazando de muerte.
0: Quería ir a ver a BTS.
2: Tenemos la noticia de que se fue del país y se niega a asistir a la audiencia parlamentaria.
1: Pero pará, ¿por qué le hace una audiencia parlamentaria, boludo?
2: Bueno, hacia ahí vamos.
1: O sea, flaco, solamente te fue mal en el Mundial.
2: Hacia ahí vamos.
1: Después le dicen a los vecinos del norte, boludo.
2: ¿Sabés qué pasa? Corea es un país que tiene un proceso para elegir los técnicos. O sea, tienen un comité que elige a los técnicos y tienen que pasar por un proceso de selección de candidatos.
1: ¿Pero pasa por el Congreso?
2: Transparente. No, tiene que pasar por el comité de la selección nacional.
0: Hay como una especie de consejo del fútbol.
2: Y parece que esto se lo saltearon. El presidente y el vicepresidente de la asociación le dijeron a el director técnico de la selección, que no es el director, no es el entrenador, sino que es el cargo que tiene como una especie
1: de... Director de selecciones.
2: Le dijeron, encárgate vos de elegir al técnico. Y por esto, como se saltearon los procesos que suelen tener protocolares,
1: sí,
2: fueron citados a declarar al Congreso, a la Comisión de Deportes. No. El presidente de la KFA fue interrogado por los legisladores sobre el nombramiento de Hong y Klinsmann. Klinsmann había sido el técnico...
0: Claro, Jürgen había sido el técnico anterior a Hong Myung-bo.
2: El técnico antes de todo esto. Bien. Ahí estaba el presidente de la KFA declarando y ahí atrás, boludo, está el técnico.
1: Volvíme la nota un segundo atrás. ¿Qué dice 26 de septiembre de 2026? ¿Ya estamos en esa época?
2: No. 24 de septiembre de 2024 dice.
0: 24.
3: Tengo tus lentes ahí, amigo.
0: Ah, no, te olvidaste los 2024, lentes.
2: 2024.
1: ¿Lo traes, boludo, los lentes, por favor? Igual no es, mi problema no es de lejos, boludo, es que es muy chiquita la letra.
0: Bueno, o sea, ese es tu problema, que no es de lejos, que es muy chiquita.
2: No. Ahí estaba declarando el presidente de la KFA. Sí. Y atrás está el técnico. El técnico también declaró. Tuvo que declarar ahí.
0: Hong Myung-bo.
2: Acá dijeron... porque había una cuestión con que se saltaron el proceso y hubo un favoritismo para elegirlo a Bo. Que en realidad lo fue. Hubo un favoritismo.
1: ¿Vos decís?
2: Ellos mostraron el PowerPoint de... que usaron para elegir al técnico.
0: Ah,
2: y el PowerPoint decía, Hong Myung-bo es el técnico que necesita Corea para este nuevo proceso.
0: Claro, es
2: el mejor técnico, ya dirigió la selección, ya lo conoce, y todo su estilo de juego nos favorece. Y después estaba Gus Poyet y decían, fue como el orto. Y después estaba también otro técnico. Ah, está en la nota. Las tácticas de Poyet no se ajustaban a las expectativas de la KFA y que no había logrado ningún éxito como entrenador. Sin embargo, Poyet llevó al Brighton al ascenso del Championship como campeón de la League One en la temporada 2010-2011. En cuanto a Wagner, que estaba también David Wagner, se dijo que no tiene experiencia como seleccionador nacional y que la KFA está preocupada por si los jugadores coreanos se adaptarán a su estilo de juego de línea adelantada. Wagner no ha dirigido una selección nacional, pero sí logró el ascenso de Huddersfield a la Premier League en la temporada 2017-2018.
0: Bueno, no es una locura lo que se dice acá.
2: Pero era muy tendencioso la presentación que se hizo para elegirlo a Hong como técnico.
1: Muchacho de Corea del Sur, por favor. Más sencillito todo.
2: Sí, un poquito así.
1: ¿Qué complejidad están haciendo? Después pierden con todo el mundo, boludo.
0: Y pero por eso, porque pierden con todo el mundo, tienen que afilar un poco.
1: Es como un juego del calamar, el que queda vivo.
0: Pará, animal.
2: Pero es mucho. Bueno, y meses después de esta declaración en el Congreso Nacional, se siguió con la investigación. El Ministerio de Deportes de Corea, ahí tenemos la noticia de Reuters, dijo que la KFA infringió sus propias normas en la contratación de los entrenadores Hong y Klinsmann. Y ahí básicamente lo confirmó. Bien, y esto siguió la investigación. Y ahora cuando volvieron del Mundial, 5 de julio de 2026, esta noticia de Korea Times, la policía retrasó la investigación sobre el nombramiento de Hong Myung-bo a pesar de los llamamientos para que se actuara con rapidez. O sea, todo esto sigue. La policía está investigando la situación de Hong Myung-bo.
1: ¡Qué quilombo!
2: Es un quilombo demasiado grande.
1: Fue mal
0: es un partido de sol.
2: No, o sea, ya venía el quilombo y le fue mal en el Mundial y se aceleró todo.
1: Hoy el técnico de Corea del Sur, ¿quién es? Si ponemos Corea del Sur, va mañana a un partido de Asian Cup.
0: No tiene entrenador.
1: No tiene coach.
0: No tiene coach.
1: Ahora, con todo, no te incentiva. Pues pienso en Gustavo Alfaro. Claro. Que lo llaman de Corea del Sur. Vení, Gustavo.
0: Bueno,
1: no
0: pero,
1: te dan ganas de ir a entrenar Corea del Sur así.
0: Con
1: semejante problema.
0: Es que lo que sucede, me imagino que tiene que ver con que si Alfaro pasa por ese análisis y a través de estos informes o de los PowerPoints llegan a la conclusión de que Corea, no sé, necesita una persona que juegue

0: poco más atrasado y que tenga capacidad de oratoria, y por ahí sí, está bien contratado Alfaro. Bueno. Ahora, si necesitas un técnico con capacidad de oratoria y además, no sé, alguno que estuvo comentando...
1: Almeida.
0: Por ahí no.
2: El bueno, tema es que... Sí, Juancito.
1: Se aceleró todo
2: sí.
1: por la eliminación.
2: Sí.
1: Y también porque cuando Corea queda eliminado...
2: Sí.
1: ¿Quién sale a tuitear?
2: ¿Quién?
0: ¿Benito?
1: No, no lo vas a poder creer.
2: El técnico.
1: El presidente.
2: No.
1: Señor ministro Choi Hui Yong, que es el ministro de Deporte, y funcionarios públicos relacionados, gracias por su esfuerzo. O sea, es un agradecimiento al ministro y a sus funcionarios por, no sé, porque quedaron afuera. Yo también, como ex director honorario de un equipo profesional de fútbol y como fan emocional de los Red Devils, me siento más allá de la confusión ante este resultado inesperado. Una absoluta incredulidad. Al final se ha demostrado una vez más que el personal lo es todo, o sea, que el cuerpo técnico lo es todo. Si se prioriza el favoritismo sobre la capacidad y se selecciona a personas incompetentes como comandantes, el resultado es predecible como ver el fuego arder.
2: Es una absoluta cuestión de Estado, ¿eh?
1: Sí.
2: Imagínate acá el quilombo que sería si pasa algo así.
0: Pero además, pedazo de quilombo.
1: Lo que dice el presidente, veamos la siguiente placa, es... Dado que la participación en la Copa del Mundo implica una gran cantidad de fondos públicos de los ciudadanos y el apoyo nacional, le ruego que el Ministerio de Cultura, Deportes y Turismo se investigue minuciosamente la situación exacta de este incidente. O sea, dice, ellos fueron al Mundial con la nuestra. Claro. Entonces, investiguenlo sí, y vean qué pasó.
0: Es realmente tremendo esto. No a este nivel, y estamos hablando de 40 años atrás, pero cuando el gobierno argentino quiso intervenir en detrimento de Carlos Salvador Bilardo para poner a... ¿Pastoriza o
2: no me acuerdo qué técnico, pero el secretario de Deportes en ese momento, que era O'Reilly, fue el que más o menos frenó, ¿no? La injerencia.
0: No, O'Reilly
2: ejecutaba.
0: O'Reilly ejecutaba y Grondona frenó.
2: Grondona frenó.
0: En contrapartida, lo que sucedió en el 96, pero ahí fue. Cuando a Grondona le preguntan qué hace si Pasarela se va, le dice: viene Bilardo.
2: Bueno, era un Juancito, plan B. ¿Y ahora la situación en qué está en esto?
1: Y Hong está en el. No está en el cajón. Está en Los Ángeles.
2: Ahí va.
1: Está en Los Ángeles.
2: ¿La familia de Hong dónde está?
1: Están todos en Los Ángeles.
2: Bien.
1: Pero, ¿qué pasa?
0: En Holanda.
1: En Los Ángeles hay coreanos residentes.
2: Sí.
1: Que tienen, por ejemplo, sus negocios. Y veamos el siguiente video. Un señor tiene su negocio coreano y pone un cartel que dice Hong Myung-bo.
0: ¡No!
1: El técnico de Corea. No puede entrar a este lugar. Pobre, tiene derecho de admisión en este lugar.
2: Pero viejo, no.
1: O sea, ni siquiera en Los Ángeles está tranquilo un tipo que lo amenazaron de muerte.
0: ¿Y por qué no se viene acá?
2: Y venite acá.
1: Y que venga acá.
2: Y venite acá.
0: Pero no hay un espacio en Vorterix para Hong Myung-bo.
2: No sé si en Vorterix, pero hay lugares que lo van a recibir bien.
0: Puede venir a los partidos
2: esto
0: acá.
2: Esto en Corea del Norte no pasa, ¿eh?
1: No. O sea, lo matan si pierde.
2: No, bueno.
0: No lo sabe.
2: Ay, no sé.
1: En realidad no, porque ellos salen campeones de todos los mundiales.
0: Nunca está claro.
2: Señores y señores, ¿hay un tiempo para un copero? ¿Uno solo?
1: Un copero.
0: ¿Y
1: copero.
0: Para una copera?
1: Vamos, un copero.
2: Un copero, uno solo. Sí. ¡Homero!
0: ¡Copero!
1: Son tres minutos.
2: Son tres minutitos. Un minutito.
1: Hagamos un copero.
2: Hagamos un copero y nos vamos. Uno solo.
0: Tardamos menos tiempo en poner un copero que en pedírtelo.
1: Dale, hombre.
3: Pero chicos, estamos...
1: Pero poné un copero.
2: Son las 2:56. Bueno.
1: Son y 56.
2: Homero no nos dejó, queríamos jugar con ustedes. Lamentablemente no se ha podido. No se
1: mañana.
2: No se pudo, mañana. Mañana no sé si tengo ganas.
1: Dale, boludo. Mañana vuelve Castro.
2: Le agradecemos a todos. Mañana vamos a ya estar empezando a completar el plantel de No Se Pudo. Nosotros los dejamos con Desde el Respeto, con Germán Beder, con Joaquín Cavara, con Diego Guedes.
1: Vuelven los chicos.
2: Los compañeros que han vuelto del Mundial de Fútbol, los vamos a estar saludando en breve. Gracias a todos por haber estado en este estupendo programa del día de la fecha. Hasta mañana, si Dios quiere.

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Esto es Mari Noche 2026. ¿Esto qué es? ¿El ritmo del banana lo pusiste por mí? No me jodas porque enseguida me pongo re banana, ¿viste? ¿Qué tal? ¿Cómo están? Max, ¿pero qué? ¿Pero tú qué me estáis haciendo, Max? Pareces español, tío. Me cago en ti, chaval. A ver. Me suena esto. En las mañanas del lejano oeste.

0: siéntate tranquilo, tu tío. Ando modo así, ando modo escaloneta, no, españoleta ando.
1: No te busco.
0: No me voy a acostumbrar, chaval. Me han gastado por todos los lados. Me han gastado.
1: ¿Por qué? Por ser argentino, ¿no?
0: Ya te digo yo. Estos malditos. Cuando empieza a amanecer. ¿Cómo estás, Max? ¿Cómo estás, Manu? ¿Están los chicos ahí on fire en el control? ¿Eh? Derroche de facha. Hablando de derroche de facha, los tengo acá. Dos, pero son dos estrellas de Hollywood. Estos,
1: hoy...
0: estos recién aterrizaron. No sé, mucha alfombra roja, mucho United States. Y de repente. ¡Opa! No que le tiro los pasos de Josema, ¿eh? ¡Wow!
1: Esta es.

0: Dime. ¡Hostia! ¡Me cago en la puta, chaval!
1: ¡Qué hijos de puta!
2: Te quiero como un buen torero.
1: Pero mal nacido eres tú, tío. Una cosa es que nos ganen en buena ley. Otra cosa es que nos... Ay, chicos.
3: La bola negra.
1: Si de conspiración se trata, me parece que hoy vamos a hablar largo y tendido. Y para eso están ellos, que ya mismo los quiero presentar. Con nosotros, la señorita Roxy Rivero.
4: Muy buenas tardes a todos. ¿Cómo están?
1: ¿Cómo estás?
4: Bien, feliz.
1: Dije señorita, perdón, señora.
4: Soy señora.
1: Saludos al Checho ahí.
4: Sí, un beso enorme.
1: Besote. Genio.
4: Ay, sí, un genio.
1: Che, ¿por qué dije señorita?
3: Yo lo tengo esa costumbre también.
1: Ah,
3: ¿eh?
1: También.
3: O sea, la abuela de mi amigo, señorita, y como que siento que es un mimo y como que ya sí, me gusta.
1: Bueno,
3: pero
1: mis,
3: a quien me dice que mis, no, listo.
4: Sí.
3: No le creo.
1: Claro. Me ha pasado la inversa, decirle a alguien señora, yo no soy señora. Bueno,
3: claro, entonces, yo voy a la segura.
4: Claro.
1: A la segura.
3: Sí. Venga. Si no gusta, no gusta.
1: Bien ahí. Hablando de la segura, mirá qué facha el amigo, ¿eh?
4: Tremendo, tremendo.
1: Pero ustedes de aquel lado se me han clavado altos luquetes. Con ustedes,
4: claro.
1: Juan Júpiter.
3: Hola, mi gente.
1: Hola, Juancito.
3: Acá andamos.
1: Dije Juan Júpiter y me ponen música de teorías conspirativas.
3: Es que hoy vamos a hablar largo y tendido. Imagínate que...
1: Estoy
3: tan argentino...
1: Venga.
3: Que a los hermanos de mi madre los empiezo a llamar por su nombre. No les digo más tío.
1: ¡Ay, hostia puta, tú!
4: ¿Cómo le dices?
1: ¡Víctor Manuel!
3: ¡Víctor Manuel!
1: ¿Dónde me has dejado el exprimidor de la juguera? El sacajugo de la naranja.
3: Claro, como vos estuviste en España tantos años, sí, te llegaron mensajitos de extranjeros.
1: Sí, me llegaron aquí. Yo
3: le pongo a aprender a festejar.
1: Ahora un frío bárbaro.
3: A festejar, boludo.
1: Un frío bárbaro.
3: No te digo que rompan un McDonald's, pero por lo menos júntense más de 100, muchacho.
1: Ya, no. Y aparte saliendo de la cama. No. Un giorno tristísimo, como aquella final de Italia que, bueno, que no lo pudieron festejar.
3: Sí.
1: Pero, ¿qué decir, hermano? Hay tanto.
5: Me equivoco.
1: Me toca el cuore, Este Max.
4: Tremendo.
1: Bueno, estamos así, estamos dolidos, estamos... resentidos
3: en
1: el buen sentido,
3: sí,
1: ¿no?
3: El
1: cuore.
3: El resentido.
1: Sí, sí,
3: ¿no?
1: Sí, está, exacto.
3: Por
1: sí,
3: demás,
1: sí,
3: un poquito más.
1: Sí, no de resentimiento, esto. Siempre, la vez pasada también, ¿qué palabra era que estaba así como demonizada? Hay una palabra que no me acuerdo, que el otro día la mencionamos. Hay palabras que están como demonizadas, ¿viste?
3: Como que bueno, no se pueden decir.
1: Sí, exacto. No me acuerdo qué era. Pero bueno, ¿viste? Que. Ay, ¿qué era? Bueno, ponerle intensidad.
3: Claro,
1: ¿no? Hablamos de
3: está mal.
1: La intensidad, ¿viste?
4: Sí, exacto.
1: Entonces, claro, no, está bárbaro ser intenso para un montón de cosas, una cierta intensidad, ¿no? La tibieza o la frialdad en muchas cosas, qué feo, ¿no? En ejemplo, no es por criticar a la modernidad, porque igual nací en una época que estoy agradecido de haber nacido ahí, no envidio a los jóvenes, por decirlo, ¿no?
4: No.
1: Pero por ahí es como que está de moda, entre comillas, ¿no?
3: Reversionar.
1: No, la frialdad, como que, ¿viste?
3: Sí.
1: Ser frío, distante, ¿no?

0: entre comillas, ¿no?
1: Reversionar.
0: No, la frialdad, como que, viste, sí. Ser frío, distante, no demostrar los sentimientos, eso como que está de moda. Y no es que tengan la culpa los jóvenes, justamente esto es algo que viene de nosotros, que lo traemos hasta el presente, porque los jóvenes creo que no tienen la responsabilidad. Ellos siempre son como un reflejo de lo que pasó antes, sí. Ellos se van nutriendo y hay algo ahí, una falsa
1: y agregarle
0: frialdad.
1: La cuota de esto también, la cuota del celular, la cuota de las redes, la distancia. Esa tiene mucho que ver. Antes, si querías conocer a alguien, tenías que hablarle en persona, básicamente.
0: Eso, mirá.
2: Lo más lindo.
0: Qué grande, Jessy. Ya está con nosotros. Me está spoileando lo que tengo para vender, Jessy de Paula. Le mandamos un cariño. Jessy, la vamos a tener aquí el día jueves. Así que, un fuerte cariño para Jessy. Estábamos recién antes de salir a hablar, estábamos hablando de ti, Jessy. Escuchá, dice Jessy también, soltar. ¿Viste también eso? Se había puesto de moda soltar. Todos sueltan.
2: Sí. Hay que soltar.
0: Porque lo había dicho en una letra de Cerati que esto que decía. Sí. Poder decir adiós es crecer, ¿no?
1: Tipo, calito, me agarro de eso.
0: Y alguien lo trajo en algún momento y dijo que qué bueno, porque alguien mencionó como, por ejemplo, no todo es soltar, ¿no? Hablemos también de sostener, hablemos también de...
1: Está perdido en
0: los momentos de tempestades, en las malas, entre comillas, que ahora estamos en una muy, muy marcada a nivel nacional.
2: Porque soltar es como no hacerte cargo también. Mucho como lo tomaron soltar. No me hago cargo, suelto.
1: Me viene al
2: listo.
1: Pelo.
2: Claro, exactamente.
0: A ver,
2: no analizo qué me pasa. Qué le
0: pero
2: pasa
0: yo entiendo que lo han traído, justamente entre esta frialdad que se había puesto de moda, lo han traído como una especie de... no es mío, no me corresponde,
1: claro.
0: Yo no puedo resolverlo. Son allá vos, claro, vos claro. Allá con tus mambos.
2: Con tu historia.
0: Yo free, yo aquí estoy libre y disponible para la próxima.
1: O tengo mis cosas, mucha gente en eso. No, yo estoy muy metido, se me interrumpen en esa clave del éxito porque me estoy levantando a las 3 de la mañana, entonces todo lo que me genera una... Bueno. Pará, señor productivo, que si no respiro, no cobro. Bueno.
0: Tal cual.
2: No me distraigas.
1: Okay.
0: Qué fuerte.
1: Y la responsabilidad afectiva la salteó, ¿viste? No, aguantá, sostené un poquito, dale. A ver qué le pasa a la persona.
0: Sos un ratito.
2: Totalmente de acuerdo.
0: ¿Verdad?
2: Sí.
0: ¿Cómo te salió muy marcado? ¿Te estás levantando a las 3 de la mañana, Juancito?
1: No.
0: Lo dijiste como con mucha autoridad.
2: Sí.
1: No, es mucho loop, mucha repetición que veo de eso, ¿viste? De, bueno, listo. Si el tiempo que invierto no es dinero, listo, está mal. Y eso no va con la situación humana a la que estamos circulando en este mundo. Es el peor error, básicamente.
0: Tal cual, sí, no comprometerse, ¿no?
1: Que todo tiempo no sea medible hacia el dinero. Básicamente eso está mal. Claro. Hay tiempos para todo.
0: Exacto, sí.
1: Y la persona que va así, que se le mete, no sé, justo el amor de su vida y viene con un problema y bueno, va a soltar. Claro. Bueno, decir adiós es crecer y si no pierdo money, chao.
0: Sí.
1: Mezclando conceptos.
0: Un poco el ritmo social de esta nueva era.
1: De productividad.
0: Mega productividad. Hiper productividad todo el tiempo. Que al final, a mí me pasa, mirá, Dios mío.
1: Pero vos tenés algo que ya te naciste con eso.
0: Pero me flashea porque hoy, casualmente, con mi terapeuta... que le mande un saludo 7 a.m. Conversando. Me gustan temprano las
1: para obligarte a activar el día.
0: Y ya arranco así, sí. Ya arranco analizado, psicoanalizado.
2: Muy bien.
1: Estaba buena la palabra que me metí.
0: Terapeuta.
1: Sí, me encanta el conocimiento, palabras.
0: Gente, salí de ahí, maravilla.
1: La vi igual.
0: Ya salía.
1: Bautizado. Que termine en eso. Bueno, ¿y qué? ¿Que deje de hacer un poco menos o qué?
0: Y hablaba como por ahí el tema de permanentemente. Yo digo, no sé en qué estoy fallando, pero me levanto a las de madrugada y me acuesto, viste, tipo muy a medianoche y hago 10 millones de tareas por día y... Tío, salía el tío, ¿no? Y no me alcanza.
1: Normal.
0: Y ves que vos decís, antes, en otra época, uno, claro, hacía, se levantaba, no sé, iba, juntaba las ovejas, hacía 2, 3 cositas, ordeñaba la vaca.
1: Andábamos bien.
0: Llevabas, dices, que hoy tengo que ir hasta Lonquimay, llevaba un paquete. Iba, llevaba a Lonquimay un paquete, volvía y ya
1: tranquilo, ibas a 80.
0: Exacto.

0: allá. Y sentaba, comía un pucherito, un vinito y.
1: Día cumplido.
0: 5 o 6 de la tarde. Te ponía a tomar unos mates ahí abajo de la parra con. Sí. ¿No? Sí, ponele, sí, no sí. Era tan exigente. Hoy no. Yo hoy visito.
1: ¿Sabés a qué nos llegamos hoy? A pagar el Spotify, a pagar claro. El Netflix, a pagar las últimas zapatillas que salieron ayer, el último iPhone, a pagar un servicio que no necesitamos. Próximamente a que no puedo abrir la tapa del inodoro porque no me suscribí, ¿me entendés?
0: Eso lo mencionaste la vez pasada, ¿no? Sí, ¿me mostraste un video también?
1: Sí, es terrible.
0: Tremendo.
1: No, como un futuro.
0: Todo lo sistematizado que está
1: en un futuro muy lejano. No pagaste tu suscripción de vuelta al inodoro, no puedes abrir el inodoro. O sea, ya no sé hacia dónde vamos. Y pero pensé. Que si yo no pago mi suscripción a la música, poco a poco me va a ir limitando la fluidez de cómo escucho la música. Si yo solamente consumo Netflix, porque se está decayendo cada vez más la tele, y lo mismo, y así con todo. Entonces, creo que vamos a ir a ese sistema de ir renovando constantemente cada 30 días algo para usar, básicamente.
0: Madre mía, es así.
2: Bueno, pero de hecho hay una serie que me la hizo ver mi hijo, que no me acuerdo, es muy conocida, y pasaba esto, que una persona se enfermaba y le tenían que poner un chip. No sé si era
1: Black Mirror, seguramente.
2: Sí, exactamente.
1: Sí, ese es un futuro cercano.
2: Y
1: de
2: fue
1: eso
2: tremendo
1: trata.
2: Eso.
1: Sí. Ya hay capítulos que estamos sobre eso, ¿eh?
2: Por eso, yo cuando dije, es que a esto vamos, ya te ponen un chip, sí. Me empezás a decir publicidad y querías pagar más para no, y bueno, se terminaron obviamente.
1: Tengo un datito, hay algo muy reciente de Black Mirror que tiene que ver con que estaban encerradas las personas y mediante una aplicación la gente pagaba cualquier cosa porque la gente haga algo. Está listo, $10 para ver quién se come una moneda.
2: Sí, tal.
1: Entonces iban posteando cosas y quién la necesita. Dice, yo agarro este reto. Está, me lo hago, me pagan. Bueno, eso ya está sobre nosotros.
2: Bueno, pero esa serie ahí, en ese capítulo, hablaba que el hombre hizo todo para poder pagarle a la mujer, ¿no? Ajá. Hasta donde nos llevan. Claro. Para poder pagarle a la mujer, suponete, el premium prueba donde ella podía vivir y no tenía que estar diciendo a cada rato publicidades, decía ella. Se quedaba así y empezaba a decir publicidad. Bueno, tenés que pagar el pro o el premio, no sé qué. Y el tipo empezaba a hacer eso, empezaba a recibir plata, así uno le decía, cortate el dedo, hacete no sé qué. Sí, obviamente se terminan suicidando los.
0: Bueno, yo escuché con el tema de los adolescentes, hay aplicaciones que son muy macabras y hacen justamente este tipo de retos. Por eso está en el tema de los retos de TikTok, que muchos niños, no sé, ha pasado en las vías del tren, no sé, en los edificios o con armas. Muchos retos tan malditos que se generan.
1: Claro.
0: Y justamente porque hay como toda una gran comunidad de morbosos, malditos, HSDP.
2: Sí.
0: Y que los tipos, claro, ellos. El morbo de ellos se alimentan de luego ver en las noticias que a la persona que obligaron y tal, como que la van persuadiendo de alguna manera para que la persona cometa un suicidio o una cosa así y tal. Después cuando salen las noticias, es como que los alimenta.
2: Claro.
0: Maldito. Bueno, lamentablemente está tan podrido el mundo. Sí. Y como hablamos de estas cosas, está hoy en día también, por un lado se llama teorías conspirativas, por otro lado también es un poco de la realidad y la historia, y todo esto que hoy sucede, por ejemplo, con el tema de los niños, que Disney, que Nickelodeon, que la isla, que cómo los captan por una pizzería, que supuestamente por eso mataron a
1: Gaspi.
0: A Gaspi y a este otro chico, Oliver Tree, Oliver. ¿No? Bueno, que tuvieron el accidente aéreo de helicópteros en Brasil.
2: Sí.
0: Y parece que es porque, bueno, los tipos estaban como haciendo toda una investigación, un documental y esto que lo otro, de la trata de niños. Se habla en el terremoto de Venezuela que muchos niños salieron, los recuperaron y desaparecieron. Loco, o sea, es tan podrido. Tremendo. ¿Vos me estás jodiendo que realmente estamos viviendo esta etapa y que esto realmente está pasando en el mundo?
1: Y estamos,
0: boludo,
1: viviendo una etapa, creo que un poco de descubrimiento. Hay que ver. ¿Hace cuánto ya existe?
0: Por eso. Sí. Que parece como teoría conspirativa, pero es mucha historia. Sí, mierda, sí, eso ha pasado, lamentablemente.
1: Sí, sí, sí,
0: y si no nos vayamos tan lejos, en el norte se dice que lo que es Formosa, no sé. Santiago y Chaco están un poquito más al centro, pero más en el límite fronterizo. Es tremendo lo que, bueno, estaba este Capitanich, que estaba como acusado de la trata de niños y, bueno, y de mujeres, lamentablemente. Sí. Pero dice, no me acuerdo de quién vi un testimonio la vez pasada, que decía que es re normal en esos pueblos fronterizos, cerca de la selva, cerca de Paraguay, cerca de Brasil.
1: De un puerto.
0: Exacto.

0: Claro.
1: Sí. Que es muy común que desaparezcan los niños.
2: Ay, no,
1: es común que desaparezcan los niños. Estamos todos locos. O sea, tampoco que nos tenemos que ir a Nueva York a una pizzería donde entran por ahí y desaparecen. De hecho, acá pasa.
0: Lo curioso de todo esto es que es complicado encontrar películas sobre el tema. Y de hecho yo recuerdo haber visto una película en el cine y el último mensaje era como, no sé cuándo van a volver a ver esto, esta película
1: claro.
0: Se hizo hace un montón, este documental es cierto, no sé qué. Y nada, y como claramente quienes financian este tipo de lanzamiento de películas, claramente no quieren que eso salga. Y por eso siempre cada vez que pasa un vocero de todo esto, que va fuerte y al medio y todo, de alguna u otra manera desaparece.
1: Termina pasando algo fuertísimo.
2: Sí,
1: fuertísimo, loco. El mundo, madre mía.
2: Bueno, aparecen que encuentran un medicamento para el cáncer y también las personas desaparecen.
1: Bueno, tal cual.
2: O empiezan a pasar información de que en realidad te estás envenenando con la comida, con la medicación y el doctor desaparece.
0: Y la gravedad también, quienes resuelven la energía de otro lado.
1: Sí, autos que funcionan a agua o a batería desaparecen.
0: Sí. Y bueno, hay negocios de por
1: qué delicado,
0: medio, ¿no?
1: Loco.
0: Sí.
2: ¿Ahora esto vendrá de siempre? Yo siempre me preguntaba, digo, porque tenían como otra vida más tranquilo. ¿Esto?
1: Para mí que sí. Para mí que viene de siempre.
0: A otras medidas, tal vez, ¿no?
1: Claro, y ahora como que hay una conciencia universal que lo que ha sido internet, ¿no? Esta fuente de información que todos podemos acceder.
0: Y distracción.
1: Sí, sí. Infotoxicación también.
2: Igual que la IA.
1: Y todas estas cosas, claro, exacto. Pero bueno, al final todo eso un poco ha venido para hacer que el mundo se conecte, de alguna manera todos puedan acceder a la información y a través de eso todos empezaron a buscar otra alternativa. Hoy es un poco cuestionada, por ejemplo, la palabra del médico, tomate esta pastilla y tal. Mucha gente ya dice, no, yo no quiero vivir con esa pastilla todo el tiempo. Debe haber otra manera. Entonces buscan un tipo de alimentación más saludable, hábitos, incluso lo mismo el teléfono. O sea, hoy el teléfono de alguna manera es un poco esto que vos decís, ¿no? Nos tienen captados con la cámara frontal todo el tiempo, nos están registrando, saben.
0: Emoción, no
1: emoción. Sí, saben nuestro algoritmo, saben dónde compramos, cómo pagamos.
2: La huella digital
1: todo.
2: Que tenés ahí,
1: sí.
2: Que la fotito
1: cuánta
2: para cada
1: familia.
2: Que,
1: claro, todo, saben todo.
2: Todo.
1: Y eso de alguna manera, hay mucha gente que también lo está de alguna manera queriendo restringir para sus vidas. O sea, hay mucha gente que también tiene conciencia. Entonces,
2: pero no podés. Por más que quieras restringir, por ejemplo, querés bajarte una app, tenés que hacer algo en el arca, lo que sea.
1: No podés, pero...
0: Acepto términos y condiciones.
2: Claro, tenés que...
1: No podés, pero hay gente que vive de otra manera, ¿eh? No podés, pero hay gente que vive de otra manera.
2: ¿En dónde?
1: En las sierras de Córdoba, en el sur, en comunidades que buscan por ahí ser más... estar, de alguna manera,
0: un poco,
1: sí,
0: claro.
1: Estar aislados del
0: mundo. Pero conectados del presente un poco más.
1: Pasa que es un 0,0001%, sí. Y después el 99,1%.
2: ¿Pero vos crees que podés vivir sin estar con esto, con la conexión o con muchas cosas?
1: Sí, se puede, sí.
2: Pero es todo online hoy. Dame, a ver, un ejemplo. Algo que puedas hacer y que no tengas que sacarte una foto, que no tengas que poner la huella, que no tengas que estar.
1: No. No digo,
0: sin redes sociales, por ejemplo.
1: No, una cosa es vivir.
2: Sí, pero digo,
1: una cosa es vivir 24/7.
2: Sí.
1: 24 horas del día, vale, de las que uno está despierto, supongamos 16 horas del día.
2: Sí.
1: O las que sean, 15. Sí. ¿Ah? Con el celu en la mano, a decir, ok, sí, puse una foto, hice un trámite por el banco, dejé mi teléfono allá y estoy en la huerta. Preparo comida, la vendo en el pueblo, claro. O no sé.
0: Eso ya es...
1: Lo digo bien, comunidad de la Sierra de Córdoba.
2: No,
1: sí.
2: Yo me iba a otra cosa. Digo, bueno. Salir un poco del manejo, ¿no? Que no se puede.
1: Bueno, habrá quienes sí. Y también es más fácil decir no se puede que buscarle la vuelta.
2: No, pero a ver, eso es lo que vos decís, es una elección de vida, ¿no es cierto? Vos
1: y nos absorben. La elección sería conscientemente tratar de no pertenecer tanto al sistema. Es más,
2: supuesto,
1: una rebeldía.
2: Claro,
1: es antisistema. Yo soy antisistema.
2: Claro, un antisistema.
1: Pero lo necesito. Al final, hasta hoy siempre he estado muy inmerso. En lo que puedo, lo trato de que no me controle mi vida el sistema ni nadie. Pues, bastante indomable soy, pero bueno, no, en el buen sentido lo digo. O sea, me doy cuenta que lo supe, al final me analizo y de que iba a la primaria y a la secundaria. No, esto no se puede hacer porque ya lo dijo. ¿Quién lo dijo? ¿Quién? ¿Qué no se puede? ¿Qué no se puede? Entonces hay formas y formas. Y esto de que te tengan tan absorbido, para mí... uno si quisiera y realmente se lo toma, es como el tema de la comida chatarra, si queremos nos podemos alimentar mejor, claro. Sí, es como el tema del sueño, sí. Si queremos nos podemos dejar el teléfono a las 7 sí. de la tarde, si no lo toco más, no hay un solo mensaje, así me escriba
0: Dios, una notificación,
1: tengo el arca, no me he preparado, te tenés que subir, no,

0: capo, no puedo. Dejo el teléfono a las 7 de la tarde.
1: Sí.
0: Y si uno quiere, puede.
1: Obvio que puede.
0: Ah, bueno, y eso es un poquito de rebeldía y tratar de apartarse, como vos decís, una elección.
1: Es una elección.
0: Claro, ¿no? Saludable, porque somos conscientes de lo mal que nos hace, pero no nos absorbe. Nos gana.
2: Sí.
0: Es
2: ¿no
0: la tentación.
2: Sí, yo hay días que les gano y hay días que no les gano. Hay días que uso la plataforma de Instagram para yo hacer contenido y hay días que yo termino siendo quien consume, ¿entendés?
1: Claro.
2: En vez de proponer algo, termino como scrolleando de más.
0: Es madre terrible, mía, qué es, malo que es.
2: Es como che, un pucho, así te baja la energía.
0: Es esto, recién lo dijimos, ¿cómo es? Bueno, yo recién lo dije en una palabra, esto es... casi en un plano bíblico lo mencioné, es como... No importa. Tengo un par de mensajitos acá. Alguien me acaba... Bueno, me dijo hace un ratito, me dijo... la terapeuta te quiere soltar... Mirá cómo unió toda la frase. Te quiere soltar a las 7 de la mañana. Ja, ja, ja. Ya te voy. Ya lo vamos a conversar. Después dice también Jessy de Paula. Exacto. Autogestionar la salud. Importantísimo. Vamos, estamos hablando el mismo idioma. La vamos a tener el día jueves. ¿Cuánto que vamos a hablar con Jessy de Paula? El día jueves, licenciada. La vamos a tener aquí. Y dice... En tu casa, Martín, ser más consciente... Y se puede, ¿eh? Así que, claro, esto, ¿no? Si cada uno al final es la elección de cada uno. El que no quiere, no. Pero yo lo identifico como algo y me cuesta. O sea, lo identifico como algo malo y es lo que dice Juancito. Me cuesta horrores. Esto es adictivo. Es nada. Es un maldito cáncer. Es necesario. Para mí es demasiado lo que esto nos ha captado.
1: Sí.
0: Socialmente, mundialmente, sí. A los niños, a los jóvenes, a los adultos, es demasiado lo que nos tiene. Yo digo, todo bárbaro, ahora mismo estoy haciendo un vivo, lo redisfruto, lo uso para trabajar, estoy todo el día mandando 200.000 mensajes. Sí, trabajo así y lo uso para todo. Es too much.
1: Es demasiada información, no te deja pensar en realidad.
0: Claro,
1: no sabes
0: claro.
1: Ni siquiera quién sos, porque estás pensando, ay, sí, mira que tiene razón, o empezás a seguir a otra persona y vivís atrás de la otra persona. Y lo bueno es cuando llega el silencio y sabes vos quién sos, qué querés.
2: Oh.
1: Entonces no sabes, entonces te hacen elegir.
0: Gente, estoy haciendo señas, me están viendo por ahí. No, yo la verdad me doy autocringe.
2: ¿Qué pasó?
1: Me están callando, señores.
0: Con las manitos arriba. Con las manitos arriba. ¡Ah, ah, ah! ¡Arriba, trulala! ¡Cayó de pobreza! ¡No, no, no! Poneme la y me voy bailando, Max. Poneme la y me voy bailando. Antes quiero saludar a los amigos. A ver si Max me dijo algo, porque yo, como no hice la tarea. A ver, Max, ¿qué me dijo?

0: Ya viene la gente, ya viene. Ya viene la gente, ¿quién viene? ¿Cómo dice?
1: Porque no existe nadie como tú.
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El hermoso bloque que hemos tenido aquí con Max, con Roxy, ¿eh? Y con ellos que empiezan a desfilar. Se escuchan. ¡Claro que sí! 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Me mandaron un mensajito el otro día, Martu.

0: La vacuna de cristalina. 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Mira, mira que está el Día Mundial del Perro. ¡Es hoy! ¡Claro que sí!
1: Si es un rock and roll.
0: 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Mirá, qué bonita que es esa perrita. ¿Eh? ¡Qué genio que son! 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A ver, un rápido repaso a eso. Me interesa mucho. 5 cosas que tu mascota necesita, ¿eh? 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
0: Bien ahí. 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
2: Quiero la dentadura de Maluma.
0: Quiero la dentadura. Quiero hablar como Martín. No, lo que pasa es que Martín no ha digerido la papa que ha comido al mediodía, ¿sabes? Se ve con todo el vacilón en la boca.
2: Me ha quedado con anestesia.
0: Lo que pasa es que
2: yo no hablo así, solo me pasó.
0: A Martín le hemos pasado anestesia porque nos cansa, ¿sabes? Cada vez que viene nos cansa, el tío no para de hablar, ¿sabes? Maldito.
2: Ha desarrollado un nuevo vocablo.
0: 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Lo mandamos hiper anestesiado al loco. Ahí va Martín, yo super anestesiado. Gente, esto ha sido el primer bloque. Apenas. Y tan solo y nada más y nada menos.
2: Y
0: vamos.
2: Con todo, encima. Lo que se viene. ¿Ya? Lo que se viene,
0: Juancito, me encanta cómo le está viniendo. De esta manera vamos a la primera tanda de esta tarde y ya volvemos.
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13: La verdad que muy contento de que Oriana y Verónica me dejen participar del programa, que se haga tarde. 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

0: ¡Hala tú, tío! ¿Qué? ¿Eh? Bueno, hola, qué exagerado.
1: Muy bien, Max, hoy, ¿eh?
0: ¿Eh?
1: ¿Qué dijo? Hoy me pongo la camiseta de productor. Algo que...
0: No, no, si la viene, la viene, la viene.
2: Genio, Max.
0: ¿Qué producción?
1: Cuando me hace halagarlo, hay que halagarlo. Cuando hay que mandarlo cagar, hay que mandarlo cagar.
0: Me hace la cuenta regresiva como el comentarista. Ahora sí, 5, 4, 3, 2, 1. ¡Vivimos y disfrutamos fútbol! No, ya no, ya terminó. Puta madre, ¿qué pasó?
1: Ahora hay que ver fútbol argentino.
0: ¿Qué pasó? Boludo, callá.
1: Mi Vélez, querido, se enfrenta a Boca ahora.
0: Tomá.
1: Así que pronto nos estaremos gastando acá con el compañero. Depende del resultado. ¡Vamos, Vélez!
0: ¡Vamos, Billy!
1: Aquel porque es anti-River, ¿viste?
0: ¿Qué? No, aquel es de River.
1: ¿Aquel es de River?
0: Sí, papá.
1: Ah, con razón.
3: No, no, perdónenme, yo soy hincha de Vélez.
1: Ah,
3: a morir. ¿Cuándo juega Vélez contra Boca?
1: No tiene fecha todavía hasta que se acabe.
3: Por la Copa Argentina, ¿no?
1: Sí, sí, sí.
3: Sí, sí, soy del soy fortinero desde la cuna, muchachos.
0: ¡Fortinero! De la cuna hasta La Pampa. Sí, el otro día, perdón, el otro día vi que justo jugó River antes de la final. Hubo un partido, no sé si fue el viernes o el sábado.
1: Contra Dos Civil, lo vi.
0: Sí, madre mía, yo te digo que...
1: Tres pepas, yo esperaba tipo argentino.
0: Sí, pero después, ¿no te pasó? Mirá, una chica también que por redes me comentó. No sé por qué, yo no sé qué había comentado y la chica me empezó a comentar. Una chica, ¿no? También hablando del fútbol, como ella lo notó y dice: nada, después de ver el mundial es imposible ponerte a ver un partido de aquí local, ¿no? El torneo local. Y yo le digo, a mí me daba la sensación que los mismos jugadores estaban como muy compenetrados con el Argentina de tiki-tiki, juego rápido, distribuyo. Cuando sale un pase del fondo, el otro ya picó allá para buscarla. Nada, esto estaban todas destiempo. Yo creo que mentalmente todos estaban a nivel selección, pero nada.
1: Ahí te das cuenta que es difícil entrar en el grupo seleccionado, ¿eh?
0: Ahí, verdad.
1: Ahí te das cuenta. Por eso,
0: ¿verdad?
1: Muchos nombres, que como Mastantuono, que es un gran jugador, no llegó. De alguna manera, el equipo es muy exigente. Bueno, por eso llegamos a la final, ¿no? Claramente.
0: Claramente. Che, y hablando de deporte, ¿tenías algo para mencionarme?
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0: A ver, vamos a seguir viendo un poquito ahí.
1: Sí,
0: que
1: sí.
0: Otra que
1: buen la CM,
0: ¿no? Buen CM. Sí. ¿Qué lo harán ellas mismas? Ah, la
1: yo
0: perrita también, porque está.
1: Autogestión, sí, me gusta.
0: El día
1: eso.
0: Del perro. No, pero eso es una publicación del 3 de junio. Pero aparecía el perrito también ahí. Bueno, zona pet friendly, obviamente, también. Porque yo he ido con Cristalina. Es más, cuando voy y paso y no la bajo, me dice: ¿y no la trajiste a Cristalina?
1: Mirá, hay un reclamo ahí. Como...
0: Ah, viejo, pará un poco, más respeto.
1: Una cosa pet friendly, otra cosa que la perra me esté llevando a mí, ¿viste? Ahora están preguntando más.
0: Como ahí pueden tenés ver lo que pedía, Juancito, mirá.
1: Sí, mirá, de vacaciones, sí, para que estén informados, ¿no? Para que no caiga un horario que no es, para que no digan que Dominga no informó.
0: A ver.
1: De tarde todos los días, de lunes a viernes, de 17 a 20 horas, de mañana solo martes y jueves, de 10 a 12 y 30, y los sábados, de 10 a 1 al mediodía.
0: Ah, bien, joya. Ah, me levanto una menos 10 y paso con una remerita de parte.
1: No, sabes cómo te odian, ¿no? Aparte, no te querés ir porque yo seguramente
2: soy ese.
1: Hay
2: no
1: un montón
2: creo que
1: de cosas.
2: Ese.
0: Lo lamento, yo entro una menos 1. Viejo, ¿pero qué pasa? ¿Que mi plata no vale? Al toque.
2: Y te atiendan con una sonrisa.
0: No tener una media más baratita, no tener una media. Bueno, una, me llevo una hoy y después me van a buscarla.
1: Era el peor cliente.
0: El peor era el HDP.
1: Ya van a caer para preguntar Botafuego y te van a hacer lo mismo.
0: Entonces, mamá, no me quemé. No me quemé, por favor. No, mis clientes son. Perdón, me atraganté con un grano de café. Ahora sí. Che, son, la verdad, las chicas, unas genias. Y el jueves vamos a ver nuevamente el reel de la Peque, que nada, me encanta. Ese reel está buenísimo. Lo vamos a guardar para el día jueves. 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Che, bueno, estamos aquí un poco como raros, ¿no? Con esto. Estamos un poco que. Estamos por la mitad, estamos en el éter.
1: ¿Una cuestión mundialista o no salimos esto, digo, de eso?
0: A la gente le decimos que nos pueden ver y escuchar también, obviamente, por Twitch, por Kick, principalmente en estos días. Porque por ahí la señal de YouTube hay una cuestión administrativa satelital.
1: Ah, mira.
0: Planetaria.
1: Y por la radio.
0: Interdisciplinaria. ¿Cómo estamos con la disciplina, viejo? Me tienen al plato.
2: Estructura y disciplina.
0: Entre la FIFA y YouTube, ¿sabés por dónde sale lo que voy a hacer? Deja. Ahora el fin de semana voy a agarrar el Messi, que justo me estacionó el avión, pero en Rosario. Le dije, Messi, bájamelo en La Pampa. Acaba de llegar Messi, no sé si se enteraron.
1: Ah, mira.
0: Sí, aterrizó en su jet privado. ¿Qué te dije, Leo? Pavo, Leo, todo bien, amigo, todo bien. No ganar la Copa del Mundo, no importa. Pero el jet me lo dejás en La Pampa, viejo. ¿Estamos? Todo bien, Leito, todo bien. Sabés que te quiero un montón, hermano. Pero bueno, es esa. No te lo presto más.

0: Encima, claro, yo soy tan confianzudo. Yo dejo la llave colgada ahí a entrar a la puerta.
1: En el ala.
0: Y dejo la llave colgada. Y el loco le ve ahí el rombo, porque el del.
1: De Matafuego.
0: El Renault. Yo, el coso mío, yo toda la flota Renault. El 18, la Spray y la Traffic. Todo Renault.
1: Es verdad.
0: Sí, y el avión también.
1: El avión también.
0: Es Renault. Entonces él ve el rombo más grande, porque claro, tiene las turbinas el rombo. Perdón, yo estoy mintiendo mucho.
2: Borro,
0: si querés un mate.
2: No, gracias. Venga.
0: Y bueno, nada, lo agarra, el loco reconfianzudo. Yo lo banco porque es lío.
1: Digo,
0: vos te banco.
1: Sí.
0: Pero ya te digo, una Copa al Mundo no me trae, pues no importa. Todo bien. Pero el avión lo estacionás en el aeropuerto de La Pampa, ¿viste? ¿Eh?
1: ¿Y ahora cómo lo trae? Claro.
0: Exacto. Yo llego con el 18, llego a Gata, llego ahí a los tironeos, llego
1: hasta el aeropuerto.
0: No, al de Rosario no me daba por eso, si no, no tendría problema, Leito.
1: No cambio el auto mío por cariño nomás, ¿eh? Aviso, no, porque
0: sí
1: tengo
0: es
1: un jet privado.
0: La gente lo sabe. El que tiene, viste, personalidad,
1: anda en lo que
0: se
1: quiere.
0: Se defiende en un modelo clásico.
2: Sí.
0: ¿Eh? El que tiene que. El inseguro anda en los.
1: Una Amarok 1.6. Claro.
0: En una envidia.
2: En la mesa.
0: En las tres letras estas ahí, triple camioneta. Si te da una escalera para subirte.
2: Sí.
0: ¿Eh?
2: Sí.
0: Eso porque le falta personalidad.
2: Exacto.
0: Qué tarados que son.
2: Exacto.
0: Ay, Dios, no los banco.
2: Qué
0: feo. No, yo me 18 no. Me decía la otra vez, menina, me decía, pa, si vos pudieras tener el auto que fuera cualquier auto.
1: Ah, qué buenas preguntas.
0: ¿What? Sí. Vos tenías un cuestionario o algo así habías traído, ¿no?
1: Sí.
0: Estamos
1: sí
0: en horario. ¿Para qué? Estamos, no, vamos a meter la segunda tanda, horario, porque así no. Che, y me dice Franchu, me dice, si pudieras, ¿qué auto tendrías? Me dice. Le digo, este, Fran, el Renault 18. Si pudiera, le metería más plata. O sea, si pudiera hacer la gran overhauling, que lo desarmo íntegro, completo.
2: Ay,
0: y
2: sí,
0: le, hasta la última tuerca,
2: eso,
0: el último hierro, me lo liman y me lo.
2: No, increíble.
0: ¿Flama?
2: Sí.
0: Déjame con el
1: ahora
0: 18.
1: Es, claro. Sí.
0: Lo amo.
1: Qué bien.
0: Aparte de un amiguito mío que está allá de allá arriba, nos mira, el pirata, y me lo vendió antes de partir, y tiene triple valor.
1: El valor sentimental. Claro. Olvidate.
0: Sí.
1: Olvidate.
0: Pero aparte, yo lo deseaba de chico. Yo de chico deseaba un par de autos. Era el Peugeot, mi abuelo tenía Peugeot. 505.
2: Ah, el 505 bueno, era divino.
0: El 504 también lo tuvo, pero el 505
2: no,
0: fue como muy nuevo, claro.
2: Sí, también.
0: Divino. Aparte tenía todo el confort de. Y ya era como tiraba a deportivo, ¿no?
2: Sí, está
0: esa
2: muy
0: forma.
2: Buena. Sí.
0: Y bueno, tuvo 504 también, tuvo Ford Sierra, todo el abuelo en esa época. Y sí, me encantaba, pero un auto que yo deseé toda la vida es el Renault 18.
2: Renault 18,
0: claro. Ya. Así que soy feliz, con ese auto soy feliz. Me encanta.
2: Bien, me
1: ¿con qué continuamos?
0: Bien. Continuamos. Roxy, mira, vamos a. Estamos en horario de ir a la tanda, así que vamos a respetar la tanda. Le vamos a decir a la gente que. Bien, que tenemos para el día jueves vamos a tener un programón.
2: Sí,
0: me interesa que ya vayamos mencionando un poquito de lo que va a haber.
2: Sí.
0: Ya la mencionamos a Jessy de Paula, que va a estar con. Nos va a venir a hablar de. Esto es importante, Juancito. No te lo vas a perder. Yo sé que vos no estás los jueves, pero quiero que lo mires.
1: Estoy vía internet.
0: Lo pongas en la pelu,
1: sí,
0: y le di un poquito a los muchachos. ¿De qué cazzo? Podría decir de otra manera. ¿De qué cazzo se trata? El tema, te dicen, Juan, el tema del suelo pélvico.
1: ¿Suelo?
0: Suelo pélvico. ¿Tú qué entiendes?
1: Pélvico.
0: Suelo. Enseguida uno piensa en mover la pelvis y decir, ¿qué me
1: suelo
0: estáis preguntando?
1: No,
0: suelo pélvico.
1: He juntado dos palabras y he hecho una poesía porque no hay nada en mi cabeza.
0: Mami, todo ese suelo pélvico.
1: Suelo.
0: No, es para lo único de una oración, como vos decís.
1: Sí. Sí.
0: O sea, yo estoy igual.
1: Qué bueno.
0: Decís suelo pélvico. ¿Qué es?
1: A descubrirlo el jueves, ni idea.
0: Pero. Ella es licenciada en kinesiología.
1: Kinesiología, sí, por ahí.
0: Tiene otras
2: sí,
0: facetas también. Nos va a venir a hablar el día jueves de suelo pélvico.
1: Mirá.
0: Que principalmente esto es algo que registran mucho las mujeres, pero que también es importante prestar atención en hombres. El otro día hablábamos también en el programa pasado, ¿te acordás que hablamos mucho con André Beck? Que le mandamos un cariño, también va a estar el día jueves con nosotros André. Y hablamos mucho del tema de el hombre y la mujer, cómo nosotros somos más me sale indio, cavernícola, en el buen sentido, ¿no?
1: Bruto.
0: Como somos más brutos, más torpes, que no registramos un montón de cosas. Y la mujer tiene esta... Yo siempre digo que debemos nutrirnos y aprender cosas, ambos, sí. cada uno, sí. ¿no? Para equilibrar sí. la energía.

0: re acuerdo, estoy, sí.
1: De eso se trata, de equilibrar la energía. Ajá. Este, no es que el hombre, y lo recalco porque el torpe chistonto, el torpe machismo que hace enseguida esto de tratar de maricón a alguien que está por ahí de alguna manera intentando ver de qué hay acá y de qué se trata, ¿no? Ajá. Yo aprendo en todo este mundo de bienestar, de las energías, sí. Y tanta información que traen ancestralmente las mujeres, sí. Incluso tanto también en el tema del parto, del embarazo, cuando por ejemplo la teníamos el año pasado a Ceci Bagliani, ya está confirmada Ceci para los próximos días, va a estar creo que 20 y pico, sí, creo que la próxima semana.
2: Bien.
1: Este, o la primera semana de agosto también va a venir nuevamente Ceci Bagliani a hablarnos un poco también del tema del embarazo, de los cuidados, de las formas y tantas cosas que las mujeres tienen información ancestral que nosotros, sí, tantas veces estamos en esto. Estamos en el asado, el vino, la moto, la selección, el fútbol, y no. Yo siempre digo, a mí me asombra, me llama mucho la atención, las niñas, cómo ya cuando son niñas y juegan, ya están jugando pero con información de la vida.
0: Sí.
1: Está bien, nosotros podemos jugar a que arreglamos un auto, ponele. Sí. Y después, casualidad, cuando uno es adulto, arregla un auto, por decir. Pero ellas se pasan información de la salud, de los sentimientos, de los vínculos. Entonces yo creo que ellas, a nosotros, tenemos mucho que aprender de las mujeres, del sagrado femenino, como se dice, para incorporar en el sagrado masculino, uh-huh, y que cuando esa energía está equilibrada es que hay paz, hay armonía, ¿no? Claro. No, sí, no hay competencia, desprecio, desvalorización del otro género por enfrentamientos políticos o por todo ese tipo de cosas. Entonces, para corrernos de ese lugar y tratar de llevar un poco de claridad y de entendimiento. Yo te digo, yo todo el tiempo voy aprendiendo en todo este mundo de la espiritualidad, que como puedo lo voy transitando y voy aprendiendo de a poco. Pero bueno, en este caso va a venir el día jueves, Jessy de Paula,
0: hablando. Suelo pélvico.
1: Suelo pélvico.
0: Increíble.
1: Bueno, sí. Y bueno, se ve que hay toda una cuestión, viste, que yo le voy a preguntar mil preguntas tengo para hacerle, pero está el tema del psoas.
0: Sí.
1: Que es un músculo, son unos tensores,
2: sí,
1: que unen la cadera con la columna y que es como que son, está bien, todo el mundo sabe que están desde siempre, pero es como que han cobrado mayor importancia en los últimos años y que es como que tipo te lleva como a una postura arqueada, como quien dice, sí, de cuando no podés relajar, es como que te rota la cadera hacia afuera, te sale más la panza y se crea como una tensión ahí que también te impide un poco agacharte, te impide un poco algunos movimientos y tiene que ver con una cuestión como mismo de apertura, ya sea desde el yoga, sí, como la misma apertura desde los chakras, sí, ¿no? Sí. Desde el pecho, el plexo solar y cada uno de los chakras tiene que ver con esa apertura ante la vida, ¿no? Que cuando uno se va cerrando, se va bloqueando, se va endureciendo, se va trabando, ¿no? Entonces, bueno, para charlar un montón en ese sentido, a mí me viene por ese, lo primero que se me viene es eso, el psoas, suelo pélvico, yo digo, bueno, debe ser como ahí como un tejido al final de la columna, casi cerca del recto de los genitales, se me hace que ahí debe haber una...
2: Adelante. El suelo pélvico es lo que sostiene, digamos, como los órganos.
1: Todos los órganos aquí blandos.
2: Claro, ¿por qué las mujeres sufrimos más de eso y tenemos incontinencia y todo lo demás? Por el tema del embarazo. Nosotros llevamos una criatura dentro durante 9 meses donde tiene un peso muy grande. Entonces eso es lo que es el sostén. En realidad son diferentes lo que es, claro, de un hombre a una mujer es diferente. Y por eso sufrimos más las mujeres, como siempre, porque digo que a nosotros nos tocó todo, y tenemos más problemas. Por ejemplo, también, no es lo mismo que una persona haya tenido cesárea que parto normal. Parto normal, muchas personas han hecho mucha fuerza, se han desgarrado, y más allá de todo, que yo pensé que, wow, cesárea, estoy salvada, a mí me dijeron, la licenciada me dijo que en realidad no, porque también me fueron cortando muchos músculos y eso queda también sensible. Y es una cirugía bastante importante.
1: Qué bestia, por lo que pasan las chicas, boludo.
2: Yo las tengo grabadas las dos cesáreas.
1: Ah, ¿en serio?
2: Sí,
1: qué
2: no
1: fuerte.
2: Es increíble por la fuerza que hacen, porque mi segundo hijo estuvo reencajado, quería salir, y veo que el médico me hace la panza, si me agarra la piel, me tira para atrás y trata de agarrarle y sacarle la cabeza. Mi mamá estaba filmando y claro, mi mamá se empezó a preocupar, sí, tal cual.
0: Mandame a filmar, ¿no?
2: No lo podían sacar, no lo podían sacar.
1: Dios,
2: sí. Pero está muy bueno verlo. Está buenísimo, me encanta.
1: Qué fuerte.
0: Es mucha información, sí.
2: No, está muy bueno.
1: ¿Lo vemos un día acá?
2: Sí, obvio.
1: Bañados de vuelta. No tiene drama, ella pasaba.
2: No, no importa.
0: Pero bueno, sí, todo eso nos va a informar el jueves.
1: El jueves.
0: Nosotros tal vez tocamos más de oído.
1: Sí, sí, sí.
0: Lo que nos puede informar vos, ¿de qué sería, señor experto de matar el fuego? Qué buena palabra, boludo.
1: No, mira.
0: Señor, te lo cedo nomás. Es tu momento.
1: Ya que lo mencionás, te lo voy a contar. Claro que sí. 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
1: Total.
0: Fundamental.
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0: Está bien lo que hace ahí de hacerlo de
1: abajo. Sí, está perfecto. Lo que hace es atacarlo en ambos...
0: sentidos.
1: Sí, ángulos.
0: Ángulos.
1: Exacto, sí. Y usar de manera pausada el matafuego siempre se recomienda, porque si uno lo deja accionado de manera permanente, tiene segundos de descarga, aproximadamente 15 segundos tiempo promedio de descarga.
0: Ah.
1: En cambio, si uno lo utiliza de manera pausada, administras la carga, te rinde el producto, podés buscar otro ángulo al fuego y vas a ser más óptimo en atacar el fuego. Tampoco te vas a obstruir las vías respiratorias. Obviamente que sí, que siempre conviene utilizarlo de manera pausada, que lo puedes usar hasta varios minutos gatillando de forma pausada. Si no, de la otra manera, muchas veces la gente se abatata, como quien dice,
0: tiene un poco de sentido,
1: lunfardo.
0: Sí, ¿qué pasa?
1: Sí, se pone nerviosa. Siempre una de las primeras cosas que se recomienda ante un incendio es mantener la calma.
0: Sí.
1: Es difícil, pero bueno,
0: parece
1: un pedido... vos decís que me estás pidiendo en este momento.
0: Claro.
1: Pero sí, la verdad que eso ayuda un montón, porque mucha gente por ahí aprieta la manija sin sacar el seguro.
2: Claro.
1: Se dobla la manija, luego cuando sacás el seguro ya la manija está doblada, no hace contacto,
0: mirá,
1: no acciona.
0: Es verdad, re puede pasar eso.
1: Sí, sí, sí, sí. Ha pasado muchísimas veces. 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Siempre estadísticamente está comprobado que es más para ayudar a otros que para uno mismo.
0: Sí.
1: Estadísticamente, ah, mirá, siempre el matafuego, la gente que llega con el matafuego usado es porque lo usaron en ayudar, en auxiliar a alguien.
2: Ah,
0: qué lindo, qué lindo mensaje.
2: Bueno.
1: 90%.
0: De la solidaridad,
1: sí.
0: Siendo argentino y que tanto nos representa eso.
1: Total, sí. total. Así que sí, por el costo tan bajo que tiene, siempre conviene tenerlo al día. Y obviamente, sabemos que hay Como últimamente vengo repitiendo mucho porque pasa muchísimo, me lo dice la gente en la calle todo el tiempo, hay gente que utiliza nuestro buen nombre, ojo con eso, hay 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Hay empresas que saben nuestros precios y cobran más barato, y de esta manera lo único que están haciendo es bajar la calidad, porque no solo que es competencia desleal, sino que muchas veces después, como dice el dicho, lamentablemente lo barato sale caro.

0: nos ha tocado ver como por ahí en situaciones que le ofrecen un precio más económico por gastar 1.000, 2.000 menos o 5.000, lo que sea, pero luego terminan teniendo inconvenientes a la hora de utilizar los matafuegos. Eso es algo muy delicado. Es como, viste, que te aten los frenos con alambre, llegar a la primera esquina y pasar de largo. O sea, muy delicado el tema. Y sabemos que hay quienes lo hacen, lamentablemente utilizando nuestro buen nombre. 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Generalmente lleva un minuto más, pero uno se queda tranquilo de que no le cambian sus equipos, no les entregan equipos de menor calidad, y en tantos casos que ni siquiera los cargan, y es con el riesgo que eso implica. Así que a prestar un poquito de atención ahí, nada más eso.
1: Siempre está la vivada, ¿viste?
0: Sí, lamentablemente, yo me toca decirlo porque no considero que no es la mejor manera de hacer publicidad. Pero tampoco me siento en la obligación de decírselo a la gente, porque es advertir sobre estafas. Sí. Entonces, me toca hacerlo. Ya te digo, lamentablemente está como muy bastardeado el rubro en ese sentido. Hay tanta gente que ha hecho negocios ilícitos, digámoslo como corresponde, ¿no?
2: Sí.
0: Y lamentablemente en este rubro, en tantos rubros, pero en el mío a mí me toca mencionarlo de esta manera, así que nada, importante a prestar atención. Así que como siempre, estamos en calle Alem 330, me gusta decirlo completo, Leandro en Alem 330, entre Moreno y Rivadavia, como hace más de 60 años los esperamos a todos siempre, así que muchísimas gracias. Estamos en horario de ir a la anteúltima tanda.
1: Anteúltima tanda.
0: Así después la despedimos a Roxy.
1: Muy bien.
0: Que nos tiene que contar algo, Roxy, de lo que fue el encuentro de mujeres, por favor.
2: Bueno, ¿lo cuento ahora o lo cuento después?
0: Ya cuando vengamos.
2: Muy bien.
0: ¡Ya volvemos!
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9: La verdad que muy contento de que Oriana y Verónica me dejen participar del programa, que se haga tarde. 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

0: tercer bloque, arranca Mulito por la derecha. Ta ta ta ta ta ta ta. Se la pasa Roxy, Roxy la baja de cabeza. Se la entrega a Juancito Júpiter en cara. Mucho para adelante. Escucha que destapa una birra, se frena. Juan, seguí, seguí, seguí. Se frena Juancito, no, Juan, deja, deja la birra, la tomamos después.
1: Arrancó por el tercer tiempo Martín y no había terminado.
0: Martín se pone a tomar birra y Martín no ha terminado. ¿Cómo es esto, viste? ¿Cómo es la cosa, viejo? ¿Así? No. Sí, bueno, sí. Qué lindo programa que ha salido hoy. Me encanta, muy fluido, muy fresco. Así, así, sí.
2: ¿Así? Sí. Querido, querido, ¿lo digo o no lo digo?
1: ¿Vos hablando de eso, le contaste a Roxy que este programa trae suerte?
0: Trae suerte, suerte. Ay, lo sí, tengo lo que sé. Decir al unísono. Este programa
2: trae suerte.
0: Señora, muy claro que bien. Sí. Para vos. La chiqui nos robó esta frase. Sí. Y yo la perdono. Así, viste. Sí.
1: De hecho, también. Nosotros la usamos de un papiro que encontramos. Creo que encontró el mismo papiro la señorita.
0: Camunchiqui se llamaba. El papiro decía. Se lo pelearon ahí. Dice que se queda el papiro, vive 1000 años más. Y así fue. Así fue. Sí, dijiste la palabra justa, mujer. ¿Qué pasó con este encuentro de mujeres, Roxy, que sucedió hace apenas un fin de, quizás,
3: sí,
0: dos?
3: Un fin de semana.
0: Ah, bien.
3: Micromomento de lectura.
0: Apa, sí, mirá cómo lo dijo hasta con una voz de locutora.
3: Micromomento de lectura.
0: Micromomento de lectura.
3: Wow.
0: Qué bien. ¿Qué fue eso?
3: Fue un micromomento, porque en realidad fue un rato, fueron 2 horas en donde estuvimos compartiendo cosas con las mujeres, en donde estuvimos hablando de la vida. En realidad hablamos del libro que yo ya te lo comenté, que es Muchas Vidas, Muchos Maestros.
0: Bien.
3: Pero salieron muchos temas personales, así que ahí estuvimos, nos reímos, lloramos, bueno, compartimos cosas que hemos pasado. Personas que nunca hablaron, donde me llamó mucho la atención porque eran personas muy calladas, bueno, se sintieron cómodas

0: Así que para mí fue un éxito porque todas la pasaron bien, estuvimos todas contentas, llorando, todos, sí. Y pregunté el tema de los hombres. ¿Qué onda si sumamos hombres? A ver, ¿qué me decían?
1: Ah, mirá, se hizo la pregunta al final.
0: Por supuesto que hice la pregunta. Bien, lo que pasa que, bueno...
1: una inquietud, ¿viste?
0: Claro. ¿Qué pasó? No pude filmar mucho porque a mí me gusta estar mirando a la gente. Claro. Y no está, ¿viste? Ya la próxima voy a llevar a alguien para que filme. Pero bueno, en realidad cuando le hice la pregunta, voy a ser sincera, se quedaron todas como... Yo creo que está viendo quién decía, ¿no? Y después empezaron a decir que estaría muy buena, sí, que estaría muy bueno porque es como que tienen otra visión. Y yo acá compartiendo el programa con ustedes dos, diría que estaría buenísimo. Sí, bueno. Porque tienen otra visión y nada, y nos enseñan. Yo digo que los hombres, yo siempre te escucho hablar, ¿no?, del tema de los hombres y las mujeres. Uh-huh. Y yo digo que son como un complemento.
1: Total.
0: Viste que vos decís que las mujeres nos vamos muy al pasado y estamos con las historias. Bueno, yo creo que las mujeres como que venimos más a sanar. Y el hombre nos viene a enseñar a estar un poco más presente y no estar tanto en el
2: buenísimo,
0: pasado.
2: Ese trabajo lo vivo haciendo.
0: Ah, claro. Entonces me parece que es un componente muy importante cuando se encuentran personas que saben ya, se saben llevar o que tienen una historia y se comprenden. Y que por ahí uno, que me pasa, que se enrosca y viene la otra persona, mi marido, y me dice, no, pero ¿por qué no ves por acá? Así que me enseña mucho. Yo digo que los hombres son grandes maestros.
1: Claro.
0: Para nosotros que no hacemos drama por un montón de cosas.
1: Bueno, qué lindo.
2: Un complemento hermoso.
1: Sí,
2: ¿no?
1: Sí.
2: Para la energía masculina y femenina que carga cada individuo.
1: Total.
2: ¿No? Como
1: total.
2: Cada envase de nosotros tiene como ese porcentaje en el que, bueno, uno después lo va compartiendo y se va equilibrando y armonizando, como decís. Yo tengo un par de preguntas muy cortitas que tienen que ver con respecto a esa reunión. ¿Quién la va guiando? Y si el tema tiene que ver con la reencarnación y demás por el tema del libro.
0: Mira, la hice yo, la voy guiando yo, yo soy coach ontológica y en realidad obviamente empezamos hablando del libro, pero el libro se trataba más que nada de los miedos que traía. No nos basamos tanto en el tema de la reencarnación, porque quizás hay gente que no cree en eso, sino más como las cosas que mostraba el libro, ¿no? Porque el hombre, viste que el psiquiatra era una persona que creía solamente en lo que se puede ver y tocar, viste, como la mayoría de los profesionales, y después aparecieron estos maestros que le cambiaron la vida, ¿no? Esa manera también de ver una nueva posibilidad en una vida, ¿no? Que no te mantengas siempre en tu cajita, sino que salgas a descubrir el mundo y a descubrirte, sobre todo.
2: ¿Cada cuánto lo haces más o menos?
0: Empecé ahora, sí, y la verdad que a las mujeres les gustaron. Leí, así que bueno, seguiré haciendo, pero hay varios.
2: ¿Todavía no hay fecha para la próxima?
0: No hay fecha para la próxima, pero bueno, hay una fecha también que va a ser para... Otra cosa que estoy armando también para mujeres, que bueno, si esto es sí o sí para mujeres, que bueno, más adelante lo voy a comentar, pero sí, la idea es estar y pasar un buen momento. Yo como coach me encanta que se lleven herramientas o preguntas para hacerse porque me parece que es muy importante despertar y observarse y que vean la posibilidad de que pueden salir de algún lado.
2: Sí, ni hablar. Aparte, eso también de escuchar historias de otras personas y decir, bueno, no estoy solo, no estoy sola.
0: Exactamente.
2: Y este es mi momento
0: para encantó. Hablar eso. Es eso lo que yo quiero lograr y aparte siempre le decía a Martín que atrás de cada historia siempre hay... una magia, hay magia. Magia porque le podés despertar algo a otra persona o le das una posibilidad, un camino que la otra persona nunca se le cruzó por la cabeza. Así que es tal cual como vos lo dijiste. Qué eso bueno. Es lo que a mí me gusta y quiero lograr.
2: Hermoso.
1: Qué bueno, buenísimo. Porque, claro, esto al final, en esto que estamos hablando y proponiendo, ¿no? A mí me gusta mucho... esto traerlo siempre, mira, ahí estamos viendo imágenes del encuentro.
0: Sí,
2: ¿se fueron
0: genias.
2: A Posdata?
0: A Posdata, sí, hablé con él. Sí, me encanta, es mágico también para mí este lugar.
2: Sí,
1: divino.
0: Me encanta.
1: ¿Qué dice ahí? El Rincón de las Pampas dice: y la vida te lleva por caminos que jamás pensabas transitar y te une con personas que te llenan el alma, con las que lográs momentos únicos para guardar en el alma. Gracias, aparte, chicas, gracias, Roxy Micromomentos, por crear tan hermosos encuentros que la vida nos sigue encontrando felices. Atención hermosa, venga. Atención
0: sí,
1: hermosa, Posdata.
0: Después Posdata, sí. Muy viste bien. Que los chicos son maravillosos. Sí, el dueño también.
1: Qué lindo eso, che, la verdad. Mirá, todo el grupete ahí, las chicas. Conozco algunas caritas, ¿eh?
0: Sí. ¿A quién conoces?
1: Mirá, bueno, la chica de la izquierda, la primera que está en la izquierda, ¿dónde es que trabaja? Que yo me he atendido varias veces.
0: Trabaja en la cooperativa.
1: Ah, ella sí,
0: en la caja.
1: Re amable, sí, re amable.
0: Silvana, le mando un beso, sí, mi compañera.

0: ella.
1: Verdad, entonces tengo como un registro de muy simpática ella siempre para atender.
0: Sí.
1: Bueno, la otra chica que está enfrente, primera es Cabral.
0: Es Soraya.
1: Es Sora,
0: Sí.
1: ¿verdad? Sora,
0: Sí,
1: sí.
0: otro, un beso
1: Ella
0: para
1: es
0: ella
1: locutora
0: también.
1: también.
0: Sí, ella
1: ¿Y por qué no
0: sí.
1: le invitas un día?
0: Sí, como
1: Que
0: no, la invitamos,
1: venga.
0: por supuesto. Lo que
1: Que
0: pasa es que ella
1: venga.
0: viaja mucho.
1: Vale, digo, bueno, decirle que
0: Viaja
1: hacemos un cambiazo.
0: muchísimo, sí,
1: Y no
0: viaja
1: te preocupes.
0: muchísimo.
1: Relevo, relevo. Ella se sienta acá, conduce y yo me hago un
0: Te
1: viajecito.
0: vas un viaje con el
1: Encima tiene
0: marido.
1: moto, ella corre en moto cross,
0: Sí.
1: Soraya.
2: Ah, ¿es esa
0: Sí.
2: Soraya?
1: Sí, Soraya
2: Ah,
1: Cabral.
2: la conozco, entre
1: Sí,
2: su
1: sí, sí.
2: hijo también me parece, ¿no?
1: No sé si los
0: Sí, me
1: chicos.
0: parece que
2: Sí,
0: sí, me
2: que
0: parece
2: la
0: que sí.
2: acompañan,
1: Pero
2: sí.
1: Sora la he visto, no sé si ahora
2: Ah,
1: actualmente, pero en su
2: sí.
1: momento la había visto en motocross. Así que,
2: Sí.
1: Sora, si nos estás escuchando,
0: Sí.
1: hacemos cambiazo,
0: Sí.
1: relevo, ¿eh? Rotation,
2: Vuelvo a
1: ¿viste?
2: andar en
0: Te vas de
2: moto.
0: viaje.
1: Ran,
0: No,
1: moto,
0: si
1: por ahí
0: estuvo
1: a
0: ahí
1: correr
0: me
1: un
0: dice,
1: rato.
0: bueno, sí, voy a estar, así que voy a aprovechar. Es más, no
1: Lindo.
0: me cómico porque ella dice. Dice, Ro, yo vine acá porque pensé que ibas a presentar tu libro. Yo, Soraya, ¿dónde vivís?
1: Ah.
0: Así que ya fue a ver la
1: Lindo.
0: presentación. Le digo, bueno, estás viendo el futuro, quizás.
1: Qué lindo, claro que sí, qué
0: Por
1: lindo, ¿no? Poder
0: supuesto.
1: escribir un
0: Ay,
1: libro.
0: es
1: Sí,
0: hermoso.
1: sí, sí,
0: Me
1: sí.
0: van a decir
1: Sí,
0: que
1: bueno, y
0: no.
1: vamos a seguir hablando mucho de este tema, de los,
0: Encuentro.
1: las energías y demás, porque también tenemos, la vamos a tener el jueves, va a estar
0: Sí.
1: aquí por vía Zoom, la vamos a tener a Casa Alegra, y ya les cuento, ella es medium, clariaudiente
2: No.
1: y mujer oráculo.
2: ¿De acá, Santa Rosa?
1: Mentora de alquimia
0: No.
1: femenina, dice, acompaño procesos de sanación, transformación y desarrollo espiritual. No, es desde la ciudad de Córdoba.
2: Mira.
1: Pero mira, ahí mismo le estoy. Los chicos ahora van a pasar
2: El
1: el
2: graf.
1: perfil. Ella, le cuento un poco a la gente, viajó a Reino Unido con André Beck, que hicieron este retiro a las Aguas Milagrosas
0: Qué placer.
1: No, no me sale el nombre. Es un lugar aquí, Casa Alegra. Ahí te lo pasé, Max. A ver si lo. Capaz que está ahí. ¿Cómo es que se llaman las aguas milagrosas de? Oh, tengo el nombre ahí que lo escuché tantas veces a André que lo dijo. En Reino Unido es un lugar que supuestamente. Ya André nos va a contar bien la historia el día jueves. Es un lugar donde ya hacían rituales las. No sé si está bien dicho, son brujas, brujas en el buen sentido,
0: Sí,
1: ¿no? No, no,
0: obvio,
1: en
0: qué
1: el, no en
0: lindo.
1: un sentido así malo de la palabra, sino. Pero tiene un nombre cuando son magas.
2: Ajá.
1: Una cosa es la magia y otra cosa es la
0: Sí.
1: brujería. Entonces los magos es como que hacen por el bien y la brujería es como que tiene tipo estos rituales como un poco en
0: Oscuros,
1: contra,
0: sí.
1: ¿no? Claro, exacto. Que sabemos que existen
2: Sí.
1: ambas energías
2: En
1: en el
2: contra
1: planeta.
2: la
0: Sí, por
2: voluntad de la otra
1: Claro.
2: persona.
0: Sí.
2: Claro.
1: Entonces como están ambas, bueno, en este caso estamos hablando de las buenas y ese fue el viaje que hizo André, lo va a saber decir mejor ella. Y en ese viaje conoció a esta chica que estaba dentro del grupo de mujeres que viajó a Reino Unido, que hicieron toda la ceremonia, estuvieron no sé cuántos días y demás. Y ella, bueno, entre otras cosas, lo que hace nos va a estar contando el día jueves. También un poco dándonos algunos tips de qué manera entrelazar ambas energías, masculina y femenina.
2: Ah, mira, justo con el tema este que venimos
1: Justo por esto,
2: hablando.
1: sí, justo por esto es que nos va a estar comentando.
0: Porque
1: Así
0: Andrea
1: que.
0: decía que tenemos ambas
2: Sí,
0: energías,
2: sí,
0: ¿no es
2: sí.
0: cierto? Entonces, bueno, alguno tiene desarrollado más otro, pero bueno.
2: Sí, yo hay formas de saber eso.
1: Viene
2: Yo
1: de.
2: tengo
0: ¿Sí?
2: 60-40, 60
1: ¿En serio?
2: femenino, 40
0: Ay.
2: masculino.
1: Mira.
2: Sí, hay maneras de
0: ¿Y cómo
2: saberlo.
0: es? ¿Quién te lo dice eso?
2: Una app.
0: Ay.
2: Después les
0: Lo
2: paso.
0: tenemos que hacer, me
1: Dios,
0: encanta.
2: sí, es una app
0: Mira.
2: que es para saber tu carta natal, ¿no? Específicamente, pero también larga otros datos, como por
1: Mira.
2: ejemplo la tierra, el agua, el aire que tenés y
0: Ay, me
2: también
0: encantó.
2: cuánto tenés de masculinidad, no, perdón, cuánto tenés de energía femenina y cuánto energía masculina, que
1: Ah,
2: no tiene que
1: bien.
2: ver con cuán masculino sos o cuán femenino sos, sino
1: No,
2: cuánto lo
0: no, no,
2: energético, que
0: no.
2: después de eso tiene que ver con si sos una persona más sensible, viste, yo
0: Claro.
2: soy una
1: O
2: persona por ahí,
1: perceptible,
2: o
1: intuición,
2: perceptible,
1: claro.
2: intuición,
1: Sí,
2: o sos
1: sí.
2: una persona más de tierra, más una persona que se
0: Claro.
2: enfoca, que es directa, que tal vez no entiende tanto esto de la percepción y esas cosas. Bueno, de ahí sale por ahí lo más masculino y lo femenino, pero sí, es literal así.
0: Ay, qué copado. Juan, ¿vos de qué
2: Sí.
0: signo sos?
2: Yo soy de Géminis, con
0: Ah,
2: sol en Géminis,
0: Géminis.
2: Piscis, mi ascendente, que uno después de los 30 se va convirtiendo un poco en eso y me siento

0: complicado. Y tengo la luna en Libra, que ahí está mi amor, ahí está, ahí está mi madre, ahí está mi abuela, y me conecto mucho con esa parte, eso, que por eso soy tan coqueto. Libra tiene todo eso, pero sí, está buenísimo saber de eso para entenderse uno mismo, y a mí me ha sacado mucha tranquilidad, ¿viste? Uno cuando se empieza a reconocer y a entender y a rebuscar un poco más, además del sol, que es Géminis, y entiende todas esas partecitas de cada uno, ya no se siente raro, sino que estás... Porque viste que el sistema de un niño es la escuela, los primos, y te vas midiendo con eso. Claro. O sos raro o te adaptás. Claro, sí. Un pibito medio sensible, medio rebelde, medio artista, medio inquieto. Claro, ¿cómo mierda lo identifico? ¿Como raro? No. Después con el tiempo le vas dando forma y terminás en la radio con Martincito y Roxana.
1: ¡Ay, qué genio!
0: Y lo vas a reír un rato. Ahora tiene sentido. Bueno, pero era una fábrica, estaría tristísimo. Fíjense de eso.
1: Es un genio.
2: Pero qué bueno, viste que se ha naturalizado muchísimo. Y a mí me gusta esto también como rescatarlo, porque obviamente tiene que ver con energías, está bueno que hoy se vea de esa manera, y que no, más allá de como lo dije hoy más temprano, o el chistonto, o la burla torpe del que esas cosas le genera duda de su condición, ¿no? Porque muchas veces es como, por ahí el que se burla o el que hace un comentario tonto... al respecto, por ahí es el que tiene duda y el que no lo quiere afrontar porque no tiene su seguridad no lo tiene definido de alguna manera tan clara y necesita por ahí
1: famoso
2: como...
1: espejo.
2: Claro, exacto.
0: La defensiva, ¿viste? Me defiendo por tal situación, sí, sí. ¿No? De antemano.
2: Sí, como claro, la burla, nosotros somos varones, ¿viste? El tipo de decir, qué maricón, qué puto, esto y lo otro, decir, flaco, revisá vos a ver si tu mirada y esa manera de juzgar por ahí no está escondiendo alguna condición tuya que no estás queriendo enfrentar, claro. ¿No? Entonces, bueno, por suerte se ha roto mucho toda esa forma tan nociva que teníamos, y que también se ha permitido que por ahí quien se quiera manifestar de una manera más libre en su condición, en sus gustos o lo que sea, lo puede hacer sin ser tan discriminado, ¿no?
1: Por supuesto.
2: Venimos de una época en la que han sucedido cosas muy muy horribles por no sé, por mujeres que andaban de la mano porque se gustaban o porque eran pareja, claro, chicos. Lo mismo, pero que no necesariamente tiene que ver con una condición sexual o con una preferencia sexual, no estamos hablando de eso en este caso,
1: no.
2: El tema de incorporar la energía no quiere decir que sí o sí uno es ¿me entendés? De alguna preferencia sexual,
0: tal cual.
2: Más allá de que hay mucho respeto y hay mucha libertad en eso, digo, claro, pero esto lo digo para también de alguna manera invitando a que el hombre no preste un poco de atención a esas cosas. Sí. Yo lo identifico por ejemplo, tropiezos, fracasos o no entender a la mujer en un montón de aspectos y estar como en una vereda tan opuesta. Es decir, ¿qué carajo está pasando acá entre medio? Bueno, hay un acercamiento que se puede realizar, a mi modo de ver, que tiene que ver con... acercarse un poco más a la energía femenina, que tiene que ver con esto, con poder comprender, con saber hacer una pausa, con respetar otros tiempos, con entender otros ciclos de la naturaleza que atraviesa la mujer, tener un poquito más de compasión, que la mujer en ese sentido es como en rasgos generales.
0: Sí.
2: Hay hombres que son más compasivos y mujeres que no lo son.
0: Sí, sí.
2: Bueno,
0: sí,
2: entonces, justamente para mí lo que trae esto de las energías tiene que ver con eso. Principalmente, yo lo veo así.
0: ¿Puedo dar un tips con respecto al bullying, a eso del chistoso, a eso de la persona que anda a la defensiva y constantemente está tirando con un palito descriptivo de algo que uno, viste, no tiene por qué. Claro, y no podés hacerte cargo. Mira, lo primero que voy a decir es: no se puede andar cambiando a todas las personas que son chistosas. Lo que uno sí puede hacer es ver cómo se defiende ante eso. Una técnica muy buena que mencionó un artista es: lo que te digan, desvalidáselo o adjudicátelo y hacete un chiste más oscuro. Sé que es difícil, pero es una técnica que funciona, porque el agresor o la agresora que intenta molestarte, si te molesta, logra su cometido.
1: Claro.
0: Entonces, la idea es como desvalorizar eso y ver y hacerle demostrar que a vos no te molesta. De hecho, vos jodés con eso, ¿no?
2: Claro.
0: No sé, un tía anteojos para ver, che, cuatro ojos. No, ¿qué cuatro ojos? Ocho, porque también tengo otro par guardado en la moto.
2: Porque veo lo que tenés puesto debajo de la ropa.
0: Exacto.
1: Claro.
0: Y ahí la es tanga. Una manera en la que...
2: Y ahí entra con
0: claro, ahí entra sí.
1: Ahí va.
0: Y ahí también vas deschavando hasta dónde quiere ir la otra persona. Si es una

0: idea de joda, la otra persona te lo va a recibir bien, se ríe y está. Y si ve que le molesta, que no te molestaste, ojo con esa persona, porque claramente lo que quiere hacer es sacarte de tu
1: Claro,
0: casilla, ¿entendés?
1: sí, por
0: Mierda.
1: supuesto.
0: Pero si andamos por la vida con esto de esta idea que siempre mencionás vos de la generación de cristal y demás, y siempre intentamos que el resto me proteja, y estamos complicados. Yo prefiero siempre y direccionar todo a, bueno, cómo me protejo yo, cómo veo para que si el resto, no sé, es un salvaje y su forma de hablar y demás son incorrectas, yo cómo me cuido y yo cómo intento también aconsejar de este lado,
2: Buenísimo.
0: digamos,
2: Sí.
0: como que
2: Buenísimo.
0: en lugar de acá hacer un sermón y diga, che, no hagan más bullying, es, chicos, ¿le hacen bullying? Vayan por este lado, que ahí se
2: Claro.
0: anula el bullying.
1: Claro,
2: Mirá qué
1: está
2: bueno, ¿eh?
1: buenísimo.
2: Me gusta lo que decís. Y
1: Sí.
2: yo, vos sabés que no lo menciono tanto por los jóvenes, por la generación de cristal, sino más por la vieja escuela, que para mí la vieja
0: Más
2: escuela,
0: bruta, más
2: claro,
0: dura.
2: exacto, para mí la vieja escuela, yo vengo de la vieja escuela, que tengo miles de amigos conocidos ya, pero de gente que ha sido, por décadas, ha sido...
0: Brusca. Un poquito
2: Sí,
0: más.
2: mala, jodida, viste, con gente que vos te das cuenta, decís, ¿cómo le dan con un caño a aquel? Vos decís, dejalo que viva su vida.
0: Claro.
2: Y que
1: Sí.
2: también gente que vos sabés que, bueno, lamentablemente, como mucho en muchos lugares sucede, le dan con un.
0: Agarran de punta.
2: Se levanta uno y se va y le dan con un
0: Oh, no,
2: caño.
0: eso es
2: Entonces
0: peor.
2: después
0: Yo
2: cuando.
0: prefiero la persona que me hace joda cara a
2: Ya,
0: cara y que sus formas
2: exacto. Por eso,
0: de
2: por
0: dar
2: eso.
0: cariño son
2: Que,
0: raras,
2: pero que
0: pero lo
2: vos.
0: hace a que no me dice nada, me falsea, me
2: Por
0: voy y
2: eso.
0: me ta ta
2: Pero
0: ta
2: vos
0: ta.
2: sabés que después cuando
0: Por lo
2: el
0: menos me
2: próximo
0: puedo defender.
2: que se levanta, viste que hay un dicho que dice, che, yo de acá me voy último porque le.
0: Ah, también,
2: ¿Viste?
1: tal cual.
2: Eso sucede mucho en
0: No,
2: grupos.
0: no, yo.
2: Bueno, para mí, yo siempre lo digo más por la vieja escuela, por la gente que tiene 40, 50 y 60, que por ahí hoy dada todos estos temas que traemos y estas posibilidades de por ahí tratar de interpretar un poco más a la energía femenina, de qué se trata, y que de incorporarla no se trata solamente de decir voy a ser menos hombre por incorporarla, ¿me entendés? Que por ahí también uno evoluciona y crece un poquito y deja todo toda esta malicia que traíamos de la vieja escuela y
1: Sí.
2: que era como lo normal, ¿viste? Tratar de modo despectivo a un pibe por ahí que tenía otra forma de ser, capaz no le gustaba tanto
0: Era
2: jugar a la
0: muy alto,
2: pelota.
0: ponele
2: Sí,
0: fin,
2: capaz se
0: algo.
2: ponía
0: Ay,
2: abajo de un
1: sí,
2: árbol
1: por
2: a leer
1: favor,
2: un libro en
1: pobrecito.
2: el recreo y ya lo trataban de todo
1: Sí.
2: porque el flaco no jugaba al fútbol con lo
1: Claro.
2: otro
1: Sí.
2: como un animal. Está todo bien, entonces aprender a respetar un poco esas cosas. Pero sí, a mí yo hago mucho lo que vos decís, esto de
0: Retruco.
2: no, triplicarla, me encanta el
0: Triplicar.
2: disparate, me
0: Pero
2: encanta.
0: para hacia uno
2: Sí,
0: mismo.
2: hacia
0: Cosa que a
2: mí.
0: mí no.
2: Sí,
0: Claro.
2: sí.
0: Sí, sí,
2: No,
0: sí,
2: como por
0: sí.
2: ejemplo, y lo he dicho aquí más de una vez al aire, ¿no? Como diciendo, no, ni yo confío en mí, así que
0: Sí,
2: no confíe porque, viste,
1: sí,
2: yo me creo, viste, así,
1: claro, está
2: pero
1: bien.
2: en plan esto, así
0: Anulo,
2: como,
0: claro.
2: sí,
1: Anulo,
2: exacto,
1: está bueno.
2: hacer una broma,
1: Sí.
2: a mí me sale mucho eso. Che, bueno, tenemos que ir a la última tanda y la tenemos que
1: Muy
2: pedir a
1: bien.
2: Roxy.
0: Oh, Rox.
2: ¿Roxy se va
1: Bueno,
2: o no
1: nos
2: se
1: vemos,
2: va?
1: sí, me tengo que ir.
2: No se va. Roxy no se va. Y Roxy no se va. La vamos a despedir y vamos a volver en el próximo bloque. Tenemos un par de saluditos más para
0: Sí,
2: hacer. La vamos
0: claro
2: a
0: que
2: ir
0: sí.
2: ya mismo para que llegue a tiempo donde tiene que ir.
0: ¿Está bien?
2: ¿Cuántos compromisos que
1: Tengo un
2: tenemos, Roxy?
1: montón.
2: ¿Qué
1: Ay,
2: chica más
1: sí,
2: comprometida,
1: una cosa
0: tú?
1: de locos.
0: Así te mira. Mirá, vos,
2: Nah.
0: señor compromiso.
1: Sí,
2: Nah,
1: sí.
2: un
0: Dale.
2: cierto, yo también tengo
1: Usted,
2: tantas cosas.
1: señor.
2: Vamos a la última tanda y ya volvemos.
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0: me largaste. Sos.
1: Pero si dijiste que te largué.
0: Sí, tenés razón, boludo. Bueno.
2: Yo esperaba el. ¿Cómo hace? ¿Cuenta regresiva?
1: Bueno, vamos de vuelta.

0: Madre mía, cuánta cantidad de risa, viejo. Paren un poco. Cuarto y último bloque en Amuleto. Viejo, nos estamos yendo, como decíamos, 5, 4, 3, 2, 1. Vivimos, sentimos y disfrutamos. Damas y caballeros, fútbol.
1: Y hablando de fútbol, este programa, si querés que te levante, es el programa indicado. Yo sabés que tengo 8 preguntitas para hacerte sobre de qué argentino sos.
0: A ver, me encanta. Escuchá, rápidamente, así como sin repetir y sin soplar, a partir de este momento, preguntas comenzando con la palabra bananero.
1: A ver. ¿Qué tan argentino te consideras del 1 al 10?
0: ¿Ese cuestionario me vas a hacer?
1: Sí, sí, sí.
0: Mirá,
1: tirame de lo que vos consideres. Tiene que ver con preguntas generales de Argentina.
0: Yo tengo una cosa que me hace dudar. Yo me considero del 1 al 10 un 800. Pero tengo también, como lo comenté más de una vez, esta cosa que me mimetizo fácil, ¿sabes? Me voy para otro país y enseguida me mimetizo. Bueno. Voy para Colombia, decía, pero chimba, parce, venga, y no me. Sí, todo bien, voy a seguir diciendo el mismo. Boludo, la conchita, boludo. Mirá cómo derrapó Amuleto. Si va Roxy escuchándonos en el auto, debe decir, chico, me voy 2 segundos y ya están hablando modo cancha.
1: Sí.
0: Bueno.
1: Escúchame una cosa, Martincito.
0: A ver.
1: ¿Qué tan argentino sos?
0: Bien.
1: Nivel temática historia.
0: Bien, quiero que lo diga la gente, que la gente me califique, a ver.
1: Muy bien.
0: Venga.
1: ¿Quién escribió el himno nacional argentino?
0: López y Planes.
1: ¡Muy bien! Toma.
0: Quería decir el nombre, pero no me salió.
1: Estás muy bien, Vicente López y Planes.
0: Vicente, la venga.
1: ¿Quién creó la bandera?
0: Manuel Belgrano.
1: ¡Muy bien!
0: ¡Vamos, carajo!
1: ¿Qué se celebra el día 9 de julio?
0: El Día de la Independencia.
1: ¡Muy bien!
0: Vamos.
1: ¿En qué año? Está un poquito más difícil. ¿En qué año se declaró la independencia?
0: En el año 1813.
1: Tres más.
0: Venga ahí.
1: 1816.
0: Bien. Fue en el 1813, fue la Revolución de Mayo.
1: Exactamente.
0: Muy bien.
1: Muy
0: y 3 años después el Día de la Independencia. Muy bien.
1: Para ustedes, la gente que se informe, si no sabe tanto de Argentina, este es el momento de prestar atención. ¿Cuál es la flor nacional argentina?
0: La flor de lis.
1: No. Joder. Incorrecto.
0: La flor de loto.
1: No.
0: No, esa es. Pará. Pará, la margarita.
1: No.
0: Hija de puta.
1: El ceibol.
0: El ceibol.
1: El ceibol. Así es, así es. Y si yo te pregunto, ¿cuál es el ave nacional argentino?
0: ¿El avestruz?
1: No, hay una pista.
0: Para, a ver.
1: Es trabajador.
0: ¡El hornero!
1: ¡Muy bien! ¡Claro que sí!
0: ¡Vamos que sí! Martín Hornero, mi segundo nombre.
1: Últimas 3 preguntas.
0: Primero mayo.
1: Y la tercera la acabo de inventar.
0: Últimas 3, me encanta. Venga, ya.
1: ¿De dónde viene la palabra Argentina?
0: Del latín argentinium.
1: Argentum. ¿Y más o menos qué significa? ¿La tenés?
0: Así. Significa tierra de... De esperanza, no. Tierra...
1: Incorrecto. Significa plata. El metal.
0: Plata.
1: Tiene la plata. ¿Te vas acordando?
0: Con razón. Yo soy todo plata, mirá.
1: Mirá.
0: Color plateado. Plateado, sí. Mirá. Ah, no te
1: más argentum.
0: El mate plateado. Todo plateado. Yo soy más que el dorado, soy del plateado. Mirá vos, qué argentum que sos.
1: ¿Cuál es el punto más alto de la Argentina?
0: El punto G.
1: ¡No!
0: No, pará. ¿Cuál?
1: El punto más alto de la Argentina.
0: El punto más alto de la Argentina, ya sé, es el pico Aconcagua en la cordillera de los Andes con 6.754
1: metros. ¡Qué maestro!
0: ¡Vamos, Argentina, carajo!
1: Última pregunta.
0: Última.
1: Nombre completo.
0: Marto Matafaya.
1: De los 2-10 más grandes del fútbol.
0: Diego Armando, querido, de mi vida. Y Lionel Andrés.
1: ¡Muy bien, señor! Tu puntuación fue valorada en 9.5, señor. 9.5 argentinos.
0: 9 Júpiter, me gané.
1: Es un gran.
0: Qué grande, Juancito. Me encantó ese cuestionario.
1: Y hoy teníamos que levantar y reivindicar lo argentino somos, la puta madre.
0: Podemos hacer una reflexión. Tenemos tiempo,
1: Dale,
0: al respecto.
1: Dale,
0: tú, si tú quieres, primero.
1: Sí. Primero vamos a hablar con respecto a todo esto que tiene que ver con el mundial y como una final un poco polémica.
0: Como nos atraviesa la sangre.
1: Y voy a arrancar por varios aspectos. Primero, desde el lado de España, se vio como el protagonista, Lamine Yamal, no estuvo tan contento hacia recibir el premio, hacia el festejo. No saltó. Sí. Eso fue muy extraño. Por otra parte, de la comparativa de cómo sale Argentina al partido anterior y los partidos anteriores, con una arenga, una energía, un mensaje, una forma de decir, muchachos, hoy rompemos, hoy reventamos. Llamó la atención de cómo el capitán, nuestro gran querido capitán, salió como un poquito más tranquilo, muy diferente.
2: Algo cambió.
1: De otra parte, quiero hablar de lo futbolístico. Como no tuvimos casi tiros al arco, creo que uno de los pocos tiros que tiene Messi es pegándole a un jugador de ellos.
2: Sí, en la cara.
1: Debe haber un poco un mensaje de eso. Desde otro ángulo, como el cuerpo habla hasta cuando no quiere. Y el mensaje de los jugadores dando la espalda con las manos cruzadas me hace acordar a ese túnel que le hacen a Estudiante.
2: A Rosario.
1: Estudiante se lo hace a Rosario.
2: Sí, se entendió.
1: Que a veces la comunicación no tiene que ver simplemente con palabras.
2: Sí.
1: También lo que me hizo.
2: Bueno,
1: poco,
2: yo vi muchos hinchas dados vueltas en las tribunas.
1: Bueno, ves, algo tiene que ver con eso. Otro de los aspectos que estuve evaluando fue Scaloni y sus declaraciones cuando le preguntan directamente.
2: Todo el seleccionado argentino de espaldas a la entrega del trofeo de,
1: y manos cruzadas
2: de España.
1: Sí,
2: también muy llamativo, no solo porque estaban de cara a la gente como en plan
1: quiero refugiarme con ustedes,
2: claro,
1: sino como un rechazo.
2: Mucha espalda al...
1: Eso es un mensaje, amigo. Mío, es un mensaje.
2: Boludo,
1: sí,
2: ¿verdad?
1: Hay
2: ¿verdad?
1: Algo para decir.
2: Y lo que decías de Lionel, Scaloni.
1: Y lo que pasa con Scaloni, y es cuando le preguntan directamente con este tema, che, ¿tiene algo que ver con la con el trapo este que tiene que ver con las Malvinas?
2: No lo vi.
1: Una persona muy correcta, muy prolija.
2: Dijo,
1: no, la verdad no tengo redes sociales, no miro, no tengo total. Idea, no sé qué pasó. Se corrió. Creo que el mensaje de él, aparte es una persona que sabe regular sus emociones.
2: Total.
1: Vemos cómo se tapa la cara, cómo toma agua cuando es un gol clave, cuando
2: y
1: pasa
2: cómo declara
1: algo,
2: en todas las conferencias,
1: declara,
2: no se pone nunca en la línea de fuego, un genio.
1: También otra de las cositas es con respecto al DT de Uruguay, como él menciona ya previamente con el tema de las canchas, como nadie menciona que las canchas están emparchadas, y menciona cómo Scaloni dice,
2: Bielsa.
1: A Scaloni ya, sí, Bielsa, a Scaloni ya lo silenciaron, dice de alguna manera, ¿eh? Le dijeron, ya no hables más, porque no sé qué, bueno, y yo creo que hay una teoría con ahí que tiene un poco de sentido, que tiene que ver con, muchachos, si a ustedes le dan a elegir una sanción de 10 años por no participar en la FIFA, por haber roto una regla, o dejar ganar la copa, y yo creo que fue más por ese lado, y es el consenso, y no quieren dar mucho. Por otro lado,
2: ese puto trapo contra los fucking England.
1: Sí.
2: No lo puedo
1: sí.
2: creer.
1: No,
2: bro,
1: yo
2: que
1: tampoco.
2: Nos haya costado tanto.
1: Sí. También un poquito más abstraído de lo que fue el partido en sí. En el 2 de junio sale una revista que se llama Economist.
2: Ajá.
1: Y que
2: cómo se habló de eso
1: ahí,
2: de la portada
1: antes de que arranque el mundial 2 de junio. La portada tenía muchas imágenes simbólicas de arranquemos de la base que el mundo sería como una pelota y hay un jugador de fútbol de rojo pateando con una postura.
2: Sí.
1: Casualidad, ¿no? La postura tiene que ver con cómo fue el único gol de España,
2: el número 7,
1: y cómo hay muchos detalles, pero yo quiero hablar específicamente de esto. Cómo también está dividido en dos colores esa imagen, que era celeste y rojo, ¿no? Y cómo, de alguna manera, dice y predice lo que va a suceder. Entonces, hay momentos en donde uno se repregunta si esto ya estaba pactado, no estaba pactado, si nuestro destino ya está escrito, no está escrito. Es una incógnita enorme, pero lo que sí sucede es que no sé si por este trapo o qué, encontraron la beta justa para bloquear a nuestra poderosa Argentina, que jugó muy diferente a todos los partidos que venía.
2: Mal, boludo. Qué bien, Juancito. Qué buen resumen que hiciste. La verdad que estuve viendo mucho de teorías conspirativas con
1: todos,
2: respecto.
1: Todos, ¿eh?
2: Sí. Todo el mundo está hablando de esto.
1: Todo el mundo está hablando de esto.
2: Mi nena, por ejemplo, estaba prendida con el teléfono todo el tiempo diciendo, dicen que se puede volver a jugar. El mismo Trump, no, ya sé que no se va a volver a jugar. Lo que se va a jugar en noviembre es la finalísima. Le expliqué. Ya le dije, ahí le metemos la pelota.
1: Sí, esa es nuestra.
2: 3-1 le ganamos a estos putos. Porque todo bien. Perdón si digo alguna palabrota al aire, la verdad,
1: fútbol,
2: no me gusta.
1: Descalificate.
2: No,
1: vale.
2: No
1: vale,
2: es mi estilo, tío. No es lo que quiero aquí para amuleto, por respeto a la gente también que está escuchando, pero no me gusta esa manera, pero me nace.

0: Claro, por eso decirlo de esa manera. Sí, sí, sí. Pero la verdad que sí, a todos nos dolió muchísimo. Hay muchísimos mensajes en todo esto, pero sí, principalmente a mí me queda esta sensación de que...
1: No se dio todo, ¿no?
0: No, no, me queda esta sensación de que no sería tan extraño hoy en día pensar que eso, como salió en la tapa del Economy que vos decís, y que al final, que los colores, la representación y que todo esto está de alguna manera guionado, yo hace muchos años ya que incorporo la posibilidad de que está todo guionado. Hay muchísimas cosas. Me pasa con los sistemas globales, sistemas regionales, las políticas económicas regionales, principalmente las de cada país. Como hace muchos años que yo lo digo, que los presidentes son títeres puestos, que para justificar, en su momento cuando estuvo Bush, era para justificar la guerra que invadieron Afganistán y la captura de Bin Laden. Guerras sí. Justifican. Cuando estuvo Obama era para justificar su postura racista que tuvieron de toda la vida. Entonces, al poner un presidente de negro,
2: de color, sí.
0: De color negro, es que de esa manera es como que hacen su buena obra para con el racismo. Y así con muchas otras cosas, todo el tiempo es como que están de alguna manera tratando de agradar, y no es tanto las urnas las que lo deciden, lo digo desde Estados Unidos hasta Argentina, hoy el presidente que está y los últimos 10, así, para mí está todo guionado y armado acá y en todas partes del mundo por los sistemas que manejan el planeta entero.
1: El Diegote. El que no se calla.
0: El Diegote fue el primero en rebelarse contra Avalanche. Me acuerdo, yo tenía... ya en Italia 90 sé que nos cortaron las piernas. Yo lo vi a Italia 90.
1: Avisando.
0: Y la final esa, que no nos cobran un penal en nuestro área y le cobran un penal que no fue. Pasó con Alemania en Italia 90. Pasó con en Brasil 2014 otra vez con Alemania. Entonces yo a mi hija le explicaba, por ejemplo, y le decía, mi amor, tranquila que esto no es tan alevoso como otras veces. Sí, sí. Me decía... Sí, mi amor, otras veces ha sido, pero aberrante. Una robada, pero abismal. Que no te cobren un penal, pobrecito el Pipa, que sí. Después lo mataron por los años de los años, pobrecito. Sí, sí, sí, sí. Y sé que hasta ha pasado momentos personales muy duros por toda la discriminación que le hicieron. Vos podés fallar un penal, un gol, estar mano a mano con el arquero y fallarlo, es un deporte. No se puede matar tanto a una persona, pobrecito el Pipa, como falló Palacios también un mano a mano, Palacios, el jugador de Boca, también falló un mano a mano, y digo, más allá de esas cosas, es un deporte.
1: Sí, sí, sí, sí, sí, sí.
0: Y bueno, y esas robadas que en ese momento eran mucho más alevosas y dolían mucho más, o sea que acá se nota que hubo otra cosa delicada. Y bueno, quizás nos toca en el próximo mundial, ¿sabes? Sí. Por eso digo, es saber que lo conspirativo no es tan descabellado y que por ahí tocará aceptar estas reglas del juego y bueno.
1: Y disfrutar el fútbol de esa manera.
0: Disfrutar, somos segundos, no es poca cosa.
1: A mí se me remonta a una cosita que es gente adulta diciéndome, no, yo ya no miro más River, Boca, porque, y viste, como marcan un suceso en el que se sintieron robados.
0: Total.
1: Y eso es lo feo, viste, de matar esa pasión sabiendo que el detrás está todo un poco guionado, un poco armado, que hay mano negra. También tiene que ver con esto de que las casas de apuestas, que se hicieron muy fuertes en estos 3-4 años, también tienen que ver, ¿entendés? Yo
0: claro.
1: He visto reels de decir
0: lo que mueven.
1: Tenían que ganar 6-0. Y terminé, voy a decir,
0: increíble.
1: ¿Puede ser?
0: Increíble.
1: ¿Qué
0: justo? Claro. Claro.
1: Encuentran persona y futbolista que había metido plata y se hizo echar a los 3 minutos. Y justo había apostado que a los 3 minutos se ibas a echar. Pero la puta madre, las casas de apuestas también vinieron a arruinar un poco el fútbol. Si no era necesario ya que en sí todo lo que tiene que ver el detrás, la jerarquía que hay dentro de una institución y todo, tenemos que lidiar con las casas de apuestas. Dios.
0: ¡Qué jurío! Che, y bueno, pasó mucho también lo que vos decís. Con esto ya nos vamos, son las 18 horas.
1: Muy
0: en
1: bien.
0: Toda la República Argentina. Pasó también con el tema del turismo carretera. En un momento la gente dejó de creer y de mirar las carreras porque decía que estaba todo tan arreglado con el tema del presidente de la CTC.
1: Sí.
0: No me acuerdo ahora el apellido, pero sí hubo un par de arreglos que lo hicieron ganar por última vez. No sé si fue Aventino o quién. Entonces,

0: como que la ACTC estaba en deuda. A través de esa carrera se confirmó que estaba todo arreglado y como que la gente dejó de mirar de tanto el turismo poco, carretera. Sí.
1: Le pasa mucho hincha.
0: Y los intereses pasan, ¿no? Hoy en día somos conscientes. Entonces, yo me quedo con eso, con que al final lo deportivo punto aparte, porque sabemos que estamos para grandes cosas. Pero bueno, toca por ahí un poco prestar atención a todas estas cuestiones conspirativas que no son tan descabelladas y son más de la realidad y que están pasando.
1: Más para nosotros también.
0: Sí, sí, sí, por eso. Yo me quedo con eso, como diciendo, viejo, si hubo una bajada de línea, si fue por lo de el
1: trapo.
0: La bandera, sí, el trapo de Malvinas Argentinas, algo raro hay. Todos estamos de acuerdo en que algo raro hay. No fue el mismo Argentina de siempre. Entonces, al final, como decir, bueno, abrir un poco el ojo y ver qué pasa ahí, loco, bueno, ver de qué manera también podemos todos contribuir a que esas cosas no tengan tanto poder sobre nosotros, ¿no?
1: Totalmente.
0: Juancito, querido, me encantó el programa de hoy. Muchísimas gracias por tu buena energía, como siempre. Tenemos temita pendiente. El próximo martes no vas a estar, pero tenemos temita pendiente. Vas a hablar algunas cuestiones que tienen que ver con la música. Me interesa mucho, ¿eh?
1: Exactamente.
0: Aparte, usted sabe el tema. Usted sabe.
1: Datitos curiosos de mi nombre, ¿viste?
0: ¿Y cuándo vamos a meter algún videoclip tuyo?
1: Uy, qué bueno sería, ¿eh?
0: Estaría, ¿eh?
1: Sí, sí, sí. Yo
0: hay
1: creo
0: cositas.
1: Que ya este mes largamos.
0: Hay cositas, se viene de la mano de Juancito Júpiter. Un placer, como siempre, tenerlo aquí. No hacemos tiempo porque ya se viene Javi Urban. El próximo programa te estoy pasando el perfil para que te vayan a visitar ahí los clientes. Juan Júpiter, así figura.
1: Juan Júpiter.
0: Con doble R al final, ¿verdad?
1: Así es.
0: Así lo buscan. Peluquero de lujo. Estilista, mira, se lo digo yo. Mira lo que es esta. Facha que tengo, gracias a mi amigo Juancito Júpiter. Manu, querido, muchísimas gracias. Max, genio, muchísimas gracias. Saludos a la gente de Cima Yoga, saludos a la gente de La Porfiada también, que no hicimos tiempo de mencionarlos de otra forma, pero siempre están ahí, gracias. Gracias a las chicas, el jueves vienen las Sandres y tenemos un montón de lo que estuvimos diciendo. Gracias a Roxy, que estuvo aquí también en el piso. No se vayan, ya viene Javi Urban con Credible Data. Esto ha sido Amuleto, un programa de bienestar. Nos vemos el día jueves. Bye, bye.
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¿Qué tal, qué tal? Celebérrimos, audiófilos, audiófilas, celebérrimes todes. Muy buenas tardes. Son las 6 de la tarde con 9 minutos, 8 grados la temperatura, el cielo está cubierto. Escuchate la sensación térmica, menos de 5 grados, 4 grados 6 décimas. 80% es la humedad, viento del sur a 23 kilómetros por hora. Y junto a Max y Manu, que están en el control central, ellos, los ángeles de la guarda de este programa, los que pilotean esta embarcación para que lleguemos

sin dificultades a la otra orilla, allá por la hora 20, cuando le entreguemos la programación a los muchachos de Cero a Las. Estamos en la 96.7 FM y en vorterixsantarosa.com, iniciando Credible Data, un programa de rock que empieza así.

Es la hora 18 y 14 minutos y ya hemos empezado, como en cada programa por la 96.7, el conjunto de canciones temáticas que hoy ya no referirán al Mundial en el que, bueno, nos ganaron bien la final. Tuvimos que resignar la Copa, pero que se disputó lo mejor que se pudo. Nadie le reprochará nada a esta selección porque la muchachada encabezada por Leo Messi, el enorme Leo Messi, dejó todo en cada uno de los partidos jugados y nos dio, por ejemplo, la gran alegría de eliminar a Inglaterra y del modo en el que se lo hizo, ¿no? El Mundial ya pasó y te habrás dado cuenta que se llevó al Día del Amigo, que fue ayer, y quedó demostrado que la resonancia que se le da al 20 de julio es básicamente comercial. Este año

que la resonancia que se le da al 20 de julio es básicamente comercial. Este año lo que más vendía era el Mundial y del Día del Amigo ni se habló. Ni hubo peroratas de la llegada del hombre a la luna, ni películas alusivas. No pasó nada en la tele, ni en los programas de radio, ni en las redes, que siempre un mes antes están dele que te dele con el Día del Amigo y de lo importante es que es saludar a tus amigos, llevándole un regalo que hay que comprar, lógicamente. Y entonces te atosigan con una publicidad tras otra referida al Día del Amigo. Esta vez no. Esta vez el Mundial se lo devoró todo y ni siquiera nos incitaron a andar emborrachándonos, clavándonos 78 birras para interminablemente y babosamente andar diciendo «Sabés cómo te quiero, hermanito del alma». Nada de eso pasó este año con el Día del Amigo que fue ayer. Y si no pasó nada con el Día del Amigo, y encima nos ganaron la final del Mundial, y encima tenemos estos días que parecen estar diagramados por un enemigo donde no vemos el sol por ningún win, pues entonces, en Credible Data, un programa de rock, hoy será, lo mismo que el jueves, el Día del Enemigo. Conjunto de canciones por el Día del Enemigo, que lo empezamos con el track número uno, que llegó desde los más pesados y oscuros años 70 en la República Argentina, con una banda encabezada por el señor Charly García, que venía a recordar que, en ese momento en particular, la paranoia es quizás tu peor enemigo. Acabamos de escuchar a La Máquina de Hacer Pájaros, porque hacían pájaros, pero porque además eran una máquina. Charly García al frente de un asunto en el que también estaba el Conde Cutaia, José Luis Fernández en el bajo, el Negro Moro, mamita, lo que toca a ese muchacho, lo que tocaba a ese muchacho, y el Vasco Basterrica en la guitarra. La Máquina de Hacer Pájaros con Hipercandombe del disco Películas en un momento en el que no había más que quedarse encerrado a ver películas. Y la paranoia era el peor enemigo. Rejunte de canciones, Día del Enemigo, hoy en este programa de radio, de Radio Vorterix, donde con las cinco canciones de hoy y otras tantas, o tal vez alguna más en el programa del jueves, ha llegado el momento de celebrar al enemigo, que en el track número 2 de hoy tiene una banda que abrió todo un nuevo sendero a comienzos mismos de la década del 90. Justo en el año 1990, disco debut de estos muchachos que cruzaron el funk, el rap, el hip hop, varias cosas que tenían que ver con las músicas afroamericanas, y las tradujeron en el disco People's Instinctive Travels and the Puff of Rhythm, los viajes instintivos de la gente y los caminos del ritmo. Todo eso para una banda de nombre también largo, A Tribe Called Quest. Y el track número 2 de este listado del Día del Enemigo será para mover un poco las cachas. Será Public Enemies. La voz, que es más reconocible, era del rapper Q-Tip, que estuvo haciendo algunas cosas con los Beastie Boys. Participó en Ill Communication y metió esa vocecita tan reconocible, que ahora vas a escuchar, en la canción del disco debut de la Tribe Called Quest, Public Enemy, será el track número 2.

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1: Hoy vamos a hablar de los posibles candidatos del Partido Justicialista. Parece ser que todos hablan de una interna ordenadora, pero nadie se quiere exponer a esa interna. No, él tampoco, aunque tanto la pida. Por otro lado, en el Mundial, Milei ganó. Fue desastroso todo lo que hizo, pero sus objetivos en este tiempo de Mundial mayormente se cumplieron. El que sigue perdiendo es su vocero, Javier. Se la sigue mandando y parece estar en la cuerda floja. Y hay un voto radical inexplicable. El título de la editorial de hoy es Amanece el 27. Si el postergado Congreso del Partido Justicialista finalmente se celebrara, veríamos a todos los dirigentes fuertemente abrigados. Los veríamos enfundados en sus camperas por sobrebuzos, pulóveres, camisetas. Y no sería para lucir camperones, ni siquiera para atemperar el frío. Lo que en sentido figurado queremos marcar es que, pasado el Mundial y con sus nombres dando vueltas como eventuales candidatos, lo que ninguno de ellos quiere es que les cuenten las costillas. La historia del Partido Justicialista La Pampa, desde la Restauración Democrática en 1983, tuvo trascendentales elecciones internas que, de alguna manera, reconfiguraron al peronismo provincial o de la ciudad capital. Naturalmente, la primera de esas contiendas fue la que definió al candidato a gobernador que llevaría el PJ en aquellos históricos comicios del 30 de octubre de 1983.

1983. La victoria de Rubén Marín sobre Aquiles Regazzoli le dio forma a lo que sería el derrotero del peronismo pampeano casi que hasta nuestros días. La compulsa entre Oscar Jorge y Rodolfo Pildoro Gassia por la candidatura a la intendencia de Santa Rosa, entrados los años 90, ratificó la hegemonía marinista también en la ciudad capital. Y, poco más tarde, la disputa entre Carlos Berna y Mireya Regazzoli por la candidatura a senador o senadora también fue significativa, porque catapultaba al ingeniero, aunque justamente también la existencia de una oposición interna frente al dominio absoluto que se pretendía desde la línea Convergencia. Tras la gestión inicial de Berna como gobernador, se dio la interna decisoria para su consolidación como líder del peronista pampeano, del peronismo pampeano del nuevo siglo, ya que, en su nombre, Jorge, Oscar Jorge, doblegó a Marín. Fue desde el kirchnerismo, que mucha demencia debió fingir para considerarlo propio, que el Ningo desafió esa hegemonía. Pero su candidato, Fabián Bruna, sucumbió ante el propio Berna. Y así llegamos a la última gran interna, que fue por el municipio capitalino, cuando en los albores de 2019, Luciano Di Napoli se quedó con la candidatura a intendente que también pretendía Jorge Lescano. Casi que bastan los dedos de una mano para contar las veces que en más de 40 años hubo internas en el Partido Justicialista. El reconocimiento a los fuertes liderazgos que tuvo el peronismo en estas cuatro décadas hizo que quienes aspiraran a ocupar cargos de conducción generalmente encontraran un espacio sin necesidad de confrontar, sobre todo porque una simple evaluación de sus potencialidades electorales les permitían observar que lo que se les ofrecía sería más redituable que lo que podrían conseguir en una interna con inexorable destino de derrota frente al aparato. Es así que llegamos a este momento tan particular en la historia en que las mismísimas instituciones democráticas están puestas en cuestión y donde hasta el propio gobernador Sergio Cilioto ha dicho que es un enorme pero lindo desafío elegir entre más de uno que tenga potencialidad para ganar una elección. Hay varios compañeros y compañeras que se sienten con entidad y bienvenido sea. Tenemos que tener capacidad de elegir al mejor o la mejor. Y si no nos ponemos de acuerdo, se elegirá en una interna. Eso dijo Cilioto a principios de este año. Pero la interna es una competencia donde al que no gana solo le queda la obligación de acompañar, y sobre todo en el peronismo, donde casi funge como su verdad número 21 aquella máxima que establece que tras una interna todos solidarios con el que gana. Entonces, aquel que no gana deberá atravesar el desierto que tendrá por delante. Todo eso lleva a que varios puedan sentirse con la potencialidad de la que hablaba el gobernador y declamar la necesidad de una interna. Pero animarse a llevarla adelante es otra cosa. Desafiar al poder constituido es otra cosa. Hoy por hoy, efectivamente, son varios los nombres que suenan, o hacen sonar otros pícaramente, porque también ha sido máxima aquello de que
el que

¿Suena? Suena en el peronismo. Pero todos ellos, todos, esperan la bendición para ser ungido como el candidato de la unidad. Todos saben que la omnipresente hegemonía de Berna, sumada a la estructura gubernamental de Cilioto, erigen a ambos como los portadores de la lapicera con la que se anotaría el nombre del candidato o candidata y que después será utópico que alguien se enfrente internamente al elegido. Por eso, la estrategia de todos es seducir a quien o quienes deben definir. Ninguno está dispuesto a sacar los pies del plato. Es más, hay uno que tiene como estrategia la exhibición de su reclamo de internas para que lo terminen consagrando sin que las haya. Di Napoli cuenta con el antecedente de haber desafiado al poder que supuestamente quería otro candidato para representar al peronismo en las elecciones de 2019 en Santa Rosa, e insiste en que se lo vea como capaz de atreverse a lo que ningún otro, porque aquella vez ya lo hizo y ganó. Pero ya el año pasado quedó demostrado que para animarse a tanto no le da. En el 19 solamente había sido el elegido para que Cristina empezara a volver en la Argentina. En una Santa Rosa demostradamente kirchnerista, Luchi Alonso convenció a la expresidenta que se podía ganar y lo postularon. Y, como no podía ser de otra manera, en el año 2019, ese empuje fue imbatible. Quien fue adversario de Copete lo dijo: se me cruzó Cristina. No hubo vueltas. Después de eso, Di Napoli renegó de Luchi Alonso, de Cristina y del kirchnerismo. Esa fue su forma de diferenciarse, chupado por los tiempos, creyendo que el clivaje kirchnerismo-antikirchnerismo es lo que funciona, y sobre todo el no volvamos al pasado. Y ahí se inscribió para reclamar el año pasado los lugares de conducción que en el peronismo provincial tiene el sector kirchnerista. Y como no se los dieron, amagó con una interna en la que aspiraba a obtener el 20% de los votos. Y tuvo que terminar bajando la lista que había armado, porque no solo no pudo reunir los avales suficientes, sino que ni a la propia lista pudo completarla. No le dio ni para armar listas en la mayoría de las unidades básicas de Santa Rosa, donde él era el presidente de ellas. En aquel momento dijo que lo habían proscripto y desde entonces asegura que el llamado a la unidad suena lindo, pero puede ser una cortina de humo, una etiqueta tras la que se esconden, utilizando las herramientas institucionales del partido, quienes no pueden revalidar sus títulos en una elección. Eso, dice Di Napoli. Semejante discurso parecía un interés real en competir internamente. Y hasta se llegó a especular con que intendentes a los que se llamó no alineados, como la piquense Fernanda Alonso, el tuayense Ariel Rojas y la winifredense Adriana García, podrían llegar a considerar esa necesidad. Hasta que se aventuró en dar otro paso. Embaló al intendente de Lonquimay, Manu Feito, para que armara otro partido, y puso a sus funcionarios para teñirlo de copetismo a laburar en eso. Estar dispuesto a ir por afuera del PJ no hace más que revelar que no es real que considera
que la única forma de ordenarse es con una interna, como parte de un

proceso de renovación generacional del peronismo, sino que está dispuesto a aceptar que el candidato del PJ no sea otro u otra que no sea él. Y que, si así no fuera, si él no fuera el elegido por el aparato, está dispuesto a restarle votos al peronismo. Y hasta ahí llegó entonces el acompañamiento de sus pares. Lejos de lo que pretendieron instalar sus trolls, de que era una rebelión del peronismo del interior, aquellos intendentes tomaron inmediata distancia. Y hasta Taco Marín, que se había insinuado como el elegido para ser el precandidato a intendente capitalino, jugando de su lado en la interna, en la gira que viene llevando por localidades del interior, en Colonia Barón, habría dicho que no, sacar los pies del plato, no. Yo soy y seré peronista. Ahora, ya lo había afirmado cuando en el correo de lectores de La Arena señaló que su gestión estaba preparando a Santa Rosa para aprovechar Vaca Muerta, lo que hoy por hoy no es más que legitimar el RIGI, que habilita a las multinacionales a explotar los recursos naturales sin dejar un centavo en nuestro país. Y ahora, para estar en línea con los tiempos que corren, donde nos gobierna el más cipayo gobierno en la historia nacional, el más antiobrero y anticlase media, el más antiindustrial, anticiencia nacional, antiestado protector y el más destructor de la salud y la educación pública, el más indiferente al porvenir de las futuras generaciones, el más favorable a la extranjerización y desintegración territorial del país, en este momento, como para identificarse con eso, Di Napoli avanzó aceleradamente con la ampliación de facultades del Ente Municipal de Servicios Urbanos, EMTU, que no es más que una cesión de funciones que históricamente fueron desarrolladas por trabajadores y trabajadoras en distintas áreas municipales, habilitando la incorporación de personal bajo la ley de contrato de trabajo por fuera del régimen previsto para el empleo público municipal en la ley 643. O sea, que avanza decididamente con un ajuste premeditado de onda liberal de la planta permanente de la municipalidad. Correctamente, lo planteó la Asociación de Trabajadores del Estado, marcando que si el municipio necesita ampliar los servicios de atención público, producir más asfalto, realizar más obras o fortalecer el mantenimiento de la red de agua, la respuesta debe ser invertir en las áreas municipales, incorporar más trabajadores de planta permanente y garantizar las mismas condiciones laborales para todos y todas. Lógica peronista, ¿no? Diametralmente opuesto a ese modelo, Cilioto sigue caracterizando su gestión haciendo al Estado presente, reclamando una vez más que se le transfieran la finalización de las obras del Procrear para generar trabajo y cubrir en parte el déficit habitacional frente al jefe de gabinete de la Nación. El gobernador pampeano da muestra de su pertenencia peronista, anunciando en Tuay el llamado a licitación para la ejecución de la obra integral de desagües cloacales y desagües pluviales del barrio Lohuoché, la zona de mayor crecimiento poblacional de la provincia, con una inversión que supera los 24.600 millones de pesos. También anunció la construcción de una nueva cisterna de abastecimiento de agua potable con capacidad para 5 millones de litros, que estará ubicada sobre la ruta provincial 9 y conectada al acueducto del río Colorado mediante una estación de bombeo que permitirá mantener el suministro durante 3 días
ante eventuales interrupciones del servicio. Acá la inversión será de 4.232 millones de pesos. Y Cilioto Paratuay también anunció la construcción de más viviendas. Salimos ahora de la provincia de La Pampa, y más allá de que después de la histórica victoria ante Inglaterra, la bandera desplegada por los muchachos de la selección le pegó una piña en la mandíbula a una casa de gobierno que hizo causa común con la FIFA y dijo que instalar a Malvinas en la cancha a través de trapos y remeras era una provocación. Algo que lo diga la FIFA, vaya y pase. Ponele que son las reglas de juego. Pero que el presidente de la Argentina sea socio de que la palabra provocación sea sinónimo de Malvinas, no, todo tiene un límite. Y me parece entonces que el gobierno que maneja, lidera, o pónganle ustedes el verbo que quieran, el tipo que tiene la foto de Margaret Thatcher en su despacho, sufrió esa tarde, la histórica tarde del 2-1 sobre Inglaterra, una enorme derrota. Claro que sí, porque que esa bandera estuviera prohibida por la frialdad del reglamento, de ese mismo reglamento que le prohibió a Haití una camiseta homenajeando su independencia, era esperable. Porque es el poder real del fútbol, que es la derecha. Pero que un gobierno argentino acepte ese pataleo es muy fuerte. Esa bandera solamente decía: las Malvinas son argentinas. Y los muchachos de la selección la exhibieron, le pese a quien le pese, incluso y sobre todo al presidente que tenemos. Ahora, el energúmeno pendenciero, más allá de eso, decía, durante el bochornoso mundial, en algún tiempo de hidratación, concesionó la cuenca del río Paraná, por donde canalizábamos más del 90% del comercio exterior nacional. También, en otro periodo hidratante, el Congreso colonizado alcanzó el quórum para avanzar con el Superrigi, Superrigi 2, proyecto que prevé beneficios fiscales, aduaneros y cambiarios para proyectos de inversión superiores a los 1.000 millones de dólares. Ni más ni menos que extractivismo minero, energía y actividades vinculadas a los tecnovisionarios. Y no fue menos el Senado, donde con 35 votos a favor y 32 en contra, aprobaron la extensión en el cargo del juez laboral Víctor Pesino, que así podrá mantenerse durante 5 años más en la Sala 8 de la Cámara Nacional de Apelaciones del Trabajo, a pesar de haber cumplido 75 años. Es que favor con favor se paga, y Pesino fue quien, como quería el distópico gobierno, revocó la suspensión de la aplicación de la recientemente sancionada reforma laboral y quien también firmó la intervención de la Unión Obrera Metalúrgica. Impunidad a cielo abierto. Eso fue en el marco de la aprobación de casi 30 pliegos para ocupar diferentes cargos en el Poder Judicial, también aprobados por los senadores, que pasarán a cobrar más de 11 millones de pesos luego de un nuevo acuerdo salarial en el Congreso. Lo único bueno es que, ante la falta de votos suficientes para darle media sanción en el Senado al proyecto de inviolabilidad de la propiedad privada, que propone eliminar las restricciones para la compra de tierras por parte de extranjeros, el oficialismo pidió que la sesión pasara a cuarto intermedio hasta el 6 de agosto. Seguramente en esto mucho tuvo que ver el banderazo malvinero en el campo de juego.

pero no debemos distraernos, porque este gobierno cipayo y sus senadores traidores seguirán intentando introducir la derogación de la ley de tierras y la nueva con gravísimas modificaciones. Ambos cipayos, digo gobiernos y senadores con peluca, tienen mucho en juego con el proyecto de esta ley. Deben eliminar el tope a manos de extranjeros, ya sea a nivel nacional, provincial y departamental. Pero, típico de nuestro país, echa la ley, echa la trampa. Esos capitales foráneos se apropian de nuestras tierras a través de sociedades nacionales, comúnmente testaferros. En la semana, la diputada de Río Negro, Odarda, advirtió que podrían existir riesgos geopolíticos. A esta altura, me permito pensar que hay algo más que la compra de tierras, porque vinieron a la Argentina, coincidente con el ataque de Irán sobre bases de Estados Unidos en Emiratos Árabes Unidos, agregó la diputada. Emiratos Árabes Unidos es un aliado tanto de Israel como de Estados Unidos, y que este señor, el emir, venga aquí, a la zona, le hace pensar a uno que piensan en Argentina como un refugio. Tal vez, como en el palco, en el campo, digo, que está pegado el campo del inglés Joe Lewis, de la conocida usurpación del lago escondido. Y como si todo fuera poco, en el Mundial, como signo de fin de ciclo, las petroleras extranjeras con operaciones en la Argentina reiniciaron las remesas de utilidades a sus casas matrices en el exterior. Resumiendo, se giraron más de 500 millones de dólares en apenas 2 meses. Las empresas que ya están remesando son Total Energies, Chevron y Shell. La flexibilización permitió fuga de utilidades por más de 1.500 millones de dólares en el primer cuatrimestre, liderada por sectores extractivos. Frente a eso, pareciera ser que ahora sí tenemos algo para ilusionarnos. La CGT acordó instrumentar un plan de lucha que comenzará mañana, acompañando la marcha de jubilados que se hacen desde el primer momento de asumida la asociación ilícita, porque no debemos olvidar que se instrumentó en diciembre del 23 una devaluación del peso de casi 120%, el cual no se pudo recuperar íntegramente hasta el día de hoy por parte de los haberes jubilatorios mínimos, que es el 70% de la población pasiva. Encima de sufrir el escarnio del congelamiento de un ínfimo bono a partir de marzo de 2024, cuando comenzaron a percibir, recién 3 meses después, la nueva fórmula basada en la inflación, dibujada 2 meses antes. El plan cegetista es sostener la presencia de los sindicatos todas las semanas, no solo mañana, el 22, todos los miércoles, a partir de mañana. La idea es organizar una ingeniería con compañeros de distintos sindicatos, irse dividiendo para evitar los descuentos de horas que hacen en algunas empresas. Dicen desde la Central Obrera, que se expresa diciendo: cambió el clima social. La situación económica está cada vez peor y los reclamos para que la CGT hiciera algo aumentaron. La protesta social va a ser mejor recibida, calculan los cegetistas. Y el que tuvo una semana de terror fue el vocero Adrián Rabier. El muchacho tuvo que salir a enfrentarse nada menos que a Lionel
Messi. La descripción que realizó Messi de las circunstancias económicas que viven gran parte de los argentinos, al afirmar que hay gente que no llega a fin de mes, que no tiene trabajo o que la vive peleando, poder regalarle una alegría a ellos es lo que me hace feliz, dijo Messi. Fue tomada por el gobierno de Milei como una crítica que debía responderse. Esa simple descripción adquirió volumen porque no existen liderazgos políticos o gremiales que la mayoría de los ciudadanos escuchen con atención. Ni al movimiento obrero, ni a los partidos políticos, las voces de quienes discrepan con la política económica alcanzan la mínima repercusión. Y que Messi haya dicho lo que dijo, sí que fue escuchado. Entonces, el vocero, Javier, salió a responderle: no coincidimos en el gobierno con esto de que la gente no llega a fin de mes, expresó en diálogo con Infobae. Y agregó: no dudo de que hay personas que atraviesan esa situación, pero decirlo de manera general da la sensación de que todos viven la misma realidad. Messi había dicho que hay personas que no llegan a fin de mes. Javier quiso frenarlo, como tantos marcadores, y naturalmente no pudo. Se mofaron de él. Y algunos hasta sostienen que Javier está atravesando un tiempo de descuento, porque la actitud que hoy por hoy está exhibiendo Javier cuando enfrenta a los periodistas en esa conferencia semanal ya no es espléndida. Y su arranque en la última semana consistió en admitir que una de sus frases del día anterior había sido poco feliz. ¿Te acordás? Cuando habló de que ibas a tener que abrigarte porque el precio del gas iba a aumentar. Bueno, eso lo había dicho Macri, y a Javier lo retaron por haber dicho algo parecido a lo del expresidente. Lo cierto es que la existencia de Milei está atravesada por otras paradojas. La más llamativa es que no hace mucho Milei solía denostarlo con juicios de valor. Carece de velocidad mental para debatir por TV, es lento y poco formado y tiene escaso rigor académico, además de dedicarle epítetos que iban desde burro hasta imbécil total, pasando por salamín y chanta. Qué extraño designio hizo que Javier se dejara humillar así por el actual presidente, cuando este no era más que un panelista de TV. La respuesta está depositada en su propia historia vocacional, cuando obtuvo su título de licenciado en Economía por la UBA, seguido de una maestría cursada en la peculiar Escuela Superior de Economía y Administración de Empresas, donde su factotum, el prócer libertario Alberto Venegas Lynch, lo puso bajo su ala. De modo que, en su cosmovisión, bullía una mezcla explosiva y que pedía a gritos toparse con su alma gemela, con Milei. La cuestión es que, ya a adulta edad, Javier supo de Milei y no dudó en escribirle una carta de presentación. Pero esa hoja, prolijamente mecanografiada, causó una pésima impresión en Milei, puesto que el futuro vocero, en vez de expresar con claridad las coincidencias teóricas entre ellos, se equivocó con las palabras, cometiendo así el pecado involuntario de comparar su intelecto con el de Milei. Un atrevimiento imperdonable. Después sí, dijo Javier que había tenido 1000 charlas con Milei hablando sobre cómo dolarizar la Argentina y cómo bajar impuestos. Y Agustín Laje fue quien lo promovió, dándole la presidencia conjunta de la Fundación El Faro.

0: De ello depende que en la puja interna que continúa sacudiendo al llamado Triángulo de Hierro, Javier sea un alfil de Caputo a quien le agrada que lo llamen el mago del Kremlin. Por lo pronto, y pese a sus pocos días en el cargo, la hermana Karina ya lo tiene a Javier entre ceja y ceja. En tanto que Javo, quien fue el artífice del desembarco de Javier en la vocería, actúa como si en aquella puja él estuviera más allá del bien y del mal. Javier, temeroso de las reacciones de Milei, intenta seguirle la corriente, persuadido de que con esa actitud sumisa y silenciosa palpita su sobrevivencia. Pero ciertos detalles indican que ya le picaron el boleto. Aparentemente, Javier ya no es bancado por Milei, quien el otro día, cuando llegó al Te Deum el 9 de julio en la Catedral Metropolitana, Milei, rodeado de sus ministros y colaboradores más cercanos, lo oía con fingida indiferencia, pero con la mandíbula muy apretada. El presidente saludó con fuertes y prolongados abrazos a sus acompañantes, incluso a Patricia Bullrich. Pero para sorpresa de todos, le esquivó el saludo a Javier. El tipo, con los brazos extendidos, quedó congelado. No es una novedad que estos desaires son para la liturgia de Milei el paso inicial de una inminente eyección. Y por eso decimos que está complicado lo de Javier. Y finalmente, un hecho para analizar. Fue muy llamativo el voto de Daniel Kronenberger. Habíamos dicho, de acuerdo a lo que el radical votara a favor o en contra de Milei, si se ponía en consideración en el Senado la ley de tierras, de extranjerización de tierras, iba a ser un guiño del radicalismo pampeano a Milei, de que si lo ungían a Verongaray como su candidato a gobernador y el hijo del viejo Pacheco ganara las elecciones en La Pampa, contaría Milei con un gobernador y sus legisladores nacionales con peluca. Bueno, no se llegó a hacer esa votación, pero la que sí se hizo fue la de la extensión o no en el cargo del juez laboral Víctor Pesino, el que bajó la ley de precarización del trabajo. Bueno, Pesino, Milei quería que fuera reelecto para que continuara. Kronenberger votó en contra. La continuidad de Pesino fue asegurada por otros 35 votos, pero Kronenberger estuvo en la lista de los 32 que votaron en contra. Eso el mileísmo. ¿Se lo hará pagar caro al radicalismo de La Pampa? Amanece el 27. Sostiene Javier Alejandro Urban.
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¿Sabés cuánto hay de temperatura a las 7 y 5 de la tarde, un poquito pasaditas, 19.06 es la hora? 7 grados. Pero está lloviznando y encima la sensación térmica es de 3 grados y 6 décimas. Un frío impresionante, 88% es la humedad, viento del sur a 21 kilómetros por hora. Y como este año, y porque prácticamente coincidió con el Mundial de Fútbol, pocos le dieron bola al Día del Amigo, en Credible Data, un programa de rock, estamos haciendo un conjunto de canciones Día del Enemigo. E iremos al encuentro de Public Enemy, que fue la banda que le puso la banda de sonidos a Do the Right Thing, Haz lo Correcto, la famosa película de 1989, escrita, dirigida y protagonizada por Spike Lee, una de las mejores películas de Spike Lee. Public Enemy, o sea, Chuck the Favor Flay y Professor Griff, como los tres principales, y un montón de otra gente alrededor, le pusieron a esa película de Spike Lee una canción que sigue teniendo vigencia el día de hoy. Cuando ves lo que le hacen los policías allí con los afroamericanos, o cuando ves a la gendarmería y a la policía de la ciudad de Buenos Aires metiéndole palos a los jubilados y jubiladas cada miércoles cuando salen a marchar, reclamando que les aumenten el sueldo miserable que vienen cobrando y que les repongan los remedios gratuitos, por lo menos los oncológicos, ahí es donde volvés a levantar esa canción. 911 is a joke. Hablando de él. Lo que pasa cuando los africanos pobres y negros llaman a la policía es una joda. ¿Te suena? Acá no tenés afroamericanos pobres y negros. Tenemos, sí, un montón de gente desangelada que siente que el 911 is a joke. Public Enemy, cerrando en el track número 3 de este rejunte de canciones Día del Enemigo. Public Enemy, cerrando este momento rapero, hip-hopero, junto a Tribe Called Quest. Los enemigos públicos número uno dicen que 911 es una joda. Un 911 is a joke. Hit me!

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1: La justicia de Estados Unidos ordenó pagar al gobierno argentino por la expropiación de aerolíneas en favor de un fondo buitre. La Cámara de Apelaciones de Washington confirmó que la Argentina deberá pagarle al fondo buitre Titan Consortium una suma superior a los 390 millones de dólares. La mesa política de Milei busca destrabar las reformas que siguen empantanadas en el Congreso. Karina Milei reunió a Luis Caputo, Santiago Caputo, Patricia Bullrich y Martín Menem para definir cómo conseguir los votos que el oficialismo todavía no tiene. El Banco Central, Zona Fría y la reforma electoral son los temas que encabezan la lista de prioridades. Por su parte, el gobernador de la provincia de Buenos Aires, Axel Kicillof, aseguró que quienes gobiernan la Argentina no reconocen la importancia de la salud pública. Kicillof inauguró el Centro de Atención Primaria de la Salud Papa Francisco en Castelar, partido de Morón, y apuntó contra la gestión del presidente Milei. Quienes gobiernan hoy a la Argentina no reconocen la importancia de la salud pública, dijo, y aseguró que el gobierno nacional vino a destruir al Estado y a empeorar las condiciones de vida de los ciudadanos. Además, Kicillof señaló que el modelo que llevan adelante es de deserción y crueldad, pero que en la provincia de Buenos Aires le responden con hechos concretos que benefician a la gente.
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1: El gobernador de la provincia, Sergio Cilioto, aprovechó un acto que realizó hoy en Tuay para reivindicar el modelo de gestión de la provincia, defender la obra pública financiada con recursos propios y diferenciarse del gobierno nacional. Estamos aquí, dijo Cilioto, cumpliendo con la palabra, honrando la política, mirando a la gente y sus necesidades. También sostuvo que la principal característica del modelo pampeano es estar al lado de la gente y resolver cada una de sus necesidades dentro de lo posible. En ese sentido, remarcó que la licitación de la obra integral para el barrio Lohuoché responde a una planificación de largo plazo y a la decisión política de sostener inversiones, aún en un contexto de restricciones económicas. Por su parte, el intendente de la ciudad de Tuay, Ariel Rojas, destacó el respaldo provincial para las obras y defendió los tiempos del proyecto. Rojas sostuvo que el municipio prefirió hacer bien las cosas antes que cumplir plazos apresurados y destacó el respaldo del gobierno de Cilioto para avanzar con la obra sanitaria de Lohuoché y la reserva de agua potable. Confirmó que el proyecto para construir una cisterna de 5 millones de litros ingresará hoy al Consejo Deliberante para solicitar la autorización correspondiente. Y el grupo LAC se instala en Santa Rosa creando más de 90 puestos de trabajo. La empresa de la logística y operadora clave de YPF abrirá una base sobre la Ruta Nacional 35 para el mantenimiento y atención de su flota. El intendente santarroseño, Luciano Di Napoli, confirmó la erradicación tras visitar la Casa Central en Córdoba y destacó el perfil estratégico de Santa Rosa como corredor hacia Vaca Muerta.
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1: Estados Unidos ha llevado a cabo su décima serie de ataques nocturnos consecutivos contra Irán y hay informes de explosiones en las ciudades de Sirik, Bandar Abbas, Shiraz, Isfahan y en la isla de Qesem. Por su parte, las Fuerzas Armadas iraníes lanzaron ataques en represalia contra activistas.

0: En las ciudades de Sirik, Bandar Abbas, Shiraz, Isfahan y en la isla de Qezhen. Por su parte, las Fuerzas Armadas iraníes lanzaron ataques en represalia contra activos estadounidenses en Jordania, Bahrein y Kuwait y afirmaron haber alcanzado sistemas de radar, comunicaciones y defensa aérea de Estados Unidos. Mientras tanto, al menos 3 petroleros se incendiaron tras ser alcanzados por fuego iraní cuando intentaban atravesar el estrecho de Hormuz. A propósito de este estrecho, en Yemen, los líderes huitíes han declarado un bloqueo naval contra Arabia Saudí, lo que abre un nuevo frente en el conflicto que envuelve a Medio Oriente. El anuncio causó conmoción en los mercados energéticos mundiales, que ya se encontraban sacudidos por los nuevos ataques de Estados Unidos contra Irán y el cierre del estrecho de Hormuz. Los expertos advierten que el cierre del estrecho de Bab el-Mandeb, situado cerca del territorio controlado por los hutíes en la desembocadura del Mar Rojo, podría detener las exportaciones de petróleo saudí a Asia y reducir el suministro mundial de petróleo en aproximadamente un 7%. Miles de simpatizantes hutíes se manifestaron en la capital de Yemen, Sanaa, en apoyo a ese bloqueo.
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0: Respecto a la música que venimos escuchando en el programa de hoy, damos vuelta abruptamente la página para ir a una canción que sonó en el aire del Luna Park en abril de 2005. Mirá todo el tiempo que pasó de este show. Fue el 18 y 20 de abril de 2005. Era el regreso de este muchacho que hacía un rato que no se subía al escenario. Se juntó con la Bersuit y provocó este regreso que luego fue registrado en disco en el Estadio Luna Park. Estamos hablando, claro, del señor Andrés Calamaro, que en una canción perteneciente al quíntuple disco, El Salmón, dice precisamente que igual somos amigos, porque para enemigos hay un montón de gente corriente. Track número 4 del conjunto de canciones Día del Enemigo, en Credible Data, un programa de rock, Andrés Calamaro junto a la Bersuit en el Luna Park en abril del 2005 haciendo OK, perdón.

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1: No pudo ser, la selección argentina cayó en la final. Mientras un puñado de camisetas rojas festejaba módicamente el título mundial, la televisión internacional se quedó con los muchachos argentinos, los dueños del sentimiento. No jugaron el partido esperado, fueron ampliamente superados. La deuda física era enorme para enfrentar a España. Otro equipo se hubiera entregado, como el campeón que le pide al rincón que tire la toalla. No fue así. El campeón de Qatar luchó hasta el final y por eso el gol del triunfo español llegó recién en el comienzo de la segunda prórroga. A la selección le faltó juego, pero suplió todas sus falencias regando el suelo neoyorquino de sudor y dignidad. Alguno dirá que no alcanza, otro señalará que las finales se ganan. Pero como me enseñó alguna vez un entrenador, la única verdad es llegar a la final. Argentina llegó a la última instancia del Mundial, completando un ciclo histórico que tiene como protagonista Lionel Messi. El crack rosarino, el mejor jugador de todos los tiempos, disputó 3 de las últimas 4 finales mundiales. Por consecuencia, el fútbol argentino vivió en 12 años un ciclo que tan solo pudo emularse con el Brasil de 1958 a 1970 o la Alemania Federal de 1982 a 1990. ¿Por qué perdió Argentina la final? Tal vez por el respeto desmedido hacia España. El planteo inicial con Nico González como salida por izquierda era interesante, pero la deuda física convirtió la idea en el híbrido que se terminó de romper en el segundo tiempo con su salida y el ingreso de Paredes. Con la final ya en el análisis, alguien recordó el sistema defensivo de la Paraguay de Alfaro ante Alemania. Podría haber sido una opción, pero para eso había que trabajar el sistema. El pecado del cuerpo técnico en la final fue no conseguir en ningún momento que la Argentina hiciera pie. La final ya es historia. Algunos señalan a Enzo Fernández, el mismo jugador que días antes convirtió un gol que será uno de los más gritados en los anales del fútbol argentino. Cometió una soncera enorme en una final, sí, pero la ingratitud es mala consejera. A todos nos duele perder, a todos nos duele que el equipo no haya podido plasmar su fútbol. Las estadísticas eran abrumadoras. Así y todo, estuvimos en partido hasta el minuto 120, con 10 hombres, una diferencia física abismal y jugadores extenuados. ¿Por qué estuvimos a tiro cuando otros se hubieran entregado? Sencillo, por el corazón. Porque aunque duela no haber pateado al arco en 117 minutos, la selección argentina ofreció su alma, lo que se le enseña a cualquier pibe que comienza a jugar al fútbol en este suelo. Aún jugando muy mal, tenés que dejar lo que tenés, porque la entrega es lo irrenunciable. Perdimos, habrá una inexorable vuelta de página, es la ley de la vida. ¿Cuál será el futuro de una generación que brilló en Qatar? Ahí está Messi como bandera. ¿Qué pasará con Lionel Scaloni? En conferencia de prensa anunció que cumplirá su contrato. ¿Cómo seguirá esta historia? El campeón cayó y tendrá que levantarse del piso, porque esa es la verdadera madera de los campeones. Nos pasó varias veces. Por eso fue nuestra séptima final del mundo, emulando el registro de Alemania y tan solo superados por Brasil. Lo que no podrá fallar en el futuro es la conducción. Una vez disuelto en el fracaso de Rusia la gestión de Angelici Macri, llegó el tiempo de los dirigentes del fútbol, encabezados por Claudio Tapia. Ante lo que se viene, con la inexorable necesidad de mover fichas, estará nuevamente en ellos la capacidad de seguir dejando a nuestro fútbol en lo más alto. Ese mismo fútbol que hoy es incomprendido afuera. Ese que en Europa titulan de violento y marrullero. Palabras ajenas para este rincón del mapa. El fútbol argentino cayó de pie, sin vueltas. Los muchachos de rojo han sido justos campeones y punto. Pero no hay una gota de sangre en esos profesionales del espectáculo.

0: jugadores argentinos tienen algo que no comprenden en otros lados, algo que solo nosotros sabemos y tenemos que cuidar, el ADN de nuestras cosas. Y justamente por ese ADN estamos tristes pero satisfechos, porque sabemos bien que esta Copa del Mundo que se fue con su nuevo orden, el cooling brick, el impresentable de Trump, exigiendo que levanten sus pensiones y colándose en la foto de los gallegos, quedará grabada en el recuerdo del fútbol argentino. ¿Saben por qué? Porque nosotros entendemos algo que ignora el resto del mundo, que la camiseta de la selección se bordó una nueva estrella, pero esta vez con la forma de dos islas que son soberanía y patria. Por eso, cuando bajen las pulsaciones mundialistas y regresemos al fútbol nuestro de cada día, tendremos que estar atentos que señalen: el fútbol argentino es anacrónico. Miren cómo jugó España. Por un lado habrá ignorancia, por otro lado estarán los que trabajan para el fútbol de las sociedades anónimas deportivas, que en definitiva será la desinversión en divisiones inferiores. ¿Por cuál razón? Porque lo demuestra la experiencia global, tanto en Europa como en Sudamérica. Fíjate cómo le va a Brasil, que tiene esas sociedades anónimas deportivas. Esto es lo que nunca van a avivar en otros lados y lo que nosotros llevamos adentro del pecho. Si no, el fútbol sería un mero espectáculo. Que Dios siga repartiendo suerte y bendiciendo de fútbol esta tierra, que es el juego que nos une a todos. Así se despedía Leo Messi.
1: Es un dolor muy grande perder una final de esta manera, sobre todo sabiendo el esfuerzo tan inmenso que hizo todo el plantel para llegar hasta acá y defender el título. Felicitamos a España porque hicieron un gran partido y demostraron ser un rival espectacular día a día, pero me voy profundamente orgulloso de mis compañeros por haber peleado con el corazón y dejado la vida por esta camiseta hasta el último segundo. A nuestra gente, a nuestras familias y a todo el pueblo argentino, solo me queda agradecerles de corazón por habernos acompañado en cada paso de este larguísimo camino, sintiendo su pasión y su cariño incluso en los momentos más difíciles. Sabíamos el nivel de exigencia que requería este torneo y aunque hoy no nos tocó llevarle la alegría que todos queríamos, día a día este grupo ha dejado un legado de lucha y unión del cual todo el país puede sentirse sumamente representado. Este hermoso viaje con la selección me lo ha dado todo en la vida y aunque las derrotas en una final duele muchísimo, también nos enseñan a valorar el camino recorrido y el valor de competir al máximo nivel mundial. Ver la entrega total de los chicos en la cancha y el cuerpo técnico trabajando incansablemente me da la tranquilidad de que el fútbol argentino seguirá en lo más alto a día, independientemente del resultado de una tarde. Ahora es el momento de procesar este golpe juntos, de apoyarnos mutuamente como la familia que somos y de abrazar a nuestra familia, que son las que siempre están a día, tanto en las buenas como en las malas. No es el final que soñábamos, pero nos vamos con la cabeza en alto y con la certeza absoluta de haberlo dado todo por el orgullo de nuestra nación.
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0: Y llegamos al track número 5, con el que siempre cerramos el conjunto de canciones temáticas, hoy dedicada al Día del Enemigo. Porque ayer fue el Día del Amigo, y esta vez nadie, o muy pocos, le dieron bola. Y naturalmente, más de un celebérrimo o celebérrima audiófilo o audiófila de este programa sabe que todo arrancó alrededor de una canción, o que por lo menos de toda la lista que iba a estar, todas eran negociables, menos esta. Esta de ninguna manera. ¿Por qué? Porque pertenece al más grande, al que más queremos, al que le damos la mayor estatura. Porque en el disco Silver Sorgo, el señor Luis Alberto Spinetta, el Flaco, el Luisi, nos dice: ¿cuál es la única moneda confiable que nos queda?

Entonces, si íbamos a hacer un rejunte de canciones del Día del Enemigo, ¿cómo íbamos a dejar afuera nada más y nada menos que esta canción del enorme Luis Alberto? Vuelvo. Es de un disco quizá no tan visitado, porque del Flaco uno siempre termina siendo clásicos de clásicos. Pero si volvés a esta clase de discos, yo volví a escuchar intensamente cuando hicieron el lanzamiento de este disco en vinilo, volví a escuchar Para los Árboles, Pan, Silver Sorbo, A Fuego Gris no volví porque es un disco que escucho habitualmente, pero por ahí a Silver Sorbo no tanto y a Los Ojos menos que menos. Pero volvés a estos discos y te reencontrás con esta clase de cosas. Track número 5. Cerramos el Día del Enemigo en Credible Data, un programa de rock, con Luis Alberto Spinetta, que nos viene a recordar que hay que impedir que juegues para el enemigo.

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16: A las 8 menos 20 de la noche, 19 y 42 para ser más preciso, ¿sabes cuál es la sensación térmica? 2 grados 2 décimas. 6 grados y medio la temperatura, pero lo que se siente son esos 2 grados que nos hacen recagar de frío. 95% es la humedad, viento del sudeste a 26 kilómetros por hora, así que para entrar en calor no está nada mal escuchar un poco de Hard Rock, una banda con tintes de crossover trash que integran Santiago Agüero, Benicio Márquez, Lorenzo Bodrato y Alejo Elizondo. Ellos son Mala Praxis y hacen Ayuda.

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1: Te decía, Mala Praxis, a quien recién escuchamos, está integrada por Santiago Agüero, Lorenzo Bodrato, Benicio Márquez y Alejo Elizondo. Justamente, Alejo Elizondo nos acompaña en esta tarde para hablar de Mala Praxis. ¿Cómo estás, Alejo? Gracias por acompañarnos.
2: Buenas tardes, ¿cómo andan? ¿Todo bien?
1: Todo bien y con ganas de conocer a esta banda que no tiene más de un año de recién armada, pero que están escalando y haciéndose

0: escuchar.
1: De a poquito vamos ahí metiéndonos en la escena y dejando la escena hardcore. Muchas influencias de Mensaje de Unión, banda de acá de Santa Rosa La Pampa, y ahí vamos arrastrando.
0: Te decía que, porque me lo contaste vos naturalmente, que hace un año más o menos que están. ¿Cómo surgió la idea de armar una banda de hard rock, nada menos?
1: Y el guitarrista Benicio un día nos escribió a todos, armamos el grupo de WhatsApp y nos empezamos a juntar a ensayar en Jaque, que desgraciadamente está cerrado. Y nada, pusimos a componer, salieron como el primer ensayo como 3 temas seguidos.
0: Ya los tenés,
1: sí. Así, la manija fue total. ¿Y
0: quiénes componen? ¿Todos juntos?
1: Los 4.
0: Ah, mirá vos.
1: Los 4 componemos y bueno, Santi hace las letras, el Benny hace un riff, el Lolo la base bajo y yo improviso con la bata y va quedando la estructura del tema.
0: Qué lindo. ¿Y cuántos temas ya tienen armados más o menos?
1: Y 14 temas por lo menos.
0: Mirá vos.
1: 14 temitas por ahí.
0: Ya es hora de ir grabando un disco.
1: Y ojo, estamos.
0: Ah, ¿están en esa? Contame.
1: Y ahí vamos. Vamos a empezar a grabar con los Estudios Cabeza, así que nada. Solo falta ponernos a grabar y ya está.
0: ¿Para fin de año lo tendremos o para mediados del año que viene?
1: No sé. Claro. Puede ser, pero pues no sé.
0: Hay que son muchas horas de laburo, ¿no?
1: Y sí, y yo primero tengo que ponerme a practicar con el metrónomo.
0: Claro.
1: Que es lo más jodido para mí. Pero bueno, tiene que salir bien. Ese es el tema.
0: Seguro. Che, ¿y eran todos amigos antes de empezar a armar el grupo?
1: Sí, todos antes teníamos una banda en común. O sea, cada uno estaba en una banda.
0: La suya, claro.
1: Y hasta que un día nos juntamos. Pero sí, siempre, hace un montón de años nos conocemos.
0: ¿Y se conocieron donde ahí donde están, donde arrancaron a tocar, básicamente? ¿Siempre Jaque fue un lugar de reunión para ustedes?
1: Y sí, siempre nos juntamos a ver las bandas y siempre íbamos a ver la banda del otro y así, o sea. Y bueno, siempre la amistad estuvo, o sea,
0: claro,
1: de vernos en la calle, conocer una banda en común y hablar de música, viste, y algunas otras cosas.
0: ¿Y hay un público metalero? ¿Hay seguidores de las bandas de metal?
1: Sí, un montón. La última vez que tocamos en la plaza, en la plaza San Martín. Y ahí muchos pibes se quedaron flasheados y bueno, ahí metiendo más gente joven a la escena del metal.
0: Seguro que sí. Che, ¿y en qué edad andan ustedes? ¿Cuántos años tenés vos, por ejemplo?
1: Y yo tengo 20, soy el más grande de la banda.
0: Ah, ¿sos el más grande?
1: Soy el más grande. El Lolo tiene 16, el cantante tiene 18, el Santi... Y el Benny creo que tiene 19 o 18.
0: Casi una banda de hard rock adolescente.
1: Sí, más o menos, casi.
0: Mirá vos, che. ¿Y desde cuándo escuchás música?
1: Desde la panza.
0: Ajá.
1: Así, literal.
0: Claro, tu papá
1: es... Sí, mi papá es músico y bueno. Nada, desde que nací vengo escuchando mucha música. Mi viejo me sigue inculcando banda y yo le inculco a veces banda a él.
0: Ah, qué bueno.
1: Y así que ahí voy siempre escuchando música. Nunca voy a dejar de escuchar música.
0: Por supuesto, siempre metalera.
1: Obviamente. Y bueno, como estuvimos hablando, cualquier cosa. Lo que venga, sí. El rock, pop, lo que venga.
0: Ah, ¿te gusta disfrutar de la música más allá del metal?
1: Sí. Más allá del metal. No sé, hay una banda que... In Excess. Que las bases de In Excess son tremendas. El batero es un zarpado. Bueno, Michael Jackson, mi ídolo.
0: Ah, sí.
1: Es mi ídolo.
0: Mirá vos. Bien variado, bien ecléctico.
1: Sí,
0: todo.
1: Sí, lo que venga.
0: Eso está bueno.
1: Después el oído juzga.
0: Y claro.
1: Si me
0: gusta
1: o no, pero...
0: Claro. Pero en general te encontrás con cosas lindas para escuchar.
1: Sí, obviamente. Siempre.
0: Siempre. Y cuando te aconsejan escuchar esto, siempre le das un poco de bola.
1: Sí. Es más, siempre me recomiendo el disco. Yo me gusta escuchar muchos discos y me los guardo y los escucho cuando estoy tranquilo. Me pongo los auriculares, me los pongo al mango.
0: Claro.
1: Y ahí, tranqui, escuchando siempre un montón de música.
0: ¿Cómo surgió el nombre Mala Praxis?
1: Lo tiré en el grupo, quedaba bien y quedó.
0: ¿Lo dijiste vos?
1: Sí, Mala Praxis, listo.
0: Vamos con eso.
1: Y ya está.
0: Che, ¿y cuándo se presentan nuevamente? Ahora cerquita, ¿no?
1: Ahora el 7 de agosto nos presentamos en el Festival Oxidarso Resistido. Así que, bueno, precisamos que vaya gente para que vayan a ver a las otras bandas también. Pero esto es como sería como un concurso.
0: ¿Cómo es?
1: Es un concurso.
0: Ajá.
1: La banda que gana se gana un viaje para tocar en Buenos Aires con una banda de allá.
0: Ah, qué bueno.
1: Así que bueno, incito a que vaya toda la gente para votar a la banda que más le guste.
0: lo va a decidir el público quién gana.
1: Sí, obviamente. A ver, si gana mi banda, todo bien, pero obviamente me gustaría que ganen las otras bandas.
0: También. O sea,
1: me gustaría que ganen todos. Pero
0: ¿quién
1: bueno,
0: lo organiza?
1: Lo organiza Luis Torres.
0: Ajá. ¿Y dónde va a ser?
1: Va a ser en el Galpón, en la Rural.
0: Perfecto.
1: Se entra por la calle Chaco.
0: Sí. ¿Y el Galpón es un lugar que viene a reemplazar a Jaque? ¿Podrá?
1: Y Jaque tenía mucha mística, mucha mística. A ver, estaba hecho mierda el lugar, pero era la reunión donde nos juntábamos todos.
0: Ah, la vieja historia de cemento y todo eso.
1: Exactamente.
0: Que son, o sea, así, ¿no?
1: Y los ensayos que hacíamos con los pibes, iban todos los pibes. O sea, estábamos ranchando ahí en el patio, todo. O sea, era un lugar familiar casi.
0: Claro. Así que es una pena que ya no esté.
1: Sí, obviamente, obviamente.
0: Hay que buscar lugares nuevos y parece ser que ese es uno de esos.
1: Ojo que el Galpón, para mí, va a remontar. Va a ser uno de los mejores lugares que vamos a tener para tocar acá.
0: Y por lo pronto, el 7 de agosto entonces están tocando ahí.
1: Vamos a estar tocando ahí.
0: Perfecto. ¿Y las bandas que van a ir son todas de metal o pueden ser de cualquier otro?
1: No, variado. Hay de rock y metal.
0: Rock y metal.
1: Eso es lo bueno. Y bandas tributos también.
0: Ah, mira, vos.
1: Hay bandas tributo. Ahora el sábado pasado tocó una que es de Giorgio Pampa, que hacen tributo al más fuerte.
0: Claro.
1: Y bueno, eso es lo bueno, que incluyan a las bandas tributos.
0: ¿Escuchás mucha música pampeana?
1: Muchísima. Fanático de Mensaje, fanático de Rey Momo. No me da vergüenza admitirlo porque, qué sé yo, por ahí, si admitís que sos fanático de una banda de acá, te dicen chupa media, no sé.
0: Claro.
1: Pero nada, no. Rey Momo, me encanta. Mensaje.
0: Toda la historia.
1: Mórbida. Claro. Mórbida, viejísima, pero me encanta. Tengo los cassés de Mórbida, me los pongo a escuchar en el Walkman. También Des. Un montón de bandas de La Pampa me encantan. Va, todas.
0: Todas
1: me gustan porque me gusta el empeño que se ha puesto en la música pampeana también.
0: Y seguro.
1: O sea, es un re laburo hacer música acá.
0: Sabés del sacrificio que eso significa, claro.
1: Olvídate.
0: Che, ¿y música internacional que te rompa la cabeza?
1: Uy, un montón. O sea, con lo que empecé escuchando, Coal Chamber, Pantera, Slipknot, todas esas bandas, sí, las empecé escuchando muy de chico. Es más, mi viejo siempre me recuerda porque teníamos viste que antes se grababan los CDs. Uh-huh. Y tengo un CD, todavía lo tengo y sigue andando, que grababan todos los videoclips de los temas, ¿viste?
0: Claro.
1: Y el tema de Coal Chamber, loco, mi viejo me decía, podrido me tenés con el tema ese, porque lo ponía todos los días, a toda hora, y hacía la escenografía, hacía todos los bailes del... Yo teniendo 5 años, 4.
0: Qué loco, o sea, qué loco.
1: Siempre mamé toda esa música.
0: Buenísimo. Bueno, a ver, háblame, contame, según... como vos los escuchás y los conocés. ¿Qué tal es Santiago Agüero?
1: Nas, tipazo. Es un los tres son...
0: Son grandes personas. Pero musicalmente hablando, ¿cómo es el Santi?
1: No, unas bestias. El Benny es un violero de la san puta. Y el Lolo también, para ser tan joven, arrancó a tocar el bajo sin aprender a tocar el bajo.
0: Impresionante.
1: Y toca zarpado. Y bueno, el Santi también, unas vocales terribles. Hace unos guturales re zarpados. No, la verdad que son unos tres músicos bárbaros.
0: Y se complementan con vos en este Mala Praxis, que a quien podemos ver, escuchar el próximo 7 de agosto en el Galpón, allá en la Rural. Así que gracias por haber compartido esta tarde con nosotros.
1: No, por favor, gracias a vos por invitarme y por escribirme.
0: Por supuesto que sí, vamos a seguir haciéndolo con todas las bandas como venimos haciéndolo. Y cerramos este espacio escuchando a Mala Praxis, haciendo Fallos.

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1: Como siempre decimos, en la Argentina de Milei hay presos políticos. Cristina Kirchner lleva 399 días privada de su libertad y Milagros Sala lleva 3.839 días. La temperatura en Santa Rosa a esta hora, como te decía, la sensación térmica 2 grados 2 décimas y se espera para mañana una mínima de 5 grados y una máxima de 11. El cielo va a estar mayormente nublado. El jueves la mínima será de 5 grados, la máxima de 14, también el cielo mayormente nublado. Saludamos y agradecemos el laburo de Maxi y Manu, los que están en el control central, los que son los pilotos de esta embarcación para hacerla llegar sin ningún tipo de problemas a la otra orilla, en la que ya nos está esperando la gente de Cero Alas, que va a agarrar la posta de la transmisión de VorterixSantaRosa.com en el 96.7 FM, también en el canal de Twitch, y en un ratito nomás ellos van a estar arrancando. Antes, presentamos la New Relation del día de hoy. La semana pasada, el viernes, salió un nuevo disco. La protagonista, Feli Colina, artista salteña, integrante de la nueva escena del rock argentino, aunque su propuesta va mucho más allá de un solo estilo de música. Explora su costado más teatral. En Megalómana, el segundo adelanto de La Otra Mejilla, es una canción que despliega una instrumentación repleta de contrastes, donde conviven bajos distorsionados, percusiones secas, piano, cuerdas y un coro infantil que acompaña una interpretación hablada de gran intensidad. En lugar de rechazar las etiquetas que le atribuyen, la santeña Feli Colina las exagera hasta convertirlas en el eje de una ficción deliberadamente desmesurada. La canción se acompaña de un video dirigido por Valeria Bertuccelli. La escuchamos a Feli Colina en la New Relation de hoy. Megalómana. Con ella nos despedimos. Chau, hasta el jueves.

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0: mañana hablábamos de armar un picadito y los chicos se pusieron de acuerdo en decir, bueno, vamos, juega un picadito.
1: Claro.
2: Totalmente.
1: Vamos a picantearla.
0: Tenemos menos entendimiento que el Dibu y Molina porque me trajeron la pica.
2: Y bueno, pero...
0: No estamos entendiendo. Bienvenidos, ¿cómo les va? Picando. Buenas noches.
1: Que ahí está. Ahí que cayó ahí en el...
0: Picar picó la idea.
1: Exactamente.
0: No entiendo el luto de Laura.
3: Porque no estamos saliendo por YouTube.
0: ¡Ah! Mirá cómo
3: es
0: la
3: mi
0: tiró.
3: Plataforma favorita.
0: Mirá cómo la tiró.
2: Ahora le ahora metí la música.
3: Poneme todo, dale. ¿Sabés que ahora que se puede poner música festejemos ahora, entonces? No me
0: he dado
3: cuenta
0: de
3: eso.
0: Bueno, ¿cómo están? Buenas noches a todos. Bienvenidos a Laurita Hernández.
3: Muchas gracias,
2: Laura. Subcampeona del mundo.
3: Subcampeona del mundo.
2: Con orgullo.
3: En bádminton.
2: Sí,
0: claro. También.
3: Salió bien. Sí. Yo estaba mirando ese mundial. No sé de qué mundial estaban hablando ustedes.
0: Sí. Bienvenido, Baltasito Contreras, también el día de hoy.
1: Sí, señor. Acá, transitando el comienzo de esta semana, después de lo que ya vivimos todo, creo, ¿no?
0: Nos quedamos sin voz prácticamente. Yo estuve tosiendo hasta hoy a la mañana, porque los gritos que he pegado, mamita, bueno.
2: Increíble.
0: Pero, a ver.
1: Volviendo a la realidad de lo que va a ser ahora el fútbol argentino.
0: Lo que pasa es que yo ya empecé a gritar el jueves.
1: Claro.
2: Sí, te atrofió el jueves.
0: El jueves.
3: Yo quiero saber qué piensan de las conspiraciones.
0: Primero voy a presentar a mi compañero, sí. Pablito.
3: Bueno, dale.
0: Marchesi,
3: y después música.
0: Y después música power para analizar esto que Laurita acaba de tirar a la mesa. Porque ella viene, tira un tópico y se va a comer.
2: Olvídate, y se maten. Y que se maten.
0: Chupa World Football. ¿Qué piensan de esto?
2: Bomba. No, pero está bien informada, ¿eh? No, se estuvo asesorando, es otra persona.
0: Es otra cosa. Bienvenido, Pablito Marchesi, a esta mesa de Seralá.
2: Muy, muy, muy buenas.
0: Mirá cómo está. Viene, acaba recién llegado de New Jersey.
1: Claro.
2: Totalmente.
0: New York, por eso está todo colorado así.
1: Bajó del avión y acá
2: está. Sí. En algún momento me irán a enfocar, pero bueno, no pasa nada.
0: $35,000 pagó la entrada para estar participando de la final del Mundial.
2: Sí.
0: Sepan que nos quedamos sin presupuesto por 2 años todavía.
2: Esto era todo.
0: Era todo lo que había.
2: Dimos todo.
1: Fundió la tarjeta.
0: Reventamos la caja chica.
2: Me agotó el Mundial. Les voy a ser sincero, 50 días mundial me parece
0: muy largo.
2: Mucho.
0: 104 partidos es un montón.
2: Es un montón.
3: ¿Y no ya están confirmados los próximos países? ¿Para el próximo o no?
1: Sí, lo sé.
3: Me dicen
1: sí.
3: Acá por cucaracha
0: sí,
3: que
0: muy bien.
3: Sí, ya están confirmados.
2: ¿Se libera un cupo ahora?
0: En realidad se liberan. Claro. Sí, señor.
2: Porque España es campeón del mundo. Se
0: exactamente.
2: Es que no se lo van a dar a América, claramente.
0: No, por eso ahora...
2: Si no entramos todos.
0: Igual me gusta la disputa entre Conmebol y la UEFA, ¿eh? Me gusta porque aparte digo, a ver, no nos hermana nada con el continente europeo en ese sentido.
2: No.
0: Así que era hora que el paraguayo se pusiera los pantalones y se recontracagara peleando con la UEFA. Autorizó a que obviamente haya festejos por ser subcampeones del mundo en todos los partidos, en todos los equipos que transiten por la Argentina en la Copa, si no leí mal, Conmebol Sudamericana.
2: Uh-huh.
0: Y creo que, de más está decir que para nosotros la gran felicidad fue haberle ganado a los ingleses, que Messi logre esa meta.
2: Totalmente.
1: La cumplió, ya está.
0: La cumplió. Y bueno, y algunos me discutirán, había que ganar, sí, había que ganar, pero no se ganó.
2: Ya está.
0: Vamos, ese debate ya está saldado. Después de lo que venga de ahora en más, es analizar las combinaciones.
1: Argentina llegó, exacto, y bueno, ahora hay que
0: son de las más divertidas, te digo.
1: Sí.
2: Ahora sí viene lo lindo. El post-mundial es hermoso.
0: Es hermoso.
2: Sí.
0: Y aparte del análisis, ¿cuánta probabilidad le dan a cada una de esas combinaciones de que pueda correr? Son de las más disparatadas algunas, y algunas otras curiosas en la inventiva.
1: Porque es lo que de alguna forma genera el ruido que hicieron estos jugadores. Yo creo que, a ver, más allá de lo que se vio en el partido, que es un poco también lo que los periodistas después analizaban, tiene que ver con lo que nadie todavía te puede presentar de lo que va a ser el después, el post. Esto que vamos a empezar a vivir a partir de ahora. Volver a la realidad del fútbol argentino es un poco lo que nos va a empezar a demostrar lo que es esto, porque la selección es otra cosa. Marcó otro camino, marcó otro contexto. Estos jugadores, obviamente, la mayoría están en Europa, salvo Paredes, Otamendi, Montiel. El resto es como que...
0: Y ya viajó.
1: Vive en otra realidad. Y por eso decían también, porque Messi vino solo, vino apartado, porque también
2: para
1: fue eso
2: mí,
1: parte de la sospecha
2: para
1: también.
2: Para mí, dentro de las teorías, Messi no jugó la final. Como Shakira... No,

0: Ian también, porque Messi vino solo, vino apartado, porque también fue eso parte de la sospecha
1: para
0: también.
1: Para mí, dentro de las teorías, Messi no jugó la final. Como Shakira,
0: no estuvo. No,
1: como Shakira
0: no
1: tampoco cantó en la inauguración. Es un doble Messi.
0: Y pasó esto también que estaban
1: un doble
0: diciendo,
1: de Shakira que cantó.
0: En un momento cuando dijeron que Messi era un extraterrestre, en un momento de la...
2: Le acabas
0: Messi,
2: de cagar el informe a todos y igual del día sábado.
0: Messi se aparta y la señal se corta la señal.
2: Todos y igual tiene un informe exclusivo y exhaustivo de la falsa identidad de Shakira
0: también,
2: en los festejos del Mundial.
0: También,
2: no
0: también.
2: Hablemos de lo que realmente importa. No fue Shakira, no se estafaron. Te doy el adelanto porque lo va a hablar Maxi Albando, estuve investigando.
0: Albando informa.
2: Albando informa, Albando comunica. Y fue toda una mentira. Como los dos caramelos Hugo que subieron a cantar con ella, el querido Ronaldinho, el que no era discriminativo. ¿Vieron lo de Samuel Jackson? ¿Que nos trata de discriminadores?
3: ¿Hijo de puta?
2: No, ¿cómo? El señor Samuel Jackson. ¿La Rosalía también?
0: También, sí. Sí, porque salió a hablar también.
2: Yo tuve que googlear, pensé que era una yerba. Te lo juro por Dios. Cuando me dijeron, ¿le escuchaste a la Rosalía? No, tomé nunca esa yerba.
4: Yo pensé que era la... Buenas noches. Yo pensé que era la que acompañaba a Fabián Show.
0: También. Tal cual.
2: Va, contramano.
0: Tal cual.
1: Sí, todavía
3: para, pero Rosalía salió a hablar. Yo vi que había retuiteado algo, no sé qué. ¿Salió a decir algo?
2: Cuando salen del termo en el que viven,
0: se sumó a las críticas.
2: Se animan a reírse, a ponerle me gusta. Podés cuestionar un montón de cosas. Lo que es
3: Pedro Pascal también.
2: Pero bueno, Pedro Pascal también. Puso un me gusta.
1: Pedro Pascal maneja el patrullero.
2: Puso un me gusta. Imagínate si nosotros lo condenamos por las opiniones que pueda tener después de la serie Narcos, por ejemplo. De lo que puedo opinar de Colombia.
0: Incluso periodistas de diferentes medios españoles preguntándose por qué nosotros estamos en esta cuestión conspiranoica de decir lo que pasó en la final.
2: Porque les gusta, porque nos alimenta, no lo va a entender nunca, esto es Argentina.
0: Bueno, eso mismo.
2: O sea, nosotros no tenemos que aplicar esto, porque
0: pero
2: puedo pedirle
0: nunca,
2: a ellos que expliquen.
0: Nunca hacerme a culpa.
2: Porque países, porque son racistas y
0: nunca hacerme a culpa, viste, todo es el otro. Todo es
2: pero eso tenemos que acostumbrarnos. Los argentinos ya lidiamos con esto toda la... Desde que Argentina es Argentina. ¿Qué nos pasa? Lo de Samuel Jackson me da gracia y curiosidad porque él vive en un país donde la misma policía mata negros.
1: ¿Y él de qué color es?
2: Violeta. No, él tiene el síndrome del Oreo, que ya lo escuchamos en alguna vez.
0: Claro, exacto.
2: Entonces esa cosa que les pasa a este tipo de personalidades, que son influyentes en cuando ponen algo, viste que después recularon, tuvieron que salir a sacarlo.
0: Y algunos terminan borrando lo que escriben, es verdad. Sí, sí, pasa.
2: ¿Qué cuentos de ellos escriben? Yo no lo veo a Messi escribiendo después de
1: La época de que Messi manejaba su cuenta de Instagram fue la mejor época. ¿Sí?
2: ¿Estás seguro?
1: No, la época que manejaba Messi era
2: bueno, publicame esto que tengo a los dedos acalambrados. ¿Me explico? No creo.
0: A ver, hoy también
2: es como yo que todos los posteos que publica Laura.
0: Que
2: Laura no publica, chicos. No se confundan. Laura manda a publicar. ¿Cuándo van a caer en la cuenta que tiene un community para cada momento circunstancial del día?
1: Y ese community tiene un community también.
2: Claro.
3: Así somos las estrellas.
2: Esto es una cadena, chicos.
0: Es piramidal.
2: Laura se acaba de despertar porque ayer llegó de una función triple, nocturna. El sábado. Sí. Y llegó acá y ustedes la vieron publicando todo el día. No es Laura, chicos.
1: No.
2: Basta de eso fake. No es Laura.
3: Tampoco nos expongas así. O sea, también nosotros tratamos de controlarnos un poco.
2: Hay que educar al consumidor, chicos.
3: Bueno, pero también lo que más... Lo más importante.
5: Acá de La Pampa.
0: Imagínate, pará un poquito.
2: Ahí está el comienzo.
3: Un poco más
2: de discreción.
0: No te quiero ver en cámara.
3: A ver, lo más importante... Ay,
0: se nos cae todo.
2: ¿Qué pasó?
3: Lo más importante es lograr una comunidad. ¿Y cómo se construye esa comunidad?
2: Mintiéndole.
3: La gente, o sea, hablando cara a cara. La gente hablándole.
2: Me gusta esa Laura interactiva. Es la Laura que hoy se sincera.
0: Es la que busca comunicar.
3: Claro.
2: Exacto.
3: Pero bueno, yo quiero saber eso. ¿Qué piensan de las conspiraciones? Tipo lo de Maradona y todo eso.
2: Son muy divertidas.
3: O sea, pensás
2: yo
3: perdimos analizo justamente.
2: No, yo, a ver, si miro y analizo el partido, ya está. Que inapelable. En serio, vamos a analizar el juego de España.
0: No, obviamente, eso ya quedó. Para mí está.
2: No, vamos a poner. Sandeado, analizar
3: pero qué onda, Licha, Enzo.
1: Estaban condicionados.
3: Romero.
1: ¿Por qué no fueron los familiares? Clubes, ¿por qué no fueron los familiares a la cancha?
3: ¿Qué onda los clubes ingleses? Permitime dudar.
2: Voy a analizar de otro. Permitime dudar. Imagínate ahora la va a acompañar a todos lados. Preparame un vermú. Te pasaste de soda. Permíteme dudar.

0: Permitime dudar.
1: No, y el gesto.
0: Permitime dudar. ¿Entendés? Este timbre anda.
2: Quiero ese sticker.
0: Permitime dudar. ¿Me entendés? ¿Me depositaste? Permitime dudar.
3: Todo es
0: me gusta.
3: Conspiranoico.
0: Todo el tiempo está tirando un tópico para que las redes hablen.
2: ¿Cómo que me editaste antes de fin de mes?
0: Aparte, eso lo vamos a cortar, porque aparte la vocecita va acompañado a todo.
2: Sí,
0: ¿viste?
2: Sí.
0: Permitime
2: no,
0: dudar.
2: Es un todo. Es un todo.
0: Eso para que Masi lo corte. Masi, lo cortaste, Masi.
2: Masi.
0: Hay que cuidar la identidad.
3: Está, no cort- Maxi está cortado,
0: no,
3: Masi.
0: Maxi es una marca registrada. Masi no.
2: No.
0: Yo creo que hay de todo. Me gusta, me entretiene, me divierte. Me caliento con algunas otras porque le agrego un plus a la persona que está detrás de ese posteo. Uh-huh. Entonces,
3: porque hay una cuestión ahí de picantear.
0: Claro. Entonces,
3: sí. Sabés que es mala leche.
0: Ahí,
3: todo lo que salga de tu boca es mala leche.
0: Lo que recrimina en cancho Otamendi, que sale de su boca.
2: Sí, ahí
0: lo recrimina.
2: Pero ni bien terminó, ni
0: y
2: bien
0: ya
2: terminó.
0: Se los dos pajeros los jugadores diciendo, vos te viste boqueando esto, porque boquea en la revista Marca, y acá te hace el pistola y acá te hace el amigo, vení a abrazar. No, o sea, esas cosas sí las creo. Ahora, lo que leo en las redes, permito. Igual que las conspiraciones, digo, yo lo que vi un partido en el que nosotros no pasamos a la mitad de la cancha y nos pateamos la vez al arco. Uh-huh. Si querés, podés confiar del planteo táctico. Pero
2: igual,
0: no
2: igual
0: de los jugadores.
2: Dijo, como no tiene redes, recomendó siempre: no se peguen a lo que dicen las redes. Fue lo primero que dijo, ni bien después
0: claro,
2: de la conferencia.
0: No. Después todo lo demás, chicos. Desde mi punto de vista, creo que.
1: Permitime dudar.
0: ¿A mí? ¿Si me enoja el planteo o qué?
3: No te
2: pero no te lo está diciendo con esos términos.
0: No.
1: Te
0: joteamos.
1: A ver. ¿Qué pensás?
0: Me quiere enganchar porque quedé grabado diciendo me calienta.
2: Como era el meme que hacía el gordito que decía.
0: Claro. Después del análisis de fútbol se lo dijo a los periodistas deportivos que se están haciendo un picnic con todo lo que viene y lo que va a quedar de acá a fin de año.
3: Hay más contenido ahora que en la época del mundial.
0: Bueno, a mí lo que yo me puse a contar, digo, no voy a ver los 104 partidos. Debo haber visto 96, 97, pero porque algunos fueron muy entrados a la madrugada.
2: No, algunos
0: eran
2: inmirables algunos.
0: Y cansa. Por supuesto que después de calidad de imagen, estadios y técnica de fútbol y de juego, volver a ver a Sacachispa con...
3: Sí.
0: Es una cosa que...
3: Hoy me pongo gotita en los ojos para mirar esos partidos, me tengo que poner gotita en los ojos.
0: Anestesiado únicamente.
3: Sí, o los escucho por radio, por ejemplo, porque es muchísimo. Ver
0: no se
3: eso...
0: Puede, prefiero imaginármelo.
2: No se puede ver
3: todo
2: tampoco.
3: Boca juega el jueves.
0: Y después lo que vi de River, ¿vos lo viste, Maxi? Así estaba, como vos, agarrándome la cabeza.
4: Encima fue. Vos sabés que no lo vi al partido por paz mental porque sabía que o ganábamos, hacíamos papelones y bueno, después me junté con mis amigos que son hinchas de River, fanáticos, y no, ¿cómo vamos a perder?
0: Por Dios.
4: Pensando en la final del mundo, le dije.
0: Claro, no,
2: por estamos Dios. En otro contexto.
4: Esto,
2: claro.
4: Esto va a tener repercusión más adelante, igual,
0: Cuando, sí,
4: cuando quedemos afuera de todo, quedemos asco, ¿cómo vamos a perder con Aldo?
0: Dejá de tirar máxima que vos se te cumplen. Vos decís tal cosa y se te cumplen.
3: Sí.
0: Viste que es una cosa más que
3: de cada 10.
2: Claro.
0: El Parravicini.
3: Es la mitad.
0: El Parravicini argentino, Maxi.
3: Una estadística. Pero es real.
0: Está chequeado.
3: 10, 5 es la mitad. Es una estadística.
0: Pero aparte, ¿por qué te hizo la cuenta al toque?
2: Calculó.
1: ¿Qué piensan? ¿Que el mundial que viene se juega acá abajo?
0: Tenemos que ir a verlo. Sin lugar a dudas, tenemos que estar.
2: Y la cobertura esa tiene que estar.
0: Yo voy a llegar como 51 años, capaz que ya el bastón me va a estar acompañando.
1: Boludo, hoy Paloma me dice, boluda, vamos a tener más 30 en el próximo mundial. Se me vino el mundo abajo.
0: Permitime dudar.
1: Permitime dudar, Paloma.
0: Permitime dudar.
1: Yo no creo.
3: Igual
1: crezco.
3: Hay que llegar,
1: Hay que llegar.
0: Al ritmo que
3: hay que llegar,
1: Hay que ¿Llegamos? Llegar porque o sea, siempre es hoy.
3: No.
1: ¿Y amar?
3: Sí, no.
1: Indispensable para todo eso.
3: Pero se muere
1: si no, pregúntenle el sábado, ¿qué hizo el sábado a Pablo sin Instagram?
0: Hay una teoría con piranoica también sobre esa foto que yo recibí a la MOG y entraba a la madrugada.
1: Uh-huh.
0: Un paparazzi. Che,
2: muy de frente era tu MOG igual. Estaba muy cerca el paparazzi.
0: Estas personas.
1: Estaba en la barra.
0: Para mí tenía el celular activo acá y no se da cuenta el resto.
1: Claro. No, los anteojos Ray-Ban que están ahora de moda.
2: Preocupa eso, tan cerca.
0: Bueno, eso es un dato también, porque muy poca gente usa Ray-Ban de noche.
1: Uh-huh.
0: Es un dato a tener en cuenta.
1: Sí.
0: Permíteme dudar. Sigue ese Ray-Ban
3: el sábado, dormí en mi casa. Descansé en mi casa.
1: Sí.
3: Tranqui.
1: Uh-huh.
3: Pero bueno, no sé.
1: No sé, me parece que la IA está descontrolada y la voy a mostrar en este.

0: Y momento, ¿cómo mierda se llama este grupo?
1: ¿Para qué voy a abrir la ventana acá?
0: Es como que de la nada nos han llegado imágenes. Primero llega esta... Bien, me está apuntando la cámara. Llega esta imagen.
2: A ver. Ajá.
0: Que miramos. Si ustedes ven...
2: Es una cámara...
3: Pareciera que fueras vos, pero pareciera.
0: Pareciera que soy yo.
2: Es una cámara de seguimiento, sí.
0: Así tomada desde lejos. Mm. Después...
2: Como con zoom parece.
0: Con un círculo.
3: Miércoles te estaban apuntando. La FIFA.
2: Eso está marcado.
0: La verdad que estaba muy, pero muy cerca.
1: ¿Pero qué son? ¿Sniper? ¿Son sniper como se vieron en la final?
2: Parece un respaldado de catre lo que hay abajo.
1: La gente le sacaba fotos a los francotiradores en la...
0: Acá tengo otras que todavía están más cerca.
2: Upa.
0: Ahí y encima después, imágenes de quien parece ser el político.
2: ¡Epa! Cuidado, esa mano.
1: Atención.
2: Esa mano. Pará, ¿te están
3: abrazando? No, pero eso es...
2: ¿Te están abrazando?
1: ¿Cómo está Matías Camisani? Claro. Mira, llegó Matías. Lo están abrazando todos, te están hablando.
3: ¿No?
1: ¿Por qué se tapan la boca? Eso debería también estar penado. Cuando se tapan la boca para hablar.
2: Es que ya como una costumbre.
1: ¿Eh?
2: Una
1: costumbre. Para no quedar así tan...
2: Yo calculo que va a ser un mal hábito. Que hablen más.
1: Yo que Cucurella se tape la boca para hablar a Messi está bien, porque debe tener mal aliento el Cucurella ese. Se la pasan comiendo ajo y todas esas pelotudeces, viste que
3: no,
1: los gallegos son una cosa que no lo pueden ni hacer, no puede hablar de cerca. Pero no, está bien no, que ellos no. Le tapen la jeta. Pero...
3: Para nada. No.
2: Desconfía.
3: ¿Y vos es bien el sábado?
0: ¡Ey!
1: ¡Qué puta! ¿Para qué? ¿Para que no puedo hablar?
2: ¡Aquí tengo la amiga!
0: La amiga me pasó.
3: ¿Esa canción?
1: Atención.
3: ¿Cómo esta estás? Canción es polémica.
0: No sé cuál es esta canción, pero la verdad que muy buena la noche de sábado que tuvimos con Pablo sin Instagram.
1: ¿Tuviste de Sarasa?
2: Tiene ritmo de vallenato.
1: Bien.
0: Muy buena.
1: Te gustó. Le dio sed.
0: No estaba. Sí, estaría para tomar un vermutito sí, ahora. Vermucito, pero bueno.
1: Escuchame, bueno, no respondiste, estás evadiendo la pregunta.
0: ¿Qué cosa?
1: La noche del sábado.
0: La noche del sábado estuvo impecable. Tocaron los chicos de La Buscada en Las Viñas. Fuimos ahí con Pablo sin Instagram. La verdad que no teníamos ni ganas de ir.
3: 11:30, vámonos, media paja.
0: Me dice, estoy acá leyendo La Odisea. Él estaba en ese mood.
3: Sí.
1: ¿Fuiste a ver La Odisea?
3: Estoy leyendo
0: el libro.
1: Ok, me gusta eso.
2: La historia. Sí. La historia completa.
3: Sí, sí.
1: Porque
3: sí,
1: después
3: sí.
1: Viste que te puede pasar que te sorprende.
3: Claro.
1: Pasando pocas
3: eso,
1: veces.
3: Eso.
1: O salí diciendo que.
3: Tengo tiempo, lo voy a leer. Uh-huh. Así que. Y arrancamos.
0: Y entonces ahí le digo, dale, haceme el aguante, Pablo. Sin Instagram yo necesito ir con un seguridad a estos eventos públicos. Entonces.
3: Y yo voy con ese.
2: Sepan que Laura
3: claramente.
2: Sepan que Laura tiene custodia.
1: Voy a dar un dato. Hoy Pablo sin Instagram está inyectado porque tiene el hombro para la mierda. O sea que evidentemente hubo.
3: Sí.
0: Menos mal que fuimos con él.
1: Hubo forcejeo.
3: Sí.
0: No solamente, o sea, el defendiendo, sino también el post, que ahí ya no puedo hablar.
3: No.
2: El vallado estuvo intenso.
3: Igual en mi defensa, no soy el único que se inyectó colágeno.
1: Ah, ok.
2: Apa.
3: ¿Está?
1: Ok.
3: Mi defensa.
2: Apa.
1: Piña más, piña viene. Imagínatelo, Pablo. ¿Eh?
3: En mi defensa.
2: ¡Saltala!
1: Yo entiendo la situación, el contexto.
2: La situación.
1: Porque aparte viste que después de eso, bueno, esto fue una previa, literal. Una previa de la final del mundial.
0: Uh-huh.
1: Uno tenía que equilibrar tensiones. Y la tensión es por el lado del ritmo y el alcohol.
0: Sí. O sea, no grabé, grabé. Tendría que haberlo mandado. Estamos bailando cuarteto con Pablo sin Instagram. Pero de manera como si fuéramos niños.
3: ¿Nosotros?
0: Sí, nosotros, sí.
2: Se divertían.
0: Teníamos mucho espacio, entonces aprovechamos ese espacio y le mostrábamos a las personas de que hay que divertirse, porque la gente está como muy ahí pendiente. Además, hay que decir, era gente grande, o sea...
2: ¿Promedio?
3: Más 40.
0: Más 40.
3: Ah, por lejos.
2: Bien.
3: Los pendejos eran 40.
0: Sí, entonces, es más, hubo un momento en la noche en la que yo me sorprendí porque estábamos volviendo a nuestra zona de baile. Y nos agarraron dos pitoportantes.
1: Apa.
0: Y la manera en que me miraron y dijeron, ahí está.
3: Sí.
0: Fue muy cosificadora esa manera. Y la verdad que me dio... yo les pegué así una patada.
3: Yo te empujé, me corrí, digo.
0: Sí, es mía.
3: Es conmigo, sí.
0: Entonces...
2: Casi desbordante fue la situación.
0: Sí, la verdad
3: pero
0: que bueno.
3: Había muy...
0: Muy...
3: mucho lugar.
0: Sí, sí.

0: sí.
1: Tiramos los prohibidos.
0: Tiramos, pero además la música fue buenísima, chabón. Los chicos de La Buscada la rompieron y
1: la
0: después...
1: La rompen,
0: sí, son el futuro de la música, de la cumbia...
2: La cumbia, de la cumbia santarroseña.
0: Porque además los tienen 20 años, 20 y pico, y tocan toda música, toda cumbia vieja. Entonces, Amar Azul, Sebastián...
3: Por eso el público.
2: Bien,
3: exactamente. Por eso el público.
0: Y después de ahí pasaron toda cumbia, también vieja y cuarteto. Y la verdad que la rompimos con Pablo Cenizas.
2: Toma.
0: La Nueva Luna, nah, nos bailamos todo. Pero no solo eso, también a la par estábamos muy bien hidratados, la verdad.
2: Ok, Gatorade.
0: Por supuesto,
2: Gatorade,
0: teníamos
2: señorita.
0: Que recuperar los litros
3: si
0: que estábamos
3: este comentario
0: perdiendo.
3: Flor estaría orgullosa. Cuando te dicen
0: sí,
3: que están bien hidratados, se pone contenta.
2: Sí. Todo Gatorade, señorita.
0: Y
1: la
0: después,
1: única crítica que le puedo hacer es que
0: ¿cuál?
1: No voy a ver mucho.
0: No voy a ver mucho, chabón. No, no, pero no nos hizo falta el vermú.
1: No.
3: Con lo que había, no hizo
0: entonces,
3: falta.
0: Entonces, claro, bro, no nos hizo falta vermú y entonces fuimos por el gin.
1: Sí, con licor de pera.
0: Con licor de pera.
2: Qué veneno.
0: Pero lo no tuvimos resaca.
1: No.
0: 10 puntos nos levantamos el otro
3: lo
0: día.
3: Que es la juventud, ¿eh?
2: Qué ¿cómo funciona todavía el metabolismo ese?
0: Pero paren, que después, lo mejor de todo, es que dijimos, son las 5 de la mañana, ¿a dónde nos vamos? Nos habíamos hecho dos amigos. Nos vamos a la cueva.
2: Son amigueros, ¿eh?
0: Somos, sí. Pero somos dos acuarianos juntos.
1: Sí.
0: Es una cosa de locos, sí. Lo primero es que hay una vulva portante me dice, ¿él es tu pareja? Le digo, no, mandale. Y se pusieron a bailar. Pablo pegó match. Yo con el amigo haciéndole aguante.
2: Se falta contar. Si no
3: tengo tu amor. O sea, Laura haciendo la segunda.
2: O sea, ustedes estaban en la cueva del cochino.
0: En la cueva, sí.
2: Porque no garpa, así que vamos.
1: Arrancamos a las 5.
0: Cinco, sí, cinco y algo.
1: Sí.
3: En la
1: sí.
3: Puerco Cueva, dijo.
0: Sí.
2: Claro.
0: El gran lugar, a mí la verdad que me gusta mucho ese lugar, porque esa es una buena noche garantizada. Siempre en la cueva. Si no salía apuñalado, es una buena noche garantizada. Sí,
1: sí, o sí, sea. Sí.
3: Acción
1: sí.
3: Va a haber siempre.
0: Sí, sí, pero posta, a mí me encanta
1: está
0: la
1: buenísimo.
0: Cueva.
1: Lo mejor es ir tatuado así con el grupo sanguíneo.
0: Sí, sí.
1: Cosa que si vos sabés, positivo, garantizo positivo.
0: Pero siempre hay muy buena música, además es como que te cruzás con un montón de gente, o sea, con gente que viene del campo, con boina, con mamarrachos. Con
3: es diverso.
1: Muy random.
0: Gran fauna.
1: Bien, sí. Un zoológico importante. Sí. Pero pertenecemos también a ese zoológico.
0: Por supuesto.
1: El único tema es el espacio.
0: Sí, estaba hasta la pija, chabón.
1: Pero olvídate.
2: Claro, porque está reducido sí. En tamaño, sí. ¿No? Para la cantidad de gente que busca ese lugar o lo elige como para poder pasar un momento lindo.
3: A mí,
2: y
3: ¿no?
2: En el intento sin perder la vida. Es un montón, ¿no?
0: Sí.
2: Pero, o sea que fue un raid. Yo sé que hay que apelar a la tecnología acá. Voy a conseguir esos chalequitos que le ponen a los jugadores para ver cuánto es lo que corren.
3: No la famosa pechera, sino la otra.
1: No.
3: El ¿cómo se llama? El corpiño este. Que
2: claro.
1: Viene la bandita.
2: Claro.
1: La bandita esta. Y que te mide
2: para ver cuánto
1: kilómetros,
2: la recorrida.
1: Cuánto te deshidratás, cuánto te hidratás.
2: Claro.
0: Sí.
2: Vamos a tener que chipearlo.
3: Claro, sí.
2: Porque
3: sí.
2: Claro, te mide agua. No sé si te mide otro líquido. No sé. Vamos a tener que chipearlo.
0: Permitime dudar.
3: Se puede acomodar, depende de la sustancia, ¿verdad?
0: Sí.
2: Yo creo que de igual manera han sido, bueno, primero que ha sido muy, muy altamente beneficioso este fin de semana para ustedes.
3: Movido.
0: Sí, 100%. Fue alta noche.
2: Con perspectiva de algún otro este fin de semana de julio que todavía queda, plenas vacaciones de invierno.
3: Ya se nos está yendo julio, qué increíble.
0: Sí, nosotros vamos, nosotros vivimos el día a día, el presente como tiene que ser.
1: El hoy.
2: Permitime dudar.
1: El aquí y el ahora.
0: El aquí y el ahora. Claro. Vivimos además sin expectativas. Estamos entregados al flow de la vida.
1: Claro. ¿Qué sé yo qué va a pasar el jueves?
3: ¿Cuándo es que se toma la famosa caña de
1: cordón? ¿Sabes qué pasa el jueves?
2: ¿En agosto?
0: No.
1: Nadie sabe.
0: Solo sé que tenemos cero
3: la otra semana.
2: En agosto tenemos la caña con ruda. Ahí tenemos que amanecer para poder tomar el primer sorbito.
0: 2 litros.
1: Primero de agosto. Arrancamos con cumbia acuática.
2: Caña
1: con ruda.
0: Bien, perfecto.
1: Caña con ruda.
0: Bueno, estoy.
1: Vamos solamente por la caña.
0: Solo, sí.
1: Nada más.
3: No hay otra cosa.
2: Ya hay, digamos, de alguna manera, ya hay plan.
0: Siempre. Plan. Nosotros tenemos, o sea, vivimos con el flow del presente, pero planificado.
1: Claro.
2: Me gusta.
3: Es una ventaja eso.
2: Sí.
3: Es una ventaja.
2: Sí. Me gusta y sobre todo planificar en Santa Rosa, que a veces no suele ser muy simple.
1: A ver, la gente no lo cree, pero hay un montón
3: de
1: cosas para hacer.
3: Hay agenda.
1: Ni hablar.
0: Sí. Bueno, el viernes

0: Yo primero me fui a... Viví la noche de Santa Roseña muy fuerte. Primero me fui al ensayo de los chicos de Poca Soda. Después me fui al casino, porque estaba tocando una nueva banda de cumbia. Después de ahí me fui a escuchar a los Niyama. O sea, tres artistas en una noche.
1: ¿Hubo ruleta en el casino?
0: No, Laura Hernández jamás se somete a
2: no
0: eso.
2: No toma decisiones al azar.
0: No. Planificado. No,
1: nunca mejor dicho.
0: Todo planificado.
2: Claro. Escúchame. Y terminaste a las 7 de la mañana comiéndote una
0: hamburguesa. Terminé a las 4 y media de la mañana. Lo quise sumar a la gira a mi amigo Pablo sin Instagram, pero ahí me ganó la odisea. Se quedó leyendo.
3: Sí, tenía que adelantar. Se me iba a juntar algunos no, cantos.
0: Es más, cuando pasé, cuando estaba yendo para Ruda para ver la tercera banda, ni llamas, increíble, veo así la zona donde vive nuestro querido amigo. Y veo ahí en lo alto que estaba interpretándolo. Estaba como modo obra de teatro.
1: El espacio aéreo.
2: Uh-huh. Bien.
0: ¿También
3: consumir o no consumir las ninfas? ¿Qué hago con estas ninfas?
0: Sí.
3: ¿7 años me quedo? Como...
0: Eran 3 de la mañana por ahí, así que se pueden imaginar el estado que tenía Pablo sin Instagram.
3: Son largos, sí.
2: Escúchame, ¿y cómo deciden ustedes en ese momento? ¿Cómo toman decisiones para decir, bueno, hasta acá llegamos, basta, vamos a poner un límite?
3: Nunca, hasta acá llegamos. Es una vuelta más.
0: Es siempre. hasta que aparece un tercero y nos retira.
3: Ah, claro.
2: O hay un episodio inoportuno y mal momento que suele pasar.
3: No nos han pasado así. Siempre que hemos salido hemos vuelto enteros,
0: sí,
3: completos y...
1: Nada, sin riesgo, bien.
0: Claro. No, sí. Pero yo tengo que decir que Pablo sin Instagram es muy manija. Es muy manija el culiado. Cuando le empieza a pegar el alcohol, además es como que yo empieza a ser Pablo al cuadrado.
2: ¿Cómo que el alcohol te pega, te maltrata?
3: No sé a qué se refiere.
1: ¿A cuál de los Pablo le está hablando?
2: ¿La claro. ¿Basta de maltrato alcohólico?
3: Sí.
0: No, es no. Muy. Alguna vez tendríamos que salir los cuatro para que conozcan.
1: Que a nosotros tenemos que hacer la secuencia.
0: Claro, nos tienen que cuidar. No, mentira, tienen que tomar a la par nuestra.
1: Ah, somos una guardería.
3: Hay que aguantarlo, ¿eh?
0: Sí. Oh, es una buena noche garantizada, como ir a la cueva.
2: De cochino.
1: Hay que quebrarnos.
3: Sí. Pero... Yo en mi favor tengo 2 hígados. O sea, es una ventaja que tengo.
1: Está bien, ya tenés un
3: hígado. Un hígado para la noche y a la mañana me levanto con otro hígado.
1: Un órgano anticipado. Es un órgano anticipado.
0: Es claro. El próximo que vas a vender para ir al mundial ahora, los próximos
3: 4 años.
1: Prepárense porque van a haber más partidos todavía.
2: Uh-huh. Bueno, se viene fecha FIFA dentro de 2 meses y seguramente vamos a tener la oportunidad de ver si todas estas conspiraciones se terminan de
3: confirmar. ¿Estará Scaloni?
2: Bueno, esa es una de las teorías.
0: ¿Qué se va?
2: Tiene contrato hasta diciembre.
0: Ah.
2: Por lo tanto, después de diciembre se verá. En el mientras tanto, tiene que encarar la fecha FIFA al frente de la selección argentina, salvo que en el
0: ¿qué
2: antes...
0: ¿Qué se juega la fecha FIFA?
2: Son amistosos.
3: Amistosos.
0: Ahí va. ¿Y Argentina va a jugar? ¿Messi va a jugar?
3: ¿Argentina juega? ¿Quién va a jugar? ¿Qué jugadores? Es la gran pregunta.
0: Para mí le erraron con no poner a Palermo.
3: Bien, ahí tenés. Y Goicochea.
0: 100%.
1: Claro.
0: Y el que nos cruzamos el otro día en Ruda.
3: También.
0: El Flaco Schiavi.
3: Flaco Schiavi.
0: Mira, ¿te das cuenta de que no lo pusieron? Nos cruzamos el Flaco. ¡Pará! ¡Ey! ¡No contamos eso! ¿Deberíamos contarlo?
1: Se lo cruzó a Tracualursi y ya estamos completos.
0: ¿Se enteraron lo que pasó?
2: Es un hecho que implica violencia física, emocional y otras cosas, ¿no?
1: ¿Está chequeado y es verídico?
0: Sí.
3: ¡Au vivo! ¡Au vivo!
0: Nos quedamos, ¿what the fuck?
3: Entro y digo, ¿es el flaco Schiavi? No puede ser. ¿Qué va a hacer el flaco Schiavi acá? No. Le pregunto a un millennial, le digo, ¿es el flaco Schiavi? ¿El flaco qué?
2: No, listo,
1: ya está.
3: Digo, ya está, no.
2: Y arrancate la trompada y
3: voy a otro y le digo, ¿es el flaco Schiavi? Y el jugador de fútbol me dice, no idea. A ver, lo busco, espera.
1: No podés googlear todo la vida.
3: Claro, no me dio
2: acá
3: tiempo.
2: La cámara. ¿Sos el flaco? ¿Por qué no, claro.
1: No se puede.
3: No me dio tiempo, y porque el flaco después...
2: ¿Picó?
3: Sí, tuvo otras cosas que hacer.
0: Pero voy a dejar de contar a vos, porque yo capaz me la mando.
3: No, es que, a ver, hay un contexto y... Bueno, hasta ahí llegamos con el flaco Schiavi, todo bien.
2: Ahí murió la historia. O sea, se quedaron con la duda.
3: Nos quedamos con la duda, totalmente. Sí. Porque andaba de gira, evidentemente, el flaco y bueno, tuvo que tener otros compromisos.
1: Tuvo que avisar.
0: Bueno. Estaba con la remera de Boca. Del año... 2007. ¿Ah?
2: ¿Se fijaron en sus redes si flaco Schiavi al menos pisó Santa Rosa?
3: No apareció
1: en ningún lado. Las
3: coordenadas. No apareció en ningún lado.
2: Ok.
0: Sí, apareció un montón de gente, se sacó foto con él.
3: No apareció en el diario, no apareció nada. O sea, bueno, los medios oficiales son polémicos. Pero
1: mucho doble dando vuelta.
0: Claro,
1: mucho
0: IA.
3: Mucha IA.
0: Es IA, es como son como las fotos que aparecieron nuestras, o sea.
3: No hay que grandote que es.
2: Alto, alto.
3: Sí, sí. Pa, pito.
2: Y aparte siempre el pelo del mismo corte, o sea que
1: no cambia.
2: Se dejó
3: un poco la barba.
1: Se dejó un poco la barba.
3: No lo favorecían tanto y bueno.
2: Bien, ¿y qué hacía, supongo yo, en un espectáculo o disfrutando en todo caso de un momento con amigos?
3: Sí.
1: Uh-huh. O visitando a alguien.
2: ¿Son de venir a casar?
3: Para mí, claro, exactamente. Venía a casar y no casó esa noche y por eso.
0: Pero casó a un amigo que se estaba cagando a trompadas.
2: ¿Ah, se armó bronca?
0: Sí, hubo un conflicto.
3: Tumulto.
2: ¿Cuál sería tu crónica policial?
0: Mira, lo que pasó.
2: Me hace acordar el paraguayo.
0: Ya fue. Resulta que dicen las. Por lo que me dicen,
2: graba
0: por cucaracha.
1: Sí.
0: Y por lo que después otras fuentes muy confiables. Había alguien que se estaba haciendo un pito portante, se estaba haciendo el poronga con algunas vulvas portantes.
2: Entonces, de una manera inapropiada.
0: Exactamente. Y la gota que rebasó el vaso fue que este pito portante, no el flaco Schiavi, un amigo de él, le encajó un beso a una flaca acá.
2: Epa.
0: Entonces ahí como que la chabona gritó y le dijo, ¿qué haces? Y apareció uno de los que estaba trabajando ahí como para
2: retirarlo del lugar.
0: Sí, o sea, como para decirle, che, pará. Y el otro chabón reaccionó como el orto y le empezó a pegar y lo tiró al piso y le empezó a pegar patadas.
2: Apa.
0: Y el flaco Schiavi lo agarró del cuello y le dijo al que estaba organizando el evento, yo lo saco, tranquilo. Y de ahí se fueron. Pero con Pablo sin Instagram estábamos a centímetros.
2: Y Pablo averiguándole mientras tanto, ¿será el flaco Schiavi?
3: Claro, ese que está siendo golpeado y sacado. ¿Eh?
1: Estamos descubriendo una nueva faceta del flaco Schiavi.
3: Claro.
1: Estamos descubriendo una nueva faceta.
0: Sí.
1: De una especie de pató.
2: Ahora está funcionando como un security.
1: Claro.
3: Exactamente.
0: Claro, no le funcionó más el fútbol, entonces ahora está modo.
2: Está retirado, se está laburando acá en el boliche.
1: Pero
0: claro. Ver, tiene una despensa.
1: Modo security con la camiseta de Boca puesta.
2: Max tiene información también, ¿eh?
3: A ver.
4: No, me quedé pensando.
1: Hay imágenes.
4: ¿Y si no era el flaco Schiavi, era un marciano disfrazado del flaco Schiavi y se llevaron al loco?
2: El que no es conspiranoico.
4: Permíteme dudar.
1: Ojo.
2: Permíteme dudar, cabrón.
1: Reptilianamente puede tener razón.
0: Puede ser. Todo puede
3: ser.
0: Si
3: no, yo le hubiera sacado fotos. Es cierto eso.
2: Mm. Claro, no te comes.
0: Claro, él le quería sacar fotos y no aparecía en la cámara, en la pantalla.
1: Ah, no pudiste sacarle fotos.
3: Es un vampiro.
0: Claro.
2: Te juro que si lo encontramos yo te digo... ¡Flaco, sácalo a él! Y te saco foto.
3: Directamente.
2: El flaco Schiavi sacando...
3: Claro.
2: El día que el flaco Schiavi hizo las veces de Patovica en la noche santarroseña.
0: Sí.
3: Y estaba tocando... Rosalía.
0: Estaba, claro. Pobre. Hay una amiga nuestra, la que vino con Tuco, estaba ahí cantando una canción de Gustavo Cerati. Fue... No, mentira, No Existes, de Soda. Y... Mientras de la nada aparece un chabón volando por el aire y tirado en el piso, cubriendo así la cabeza. Y la Rosalía estaba como... dejó de cantar y dijo, bueno, no se peleen.
3: Sí, qué momento tenía.
0: Sí, fue un momento re choto, la verdad. Fue un momento muy choto.
2: Mirá, hace su entrada triunfal a este piso.
0: O sea, qué momento tan choto. Dije,
2: hay picadita, hay picada.
5: Sí, ya lo vi. Está picadito.
2: Está picadito.
3: Buenas. ¿Cómo les va? ¿Cómo andamos?
2: Muy buenas noches. Muy
5: bien.
2: ¿Cómo andan? Llega nuestro co-keeper.
3: Con guardaespaldas. Ahora todo el mundo.
2: Todo el mundo.
0: Con seguridad.
3: Es lo que hay.
2: Security.
3: Sí.
0: Ahora sí.
2: Tenemos... vamos a cerrar brevemente ya. Sí, le damos entrada también a nuestra querida compañera Natalia Lorena Alonso.
0: Lorelei.
3: ¿Cómo cambia el nombre? Muta.
2: Nos vemos en breve. Vamos a darle, por supuesto, me gustan estas crónicas
0: nocturna.
2: De madrugada.
3: Sí.
2: De recorridas nocturnas de la querida
3: Laura. Hay algunas Hernández, que se pueden contar y otras que morirán.
2: Otras que van al pay per view. ¿Querés saber?
1: Sí.
3: Pone.
2: Hashtag quiero saber Laura. Hashtag quiero saber Pablo.
0: Y hashtag permitime dudar.
2: Hashtag permitime dudar. Y clean caja. Sí. Te damos un adelanto. ¿Querés saber la crónica y recibir imágenes?
3: Totalmente.
2: Deposita primero.
3: Hashtag tengo la posta del sábado.
2: Claro.
3: Esta vez tengo la posta del sábado.
2: Claro.
3: Genial,
2: y claro. De esa manera, muchas personas seguramente que van a entrar a. Dejalo porque lo vas a tirar a mierda. Sí, sí.

0: Se me va a caer el televisor encima.
1: Tienes una marca personal ahí. El flaco que hay, más o menos.
2: Claro. Sí. Está disfrazado del cartel.
1: Claro. Laurito lo miraría así. ¿Vos sos el flaco que hay?
0: No, yo le diría.
3: Hola. Qué gusto verte de vuelta. ¿En qué trabajamos hoy?
2: ¿Qué pasó? ¿A quién llamaron?
0: ¿Y eso? No, yo le diría. Jodeme que sos el flaco esquiavi, boludo. Pellizcame, jodeme que sos el flaco esquiavi.
1: Pero ahí, a esa altura, no, un poco más arriba.
0: Claro.
1: Sí, claro. Ahí no. Justo a esa altura sería.
2: Cuidado.
1: Sí,
4: que
2: lo
4: va a decir.
2: No, tal cual.
1: Ahí no. Te queremos, Laurita. Sos lo más. Las noches de Laura y Pablo no te las podés perder. Próximamente en todas las librerías. ¿Por qué le metí un libro?
5: ¿Por qué? Hay que meterle también.
1: Hay que vender.
0: Sí, porque sí, obvio.
5: Claro.
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5: Yo estoy escribiendo sobre eso.
2: Imagínate.
1: ¿Por qué te pensás que vino Mati Zapeño acá?
0: Para eso nos conocimos.
5: Exactamente.
1: ¿Cómo le limpiaron el taller a Mati Zapeño? Ustedes le sacaron toda la historia.
5: Directamente, no quedó nadie.
1: Fueron aprendiendo a escribir y lo dejaron sin historia por el Mati. Lo tenemos que traer de vuelta para hacer una segunda vuelta con Mati. Sí. Para seguir apoyando la lectoescritura.
5: Sí.
1: Que tenemos que volver. Basta de mirar televisión, volvamos a escribir.
0: Basta de mirar partidos.
5: Y sí, nos cansó los partidos.
1: Mientras Laura almuerza, merienda y cena, nosotros vamos a hacer un breve corte. No sin antes decirte, no seguís en redes, en @cenalacio.btx. Sí, lo haces también en el perfil de Laura, en @lauhernandez, la segunda con doble N. Y también al querido Waltercito Contreras en @. Walter Contreras, _87. Te enterás de todas las publicaciones. Walter está soltando 3 desayunos.
2: Ahora en un ratito. Ya voy a hacer la publicación.
1: Y el querido Pablo Sinista en @PabloSinista. 14.
0: Comparte poemas.
1: Comparte poemas y está sorteando 14 tratamientos de conducto.
2: Son americanos los desayunos, ¿eh? Son americanos.
1: Estaba en el mes.
5: Y estoy con ayuno intermitente.
1: Y ayuno intermitente.
5: Hay que comentar. Poner.
1: El kiosco ahora da para todo.
0: Está con una nueva serie de fotos, Pablo, sin Instagram.
5: Arranqué.
1: ¿Está publicada ya, no?
5: No, una sola, pero la serie va a ser larga.
2: De a poquito.
1: Sí, perfecto. Sí. Nos seguís en @VortexSantaRosaOK. En breve llega nuestra compañera Natalia Lorena Alonso, que ya está en el estudio. Y vamos a abrir su segmento de Nómadas 3.0. En el día de hoy vamos a ampliar nuestra mirada sobre lo que dejó el Mundial. Y realmente, si nos honra una camiseta o cuáles son las emociones que vamos a analizar, que son varias. Ayer me costó anímicamente, lo voy a reconocer. Me costó muchísimo encarar el día, sobre todo por la alta intensidad. Estaba intoxicado de endorfina el domingo. Porque digo, esa necesidad de decir campeonar, se ve un poco trunca, entonces ¿cómo eliminar? No estuvo fácil.
5: No.
1: El lunes fue un transitar a lo pachorra.
5: Sí.
1: Pero bueno, hoy ya es martes, estamos acá, la selección argentina ya está en otro país. El agradecimiento eterno para esta selección argentina que nos hizo llorar, sí, nos hizo reír, nos hizo emocionar, nos hizo alentar como nunca antes y también nos juntó a todos. Porque esto es, hay que decirlo, nos juntó a todos al unísono, festejando, celebrando, emocionándonos, preocupando. Digo, no sé si tantas veces sentí nerviosismo como con los partidos contra Egipto, la felicidad y la satisfacción de haberle ganado a los ingleses.
5: Y lo sigue haciendo, ¿eh? Ahora nos hace conspirar.
1: Y ahora nos hace conspirar. Pero por supuesto, como lo han hecho todos los argentinos, el agradecimiento enorme, gigante a cada uno de ellos que dejaron todo y nos representaron tan bien. Tanto es así que la mayoría de nosotros vamos a tatuar las Islas Malvinas.
2: Sí.
1: Minimalista.
2: En breve.
1: No, en el cuello. ¿Por qué no? Todo al cuello.
0: ¿Por qué no?
1: Bueno, sí, puede ser.
0: Sí,
1: puede ser una
0: roja estoy, yo me voy a hacer
5: un diamante por la joya.
1: Ah, vuelta. Me gusta.
5: Pero ahora me voy a hacer las Malvinas.
1: Claro.
0: Para, ¿sigue en mente el de la pistola acá?
5: Sí, por supuesto.
0: Bien, panata.
5: Con la cartuchera de 9 milímetros.
0: Claro. Con las balas, tac. Con la cartuchera.
1: ¿Y el resto de la pistola baja?
0: ¡Epa! ¿Cómo están?
1: ¿Ve? Todo tiene por qué.
5: Ve que ya te largás, mirá.
0: Mirá, ¿qué tiene el mate?
1: ¿Qué lo parió, eh?
2: No sé, yo no le puse nada, no sé.
5: El licor de pera que quedó el...
1: ¿Cómo se nota que no estamos en YouTube? Podemos decir lo que se nos canta el culo. Ahí llega Cristian. Sí.
0: ¡El
1: no todo.
0: Es Kiavi!
1: Quédate con nosotros, ya viene la querida Nati. Más tarde llegan nuestras compañeras Sol Fernández y Juliana Rojas para hacer su segmento de historias criminales en La Otra Cara del Asesino. En el día de hoy vamos a analizar el caso de Marito. No sé si se acuerdan de este caso particular, pero tiene dentro de los homicidios y los asesinatos uno de los más atroces que se conoce en la historia de Santiago del Estero. Y lo vamos a saber acá porque es un caso que efectivamente conmocionó en gran parte del país. Es un caso donde todos, absolutamente todos los del pueblo están involucrados con la muestra de ADN, porque en el lugar donde encontraron el cadáver tomaron muestras de ADN de más de 3.400 personas, que es la cantidad que tiene el pueblo.
0: Ah, mierda.
1: Por lo tanto, Marito Salto queda en la memoria de cada uno de los argentinos y las crónicas criminales como uno de los casos que aún teniendo condena sigue abierto por las impericias judiciales que se cometieron en ese caso. Así que mucho de eso lo vamos a conocer como antecedente en el día de hoy, cuando lleguen nuestras compañeras en breve nada más. En el mientras tanto, hacemos una breve tanda. Mi nombre es Martín Contreras, estás en Cero Hablas, quédate ahí.
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0: aire, dame aire.
1: Volvemos, volvemos al aire porque ya Nati nos está pidiendo con su segmento Nomás 3.0. Así que le damos la bienvenida, bienvenida para, Nati.
0: Voy a chequear, 20:40 me dijeron y me apuraron. Mirá, yo estaba muy echada en el sillón.
1: Son 20 minutos. Estamos ahí.
0: No.
1: Te quitamos 20 minutos de siesta.
0: No, estaba en el sillón. Les voy a mandar un beso así, enorme.
1: Dale.
0: A Martina y a Mateo, que están ahí del otro lado.
1: Enganchados
0: del
1: otro lado.
0: Mate,
1: el resto de la gente
0: no
1: que,
0: manejar.
1: Bueno, obviamente se enganchó con nosotros en el programa de Cero Las.
0: Sí,
1: y continúa para hablar sobre hoy un poco. Lo veníamos hablando al principio también en el programa, ¿no? Esto de...
0: Algo los vi, porque habíamos puesto
1: claro,
0: Twitch en el tele y estábamos ahí muy echados.
1: Un poco esto de lo que, bueno, obviamente ya todos conocemos, lo que pasó el fin de semana.
0: ¿Qué pasó?
1: Y esta situación de lo que vamos a dejar ahí, porque hablamos de competición.
2: No, se acabó el mundial. Eso es lo que pasó. Eso. Se acabó el mundial.
1: Exactamente.
0: En un momento, en el chat GPT, hoy pobre le di, me pedía... No, para
1: le pediste un montón de cosas, claro.
0: No, por, o sea, estaba con otra cosa y no sé qué le dije porque me faltaba un... Tenía una duda de un resultado.
1: Ahí va.
0: Y le pedí una cosa puntualmente del Mundial. Y me dice, el Mundial FIFA 2026 todavía no se ha jugado. Te doy tres hipótesis. No quiero hipótesis. Entonces le digo, discúlpame, el Mundial FIFA 2026...
1: Ya terminó.
0: Imposible. Comienza tal día, termina el 19 de julio, bla, bla, bla, y me dice, hoy es 27 de abril.
2: Ahí está. Mirá qué buen dato ese, hasta cómo está actualizado.
0: Entonces le digo, me parece, ¿cómo puedo confiar?